0: lo hemos visto en los medios siempre, en los últimos tiempos, nosotros lo hemos cruzado también, la muerte del Roña, ¿eh? El Roña Castro, que muere anoche, se descompensa con 59
1: años. 59
0: años,
1: en un bingo ahí en Morón, se están investigando las causas de la muerte, pero a los 59 años el boxeador argentino nacido en Caleta, Olivia...
0: Mira, una sorpresa.
1: Falleció... anoche o hoy a la madrugada.
0: Porque no sabíamos si estaba con algún problema.
2: La policía, cuando llegó al lugar, se entrevistó con el encargado del bingo y mientras llamaban a la ambulancia, la ambulancia llegó y ya estaba fallecido. Y aparentemente él le habría dicho a alguien del bingo que se sentía mal por el problema de diabetes. Aparentemente tenía la insulina muy, muy baja.
0: Mira.
2: Y eso le provocó justamente un paro cardíaco. Pero
0: se va a analizar todo eso. En los medios, tenía un comedor. Participaba también un poco en política. Siempre contaba su historia. Un personaje muy pintoresco del boxeo argentino que muere con 59 años.
2: Así
0: que
2: vamos
0: a seguir esto que cuenta Javi. Que es la primera información, porque muere muy joven, anoche, repentinamente, en la ciudad de Morón.
2: La parte policial indica que se entrevistó la policía, los efectivos de la comisaría de Morón primera, porque está en el centro del bingo de Morón.
0: Claro.
2: Se descompensó cuando llegaron, hablaron con el encargado del establecimiento, y este les dijo que se había descompensado, estaba muy bajo de insulina por padecer diabetes.
0: Mira,
2: llegó la ambulancia.
0: Solo, acompañado.
2: Y constató la muerte.
0: En la mañana vamos a tener más detalles,
2: sí,
0: y por supuesto lamentamos mucho la muerte del Roña, un personaje emblemático del deporte argentino. Saludamos al señor Marcelo De Leo desde la red de tránsito. Ayer parecía lunes, Marce, todo el mundo de la calle. ¿No?
3: Todo el mundo.
0: Fui al gimnasio y digo, ¿por qué tanta gente? Claro, como el lunes cerrado,
3: tal cual.
0: Martes empezamos a cumplir, ¿no?
4: A recuperar.
0: Señor Marcelo De Leo, ¿cómo va? Buen día.
5: ¿Qué tal? Muy buenos días, Pablo. Y arrancamos este miércoles con alguna demora en el acceso este a la altura de Vergara, en Morón. También con alguna demora en la unión de los ramales en la Panamericana. Con un accidente en el inicio de la Buenos Aires-La Plata, en el acceso desde el Paseo del Bajo hacia Provincia. Por el momento nos genera demoras en el lugar. Pero están bastante fluidos los accesos a la ciudad de Buenos Aires. Como vos decís, mucho tránsito vehicular en el día de ayer, veremos cómo se comporta en el día de hoy. Y también, buena noticia de este miércoles, trenes y subtes, todos funcionan a horario.
0: Ah, qué buena noticia, ¿eh? Todos los trenes, todos los subtes, 10.5/5. Señor Marcelo De Leo, la seguimos, ¿eh?
5: Hasta luego.
0: 6:33. Marcela repasa los datos del tiempo. Vos que estás arrancando, o vos que ya saliste, salimos en modo automático. Después me olvidé, me puse esto de... qué sé yo, ¿no?
3: 14 grados la temperatura, la humedad 88%, el viento del sudeste a 10 kilómetros, el cielo está cubierto. Te recuerdo, mañana con agüita, también a la tarde chaparrones y la máxima de 19.
0: Un 14 de octubre de otros años, ¿qué estaríamos? ¿En remerita o
2: sí, una campera
3: en Bermuda. Campera liviana.
0: Está mostrando el trabajo del gimnasio de todo el año, ¿no?
3: Sí, dale.
0: Algunos. Las comidas de olla de todo el año.
3: Claro, eso también.
0: Los permitidos de todo el año. Es la vida. 6:33.

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2: No te encontré en el centro.
3: 6:34 ya.
0: Sí, 6:34. Claro que sí. La temperatura 14 grados, la máxima de 20 grados. Y nuestro despertador está habilitado el 11-23-24-22-22. 11-23-24-22-22. Deja tu mensaje de voz. ¿Y a quién despertamos hoy?
3: Exactamente. Me parece que llegó el tiempo en la Argentina donde va a haber que presentar recibos o resultados de auditoría. A veces se puede vivir en un país con dos versiones de un mismo tema, ¿no? Y me refiero no solamente al tema de discapacidad, que para el gobierno hay casi un 60% de truchada, y el tema del paro universitario, porque el gobierno dice, estamos pagando lo que corresponde, estamos al día, y los rectores dicen, no, ni por casualidad, hay una diferencia de billones de pesos en el medio. Mañana tenemos otra marcha universitaria. Estaba viendo un trabajo de Isasi Burdman que preguntan sobre el tema de los paros, en este caso universitarios. Los sindicatos docentes universitarios anunciaron un plan de lucha contra las políticas del gobierno nacional que incluyen varios días de paro. ¿Usted está de acuerdo o en desacuerdo con esta medida? En desacuerdo el 53, de acuerdo el 41 y un 6 que vive en otro planeta, no sabe, no contesta o no le interesa el tema. Pero me llamó la atención, en desacuerdo 53, de acuerdo 41. Mientras tanto, tenemos una nueva toma. Raro también esto, Gonzalo, ¿no? Porque si mañana tenemos una marcha, hacer una toma en la Facultad de Filosofía y Letras, que van a permanecer ahí hasta el día 15, también es llamativo, ¿no? Porque se suma otro elemento, y es muy complejo hoy estudiar en la Argentina, porque tenemos paro permanentemente, falta de clase, no es lo mismo una clase abierta, que una rutina casi normal. Pero ahora está tomada la Facultad de Filosofía, hoy.
4: Es así, efectivamente, lo llevó adelante los referentes del FIT, ahí, del espacio de izquierda, que hace referencia a Miriam Bregman, Nicolás del Caño, etcétera. Es en la antesala de la Marcha Federal Universitaria, que va a confluir distintos sectores, no solamente del espectro político, sino también sindical y de las organizaciones estudiantiles. Y con respecto a lo que vos mencionabas al principio, de esta discusión de si la plata está, la plata no está, la justicia está diciendo que el gobierno está incumpliendo la ley en este momento. Es el Poder Judicial el que le está remarcando a la Casa Rosada que tiene que transferir los fondos. El tema es que se siguen agarrando de estas cuestiones de no está determinado de qué partida debe salir para no terminar cumpliendo con algo que ya llegó hasta la Corte Suprema. O sea, deberían ponerse de acuerdo. ¿Viste cuando es? Y perdón que haga esta aclaración. Cuando algo funciona relativa, en el Estado no funcionan tantas cosas bien.
3: No, la hablamos mayoría siempre, no funciona.
4: Seguridad no funciona bien. Educación, los niveles iniciales, lamentablemente, no funciona bien. Infraestructura no funciona bien. Lo poquito que tenemos público, que viene estando todo el tiempo ponderado por indicadores internacionales, son las universidades. Que se pongan de acuerdo las dos partes, no rompan algo de lo que poco funciona en este país.
3: Exactamente. Bueno, mañana tenemos entonces la marcha del 15 de octubre. Hoy, a esta hora, la izquierda ha tomado la Facultad de Filosofía y Letras, y vuelvo a repetir, es difícil vivir en un país con dos versiones permanentemente sobre todos los temas, los interesantes, los importantes y los aleatorios, porque cada uno toma una participación y hay una única verdad, no hay dos verdades. Cuando hay dos verdades, una de las dos alternativas no es cierta, ¿eh? 6:38, vamos despacito andando la mañana, ya muchísimos autos en la calle, mucha gente arriba del transporte público, muchos siguiéndonos en el lugar de trabajo o en su casa a través de YouTube. ¿Cómo hacemos con YouTube, señora Marcela?
0: YouTube.com, ahí buscan en la lupita, buscan Radio La Red en vivo y al toque le sale y ahí está la jungla loca ya despierta.
3: Usted está
0: y
3: como una
0: hablando.
3: Monjita y toda de negro.
0: Soy monjita toda de negro,
3: Sor Marcela, ¿alguna vez pensaste tomar los hábitos?
0: Alguna vez.
3: Alguna vez, de joven.
0: De joven, con un desengaño y dije,
3: total.
0: Me debo a Dios.
3: Me debo a Dios, pero duró poco, ¿no? Duró poco.
0: Poquito, duró.
3: Duró menos que el casamiento
0: Sí, el pecado de la carne.
3: De Julieta y Emanuel.
5: Claro, cambió, yo creo que lo que hizo es tener malos hábitos.
3: Malos hábitos, ¿no? Sí. No tomar los hábitos, ¿no?
5: Segura.
0: Pecadora.
5: Es más divertido.
3: Pecadora, igual. Sí, creo que sí. 6:39.

0: repasamos los datos del tiempo. Voy a hacer un extendido. A ver, hoy 14 grados, cielo cubierto, lluvia máxima 19. Mañana, nublado, chaparrones, mínima 13, máxima 18.
1: Dios mío.
0: Pasa. Viernes, chaparrones, mínima 12, máxima 18. Basta, chicos.
1: Sábado y domingo mejor.
0: Mayormente nublado.
1: La semana que viene tenemos que ir a los Martín Fierro.
0: Máxima 17,
1: el vestido,
0: sí,
1: el peinado,
0: vestido.
1: ¿Cómo hace?
0: Sí, qué plomo, por favor.
1: ¿No podés ir con los ruleros puestos? No. Nosotros todos llenos de humedad.
0: No, tengo que conservar el peinado, por favor.
1: Dios.
2: Insoportable.
1: Sí, no, muchos días, muchos días. Señor Juan Fernández, Boca no pudo y hoy volvemos a lo doméstico porque River completa un partido de, no sé, 1810, ¿no?
3: Fecha 11.
1: Fecha 11.
3: River se pone al día, juega en Junín. Frente a Sarmiento, 4.000 hinchas de River que van a poder estar allí, en el estadio de Sarmiento. Con un detalle, si River gana, se prende. Se mete entre los 8 y queda 4 de Independiente Rivadavia, que está puntero en la tabla anual. Así que es un partido muy importante,
1: sí,
3: para River.
1: Con el Leo Poncio, el
3: si
1: fantasma
3: Real,
1: Ramón Díaz, ¿no?
3: Que si pierde, se despide de la tabla anual.
1: Se complica.
3: Y queda complicado. Pero hoy será un partido muy importante, 7 de la tarde, transmisión de Radio La Red. El partido que debe River de la fecha número 11 en Junín frente a Sarmiento.
1: Lindo horario a las 7.
3: Hermoso.
1: El de 9 y pico. Yo ayer, digo, no sigo todo el partido de Boca. Tenía más sueño que el sereno del edificio, ¿no?
3: Sí, pero terminó tarde.
1: Después me desvelé y no podía.
3: Bueno, y mañana tenemos Estudiantes por Copa Libertadores.
1: Y mañana el pico.
3: 9 y media también.
1: Qué partido. Después me habla Atlético Madrid del partidazo, cómo ganamos al Manchester.
3: Le ganó al United.
1: Qué duelo
3: de argentinos. Y hoy tenemos Champions.
1: Hoy tenemos...
3: Roma-Real Madrid.
1: Mira.
3: Partidazo, juega el Como de Nico Paz.
1: Ah, me gusta, también soy del Como.
3: PSG ahora. City.
1: Sí, me dice del Como por Nico.
3: Sí.
1: Che, y el Lautaro metió 2 goles, pero no alcanzó.
3: No alcanzó, perdió 4-3 frente al Brujas.
1: Mira, che, estoy con Che hoy. Nueva moda en los restaurantes. Esto lo vi, me volví loco.
2: ¿Qué?
1: Sacar foto del plato antes de comer.
2: No, lo detesto.
1: Tapa en uno de los diarios.
2: Sí, sí.

0: Los chefs dicen que han cambiado un poquito, que los platos vienen como muy vestidos.
1: Bueno, pero para el chef es lindo eso.
0: Sí, es como sacar un cuadro.
1: Y la verdad que sí.
2: El tema es que hay hambre. Sacá la foto rápido porque tengo hambre.
1: Vos empezás, querido, yo no tengo drama.
0: Pero se puso muy de moda sacar...
1: Muy aesthetic.
0: Y publicarlo.
3: Los chicos, muchos.
0: Los chicos y...
1: Los grandes también.
0: Y los grandes también. Sí, sí, sí.
3: Un plato de...
0: Los chefs contentos, como dice Marcela.
3: Una milanesa con puré, le sacan foto.
0: Pero según qué milanesa.
1: Pero según qué milanesa, según con qué puré.
0: Exactamente. Todo un tema. Yo voy a empezar a sacar en casa cuando hago una gelatina,
1: claro.
0: Y les voy a publicar mis grandes esfuerzos.
1: Tal cual,
2: por favor.
3: La fruta caída.
0: Sí, la fruta hundida. La nueva moda en los restaurantes, sacar fotos del plato antes de comer. En vez de sacarle a la señora una foto, ¿viste? No. Ponen ahí una milanesa a caballo.
2: Exacto.
0: Como protagonista del...
3: Si vos me decís una gigante milanesa, bueno,
0: una paella, Javi. Una cosita así,
3: qué rico, ¿no?
1: Sí.
3: No,
1: se calman.
0: Ahora es todo más decorado, medio plato grande y poco movimiento.
3: Sí, con Juan nos comeríamos una paella a esta hora, ¿no, Juan?
4: Sí,
0: sí, ¿no? Re.
4: A esta hora vale todo.
0: A esta hora un re.
3: Vale todo, sí, señor.
0: 6:43.

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2: 6:44. Hay un título policial muy, muy fuerte, porque hace un tiempo atrás, el señor Andrés Blaquier transitaba por la Panamericana con su mujer y dos delincuentes menores de edad lo mataron para robarle la moto. Un caso conmocionante, estos tipos se habían escapado, después los recapturaron, se escaparon una vez del Instituto Este de Menores, que es otro tema que hay que poner la lupa en la Argentina, y ayer se conoció lo que fue la sentencia, 15 años de prisión a los asesinos, despertando una polémica porque algunos dicen, che, hasta la propia familia, qué poco para estos pibes que ya están en mayoría de edad, pero es la aplicación de la nueva ley, Javi, ¿no? El beneficio de que estén condenados, pero las penas tienen un tope que son 15 años.
3: La pena para los menores de edad, claro, tienen que ser para 15 años, para un adulto sería, por ejemplo, en algunos casos, prisión perpetua. Mira. Exacto. Este hecho fue el 29 de octubre de 2022, como decía Paulo, sobre la Panamericana. En el kilómetro 50 de la Panamericana, Andrés Blaquier iba con su esposa, con Magdalena Delordi, cuando fue atacado por una moto con dos individuos que le ordenaron parar. Como Blaquier se asustó, ellos le dispararon un tiro en el pecho.
2: Lo mataron ahí.
3: Lo mataron ahí, cayó la moto con ellos, con la esposa y él. La esposa sufrió una fractura. Tomaron la moto de Blaquier, que era justamente una BMW 1200.
2: Una moto que...
3: Lo que pesa y cómo hay que saber manejarla.
2: Muy pocas en la Argentina de
3: esas,
2: ¿no?
3: Hay que saber manejarla, claro. Y a los pocos kilómetros, claro, se pegó un palazo el delincuente y escapó y se subió a la moto con la que habían venido.
2: Menores de edad.
3: En ese momento tenían 16 y 17 años, ¿sí? Cuando lo atacaron. Efectivamente, después la policía bonaerense hizo toda una investigación, los detuvo, uno de ellos fue a un centro de menores, se escapó. Los dos muy violentos en su internación.
2: Sí.
3: Esto quedó destacado también en justamente en la audiencia de la jornada, en la última jornada, donde estuvieron la esposa, los hijos de Blaquier, también, y hermanos de Blaquier.
2: Qué desastre.
3: Todos escucharon justamente la sentencia, que les pareció poco, pero se aplicó justamente la ley. El fiscal, la querella había pedido 25 años de prisión para los dos, y la defensa dijo que, bueno, deberían ser condenados como máximo a 10 años. Finalmente, les aplicaron el máximo
2: que
3: de la ley penal
2: 15,
3: juvenil,
2: así que
3: son
2: no
3: 15
2: mucho tiempo
3: años.
2: Salen, sí.
3: Sí,
2: anda con mala conducta, dicen estos, ¿no?
3: Bueno, no tienen buena conducta y eso quedó asentado justamente durante el fallo también. Pero ahora lo que van a pasar es a un régimen penal, justamente.
2: Exacto.
3: A un régimen carcelario, en este caso para menores de edad. Bueno, un dato que es importante, ¿por qué? Porque es un caso emblemático de los robos de moto que todavía hay en distintas rutas y autopistas de la Argentina.
2: En la Panamericana, terrible.
3: Panamericana, acceso
2: terrible.
3: Oeste, la autopista Cañuelas, Buenos Aires, Cañuelas, Ezeiza.

0: todos estos hechos que se vienen produciendo y que la verdad que son muy, muy riesgosos. Primero, porque van a alta velocidad. Segundo, porque no tienen miramiento de disparar. Y ha ocurrido otras muertes y ha ocurrido gente, víctimas que terminaron heridas. Así que 15 años para los asesinos de Andrés Blaquier.
1: Ayer los delincuentes pidieron perdón, la familia no lo sintió sincero y el hijo de Blaquier dijo, si bien papá no está con nosotros, somos víctimas nosotros, no lo tenemos más. Y todos los argentinos somos víctimas de vivir permanentemente con miedo. Un caso emblemático, 15 años de prisión, la aplicación de la nueva ley juvenil para estos delincuentes que mataron a Andrés Blaquier, que tenía tan solo 62 años.

0: 15 minutos nos separan de las 7 de la mañana y te recuerdo que la máxima será de 19 grados, 14 el actual, el cielo está cubierto. Anochece 19.07, que ya nos gusta.
1: Ya nos gusta.
0: Ya que ya es después de las 7, ya nos gusta.
1: Y ya es de día,
0: Sí.
1: A pesar
0: de. Ya es de día, ya amaneció.
1: Ya es de día. Nos vamos a una brevísima pausa. Habló el hermano del Papa que lo está acompañando. Javier se anticipó. Noche tranquila para el Papa. Primer comunicado oficial del Vaticano. Y un breve comentario de su hermano. Después de la operación se sentía bien y se va a curar. Es lo que sostuvo el hermano del Papa León que lo está acompañando. Empezamos el día con mucha fuerza, si lo empezaste también, si lo estás terminando volviendo de tu trabajo, que sea con muy buen descanso. Gracias por estar con nosotros. Esta tribuna gigante de nuestro programa y de nuestra radio, la segunda radio nacional más escuchada del país, y nosotros con todos ustedes ahí haciendo muchísima fuerza y subidos en el podio de la primera mañana de las mediciones en la Argentina. Bienvenidos a este nuevo día.

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0: cielo cubierto acá en la ciudad de Buenos Aires, 14 grados, la humedad 88%, viento del sudeste a 10 kilómetros y la máxima será de 19 grados.
1: A esta hora, que siempre tenemos una buena, los aeropuertos del país registraron récord en el mes de septiembre. 4.186.500 pasajeros. La cifra superó la marca del 2025, esto lo dice la Administración Nacional de Aviación Civil, ANAC. Así que impresionó los aeropuertos, 4.186.500 personas, ¿eh? Y nosotros ni los pisamos, ¿eh? Porque tenemos menos viajes que el Titanic. Pero muy bien, ¿eh? Muy, muy bien. Así que una noticia auspiciosa. El señor Mauro Gutín, en las calles de Buenos Aires, con esta bruma que tenemos, este cielo gris, por ahora no está lloviendo, pero casi casi la postal de la semana, salvo el ratito de sol. ¿Es así? Mañana gris. Mauro, ¿cómo estás?
2: Sí. Parafraseando alguna... justamente alguna frase de Darío Benedetto, mañana tristes, ¿sí? Porque
1: sí.
2: El día está gris, está nublado, hoy no hace frío, pero tampoco está para salir en remeritas y cuerpo de ropa, ¿no? Está con una camperita, con un busito, estamos bien, se nota que está pesado, pero sí, Pablo, no se vislumbra,
1: no cambia,
2: en ningún lugar. No hay atisbo de que en el cielo vaya a abrir, no hay nada, no hay indicio de que pueda despejarse, por lo menos en lo inmediato, ¿sí? Veo para los cuatro costados y veo todo negro, o todo gris, así que, vamos a tener una mañana así. Sí, otra no queda.
1: Otra no queda.
2: Ya va a salir el sol, papá.
1: Sí, ya va a llegar el momento.
2: En definitiva.
1: Qué calor.
2: Ayer zafamos, pudimos lavar la ropa.
1: Un poquito.
2: Se secó.
1: ¿Hay cielo liso? ¿Vos
2: bien,
1: también, Marcela?
2: Bien.
0: Yo lavé y llevé al secarropas toallas y toallones. Ay. Porque ya está, ¿viste?
1: Ya es demasiado.
0: Sí, demasiado.
1: Ya es demasiado, ya, ¿viste? Pronto desnudo, porque no hay ropa.
0: Ah,
1: es
0: bueno.
1: Una cosa impresionante, ¿no? Impresionante.
3: La bola
2: Bermuda. Me contra hiper obsesivo soy con eso.
1: Y sí, hay que lavar.
2: Me pone loco cuando hay mucha ropa, ¿viste? Que sacás la sábana, que se junta la toalla, que se junta la ropa.
1: Míralo.
0: Ya cuando no entro en la ropa ya me pone...
1: Se enloquece.
3: Y hay que bañarse también, porque la ropa no se lo...
1: Obvio, hay que pegarse unos baños, ¿no? Que pasó el invierno ya. Bueno, caballero, póngase en marcha, tómese un capuchino, algo, y arranque.
2: Sí, un café con leche.
1: Un cafecito con leche.
2: Con un cañoncito con dulce de leche.
1: Está. Hoy el permitido, el permitido de hoy. Un permitido. Este de los tuyos. Este de los tuyos. Chao, Mauro.
2: Chao, chicos.
1: Ahí está Mauro Gutín y Rosario Bigossi por las calles de Buenos Aires. ¿Qué nos está quedando, Marcelo?
0: Y los días de día.
1: Los días de día.
3: Sí, señor, porque faltan 31 días para el 14 de noviembre.
1: Un mes.
3: 14 de noviembre, exactamente.
1: Claro.
3: Un mes. Para, y ahora te voy a tirar la frase y vas a saber de qué se trata.
1: A ver.
3: Cuando dicen, para la cartera de la dama y el bolsillo del caballero.
1: Ah.
3: ¿Sí? Es el Día Internacional de los Vendedores Ambulantes.
1: Ambulante.
3: El 14
1: trabajo,
3: de noviembre.
1: ¿Eh?
3: Sí, señor, exactamente. Vos sabés que dicen que hay más de 1.500 millones de personas en el mundo.
1: ¿Que venden?
3: Que son vendedores ambulantes. Pues,
1: claro.
3: El vendedor ambulante no es solamente aquel que sube un colectivo, un tren y vende. Es aquel que está en la calle vendiendo en un puestito. Eso también son vendedores ambulantes.
4: Claro. Ahí está.
3: No vengo a vender, vengo a regalar.
1: Exactamente.
3: Ya voy, señora.
1: ¿Cómo te entretienen, no? Yo cuando era pibe iba en tren, uno tras otro.
3: Ahora también, ¿eh?
1: Compraba cada cosa.
3: Ahora también.
1: Llegaba a mi casa y decía, ¿para qué compraste esto?
3: 6 lapiceras al precio de una.
1: De una.
3: Exactamente,
1: esos alfajores que eran piedra, ¿no?
3: Los alfajores, los pañuelitos de papel.
1: De todo.
3: También, de todo.
1: Todavía como rachas de productos, ¿no?
3: Acá en la ciudad de Buenos Aires hace unos años estaban los vendedores de cuadernos.
1: También.
3: Eran bastante insistentes.
1: Hoy es pañuelitos.
3: Hoy es pañuelitos, exactamente. Pero ha cambiado.
0: Bolsitas de basura.
1: Bolsitas de basura.
3: Sí, señora, bolsitas de basura, tal cual. 30
1: cosas
3: bolsitas.
1: Con buen resultado.
3: Algunas te sirven y te zafan del momento también.
1: Del
3: y
1: momento.
3: Otras, bueno, son de dudosa procedencia, pero...
1: Te entretienen.
3: Digamos, viven de eso.
1: Exacto.
3: Y después los de la playa.
1: Sí, ¿eh? También.
3: El barquillo.
1: Y esos que van por la arena.
3: La sombrilla. Eso hace la pretemporada todos los años.
1: El barquillero, ¿no? Sí.
3: Lloren, chicos, lloren.
1: Y de chicos que pedíamos todo.
3: Sí, toda frase célebre de los vendedores ambulantes. Faltan 31 días para el 14 de noviembre.
1: Mira,
3: Día Internacional del Vendedor Ambulante.
1: El señor Javier Díaz con los días de días como todos los días.
3: Y nos vamos a vender ahora.
1: Obvio,
3: ¿no?
1: Ya, ¿eh? 7 de la mañana en la República Argentina, pasamos la primera hora de nuestro programa y estamos listos para presentar...
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6: 7:02 en la ciudad de Buenos Aires, la temperatura 14 grados, humedad 88%, cielo cubierto.
5: Internacionales.
6: El Papa pasó la noche en calma. Tras la intervención sufrida por el sumo pontífice de un tumor maligno en el pulmón, el Vaticano indicó que su estado es estable. En un comunicado, además, indicó que se prevé que permanezca hospitalizado alrededor de una semana y se cancelaron todos sus actos públicos hasta el 20 de octubre. En tanto, el gobierno argentino mantiene el operativo para recibir al Papa y no descarta cambios en los preparativos. La ministra de Seguridad, Alejandra Monteoliva, reiteró que la orden de la Administración Nacional es seguir trabajando en el operativo para recibir al pontífice.
5: Nacionales.
6: Murió Jorge Elronia Castro, el ex campeón mundial de boxeo. Locomotora Castro tenía 59 años. Habría tenido una descompensación derivada de su cuadro de diabetes cuando se encontraba en el bingo de Morón. Continúa el reclamo por el cumplimiento de la ley de financiamiento universitario. Amplía Rosario Bigozzi.
7: En la víspera de la marcha universitaria, la Facultad de Filosofía y Letras de la UBA, ubicada sobre la calle Puan, permanece tomada por sus estudiantes. La medida de fuerza busca visibilizar el reclamo por el presupuesto y exigir la aplicación de la ley de financiamiento universitario. La protesta incluye un cronograma de actividades específicas, como clases en la vía pública, el corte total esta tarde de la calle Puan a la altura de Rivadavia, y una movilización para mañana a tribunales con posterior acampe en el Congreso. Rosario Bigozzi, la red informativa.
5: Básquet.
6: Continúa la Liga Nacional. Amplía Walter Zafarian.
8: En la continuidad de la Liga Nacional de Básquetbol fue victoria de Racing de Chivilcoy en condición de visitante 84-78 ante Oberá Tenis Club. Para el equipo chivilcoense, 2 victorias y 1 derrota en lo que va de la liga. Para el conjunto millonero, 3ª derrota de manera consecutiva. Esta noche, 20:30 en Vicente López, juegan Platense y Peñarol de Mar del Plata. El Calamar acumula 1 victoria y 2 derrotas, mientras que Peñarol ganó el único partido que jugó. Hasta acá, Esquinza, el que mantiene puntaje ideal. 3 presentaciones... y 3 victorias. Walter Zafarian para la red informativa.
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6: Atención, automovilistas, choquen en el acceso oeste a la altura del kilómetro 21, esto es Puente Vergara, sentido a la ciudad de Buenos Aires. Hay reducción del carril izquierdo. En la Buenos Aires-La Plata, sentido a la capital provincial, se mantienen las obras entre el kilómetro 14 y 15 por la construcción de un cuarto carril. Se comienza a cargar la Panamericana luego de la unión de los ramales, también la de Lepiane, sentido al centro porteño, así como el Camino Negro hacia el Puente La Noria. Subtes y trenes con normalidad.
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9: Cielo con abundante nubosidad este miércoles en Buenos Aires, máxima de entre 18 y 20 grados y algún chaparrón durante la mañana. El jueves, el tiempo estará aún más inestable con probabilidad de lluvias y tormentas, especialmente durante la tarde, y temperaturas entre 17 y 18 grados. Para el final de la semana se espera una lenta mejoría del tiempo, con nubosidad variable, y el sábado y domingo de momento serían sin precipitaciones, aunque con inestabilidad presente y el cielo con abundante nubosidad. Lucas Berengua, Meteorología, Radio La Red.
6: 7:06 en la ciudad de Buenos Aires, la temperatura 14 grados, humedad 88%, cielo cubierto.
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Hola, buen día, ¿cómo les va? ¿Cómo están todos, todas y todes? Bienvenidos acá, arrancamos con La Grieta. ¿Cómo estamos? Ya mitad de semana, qué rápido, cortita la semana. Ya estamos en el día miércoles, una mañana que se presenta con cielo cubierto. Buen día para todos, gracias por estar ahí del otro lado, para acompañarnos a través de FM Central 94.5, hacemos La Grieta y después, por supuesto, nos pueden encontrar como cada mañana en el YouTube La Grieta Reconquista, en el Facebook La Grieta Somos Lo Que Hacemos y además en www.reconquistaradios.com.ar.

0: Bienvenidos a todos, al Gato Delgado, Rodrigo Corti, a todos ustedes. Bienvenidos, bienvenidos, bienvenidas. Y bienvenidas y bienvenides. Buen día, ¿qué tal? ¿Cómo le va? ¿Qué tal? Arrancamos sin micrófono, ahí estamos, ahí estamos.
1: ¿Todo bien?
0: ¿Cómo estamos?
1: ¿Cómo va?
0: Buen día. Buen día, ¿qué tal? Hola, gatito, también buen día para vos. Ahora no tiene micrófono. El colmo del operador de radio, se quedó sin micrófono.
2: Sí, pará, ni auricular.
1: Estás colgado, estás pensando en otra cosa.
0: Estás demasiado chismoso.
1: Estás pensando en otra cosa.
0: Muy chismoso en el arranque de programa, muy chismoso. Todo lo que nos cuentan privado no se puede repetir acá. Es una cosa, el tipo está... Jeringa hospital, me decían antes.
1: Jeringa de hospital.
0: Te metías en esto, te metías en aquello, te metías en el otro lado. En el otro lado, jeringa hospital.
1: Lo más metido.
0: ¿Eh? En todo traste está metido. Por decirlo de alguna forma.
1: Claro.
0: Porque en realidad la mamá no te lo decía así.
1: Vos decís
0: no
1: que...
0: Te decía, no te decía, entró en todo traste está metido.
1: ¿Eso estaba implícito?
0: ¿Eh? No, en todo
2: ahora
0: está
2: sí.
0: metido, así te decían. Uh-huh. Jeringa hospital, ¿no es cierto, gatito? ¿A vos también te decían?
2: Sí, mi
0: hija. Jeringa hospital.
2: Sí.
0: ¿Eh? Porque ahora llega el día de ellas.
1: ¿Quién es?
0: Las que inventaron todas las frases.
2: Ah, claro.
0: Todas las frases,
2: sí.
0: Como esa.
1: ¿Quiénes son?
0: ¿Eh? Las mamás, las mamis.
2: Y a la madre.
0: Claro, las mamis que te dicen, era la que inventó la frase de dale, pasá que no te voy a hacer nada. Ah, vos
1: sí.
0: No vas a ver.
1: Ah, esa sí.
0: No. Esa yo ya la viví una vez. Una vez y pasé porque te creí y me diste un chancletazo.
1: Entra.
0: Ahora,
1: entra.
0: Dale, pasá que no te voy a hacer nada.
1: Sí, anda, anda a bañarte que hay que comer.
0: Claro, otro claro. También, sí. Otra frase. Sí. ¿Qué otra frase famosa de mamá que perdura en el tiempo? ¿Eh?
1: Sí. No,
0: porque soy tu madre, porque soy tu madre y punto.
1: Para cerrar la discusión.
0: Porque
1: el debate.
0: Porque no te daba permiso para algo.
1: Eso cambió con el tiempo.
0: Claro, sí. Hay como más igualdad. Porque antes había mucho rango ahí.
1: Claro,
0: mucho rango de mamá. Yo soy tu madre. Porque mientras yo viva hasta que en esta casa, se hace lo que yo digo.
1: No, cambió.
0: Otra frase.
1: Claro, sí, tal cual. El tema de la casa, no es el territorio. No,
0: la casa.
1: A partir de la propiedad del territorio, es marcar la autoridad.
2: O cuando le pedía plata y tenía, no, vos querés plata, anda a trabajar.
0: Claro.
2: Así de cortita la bocha.
1: Cortita.
2: Cortita la bocha. ¿Querés plata? Anda a laburar. Pero tengo que llevar algo. Deje de joder.
1: No me hagan pasar vergüenza en la calle.
0: ¿También? ¿Eso es una frase?
2: Sí.
0: Mira.
1: El tema de la preocupación por lo que hacías en la vía pública, concretamente, ¿viste?
0: No importa la casa, el tema
1: no.
0: Claro,
1: por favor.
0: Sí.
1: No lo saco más, es la otra. ¿Viste?
0: Claro.
1: Cuando jugaba esa ese principio de pelea entre hermanos o ahí que estábamos, ¿viste?
0: Sí.
1: Y automáticamente venía esa. También,
0: sí.
1: La de, por favor, no se los puede sacar a ningún lado.
0: No, por favor.
1: ¿Viste?
0: Por favor,
1: chico,
0: qué vergüenza. Parece que cuando salen tienen que...
1: Por favor, qué mal me hacen quedar.
0: Nos ponen en evidencia que no lo sacamos nunca.
1: Claro, ¿viste? Esa también.
0: Es que antes se cuidaba mucho el tema del para el exterior, ¿viste? Sí, claro, para el exterior
1: favor.
0: Tenía que ser...
1: Pórtense,
0: después otra de las
1: bien.
0: Otra de las frases era cuando vos llegabas y decías, ¿dónde estuviste hasta esta hora?
1: Ah, sí.
0: Y le metías algún... Dice, ¿vos te crees que yo nací ayer? Otra de las frases de la mami.
1: Sí.
0: ¿Vos qué te crees que yo nací ayer? ¿No estuviste jugando al futbolito acá en la vuelta? ¿Dónde estuviste? Otra de las frases famosas de... ¿Dónde estuviste?
1: ¿Con quién estuviste? Este fin de semana es el Día de la Madre.
0: Este fin de semana. Otra de las frases.
1: Sí.
0: A que yo voy y lo encuentro.
1: Sí.
0: Mamá,
1: sí.
0: No encuentro tal cosa.
1: Sí, pero ¿por qué no lo buscaste?
0: A que yo voy y lo encuentro.
1: Anda a buscarlo.
0: ¿Qué cosa?
1: Búscalo bien.
0: ¿Qué tienen? ¿Corpiño en los ojos? Otra de las frases.
1: No, esa nunca me llegó.
0: ¿Nunca le llegó?
1: No.
0: ¿Qué tienen? ¿Corpiño en los ojos?
1: No.
0: Esa la uso yo.
1: Sí, se ve que
0: a la hora de buscar.
2: Ese,
0: otra
1: más
0: cosa más. Te sentabas a comer y te decías, no, no tengo ganas de tomar la sopa. Acá no es un hotel.
1: Ah, no.
0: Esto no es un hotel, querido.
1: ¿Quieres?
0: Sí. Acá hoy se toma sopa. Olvídate, sí, en mi casa los lunes había sopa.
2: En mi casa también. Posta. El menú arrancaba el día lunes con sopa.
0: Con sopa. El lunes,
1: arrancaba sí, con sopa.
0: Sí,
1: sopa.
0: Era el sí, puchero, sí. Sopa y puchero. Sopa porque y puchero. O sea, había que lavar todo lo que comimos el fin de semana. Entonces,
1: claro.
0: Era todo hervido, ¿viste? Livianito el puchero.
1: Sí, está bien.
0: Entonces se arrancaba con el detox, sería
1: sí,
0: hoy.
1: Sí, sí.
0: Entonces era batata hervida, papa hervida, zapallo hervido. Y todo eso, esa agüita que quedaba rica de todas las verduras, se le agregaba algo más y la sopita. Entonces ajá, había sopa. Entonces, no, pero yo quiero comer puchero, mano, no quiero tomar sopa. ¿Qué te pasó? ¿Que es un hotel?
1: Claro.
0: No, ¿a dónde?
2: El tipo
0: no
2: se quería
0: opciones.
2: Saltear, quería saltear,
1: claro, quería saltear.
2: Menú, pero no, no.
0: No tenés que... opciones, acá no es a la carta. Primer plato sopa, segundo plato puchero.
1: Sí, claro. ¿Cuántos platos crees?
0: Tal cual. ¿Qué otra frase se acuerdan de las mamis?
1: No, ya está. No, ¿qué querés?
0: Pero hay muchas frases más, sí.
2: No, no.
1: Dale.
0: Debe haber más. No se acuerda ninguna.
1: Pero ya te tiramos un montón.
0: Quieren quedar bien con las madres. Bueno, a ver qué dicen los oyentes. ¿Se acuerdan de alguna frase? Bueno, por ahí vale. No es una frase de las que todas las mamás repetían. Como esa, porque soy tu madre y punto.
1: Claro.
0: En esta casa se hace lo que yo digo y no lo que yo hago. Porque la mamá no era ejemplo tampoco. Pero bueno, se nos está acercando el día de las mamis, ¿eh? Las creadoras de frases. Que bueno, hasta el día de hoy se siguen utilizando. Después, si se acuerdan de alguna otra, la seguimos compartiendo, ¿eh? En esta mañana de este miércoles 14, pasó el martes 13, terminaron bien el martes 13. No se nos rompió ningún espejo.
1: Yo sí.
0: Yo estuve rompiendo vidrios, pero no espejo en este caso. Por suerte, no me puse a trabajar con espejo.
1: ¿Ustedes cómo lo terminaron?
0: Yo bien, muy bien.
1: ¿Bien? ¿No vieron?
0: Excelente.
1: ¿No vieron Sudamericana anoche, por lo visto?
0: No.
2: No, tampoco.
0: No, estuve con otras cosas. Estuve más importante. Otras cosas más importantes para hacer, sí, sí.
2: Estaba bien echado.
0: Dedicarse el tiempo a otras cosas, qué sé yo, más relajantes.
1: Ok.
2: Tendría que haber echado dos o tres más.
3: ¿Podrían empatarlo?
0: Todas, sí. Por las dudas, todas. Bueno, el Día de las Madres, que en algunos casos las mamás, tal vez ahora también, porque hay muchas costureras, costureras. O sea, hoy es el Día Internacional de la Costurera, de la modista, como le llamamos nosotros.
1: Eso te iba
0: acá
1: a preguntar, diferencias.
0: Ah, no,
1: mismo,
0: pero son términos nada más de costurera. Mirá. Entre, viste, porque viene de costura,
1: claro.
0: Costurera, acá hay un costurero, costureros barriales que sí lo uh-huh, siguen existiendo en algunos lugares como una salida uh-huh laboral o un ingreso extra en la casa, y ni hablar de que antes las mujeres como que hasta te preparaban para que vos pudieras desempeñar esta tarea, ya sea para lo personal, para confeccionar a tu familia y vestir a tu familia, o por qué no para hacer ropa para la gente que tenía ganas de hacerse la
1: claro
0: ropa. Antes se hacía mucho esto de hacerse la ropa. Hubo una corriente muy muy muy fuerte hace muchos años atrás de este tema de no había tanta confección y venta en los comercios, sino confección exclusiva de los clientes que iban y le pedían.
1: Claro.
0: Después, bueno, así nacieron también los sastres, que se dedicaron exclusivamente a confeccionar lo que es traje de hombres, por ejemplo. Pero las costureras, bueno, qué sé yo, desde siglos y siglos atrás.
1: Sí.
0: En el año...
1: Mi abuela fue costurera.
0: La abuela fue costurera.
1: Mi abuela,
0: bueno, ahí está.
1: Abuelas,
0: ¿ves?
1: Sí.
0: Uh-huh. Y seguramente con una salida laboral, no solamente para coser para la familia, digamos.
1: No, lo hizo justamente como una salida
0: laboral.
1: Sí.
0: Exactamente. Bueno, en el año 1675, Luis XIV había establecido un gremio de costureras. Esto fue en París, debido a que existía una gran demanda de artesanos especializados justamente en este oficio, así que decidió un poco organizar la cuestión. Después, en el siglo XIX, la clase burguesa, bien adinerada, comenzó a generar mucho interés respecto a la moda de toda Europa y aumentó la demanda de la creación, la confección justamente de la ropa de cada uno de ellos, así que ahí las costureras estaban a full, mucho para desarrollar en este en este oficio, de cuenta propia, bueno, algunas hasta han tenido alguna persona que les ayudara, porque hoy es mucho más fácil la costura con todas las máquinas, ¿no? Las máquinas de coser industriales, como se llaman, que te hacen, qué sé yo, toda la costura interna, y un montón de cosas que antes hacían todo a mano.
1: Claro.
0: Todo a mano. Entonces hasta algunas costureras tenían como otra chica que les ayudaba a hacer esa parte, la parte que llevaba más tiempo, y que tenían que ser súper prolija, porque si no, viste, la confección no era, digamos, requerida. Entonces hasta tenían una persona que les ayudaba. Muchas veces podía ser hasta una hija, uh-huh, que decía, bueno, vos hacés el ruedo, yo corto, hilvano, porque antes se hilvanaba la ropa, se la medía y después se cosía, ¿viste? Ahora, bueno, hay procesos un poco más rápidos, un proceso industrial mucho, mucho más rápido. Lo cierto es que, bueno, ha sido una salida laboral muy, muy importante para todas ellas. Y sí, y lo sigue siendo, de hecho. Uh-huh. Y lo sigue siendo, de hecho. Y hay gente incluso que se dedica, ahora estoy viendo algunos avisos en las redes sociales de enseñan a coser, te enseñan a hacer la ropa a través de moldes, uh-huh, por ejemplo, promocionan así, ¿no? Curso de costura con moldes. Entonces vos, porque antes usaban también mucho los moldes, eran muy pocas las modistas que cortaban sin un molde antes. Algunas tomaban la medida y en función de eso cortaban. Pero antes de eso era mucho molde, mucha moldura, digamos. Uh-huh. Así que bueno, después ya tenía, qué sé yo, corte y tenía un lugarcito ahí donde tenían todos los moldes. Te ibas a hacer una camisa, ya tenía los moldes hechos.
1: Nunca fui un sastre.
0: No, yo tampoco, nunca fui, pero...
2: Gato, yo tampoco. No.
0: Pero te hacen...
1: Nunca fui.
0: Te hacen medir muchas veces, claro. Te toman la medida, sí. Te lo acortan, te lo alargan, te lo achican, te lo toman de acá, ¿viste? Te lo hacen exactamente a medida del cuerpo. Es increíble el trabajo que hacen, bellísimo, bellísimo.
1: ¿Usted?
0: ¿Yo qué?
1: ¿Usted sí ha ido a que le tomen las medidas para hacer?
0: Yo a la modista, en este caso. Ajá. A modista sí, me gusta, me suelo hacer todavía, hasta el día de hoy, por ahí cuando necesito algo específico que me gusta, porque por ahí encontrás un modelo, pero no te va el color, ajá, no te gusta el color, o por ahí te gusta el color, pero el modelo no te va, o tu cuerpo no es para ese vestido y estás solamente, claro, en ese talle, toda una cuestión con los talles, entonces bueno... Te vas a la modista y decís, mira, quiero este modelo, hacémelo a mitad, con mi talla. Claro. Y bueno, y ahí es un poco la misma labor.
1: Claro.
0: Porque
1: es lo mismo.
0: Que el sastre, nada, que el sastre hace específicamente trajes, ¿no? Uh-huh. Trajes y tapados en su momento. No sé si no hacían también los sombreros.
1: Ah, pensé que rulos.
0: No, la cabeza sí. Los sombreros también, no sé si no lo hacían los sastres, ¿eh? También me parece que ellos hacían todo el conjunto, ¿viste? Porque antes era mucho el sobre todo, el traje, el sombrero. No podía faltar. Y bueno, así que hoy es una buena oportunidad para saludarlas a todas ellas. ¿Tienen alguna modista conocida que quieran saludar?
1: No, ya no la tengo más.
0: ¿Qué va a ser?
1: Era mi abuela.
0: La única.
1: No pisé modistas, ni sastres, ni,
0: claro,
1: nada. Bueno, como verán.
0: Ahora tampoco. Pero escuche una cosa. No, por ahí uno va a la modista y no va para hacerse una ropa, va para que le arregle algo. Un cambio de cierre, alargarle un pantalón o hacerle el ruedo al pantalón. Yo llevo siempre, por ejemplo, porque los pantalones vienen como de para... qué sé yo, Julieta Prandi de alta, ahora que está,
1: no sé,
0: ya que había que nombrar a alguien, claro, vamos a nombrarla a ella, y me quedan largos los pantalones porque yo soy cortita.
1: Ah, mira.
0: Entonces tengo que llevar a que le hagan el...
2: No se nota casi.
1: No, y porque la toma con la cámara que le... Claro, sí. Llega hasta la mesa.
2: Parece
1: en este
2: alta.
1: Caso en particular. ¿Sí?
0: Tal cual. Bueno, así que yo le voy a mandar un beso muy grande a Alejandra, una de mis modistas.
1: Una de mis modistas, dijo.
2: Menos mal que dijo. Tomá, que no iba a la modista.
1: Tiene varias.
2: Sí.
0: A Mariela también.
1: Ahí está.
0: También, sí.
1: Qué nivel. Lo que es jugar otra liga.
2: Sí.
0: Bueno, le mandamos besos a todos, por supuesto, a todas, a todos. Y bueno, debe haber hombres también que hacen
2: sí,
0: confecciones.
2: Sí,
0: no sé específicamente si de traje, pero sí de ropa. Hay, de hecho, que algunos son, bueno, un poco más de Pero no, es un modisto, no deja de ser un modisto, por más que sea un creador de modas, alguien que te genera algún modelito. Porque también antes vos te ibas y decías, mira, tengo este corte de tela, me quiero hacer un vestidito. Y la misma modista era la que te proponía, bueno, a ver, acá le podemos hacer una manguita así, un cuellito, prendidito atrás, prendidito adelante. También era una forma de crear, ¿no?, los modelos de la ropa que querías hacer. Porque a veces te ibas con cero idea. Tenías la tela, decías, tengo esta tela.
1: ¿Qué se puede hacer?
0: ¿Qué me hago? Sí,
1: deme todo por esta plata.
0: Decime qué me puedo hacer con esta tela, ¿qué querés? Un vestido. Bueno, y ahí la modista era la que te daba idea. Y antes usaba mucho las revistas. Pues no teníamos otra alternativa, claro. Entonces había revistas exclusivas que salían para las costureras, donde bueno, tenías un catálogo de todo el verano, claro. 26-27 ponele, con los modelos nuevos, con, viste, incluso venía con moldes. Venía con con algún detalle de cómo hacer los moldes también, o algunos moldes incluidos. Eso era exclusivo para... Pero también la revista de la parte gráfica también, digamos, tenía mucha mucha importancia, porque te ibas a la modista y decía, ¿tenías alguna revista? Y tenía una pila así de revistas, y ahí vos te divertías una hora mirando
1: a ver... Otra vez del celu.
0: Y hoy ya te vas con un modelito de sí, o le sacaste la foto en alguno que te gustó, una vidriera, o directamente te vas con alguna, claro, página, y bueno, buscas el modelito. Así que saludos a todas las modistas hoy en su día. Envidio mucho que conozcan todos los tipos de tela.
1: ¿Así te gustaría?
0: Sí, porque yo soy muy muy muy dura para esas cosas. No, el algodón, el algodón.
1: Sí.
0: Después puedo distinguir el algodón.
1: Sí.
0: Después puedo distinguir la seda. Pero después toda la otra cantidad de telas que salen que salieron ahora, que son como más contemporáneas, porque son mecanizadas, elastizadas, etcétera, etcétera. No me preguntes un solo nombre porque no los conozco. ¿Fuiste? No los conozco, no tengo ni idea.
1: Bueno,
0: 16 grados la temperatura hoy para salir, ya que estamos hablando del Día de la Costurera. ¿Con qué prenda? ¿Con una prenda de algodoncito abrigado?
1: Sí.
0: Con 16 graditos, sí, no da para lana.
1: Sí,
0: no,
1: por no, lo menos no a esta hora no. No sé cómo vendrá después la cosa, pero...
0: Bueno, ahora vamos a ver cómo va a venir la cosa. 16 grados la temperatura, 90% es la humedad. La presión está en 1009, que subió un poquito en relación al día de ayer. Igual sigue bajita. El viento es del sector sudeste a 15 kilómetros. La visibilidad es de 10 kilómetros. Bueno, y tenemos cielo mayormente nublado, prácticamente cubierto. Hay neblina. La temperatura máxima anunciada para la jornada del día de hoy es de 23 grados. Así que bueno, vamos a ver qué es lo que sucede si llegamos a esa temperatura máxima. Cielo mayormente nublado todo el día hoy, mañana, tarde y noche. Llegamos al día jueves, mínima de 16, máxima de 22 grados. Prácticamente igual, con las mismas condiciones, cielo mayormente nublado. Nublado, perdón, durante toda la jornada del día jueves. El día viernes mínima de 16, máxima de 20 grados, un poquitito menos de temperatura máxima, con cielo parcialmente nublado a la mañana y mayormente nublado durante la tarde y la noche del día viernes. Y cuando nos damos cuenta, ya estamos en el fin de semana. El sábado se va a presentar con una mínima de 13 y máxima de 22. Acá la máxima va a subir un poquito y la mínima es la que baja. Así que bueno, las condiciones climáticas en definitiva van a estar prácticamente igual, con la misma amplitud térmica. Cielo mayormente nublado durante toda la jornada. Y el día domingo, el día de la mamá, mínima de 13, máxima de 23, cielo parcialmente nublado. Así que va a estar lindo para a la tarde sacar a mamá, dar una vueltita, invitarla a tomar un cafecito con una rica torta.
1: Es muy buena esa.
0: Una rica torta de chocolate. O lo que prefiera mamá, o un carlito bien caliente.
1: Qué lindo, un carlito.
0: O un sambuchito.
1: ¿El carlito va con liso?
0: ¿Eh?
1: ¿O el carlito va con café?
0: Con las dos cosas.

0: Me gusta el Carlito a mí, como venga, porque viste, me gusta esos Carlitos que vienen así como chorreando el queso. Levantás una porción y te queda todo el queso ahí dando vueltas.
1: Pero más el tostado que el Carlito va para el café, me parece.
0: Bueno.
1: El Carlito lleva ketchup.
0: Sí, el Carlito lleva, sí.
1: Y el tostado va con manteca.
0: Y el Carlito...
2: Depende de lo que tenga mano. No,
0: sí, yo te digo no que así con pan calentito y queso
1: chorreando. Ketchup no. Y el café, no me va la combinación a mí, no. Perdóneme que... A usted sí.
0: Sí, yo igual como.
1: Está muy bien.
0: No hay problema.
1: Sí, sí.
0: Un sanguchito
1: no está
0: de,
1: prohibido.
0: De miga sin calentar también, o sea. Ajá. Hasta un triple con café con leche, ¿puedo?
1: Claro, sí, cómo no.
0: ¿Eh?
1: Sí,
0: y
1: sí.
0: Tiene lechuga, tiene tomate, tiene huevo. Y si eso va con café con leche. Y sí, va un Carlito con ketchup también. ¿Cuál es el
1: inconveniente? Va también.
0: Sí.
1: Usted con café con leche puede como meterle cualquier cosa.
0: Sí, obviamente que okay. Sí. Obviamente que es bueno, qué sé yo. Por ahí acompañás más con una cervecita. Tal vez a mamá no quiere tomar el té, no quiere tomar el café, quiere tomar una cervecita. Uh-huh. La sacás más a la tardecita.
1: Claro.
0: Y que coma lo que tenga ganas de comer ella, por supuesto.
1: Sí, mí? Eso sí, garpa vos, ¿eh?
0: ¿Cómo vos?
1: Y sí.
0: ¿El que invita?
1: Y claro.
0: Y bueno, el hijo, el esposo, sí. El tío,
1: no vas
0: el,
1: a hacer para,
0: el
1: no vas...
0: nieto, el sí. Sobrino, no sé, claro. Alguien.
1: No la vas a hacer pagar a tu hijo.
0: No le compraste un regalito, porque decís, uy, che, qué corto que estoy. Bueno, sacala a tomar un té, sacala a tomar un café.
1: Manotear y que no tenés la billetera o algo de eso, que tu vieja ya lo sabe. Ya conoce todas esas estrategias para hacerla pagar a ella, ¿eh? Sí. Pagá que después te transfiero. Ya las conoce a todas.
0: Oh, mamá, vos sabés que no me anda. No tengo datos y no puedo abrir la aplicación para transferir.
1: No.
0: ¿Puedes pagar vos? No, la agarcaste a la mamá en su día.
1: No traje efectivo.
0: No. Yo que la mamá me levanto y me voy, le digo, arreglate, es problema tuyo. Vos me invitaste. Hoy te tengo que solucionar el problema también. Yo soy tu madre. Hoy tengo que también solucionarte el problema. Me invitás a tomar un café con leche y te lo tengo que pagar yo.
1: No te saco más. Qué papelón.
0: Así es. Bueno, si viene torta para el Día de la Madre, para en mi caso, torta salada. Quiero esas tortas cuadradas, ¿sí?
1: Uh-huh.
0: Grandes, que son muchas capas de sanguchito.
1: Sí, es muy buena.
0: Qué bueno. Nunca festejé con una de esas todavía. Uh-huh. Sigo siendo la tradicional torta dulce. Pero, viste, como que se está imponiendo el festejo de torta con la torta salada. Se ve que hay cada vez más personas que dicen, y yo voy por lo salado. Y mi torta para apagar las velitas viene salada.
1: No está mal la opción, ¿eh?
0: No, es muy buena opción. En ese caso, en lugar de torta con champán, torta dulce, digo, con champán, torta salada con cervecita,
1: sí.
0: ¿No es cierto? Va
1: sí,
0: muy bien.
1: Preferentemente.
0: Para el Día de la Madre.
1: Ajá.
0: Bueno, excelente, reiteramos, 16 grados la temperatura y la humedad alcanza el 90% en esta mañana donde nosotros buscamos la primera pausa.

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0: Bueno, el 44617, que ya, por supuesto, está habilitado. Hola, buenos días, Adri, Rodri y Gatito. Come todo. Mirá que hay nenes que no tienen para comer.
1: Ah, sí.
0: Se hacía la psicología de los vagos. Sí. La mamá, mirá que hay chicos que no tienen para comer. O me vas a sacar canas verdes, ¿viste? Otra. Esa era, las canas verdes.
1: En mi casa no. La del tema del Morphy, sí, todo el tiempo.
0: Mirá que hay chicos que no tienen para comer.
1: Vos dejás ahí, hay chicos que no tienen para comer. Te juegan la culpa.
0: El de las canas verdes, sí. Ay, estos me van a sacar canas verdes, también es una frase muy de mamá. Y cuando se quedaban sin argumento, porque lo digo yo y punto, que ese era una de las que mencionábamos, ¿no?
1: Estaba acorralada.
0: ¿Eh? Porque soy tu mamá y punto. Acá lo digo yo. Lo digo yo, soy tu mamá y en esta casa vivo yo y acá se hace lo que yo digo.
2: Sí.
0: Y si querés democracia, anda a votar.
1: Llegó el costurero.
0: El costurero. Y hay otro oyente que dice acá que... espera, que ya lo busco al mensajito. Gracias, por supuesto.
1: Sí.
0: Buen día, chicos. Dice, el del sombrero es otro oficio que ya es muy difícil de encontrar. Bueno, yo pensé que...
1: Vos le metiste todo al sastre.
0: El que hacía, el sastrero también hacía el, ¿cómo era el sombrerero?
2: ¿Cómo será el sombrerero?
1: Ajá.
2: Claro.
1: ¿Usted qué tal? ¿Cómo le va?
0: Buen día, señor.
1: Muy buenos días. ¿Cómo anda?
0: Sí.
1: Es el hermano del que viene después en el Rosquín, dentro de un ratito.
0: Claro, el hermano gemelo.
1: Sí, prepárense porque viene multitudinaria la cosa hoy para el Rosquín.
2: Los jóvenes,
1: efectivamente.
2: La JP.
1: Pero este es Ariel Carlos y no Carlos Ariel.
2: Sí.
1: ¿Cómo le va? Buen día. ¿Cómo anda?
2: Buen día. Nosotros surcíamos.
1: Ahí está.
0: Ah, mira.
1: Era una banda, la banda de los surcidores.
2: No, éramos cuatro hermanos. Y jugábamos el básquet todo, y jugábamos todo al full y todo.

0: O una
1: pelota. Sí, no era, no éramos de combinar si la media era verde no. Y lo verde, ese, no. No. Por lo general, si la media era blanca, le poníamos negro. Para que mostrara que había un trabajo artesanal.
0: Se acordaba de mi hija que cose los pantalones negro con rojo.
1: Pero es bueno,
0: se nota que está cosido.
1: Ah, pero es un trabajo artesanal.
2: Convengamos que también no teníamos, bueno, no, voy a hablar de mi hogar, tantos colores. Para que
1: no caesen, tanto color, ¿viste? Yo dije blanco y negro.
2: Claro, viste que no había, claro. No sé,
0: capaz hay
2: que
0: en dos hilos, blanco y negro, claro. Si vos tenés verde, rojo, ¿viste? Olvidate, va blanco y negro.
1: ¿Y la aguja para meter ahí?
0: ¡Oh, qué complicado! ¿Viste?
2: A mí se me complicó a partir de los 40, no sé cómo, si es normal o no.
1: Vos ves que yo uso lentes para ver cerca, no, bueno, sí.
2: Siempre fui el que llamaban y decían, ¿podés...?
1: Claro.
2: Métele acá, pasame la aguja.
0: Pero tengo una queja con la industria de la aguja. Cada vez las hacen más chiquitas. Cada vez más finita, cada vez con un agujerito más chiquito.
1: Cada vez va a tener más aumento, seguramente.
2: Claro.
1: No está yendo a lo
0: no, pero de verdad que tengo una canastita de esas que venden, que andan los chicos vendiendo. Tengo una canastita de esas
1: más
0: que son, es viejísima, y creo que me quedan
1: que
0: tres agujas.
1: Claro.
0: Tres agujas grandes.
2: Ajá.
0: Y después tengo como cinco canastitas de esas de ahora, que son realmente...
2: inutilizables.
0: No, una cosa increíble, lo finitas y chiquititas que vienen.
1: Sí,
0: pará, no soy tan prolija para coser, dame una aguja más grande.
1: Yo me acuerdo que lo decía Ladri, que sí, o sea, a ver, teníamos...
2: Discúlpeme, presente sus pergaminos antes que nada. Porque entró acá, corriendo...
1: Y yo dije, surcidor.
2: Diciendo, surcidor. Claro, que no el surcidor...
0: Mete parches, digamos.
1: Claro, que vos tapás, o sea, cosés.
2: Efectivamente. Ese es surcidor.
1: Claro, inclusive alguna en la escuela de comercio, nosotros los botones era normal que se salga,
2: claro.
1: Pero vos tenías que...
2: Sí.
0: Que coser los botones.
1: Mamá, poneme el...
0: No, el botón.
1: El botón.
0: Sí, el hay gente que sí.
2: El problema era que se perdía el botón.
1: Bueno, vos tenés... Digo,
2: este botón.
1: No, bueno, pero siempre había. La vieja siempre tenía en un frasquito, ese que la venía en la pastillita, una vez se terminaba, no lo tiraban, iban allá...
0: Te guardaban los botones.
1: Te daban en un papelito, te daban 10 botones por 10 centavos, qué sé yo.
0: No, ahora son carísimos los botones. Sí.
1: Y cambió todo, ¿viste? Ahora que vino, desde que vino este hombre, cambió todo. Guardaban ahí.
2: Ahora le van a echar la culpa también del aumento de botones.
1: Sí.
0: Carísimos los botones. Anda a buscar un botón.
1: Bueno, este llevó el oro, pues lleva botones, de todo va a llevar, va a vender todo. No, bueno, y era una forma, digamos, también de responsabilidad de cada uno, ¿viste? Porque la vieja ya tenía 4 hijos, mal marido, 5, y bueno, háganse cargo,
2: aprendiste.
1: Y tener, no te queda otra tampoco.
0: Sí, obviamente.
1: Y bueno, y después
2: ¿qué fue lo mejor que hiciste?
1: En
2: la materia, ¿no?
1: Bueno, pero no es muy raro, o sea, que quede más o menos bien y
2: no
1: que te aguante.
2: Ah, bueno,
1: que te aguante, qué sé yo, un mes más.
2: Pero no pegaste el salto a...
1: No. La guayabera exclusiva de la abuela Arminia.
0: Era con moldes, vos ya tenías los moldes hechos, la abuela tenía los moldes.
1: Sí, claro, la guayabera de todos.
2: ¿Qué es la guayabera? Expliquémosle a la audiencia.
1: Una camisola.
2: Ajá.
1: Que por lo general puede ser cuello mao o no cuello mao.
2: Ajá.
1: Larga.
0: Con
1: botoncitos adelante que se lo ve, digamos, más que nada
2: me
1: en el
2: huele,
1: Caribe.
2: Claro,
1: cortito.
2: Me huele a Cuba.
1: Para que corra, claro, para que corra
0: y
1: el
0: muchas
1: vientito.
0: Muchas flores, palmeras y demás.
1: Bueno, eso es más, digamos, más tropical, pero la guayabera hasta...
2: Podía ser lisa.
1: A ver, básicamente, si vos ves en Cuba,
2: ajá,
1: son camisas lisas,
2: sí,
1: con algún arabesco así, pero del mismo color.
2: Arabesco tiró.
0: Ah,
2: como sabes, tira términos. Sí, tiembla.
1: Colores celeste.
2: ¿Cómo es que estuvo el fin de semana
1: Benito
2: acá? Benito. ¿Tuviste con Benito?
1: Sí, claro.
2: Ojo, sí, dale. Ojo con el chiste, dale.
1: No.
0: Ahí está, mirá.
2: Entonces,
0: así son.
1: Eso ve, ahí está, ¿ves? Eso es.
2: Bueno. Ajá, muy bien.
1: Y bueno.
0: Okay. Muy lindo.
2: Sí.
0: Bueno.
1: Y entonces... eso era uso de la... propio de mi
2: pero
1: tío.
2: Vos no confeccionabas eso.
1: No, te estoy contando nada más. La Singer. Esa es la taca, la Singer. No, blanca.
0: Yo tenía la de Singer. Mi mamá. No, mi hermana tenía una.
1: Claro.
0: Yo le hacía ropa para las muñecas.
1: Mirá, has visto.
0: Porque ella tenía... moldes chiquitos. Porque
1: y tu hermana hacía
0: estudiaba.
1: Ropa para la muñeca de su hermana. O sea, para usted.
0: No.
1: Para usted, no.
0: Sí, claro. Entonces yo lo ocupaba.
1: Usaba mucho, Adri, eso, ¿no?
0: Sí.
1: O sea, en tu casa hacer. Traer un moldecito.
0: Sí.
1: Me acuerdo, hasta los moldes eran de diario. Exacto. Con una tiza.
0: O el papel madera, ¿se acuerdan? Claro, sí, bueno, o el papel madera también se usaba mucho.
1: Y eso de achicar, de agrandar, de cortar el coso era común, eso, ¿no?
0: Sí, totalmente.
1: Ahora medio que sé yo, ¿viste?

0: Ajá, sabían hacer todo eso. Por
1: no,
0: lo
1: sé, a ver, no creo
2: mirá
1: que...
2: Mirá esa web.
1: Bueno, eso es...
2: Mirá esa web.
1: Mi abuela estaría chocha con eso.
0: Claro, con todas las, estamos, para la gente que no sabe de qué web estamos hablando, es una donde ofrecen justamente las camisulis, las camisas guayabera.
1: Que allá están tuñadas, digamos.
0: Que acá nuestro amigo hacía cuando era más chico.
1: No, hacía. ¿Algún día traía? Que hacía mi abuelo.
0: Ah, pensé que la hacía de verdad. Acostumbraba a hacer algo, digamos, ayudaba a la abuela.
1: Yo voy a meter un chido, aparte de mi hija. Cami desfiló el fin de semana en...
0: ¿Con una guayabera, no?
1: No, para Benito. Benito vino acá 2 días. Y el sábado había una feria de diseño y moda muy grande en la rural. Y Cami...
2: ¿A dónde? ¿Qué rural?
1: En Rosario, en Buenos Aires. Y ella fue y desfiló para Benito, bueno, estuvieron charlando re bonita.
0: Mirá qué lindo.
1: Y Benito le dice...
0: O sea que mientras Benito estaba acá, ella estaba allá.
1: No? Por un par de horas coincidieron. Ajá. Claro, pero el otro viajaba en avión, no viajaba en avión. Papá era papá pulqui, pulqui pack, en un paquetito. Y la anécdota es la siguiente, le dice, Benito, estuviste en mi ciudad, ¿y qué hiciste? Bueno, le dice...
0: Comí asado, le dijo.
1: No, Benito. Y esto otro le dice, yo destaqué dos cosas, dice, la vi muy limpia, a la ciudad, no hubo por el centro, no habrá ido por los barrios, bueno, pues, normalmente es así, bueno, pero es así,
0: antes que haga el chiste vos. A veces los centros de la ciudad también están.
1: No, dice, veo una ciudad muy ordenada y si me llamó la atención, que fue a Chiroga y fue a Turar, todos abrazan y se besan, y todos abrazan y todos se saludan, y eso tiene una característica, una ciudad grande pero chica a la
0: cariñosa.
1: Vez.
0: Cariñosa.
1: Claro, ellos, los flacos, viven en un piso 4, no saben quién vive en el 1, en el 10, no se saludan con el Uber, no, del colectivo, nada, es más, se encuentran en los ascensores, no se saludan. Bueno, y este tipo se ve que es de buen corazón.
0: Le llamó eso la atención.
1: Increíble, sí.
0: Somos muy cariñosos.
1: Y el intendente veía... Y se veía, yo veía una, dos, tres personas que la veía 3 veces en el día y las 3 veces le daba un beso y un abrazo, dice. Es medio mucho, pero bueno, son cariñosos, dice.
0: Sí, somos muy cariñosos.
1: Característica que por ahí uno no lo tiene porque está acá. Y el que viene de afuera la observa.
0: Claro, nosotros ya ni nos damos cuenta.
1: Es más, ya se enganchó y el año que viene, Camila, vamos a ir porque vamos a hacer un desfile. Que se ve que quedó enganchado. Creo que, a ver, de lo que habla es diseño de ropa. Como visto, más o menos, es entre una palabra parecido o igual, o sea, creadores de...
0: De diseño de ropa, sí.
1: Te diseñan y te lo crean.
0: Sí, exactamente. Pasa que es como el diseñador parece que está como más...
1: Claro, más tope.
0: Es más superado, porque bueno, no necesariamente el que diseña, cose,
1: claro. Entonces, no estaría pasando el mejor momento, digamos.
0: Hoy no.
1: Con este señor.
0: No, olvídate. Hoy olvídate, con Temu
1: Mr.
0: y Shane y qué sé yo, que si querés un vestido de fiesta tenés todas las opciones. Claro. Y más decís, así es re barato, me va a durar 2 días. ¿Y si lo usás una vez?
1: Sí, claro.
0: Entonces, viste, hoy por hoy tenés esa cuestión. Es decir, ya no podés repetir el vestido, porque antes camuflaba, metías el vestido de nuevo en otro evento.
1: En mi época no lo había quemado, no había así el nombre. Pero rotaban, vos te das cuenta en la foto, más o menos eran todas parecidas. Mis compañeras, mis amigas de edad, y la que usaba el verde le pasaba el rojo, el amarillo, entonces
0: iba alternando.
1: Después todos los mismos colores, pero no lo usaban en el mismo cumpleaños, porque a veces tenía 3 cumpleaños el fin de semana.
0: Claro, pero ahora el modo selfie y
1: te saca la
0: foto subida, imagínate, te ven 2 veces en el mismo vestido.
1: Y otra característica que habíamos descubierto con Lumila, ahora quedó a cargo del registro, cuando estaba en el registro. Que claro, vos te casabas y vos tenías un vestido para el civil y un saco para el civil, sí. Y el saco y el vestido de novia.
0: Sí.
1: Era un presupuesto donde te podías casar en la fiesta. Y te ahorrabas.
2: Claro. Vos decías, te salía más caro llevar al del registro civil, claro, que sea, a la fiesta.
1: Por más
2: pero...
1: que te sabes ponerle 200 mil pesos, que no sé cuánto
0: el
1: sale
0: pago.
1: El pago para que el que
0: te ahorraste, en la fiesta.
2: Te ahorraste un saco y una.
1: Y una comida, porque después el civil. Después el civil seguramente hace otra.
2: Claro.
1: Fíjate cómo...
0: Bueno, pero hay gente que ahora, después del civil, directamente así como están vestidos, hacen alguna cosita.
1: Ah, bueno, y listo, se terminó.
0: Alguna cosita
1: pero, claro,
0: y
1: pero
0: listo,
1: viste
0: ya
1: que
0: está.
1: Antes, a ver. Antes era como que la iglesia civil, tenía que hacer, claro.
0: Sí, el civil era con una ropa y después tenía el vestido,
1: sí,
0: de novia para, aparte,
1: no, sí,
0: para la iglesia.
1: Te iba, ¿te acordás? Paraguay, no sé.
0: Yo nunca entendí esa cuestión de por qué es tanta ostentación para ir a la iglesia.
1: Pero pará, ¿por qué me acuerdo que iban a Paraguay?
0: Porque claro, escuchá una cosa, vestido, que alguien me explique esta cuestión. ¿Por qué si te vas a la iglesia, que se supone que es sinónimo de menos, no de más?
1: Sí, la iglesia, pero ese vestido largo.
0: Bueno,
1: blanco,
0: pero ¿por qué la iglesia con semejante vestido de
1: pero
0: novia?
1: Pero yo no creo que la iglesia haya exigido. Habrá sido por una cuestión hasta la misma.
0: No,
1: la misma familia de la novia o la misma novia habrá querido tener un vestido de elegante sport, de elegancia, porque también es un momento teóricamente único en la vida. Que te quede un buen recuerdo.
0: Pero el del civil también, pero yo estoy diciendo por qué pusieron como, digamos, más importancia en el momento de la iglesia,
1: sí,
0: que no en el momento del civil.
1: No, pero
0: es
1: sentimental, pero no, porque claro, pues para mí es una cuestión.
0: Porque antes.
1: Porque somos católico apostólico romano, digamos, en el sentido que lo importante.
0: Lo más importante es la iglesia.
1: Lo importante y lo legal es lo que vos te casás en el registro civil.
0: Bueno,
1: eso es lo que vale. Vos te vas y te casás en la iglesia y no te casás en lo civil, no te has casado.
0: Bueno, tampoco entiendo esa cuestión de que cuando se supone que a la iglesia. No hay tanta cuestión de materialismo. Ahí es donde
1: apunto a eso, claro.
0: Claro, ¿por qué se juega tanto con esa cuestión de la iglesia es el vestido con la cola más larga?
1: Y bueno, sí.
0: ¿Viste? Es esa cuestión.
1: ¿Cómo enflacaban? Dijo mi hija. ¿Cómo enflacaban?
0: ¿Cómo enflacaban
1: las mujeres cuando se iban a casar? ¿Viste? Capaz que pasaban.
0: ¿Cómo? ¿Por qué hablas en tiempo pasado? Porque eso sigue sucediendo. Incluso sucede en los hombres.
1: Mira vos.
0: A diferencia de antes. Que
1: pero antes, por Dios, me acuerdo. A ver, incluso cuando yo me casé, a él le bajó a ponerle 6 kilos en una semana.
2: ¿A quién?
1: No es mi ex, una compañera, una amiga, sí,
0: bueno, pero es la ex esposa, sí.
1: Le metió 1 kilo por día, ¿sabes qué flaca? Pará, boludo, van a decir que no te debe comer.
0: Y ahí, volviendo a lo de las modistas
1: pero
0: se agarran
1: flaca,
0: los pelos así.
1: Claro, porque ¿cómo le tenía que
0: porque
1: ajustar?
0: Te dicen todo el tiempo, me bajás ajustar, de peso.
1: Ajustar.
0: Claro, acá, y te tengo que seguir retocando.
1: ¿La sisa?
0: ¿Es esto?
1: ¿Y de acá cómo es?
0: La cintura.
1: Bueno, pero era con uno más, pues si no te quedaba volado.
0: Imagínate que te
1: un guisito de arroz, mamá, ¿eh?
0: Claro.
1: Un guisito, un forne con coca.
0: El día anterior al casamiento. La última vez que te lo miden, ¿no?
1: Uh-huh. Bueno, estos son nuestro futuro.
0: Pará, no me cambies de tema, que la gente, la María es a la gente que está escuchando. ¿De quién está hablando ahora?
1: No,
0: ¿los
1: no
0: novios?
1: Sé, ¿viste que
0: estamos hablando de los novios?
1: Yo contale que no hablemos de Boca hoy, pasamos desde.
2: Por eso entraste tan exaltado.
1: Sí, no pude pegar un ojo en toda la noche.
2: Ajá.
1: No pude.
2: Está bien.
1: A mí me pega más.
2: Los dos que están acá ni siquiera sabían qué había pasado.
1: Me pega más.
2: Y bueno.
1: No me hace velo perder boquita. Está bien, y ahí me pone el gato, me pone la televisión.
0: No, ese no es el gato. El gato no es eso. El gato es el otro de monitor.
1: Bueno, perdí.
2: Está complicado darlo vuelta.
1: Y viste, sin pared. Aunque van a hacer una
2: cortito.
1: Cortito, sí. Tiene un desgarro, se va a infiltrar, va a jugar, se va a terminar rompiendo. Viste que ya. Se suele hacer
2: la tiene
1: esa.
2: Más sencilla Lula, me dijeron dar la vuelta que
1: no,
2: usted.
1: Lula, no, la vuelta es lo mismo que yo quiera tener pelo de rotigo, al menos, imposible.
2: Dele usted ahora, vamos.
1: Defiéndase.
0: ¿Ya terminamos?
1: Defiéndase.
2: No, o sea,
0: ¿terminamos hablar de Boca?
2: No se me haga la apurada, que no tenía apuros antes, ¿eh?
0: No, acá el apurado usted corte siempre, no, yo no estoy apurado.
2: Dele, vamos.
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2: Inflación del 1,9 dio el INDEC en el mes de septiembre y un acumulado del 23%. 7.6 en lo que va de el 2026. El INDEC informó que el índice de precios al consumidor registró con esto una suba mensual de 2 décimas respecto de agosto, prácticamente la misma inflación. Vivienda y educación encabezaron los aumentos, encabezaron vivienda y educación los aumentos dentro de, concretamente, los parámetros que mide el INDEC. ¿Qué quiero decir con esto? Que hay otros que siguen, por supuesto, estando afuera, porque el gobierno a comienzo de año se ha negado a implementar la nueva fórmula para medir la inflación.
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2: Se viene el 17 de octubre, se van a llevar a cabo actividades organizadas, por ejemplo, por la JP, la Juventud Peronista. Dos integrantes de la Juventud Peronista de Reconquista, Fernando Dique, Cari Arrúa, están aquí con nosotros. Los invitamos para el Rosquín. Vamos a hablar del 17 de octubre, vamos a hablar del peronismo y de la juventud. En este caso, dentro del movimiento peronista.
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2: Mañana se va a llevar a cabo la caravana por la educación, la universidad pública, la soberanía y la democracia. El acto central va a ser en la puerta del Congreso, porque se van a estar aunando distintos reclamos que van desde, bueno, financiamiento universitario, pasando por el endeudamiento de las familias, concretamente, y distintos proyectos que se han presentado en el Congreso y que el gobierno y sus aliados se niegan a tratar. La emergencia en discapacidad también es otro de los puntos. Lo que ha ocurrido con la llamada ley de tierras en la República Argentina, esta ventana que abrió y cerró la Corte Suprema de Justicia en unos días, fallando de una manera, después fallando en otra, y ahora los pedidos de investigación giran en torno a si esto fue algo casual o en realidad fue una jugada para permitir negocios que se habrían llevado a cabo en ese lapso de tiempo en el que la Corte tomó, la Corte Suprema de Justicia de la Nación, una decisión, abrió una ventana y después de unos días cerró esta ventana. ¿Qué pasó en el durante? Bueno, hay informaciones extraoficiales que hablan de que, bueno, hay algunos que han hecho en ese lapso de tiempo, estamos hablando de poquitos días,
1: o sea, legal.
2: Exactamente.
1: Amparado por la ley.
2: Unos cuantos negocios millonarios en materia de tierras. Bueno, muchos reclamos entonces que se van a estar de alguna manera aunando. Habrá que ver cuánta gente sale a la calle. Hay una lupa, podríamos decir, ahí, una especial atención a lo que tanto de la oposición como del oficialismo. ¿Cuánta gente sale a la calle a llevar a cabo estos reclamos? Acá, en la ciudad de Reconquista, la caravana se va a realizar en la UTN, ahí arranca, va a ser el abrazo simbólico, 18 horas, y de la UTN la caravana se va a dirigir al centro de la ciudad de Reconquista para leer un comunicado, concretamente mañana. Mañana jueves 15 va a hacer esto a las 18 horas, lo organiza la mesa multisectorial, la mesa intersindical del norte, junto con otros espacios, tanto de Reconquista como de Avellaneda.
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2: La noticia triste en materia de lo que tiene que ver con el deporte y particularmente con el boxeo, el Ronia Castro falleció. Se descompensó, estaba en el bingo, en un bingo de Morón, en este caso en particular, hace días. Lo vi en una entrevista concretamente hablando acerca de la situación de la pobreza, porque él tenía comedores, merenderos en este caso, en particular atendiendo lo que estaba sucediendo en su barrio, puntualmente en su zona, en materia de los más necesitados. 59 años tenía, fue campeón mundial. Bueno, hay una de las tantas peleas, una que es realmente memorable, cinematográfica concretamente. El Ronia Castro falleció a los 59 años, 130 victorias, 90 knockouts tenía en su historial.
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2: Hoy vamos a estar charlando con el titular del Sindicato de Empleados de Comercio, Luis Parabano. Ayer le dábamos la información que nos enviaba el sindicato en materia de lo que tiene que ver con las actividades por el Día de la Madre. De eso y de otros temas vamos a estar hablando con el titular del Sindicato de los Mercantiles.
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2: 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Ahora, después de la pausa, se viene el Rosquín con los jóvenes de la JP.

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0: muy bien, se llenó la sala, tenemos muchos matecitos y un lindo momento que se viene. Mientras tanto, el 44617 que sigue recepcionando mensajes, y acá en este caso el mensaje que llega de Normita, que dice: somos las dos de este mes, a ver si salimos sorteadas. Bueno, el 22 de octubre va a estar cumpliendo 31 años Antonella Kaufman, y el mío, dice Norma, el 23. Mirá, 22 y 23 seguiditas ahí, madre e hija, y además Día de la Madre. Bueno, todo junto, se les juntó todo. Están anotadas, tanto Norma como Antonella, le mandamos un besito muy grande. Bueno, por supuesto que va a estar participando a fin de mes del sorteo.
1: Bueno, para darle la bienvenida, están acá con nosotros Fernando Dique, Karina Rúa, de la Juventud Peronista, que se suman al rosquín que iban a...
2: Dijo, estamos todos los jóvenes.
1: Claro, y está en
0: no
1: este caso...
0: No se cambie el lugar, que ya está la...
2: los tres jóvenes.
0: Lo tenemos a Raúl Pucheta ahí en la cámara.
2: Tenemos los tres jóvenes de este lado y los peronistas del otro lado.
1: ¿Cómo andan? ¿Cómo les va? ¿Todo bien?
3: Muy bien, muy tranquilo acá. Bueno, gracias por el espacio, Rodri. Siempre es un gusto que nos puedan recibir, sobre todo con esa campera. Veníamos charlando ahí un poquito de fulbo antes de comenzar, y esta vez venimos con
1: cuatro derrotas al hilo.
3: Con cuatro derrotas al hilo.
2: Y una propuesta.
3: Y aparte de eso...
4: Que termine ya el torneo.
3: Sí, claro. Por favor, basta. Y aparte de eso, venimos con una propuesta.
1: Efectivamente. Den la propuesta, que después quiero arrancar con la rosca.
5: Bueno, nosotros acá con el compañero Fer, como decía Rodrigo, nosotros estamos dentro de la Juventud Peronista, ¿no? El año pasado, ya de hecho, con los compañeros de la Juventud hemos organizado, en el marco del 17 de octubre, el 17 de octubre, el Día de la Lealtad Peronista, un acto en la Plaza 9 de Julio, ¿no? Uh-huh. Todo un contexto también ahí de calles aledañas, una terminal de ómnibus con un nombre también haciendo referencia a las simbologías de nuestro movimiento, una plaza que también tiene una historia detrás de... había sido elegido puntualmente ahí para tratar de reivindicar los símbolos de nuestro movimiento. Y bueno, la verdad que hemos tenido una convocatoria muy amplia, muy buena, que nos ha motivado un montón, porque en realidad quienes venían organizando el acto siempre y todos los años venía organizando el acto el 17 de octubre en Reconquista era Pinky Aguilar. Bueno, que ha fallecido un 17 de octubre, justamente. Y bueno, luego de eso no había alguien quien había tomado realmente la posta, y nosotros un poco haciéndonos parte de un movimiento, abrazándonos, sintiéndonos parte de un movimiento, dijimos, ¿por qué no lo hacemos nosotros? Y bueno, este año vamos a replicar ese acto, pero también replicar una fiesta que ya habíamos organizado, que ahí es cuando empezamos a conocernos un poco más, en 2024, la fiesta Peruca. Así que tenemos dos propuestas. Ajá. El mismo día, estamos laburando como locos, realmente.
1: Sí. La fiesta Peruca,
2: casi escucho mal, peluca.
5: No.
2: Casi escucho mal.
5: Una letra puede cambiar todo.
2: Después me corregí.
5: Pero nos dicen siempre eso.
1: Sí. Le dicen.
3: Sí, es más, de hecho, ayer fue una compañera a una radio de acá de Reconquista. Y una de las preguntas era, ¿por qué peruca? Porque parece hasta despectivo, digamos, ¿no? Pero es una forma de apropiarnos de eso, digamos.
1: Ajá.
3: Eso, al hincha de Boca le empezaron a decir bostero despectivamente, hasta que lo toma como propio, digamos. Y
2: que en realidad era botero, porque botaban el bote para pasar el riachuelo.
3: Ah,
2: no es bostero por el olor que se...
3: Claro.
2: Era botero. Botero, o sea, se... Como
3: claro,
2: que cambiaron el...
3: Claro.
1: Entonces, también todo por una letra.
5: Todo por una letra.
3: También, bueno, mi mamá incluso me hacía el mismo comentario. ¿Cómo? Pero peruca es medio peluca,
2: claro,
3: medio...
2: Medio como parece desabrido.
0: O pero... que viene de Perú.
3: Claro. Pero bueno, mientras genere algo el nombre, digamos, nosotros estamos hechos con eso. Y bueno, el acto es a las 19 en el Bodegón del Zapatero, Sarmiento 765.
1: Ajá. Muy bien. Sí, porque se mudó.
0: Ah, ¿dónde están?
1: No está más donde estaba, ahí cerquita de la...
3: De ley 1420.
1: En
3: casi
1: realidad, claro, en realidad. Y antes, claro. Antes estaba ahí en el puente. casi cruzando, digamos, el río de Malvina.
5: Después se ¿digo bien? Más cerca de
1: el multicolor.
5: La Plaza de Colores.
4: Claro, el multicolor.
5: Y ahora está ahí en Sarmiento 765.
3: Sí.
5: Y bueno, agradecerle también por el espacio, porque la verdad que no contamos con un lugar en donde tampoco reunirnos. Ajá. Hoy una discusión que con los chicos de la juventud venimos manteniendo es el tema de la ausencia de una unidad básica. Y Carlos, el dueño del bodegón, nos ha permitido también utilizar ahí el espacio para venir haciendo las reuniones de organización de los eventos. Así que ahí vamos a estar realizando el acto formal. Y después
1: la unidad básica joven, digamos, está en el bodegón.
5: Y por lo pronto, pero la idea es poder concretar alguna ajá. propia, ¿no?
3: Claro, oficialmente, por así decirlo.
2: Un anhelo de hace por lo menos 2026
3: sí,
2: años.
3: Sí, sí, sí, sí. Y bueno, claro. la fiesta va a ser en el Pilagá. Ituzaingó 1157 entre Rivadavia y General López
1: sí.
3: a partir de las 22. O sea, la idea es que el acto sea más formal, digamos, ajá. con un discurso, palabras alusivas, homenaje también a los militantes históricos de acá de Reconquista.
1: Ajá.
3: Y después para las 10 nos mudamos todo al Pilagá y ahí se arma, claro. se arma el despiole. Con baile, con música, con cantina.
1: ¿Qué es? ¿Una fiesta como cualquier otra, en este caso, pero
3: exacto.
1: convocada de alguna manera por los jóvenes peronistas?
3: Sí, sí, sí.
5: Queremos festejar nuestro día.
1: ¿Cómo es la fiesta? Claro, para el que está escuchando y no sabe cómo es una fiesta peruca.
5: La armamos nosotros. Hoy decíamos con Fer, vamos a llevar cartas de truco. El que quiere bailar, que baile. Nosotros vamos a jugar al truco.
1: ¿Y cómo jugó el truco con la música del Takari?
5: Por
2: seña y te mentí.
1: Claro.
5: ¿Qué sí, más sí, argentino sí. que mirarlo con seña y, claro. y entender lo
1: bien.
5: Que estamos diciendo?
1: O sea que vos podés tener en un costado, si no tenés ganas de bailar, jugar truco.
5: Sí, claramente. La idea es que armemos la fiesta nosotros.
3: Ajá. Y que sea un punto de encuentro, digamos, y de festejo también, porque si bien el tiempo es bastante adverso, sobre todo para quienes venimos de un pensamiento nacional, digamos, desde el peronismo en nuestro caso, vemos que hay mucha o sea, es un tiempo de adversidad, digamos, entonces nos parece importante rescatar esto de bueno, 81 años del 17 de octubre del 45, nos reunimos, nos seguimos juntando, seguimos compartiendo, seguimos charlando y estamos ajá. presentes, digamos. En 2024 se hizo también en el bodegón cuando era por ley 1420, ahí cerca del puente, y la verdad que nos fue bastante bien en esa fiesta. Ajá. Hubo música en vivo y después, bueno, de DJ, con comida, con bebida, con toda la...
1: Sí, habían estado acá.
5: Sí, estuvimos.
1: Hablando
5: sí.
1: de la fiesta peruca.
3: Sí, me parece que sí.
5: Como para pasar en limpio sí, las cosas que van a encontrar en los dos lugares.
1: Y valores, el tema de la entrada bien. Para la fiesta.
5: La entrada de la fiesta es simbólica solamente para cubrir algunos gastos, porque ajá. es una realidad que nosotros como juventud no contamos con ningún tipo de...
1: Presupuesto del partido.
5: Claro, no, ajá. no, entonces
1: vaya, la
5: tiro de paso acá.
1: ¿Qué ¿Vos decís que van a conseguir?
2: No, no creo.
1: ¿Vos decís que van a conseguir?
2: Van a golpear,
5: Colaboraciones no están habiendo claramente.
2: Claro, ajá. sí, va a haber.
5: Claramente están habiendo colaboraciones de varios compañeros, pero sí, nosotros tenemos que gestionar algunos el espacio, por ajá. ejemplo, del Pilagá y demás, claro. por lo que es un valor simbólico de 3.000 pesos solamente para poder colaborar con algunos gastos corrientes que estamos llevando adelante con la organización ajá. del evento. También claramente están habiendo colaboraciones de algunos compañeros, pero bueno, a lo que me refiero es que no contamos con algún presupuesto formal claro. con el cual nosotros podamos garantizar uh-huh. y por eso simplemente es un valor simbólico y eso va a ser solamente para la fiesta.
3: Uh-huh.
5: El acto claramente es un acto popular en
3: sí.
5: donde
3: Gratarola,
5: uh-huh. donde todos los compañeros, todos quienes se sientan parte y todos quienes quieran venir incluso a conocer este movimiento maravilloso en el cual nosotros estamos dentro, puede hacerlo. Ahí
1: ya se sabe quién, ya tienen definido quiénes van a ser los oradores del acto.
5: Sí.
3: Pero eso tenés que ir para enterarte, Rodrigo.
5: Claro. pero okay. sí te podemos adelantar que van a haber homenajes.
1: Ajá.
5: Nuestra idea es no hacer un acto largo, sino más bien decir lo justo y lo necesario de lo que tenemos que
1: sí.
5: decir, siendo el último 17 de octubre previo a unas elecciones, uh-huh. previo a la conformación de listas, en una época muy bisagre,
1: sí.
5: en una época muy difícil, dolorosa que estamos atravesando. Así que bueno, también queremos enfocar un poco en homenajear a algunos compañeros históricos de la ciudad de Reconquista. Sí. Dentro de ellos está el Tacalderete, Pancho Sellarés, uh-huh, Miriam Vivas, Mono Marín, no quiero olvidarme nadie, uh-huh, Pinky Aguilar.
1: El Pinky que nombraron ya.
5: Sí, uh-huh, así que vamos a estar haciendo algunas palabras alusivas, reconociendo la
0: ¿Tato?
5: Trayectoria, Tato Campo también, uh-huh, la trayectoria de estos compañeros. Y bueno, eso va a ser un poco el acto, una lectura.
1: Les hago una pregunta, uh-huh, porque es algo que uno viene viendo en general, digamos, pero bueno, ustedes son jóvenes y le tienen que buscar un poco ¿están buscando la vuelta al tema de los actos?
5: Claramente. Porque...
1: ¿Viste? Porque es un problema, digo, de quienes convocan a la hora de llevar a cabo los actos, de no solo convocar, sino también que, ¿viste? Se busca que los discursos sean cada vez más cortitos o ver que... El tema de la disputa por la atención, ¿no? Que se da en todos lados y que también es... Ya te estás riendo, Cari, porque está complicado eso, ¿no?
5: No, realmente no.
1: Ah.
5: No está siendo un problema, por lo menos en las organizaciones de la fiesta y del acto. Consensuamos quienes estuvimos, que fuimos varios sectores, ajá, quienes venimos trabajando, pero se concluyó con la lectura única de un documento y, bueno, va a ser un sector muy reducido de diálogo. La verdad que no va a haber así grandes elocuciones de distintos, ajá, compañeros, porque sabemos que nos gusta hablar mucho, uh-huh, y se alarga mucho, y no queremos tampoco que se superponga con la fiesta, que también le venimos poniendo un montón de esfuerzo en eso. Así, ajá, que se consensuó realmente y bastante ameno, por lo menos entre quienes venimos trabajando, quienes, ajá, van a ser los que van a conducir, digamos, y no hubo ningún problema en eso. Pero sí me río porque sé que es una problemática que usualmente está, digamos.
3: Sí, nos parecía importante también esto de acotar, si se quiere, lo que se quiera decir, en aras de ser contundente, digamos, directo, de plasmar en ese momento el mensaje con los compañeros, las compañeras que se acerquen, y con los medios. Y después ya hacer más énfasis en lo que es la fiesta, digamos. Entonces, uh-huh, nos parecía pertinente en este caso no extenderlo tanto, no hacer micrófono abierto, por ejemplo, que en otras ocasiones lo hemos hecho. Claro. Por ejemplo, para el acto del 6 de agosto que hicimos ahí en la plaza, destinamos un momento para eso porque lo ameritaba y demás.
5: Referido a lo de la ley de tierras.
3: Ajá, perdón. Sí. Y esta vez acordamos en hacer un discurso único, digamos,
5: donde colaboran distintos espacios en la redacción.
1: Okay.
3: Claro.
1: Gatito, vos tenés ahí lo que te pasé. Quiero compartir un fragmento de... Esto pasaba acá en la ciudad de Reconquista, más precisamente en el sindicato de aceiteros de nuestra ciudad. No sé si fue el último de las juntadas que hicieron a nivel provincial,
3: sí,
1: digo.
3: Sí.
1: ¿Este fue el último?
3: Este fue el último.
1: Bueno, quien habla es el presidente de la JP. Sí. En la provincia de Santa Fe, Pablo...
3: Pablo Garelo.
1: Pablo Garelo. ¿Por qué quiero compartir esto? Porque... hay un punto ahí que me interesa traer al Rosquín para hablar acá tanto con Fernando como con Karina. Dale.
6: Muestra de carácter. Tenemos que dar una muestra de carácter porque es sumamente necesario. Hay que clausurar la era de la victimización, hay que clausurar la era de la frustración permanente, hay que clausurar la era de la catarsis, del diagnóstico por el diagnóstico. Hay que tener un diagnóstico claro de la realidad, pero no podemos quedar ahí. Tenemos que accionar. Y si los dirigentes no nos convocan, nos convocamos nosotros, como hicimos hoy. Y si los dirigentes no nos escuchan, nosotros elaboramos propuestas, elaboramos proyectos y pensamos qué es lo que se tiene que hacer de cara al futuro y lo plasmamos en un documento, como hicimos hoy. Y si los dirigentes no quieren que los jóvenes estén integrando las listas, nos metemos a los codazos en el partido, como vamos a hacer el año que viene. Entonces, tenemos que dar una muestra de carácter porque nadie nos va a regalar nada. El que esté esperando en su casa, desmovilizado, que aparezca un Mesías a nivel provincial o a nivel nacional, que solucione todos los quilombos que tenemos, está sumamente equivocado. Hay que accionar, hay que encontrarse, hay que convocar desde gestos sencillos. Hay una dirigencia que es responsable que hoy el peronismo, el movimiento del pueblo, tenga un 25% de representatividad institucional en la provincia de Santa Fe. Si uno suma diputados, senadores, presidentes comunales e intendentes de la provincia de Santa Fe, no llegamos a un cuarto de representación. Un partido que llegó a sacarse...
1: Bueno, allí estaba entonces el presidente de la JP a nivel provincial, contundente en cuanto a varios puntos. Primero, quiero consultar, por supuesto, toda la mesa, ¿no? Sí. Abrimos el debate. ¿El peronismo en la provincia de Santa Fe está en el rol de víctima?
3: Sí, yo creo que a nivel nacional.
1: ¿Eh? ¿Y a nivel nacional?
3: Sí, totalmente. Es más, de hecho, de charlas informales con Pablo, sí, coincidíamos en eso, digamos. Por ahí, o sea, una de las cosas que yo más destaqué de la reunión, ajá, provincial, donde, bueno, como dato, digamos, sí, han venido desde hasta de Villa Constitución, digamos, Santa, ajá, Fe, Rafaela, Rosario, San Lorenzo, se acercaron todos acá. Ahí al sindicato de aceiteros, uh-huh, y coincidíamos mucho en esto de que...
1: ¿Qué sería estar en el rol de víctima?
3: Basta de llorar, digamos.
5: De un diagnóstico permanente.
3: Sí, o de, claro, de sobreanalizar todo el tiempo, digamos, y estar en modo, no, Milei es la crueldad, ¿no es cierto?, y pobrecitos nosotros, cuando somos el movimiento histórico de los trabajadores, de los estudiantes, y me parece que salieron un poco de esa postura es lo que nos saca de la quietud, digamos, del estar mirando el celular constantemente en esta lógica de la indignación. Comparto un reel y siento que con eso contribuyo a la causa.
1: Mirá,
3: ¿no?,
1: qué
3: cierto,
1: militante que soy por, claro, compartir un reel.
3: Mirá qué sensibilidad social, uh-huh, que tengo, uh-huh, ¿no es cierto?
2: Pero fíjate el enfoque que ustedes están diciendo. El peronismo está en víctimas. ¿Qué peronismo? El peronismo de los dirigentes, ¿no? El de ustedes están movilizados, están gestionando, están cuestionando, están yendo al frente y está fantástico. Entonces, por ahí hay ciertas historias que nos cuentan que los viejos siempre son sabios y tienen razón. Esos viejos sabios alguna vez fueron jóvenes y fueron algunos jóvenes pelotudos. Entonces, cuando sos viejo, sos un viejo pelotudo, entonces no tenés que escucharlo. No sé si me explico. Sí, entonces está bien lo que están haciendo ustedes. Movilicen, muévanse, convoquen, háganlo. Capaz nosotros en nuestra época era otra generación. Cuando ustedes hablan de la unidad básica, yo lo escuché históricamente. La unidad básica, ¿y por qué no la unidad básica? Y yo pasaba por Dame Bien, que iba a tomar helado y veía y estaban todos ahí, viste, identificados con un lugar. ¿Y por qué no podemos tener nosotros uno? Y no se pudo, no se podía, no se quería.
1: No se pudo, no se quiso.
2: Y bueno, qué sé yo, viste. Hay un poco de todo.
5: Y la actitud de nuestro movimiento, las disputas por poder interno, esta rosca que nosotros veníamos, de hecho, con Fer hablando en el camino, uh-huh, en el auto, de que tenemos que dejar justamente esta era de la victimización, porque hoy nos encontramos muy cerca de unas elecciones que van a ser claves para determinar cuál va a ser el presente y el futuro de nuestra nación en general, uh-huh, en un momento en donde se está cuestionando hasta la soberanía de nuestro territorio, y nosotros no estamos teniendo dirigentes que nos estén proponiendo algo, claro, no estamos teniendo dirigentes que nos estén proponiendo un proyecto de país. ¿Cuál es el proyecto de país que nos van a proponer para que nosotros también salgamos a militar? Porque nosotros somos leales, y en eso de la lealtad que queremos reivindicar, queremos hacerlo también con, sí, con criterio, con argumento. Queremos ir a hablar con el vecino y con la vecina de qué es lo que nosotros pretendemos para nuestros vecinos y vecinas de la ciudad de Reconquista, para nuestra educación, nuestra seguridad y nuestra salud en la provincia.
1: No alcanza como proyecto presentarse como
5: anti-Milei. Pero claro que no.
1: Exacto.
5: Que sabemos que vamos a ir a hablar con el vecino y con la vecina de qué es lo que nosotros pretendemos para nuestros vecinos y vecinas de la ciudad de Reconquista, para nuestra educación, nuestra seguridad y nuestra salud en la provincia.
1: No alcanza como proyecto presentarse como anti-Milei.
5: Pero claro que no.
1: Exacto.
5: Que sabemos que
1: está viendo eso, hasta un Lustó y otros espacios sí, están juntándose en una fuerza anti-Milei.
5: Claro. Nosotros sabemos que es mejor cualquier cosa antes que Milei, honestamente. Pero no es el sentido de nuestro partido, no es el sentido de nuestro movimiento.
2: Hasta no sé si no alcanza con eso solamente.
3: Exacto.
2: Tiene que juntar otras cosas, otras ideas, y entre amigos no llegamos.
3: Exacto. Retomando un poco lo que decías vos recién, uno es respetuoso, digamos, de la dirigencia histórica, ni hablar, pero sí es cierto que estamos viendo mucha mezquindad a nivel nacional, provincial, a nivel local también, ¿no es cierto? Y en esta lógica de no estar esperando todo el tiempo que venga alguien, uh-huh, a proponer, a decir y qué sé yo, es que ya hace dos años que venimos insistiendo con la fiesta peruca, venimos insistiendo con el acto, venimos insistiendo este año con acto y fiesta, bueno, un poco pero... también para salirnos de esa de esa lógica y retomando un poco lo que decías vos, Rodri, creo que en 2025 ya fracasó esto de ir a disputarle al palo por palo al Milei desde la
2: confrontación, digamos,
3: y desde la victimización, esto que decíamos recién, ¿no es cierto? Esto de vamos a confrontar con la crueldad de Milei, ¿no es cierto? Nosotros somos los buenos, ellos son los malos. Me parece que ya no tiene mucha lógica, no se puede construir con los entre amigos, claramente, pero me parece que principalmente se tiene que hablar de propuestas, de proyecto de país. Antes de candidatos y dejar un poco la rosca, vamos a llamarle, o la disputa constante para salir a explicarle al país y al vecino. Ajá. Cómo le vamos a pagar la deuda al Fondo Monetario Internacional, qué vamos a hacer con el sobreendeudamiento familiar, con los tipos que tienen que sacar un préstamo para pagar expensa o para comprar comida, ¿cómo vamos a defender a los estudiantes y demás? Porque si no es como poder...
1: ¿Pero el peronismo tiene un proyecto político para responder todo eso?
3: Yo lo que estoy esperando es que lo salgan a explicar, digamos, porque lo que principalmente nos preguntan, por lo menos a mí, Cari, bueno, ¿con quién vamos entonces ahora? ¿Vamos
1: con Kicillof? ¿Quién vamos? Es una pregunta ¿no? que ustedes la reciben, que ustedes la reciben todo el tiempo.
3: Sí, sí, y aparte, fíjate que venimos votando, y esto a modo de autocrítica lo digo, que ya estamos repodridos de la autocrítica, porque desde que ganó Milei, lo único que se escucha autocrítica. Bueno, ¿qué crees que te diga? Yo desde 2015, que tenía 19 años, digamos, hice todo lo que en los libros había que hacer, por así decirlo, ¿no? Voté a Scioli en su momento, voté a Alberto, voté a Massa, y la verdad que, o sea,

0: no ha dado grandísimos frutos todo eso. Entonces yo quisiera que nos salgan a enamorar.
1: ¿Están cansados de que le pongan el candidato a dedo?
0: Y sí, o por lo menos que, votar por convicción, digamos, no ir a votar por una destapada, digamos.
2: No te van a poner el candidato a dedo porque vos tenés identidad, tenés una formación.
1: ¿Cómo no te van a poner? ¿Que no lo puso Cristina?
2: No lo votás, pero bueno, está bien, no lo votás.
3: Pero no es tan sencillo,
1: a ver si
2: si me voy a entender. ¿Y qué, vos crees que lo de acá lo va a decidir?
3: Pero por eso,
2: esta trayectoria de muchos años, recién empiezan, y ojalá que estén por muchos años más, va a tener más derrota que victoria, va a tener más disgusto que satisfacciones, no tenga la menor duda. Ojalá que sea distinto.
3: Sí, pero en ese sentido, y es como nos encontramos y como nos dimos cuenta que nosotros teníamos que empezar a hacer este recorrido pese a nuestras diferencias dentro de nuestras ideologías, porque tenemos muchos acuerdos y tenemos también algunas diferencias entre nosotros, pero entendíamos que tenía que ser juntos, porque ante una dirigencia que no está marcando los puntos de la agenda que nosotros creemos que tienen que marcarse, lo vamos a hacer nosotros. Como decía Pablo, cuando no hay un dirigente que esté representando claramente los intereses de un pueblo, no nos quedemos en la era de la victimización ni en el posteo en Instagram. Uh-huh. Nosotros dijimos, nadie va a hacer nada por la situación que está aconteciendo, por nuestra soberanía nacional, este punto de la ley de tierras, este punto de las quemas, ¿no? Dijimos, bueno, lo hacemos nosotros, no esperemos que alguien venga a iluminarnos. Uh-huh. Marcar la agenda a estos dirigentes que después se van a elegir dentro de un contexto más complejo, pero ¿qué es lo que la juventud está pensando? De hecho, en el encuentro salió un documento, porque de hecho fueron varias uh-huh. Rondas en donde se trataron diferentes temáticas de qué es lo que la juventud está sintiendo, qué es lo que la juventud está pensando y qué es lo que la juventud quiere. Uh-huh. Y salió un documento que ha sido elevado a quienes corresponden para también poder tener voz y voto dentro de por lo menos la gente
2: que entiende que es lo que están pensando.
3: Exactamente.
2: Está,
3: entonces, más allá de que después se elige a dedo no y de toda esa rosca que bueno es.
1: ¿Ustedes saben qué sucedió con ese comunicado?
0: Cri. Sí, sí, claro. Toda esa parte ya compete más a las
3: autoridades partidarias que se han elevado quienes corresponden. Ajá, pero bueno, una respuesta formal por lo menos que haya llegado para los compañeros acá del norte, bueno, no hubieron, pero nosotros hicimos lo que corresponde. Ajá. Que es de denunciar o demandar lo que
1: nosotros.
3: ¿Por qué
1: acá no hay unidad básica?
3: Y bueno, eso
1: va, o sí hay, pero
2: unidad
1: en este
2: básica
1: caso,
2: móvil.
1: ¿Por qué? ¿Qué pasa con la unidad básica?
3: No tan básica.
0: Casa de otro compañero. Claro,
1: una unidad no tan básica. Claro.
2: Son casas propias. Va mutando las unidades básicas.
3: Bueno, nosotros tenemos la particularidad que podemos encontrarnos y hacer propio a cualquier lugar.
1: No me está respondiendo. No.
3: No, bueno, a ver, intenciones claras pueden haber. Uh-huh. De parte de otros, pero no soy yo quienes tienen que responder eso.
1: ¿Es necesaria que tener una unidad básica?
3: Pero claramente, un lugar de encuentro es lo que estamos demandando. Claramente. Porque nos encontramos en estas reuniones para la organización. Ajá. Del 17 de octubre. Sí. Y terminamos hablando de un montón de otras cosas. Lo que quiere decir es que necesitamos debatir. Necesitamos encontrarnos porque tenemos un montón de ideas, tenemos un montón de conflictos, tenemos un montón de cosas que queremos realizar. Ajá. Y no tenemos un lugar de encuentro para realizarlo. Entonces, una intención quizá hay, porque tenemos autoridades partidarias que podrían estar llevando adelante la consolidación de una unidad básica y no lo hacen, pero bueno, lo haremos nosotros. Uh-huh. Como dice Pablo, no vamos a esperar que vengan los representantes partidarios que no van a llevar adelante una unidad básica, si bien es una ambición muy grande, la idea está. Mientras tanto, estamos de ocupas en el bodegón.
0: Ocupas en diferentes espacios y casas.
1: Ahora, la otra parte, con esto cierro, siguiendo lo que vos planteabas, lo que compartíamos que decía el titular de la JP en la provincia, dice, nos vamos a meter a los codazos. Nos vamos a meter a los codazos en lo que es la contienda del año que viene. Y tengo que preguntarles, ¿ustedes van a meterse a los codazos en la interna del PJ acá a nivel local el año que viene? ¿Van a pedir permiso?
2: Van a ir, van a Santa Fe, llevan una lista. ¿Le inscriben? Eso no es codazo. Eso es tener la autenticidad y... Pero que nadie te va a prohibir, Rodri, no puede, nadie te va a prescribir, no te puede presentar, menos esto.
1: No,
2: que
1: no seas literal, no seas literal porque tenés...
2: Los chicos tienen fuerza, no, a ver, es lo que yo te dije
1: no
2: hoy.
1: No seas literal porque tenés unos cuantos años en política, entendiste bien lo que le pregunté.
2: ¿Qué te van a ver? Pero sí, ¿qué te van a hacer? ¿Te van a esconder la lista y no te la van a dejar presentar?
3: No, bueno, a ver, nosotros venimos a charlando, de hecho tuvimos un encuentro bastante interesante esta semana anterior. Ajá. En donde charlamos de que nosotros como juventud tenemos un objetivo de construcción de poder, porque claramente la construcción del poder y ocupar algunos espacios nos dan posibilidad de poder debatir y de poder poner dentro de la discusión esta agenda que para nosotros es importante. Lo que no necesariamente quiere decir que sea dentro de la construcción de un poder ocupando un rol de funcionario o estando participando dentro de una elección. Creo que hay muchas formas de construir poder, como por ejemplo empezar a convocar esto del 17 de octubre, empezar a posicionarnos o perfilarnos como compañeros jóvenes que tenemos un interés político y partidario. Ahora bien, esas son discusiones que por lo menos nosotros no estamos teniendo ahora. Sí. Lo que no descarta que en algún momento no creamos no que tener, es el rol claro. que podemos ocupar, porque como militantes uh-huh. creemos que tenemos la responsabilidad de uh-huh. ocupar los lugares que corresponden y que creemos en el momento que tienen que ser, pero por ahora no lo hablamos como juventud ni
4: okay.
0: nada. Sí, sí.
4: Acá hay un oyente, perdón, que dice: buen día, el peronismo está infiltrado por personas que saben que por ese partido pueden llegar, después se dan vueltas, así que hay que hacer una limpieza de todos los traidores.
0: Sí, bueno, coincido plenamente y me voy a reservar comentario para no ser tan tajante, pero coincido 100%, pero 100%, pero para no herir susceptibilidades ni mucho menos, pero sí, coincido. Y bueno, siguiendo...
1: Y pero mientras prevalezca la lógica de el querer ganar, como sea, uh-huh. y no le pasa solamente al peronismo, sí, digo, sí, también sí, le pasa sí, a otros sí. espacios políticos, va a seguir sucediendo eso, Fernando.
0: Sí, lógico, lógico.
1: Es el tipo, si te garantiza los votos, trata de ganar, y después vienen atrás todos los que... definitivamente no tienen esos votos, ¿está? Uh-huh. Pero para llegar al poder meten a el que sea, concretamente, puede ser alguien de la propia tropa, como puede que no, y venir de claro. la pantalla, venir sí, de cualquier sí, lado.
0: Sí.
1: Entonces, si esa lógica no cambia, sí. no sé cómo la van a cambiar.
0: Por eso insisto en esto que decía Cari, digamos, de la acumulación de fuerza, ¿no es cierto?, en una demostración, digamos, de presencia por parte de la juventud justicialista, y que después pueda decantar o no en una candidatura y demás, es algo que viene después, pero sin duda que en la fase en la que estamos es en la construcción y en la acumulación de fuerza. Y después repetirte nomás, Rodri, y también en relación a esto que venías diciendo... Mm. Me parece que lo importante son los proyectos y las propuestas, digamos. A mí, por lo menos, y creo que hablo por la gran mayoría de los compañeros, por no decir todos, no basta con venir a decir que, no sé, yo tengo los votos,
1: voteme
0: a mí, digamos.
1: ¿Vos decís, ¿cierto?, que se gana con propuestas, no con el nombre, no con la foto, no con un candidato?
0: Me parece que sí se gana de esa manera... Pero a la larga es la nada misma. Con Alberto Fernández pasó lo mismo. Vengan conmigo porque
1: bueno,
0: del otro lado está
1: eso,
0: el cupo. Claro,
1: claro. Listo, llegamos, conseguimos. Sí. ¿Y después qué?
0: ¿Y de qué manera se soluciona eso? Una de las propuestas, digamos, puede ser tranquilamente una gran asamblea donde se prioricen primero el proyecto de país o de provincia o de localidad, y que el grueso de los candidatos, digamos, se comprometan a ejecutarla. Y después que el candidato salga de esa misma asamblea, pero esté obligado, si se quiere o no, pero con esa presión de,
2: como
0: loco, vos tenés
2: moral,
0: que cumplir,
2: digamos,
0: esto.
2: Como mínimo moral.
0: Porque la realidad
2: sí,
0: es que no hay una ley que te...
2: Imposible que te voy a sancionar, claro, porque no cumpliste
1: sería,
2: lo que me dijiste.
1: Sería,
0: no hay una ley
2: que... Lo que lo hablamos.
1: Lo del contrato electoral.
2: Y bueno, lo hablamos. Claro. Igual lo mismo que en el periodismo. El periodismo miente a algunos. Y bueno, también deberían
3: Telefe, por ejemplo.
2: Bueno,
3: que dijo que estábamos inundados.
2: Me decía mi hermano de Rosario. Estoy viendo, me dice, la camioneta esa que, la lancha que, y cosas que pasaron en la ciudad, pero no te
4: bueno, estamos en Obligado y Aveje con una lancha, chicos.
2: Pero, a ver, hace mucho año, Andino, Andino vino con Canal 9, sí. Por el calle Almafuerte, Chacabuco, que es el barrio Almafuerte, y decía, Reconquista inundado. Sí, había 100 metros de agua, antes que haga Tato el Albardón, había 100 metros de agua, y lo vos, ya viste. estábamos en el medio de la ciudad. Claro, estaban a 400 metros de la plaza, eso es verdad. Pero no es que estaba inundada la ciudad, ¿viste?
3: Sí, sí.
4: Bueno, acá hay mensajes. Voy con varios, ¿eh?
3: Qué miedo.
4: Buenas, les pregunto, ¿hay juventud peronista en la ciudad?
2: Sepa.
4: Si esto no es juventud, ¿qué es, che?
3: Che.
2: Estamos los tres, estamos los tres, todos jovencitos.
4: Chicos, lamentablemente el movimiento siempre fue celoso y mezquino. ¿Es verdad eso?
0: Y me parece que es un poco la política en general, digamos.

0: dentro del partido, dentro del movimiento. Bueno, el movimiento sí, pero dentro del partido no se está hablando de ese proyecto político. Después, quien sea el candidato que llegue al poder es necesario, pero ese candidato tiene que ejecutar ese plan político.
1: Pero la gente que va a ir a votar, la gente que está pensando en votar, ¿está atento al proyecto de gobierno o está atento al candidato nada más?
2: Te doy un ejemplo.
1: No le importa nada.
2: Te doy un ejemplo de algo concreto que me pasó hace 2 días, digamos. Ajá. Me fui a la casa de una amiga que no veía hace muchísimo tiempo, nos juntamos ahí, qué sé yo. Viene la mamá, que yo la conozco también hace 1.000.000.000 de años, y le paso este mate que tengo acá.
3: ¿Tan joven entonces?
2: Que yo tengo 30, querido.
3: 1.000.000.000 de años, dijiste.
2: Le paso este mate que tengo acá, que bueno, tiene el escudito de Unión, Rodri, tiene ahí un versículo, y tiene la cara de Perón y Eva. Yo le paso el mate a ella, que es históricamente anti-K, digamos.
1: Y ella digo, es antica.
2: Claro, ella. Y le paso el mate, ¿viste? Y
1: ¿antica o antiperonista?
2: No, es antica. Por eso hago esta distinción,
1: ajá,
2: digamos.
1: Ajá.
2: Le paso el mate, le hago un chiste ahí en el medio, como de fíjate el mate que está por tomar y qué sé yo. Y fíjate el comentario que me hace. Me dice, no, sí, una cosa es la
3: el peronismo.
2: La doctrina del peronismo, la doctrina social, qué sé yo. Y otra cosa es lo que vino después, qué sé yo. Bueno, venía a abrazarme, Susi, le digo, dame un abrazo. Estamos en el mismo barco entonces. Y a partir de ahí tuvimos una charla como de media hora donde ella me decía, por ejemplo, vos te pensás que yo lo voté a Milei por las propuestas del tipo, votamos por enojo, y ahora veo que del otro lado ustedes son una murga contramano y nadie me explica a mí cómo vamos a hacer para que nos desendeudemos, cómo hacemos para bajar el costo de los alimentos, cómo hacemos para bajar el costo de la energía.
1: Y ahora que estamos todos esperanzados en que el peronismo va a hacer todo eso, si
2: y ojalá,
1: si gana.
2: Ojalá.
0: Yo no creo igual. Sí es cierto que uno puede tener esperanza, pero yo creo que no viene de ahí. Nosotros no podemos quedarnos sentados esperando a que alguna esperanza o algo místico venga a salvarnos.
2: Un iluminado.
0: Entonces, y la verdad que yo no es que deposito esperanza. Yo creo que esto que venimos haciendo, que es la militancia dentro de las pequeñas acciones que están dentro de nuestras posibilidades, son las que podrían llegar a, o es lo que deseo yo, revertir una situación.
1: Bueno, esto viene a colación de otro mensaje que dice, en el próximo candidato el peronismo tiene que ejercer el poder si llega a ser presidente. Borrar de un plumazo todo lo que hizo Milei, por eso es la... Pero es lo que hablábamos,
0: sí.
1: Fernández
0: no
1: malo, votamos otra cosa, claro.
0: En romper con todo lo que construimos
1: ahora
0: y nosotros
1: la gente,
0: queremos consensuar todo el tiempo.
1: La gente que sí considera que puede haber un cambio con el peronismo quiere que de un plumazo se cambie todo y volvamos a ser, no sé.
0: Y yo estoy totalmente de acuerdo con eso.
2: Sí, va a costar nomás,
1: pero
2: sí.
1: Yo también digo, esta situación alguien la tiene que cambiar, ¿no? Uh-huh. Ahora, ¿se llega al poder y se arregla todo este quilombo así en 4 años?
2: No, para mí no.
1: Porque
2: para mí
1: dice,
2: no en absoluto, pero por algo se tiene que empezar.
1: Sí,
2: ¿viste?
1: Obviamente, sí. Bueno, borrar de un plumazo todo lo que hizo Milei, indultar a Cristina Fernández de Kirchner, desacoplar los precios de los alimentos y energía con los valores internacionales, entre otras cosas, supongo que quiere decir.
4: Son propuestas que está pasando.
1: Claro, es lo que dice, si llega el peronismo al poder, de una tiene que hacer todo esto.
3: Yo, a ver, yo creo que lo dije un par de veces, y a ver si me entienden bien los chicos. Si en estos 4 años se sufrió, y mucho, deberíamos revisar qué no tocar y qué tocar de lo que hizo Milei, porque hay gente que la está pasando muy mal. Entonces, uh-huh, si vos vas a cambiar todo de vuelta, arrancamos todo de vuelta, yo no digo que haya algo bien, pero revisemos bien, algunas pequeñas cosas habrá hecho este muchacho.
0: Recitales, por ejemplo.
3: No coincido en absolutamente casi en nada. Pero digo, hay gente que la está pasando muy mal, chicos, y ustedes lo saben bien.
2: Sí, sí.
3: Patean la calle, ven la situación. Entonces, revisar bien, si hay algo que hizo bien, dejarlo, porque esa gente sufrió mucho. Entonces, y eso de decir, bueno, vamos a venir a borrar todo un plumazo, no es.
0: ¿Pero qué es lo que hizo bien? ¿O por qué no lo sabemos?
3: No,
0: digo, porque
3: no,
0: a mí me gustaría saber si hizo algo bien.
3: Por eso, no.
0: Porque ahí podría llegar a pensar otra cosa.
3: Interpretame lo que me
1: bueno,
3: lo que
1: yo,
3: te digo que
1: yo
3: es una metáfora. Lo
1: yo
3: que
1: también
3: digo.
1: Tengo
3: bueno,
1: esa duda, ¿no? Y haciendo un repaso de todo lo que hizo, estoy tratando de buscar algo, una cosa que digo, bueno, esto está bien.
0: Es que para mí es un problema per se que nosotros tengamos que estar indagando.

0: y revisando bien si hay algo que se hizo bien. Porque eso es un problema, porque yo no veo que esté bien la gente en la calle. Porque acá se ha frenado la obra pública cortándole el sueño a un montón de personas que estaban esperando tener su vivienda. Entonces esa gente que hoy encima se ve más sometida ante una realidad de ajuste, a mí me conmueve. Y por eso es que yo soy peronista. Entonces, la verdad es que yo no quiero, no me corresponde como ciudadano, ni siquiera como militante político, como ciudadana a mí no me corresponde tener que estar indagando para ver si mi representante máximo de la nación hizo algo bien o no. O sea, me parece una locura. Entonces digo...
1: No, que no lo vas a hacer vos, lo va a hacer el que tome el poder.
0: Pero yo como ciudadana debería tener claro si hay algo bueno que se hizo.
1: Vos lo puedes hacer de tu lugar. Yo hablo del lugar que lleve a la responsabilidad de dirigir un
0: país. Sí, pero la gente de a pie es la que la está sufriendo.
1: Sí, totalmente.
0: Entonces digo, como la gente de a pie la está sufriendo, yo creo que la gente de a pie merece tener claro cuáles son las cosas que están bien y cuáles son las cosas que no están bien. Porque también hay una campaña mediática que se utiliza como herramienta para poder hoy nosotros estar pensando que Milei es mejor, pese a que se cortan los subsidios en la provincia de Buenos Aires, es catastrófico porque hay mucha gente que depende de la movilidad del transporte público para ir a trabajar. Hay gente que tiene 3 trabajos. Nosotros incluso, quienes nos estábamos reuniendo el año pasado a la siesta para poder organizar, fuera de nuestros horarios laborales, para poder organizar un acto político, nos pudimos encontrar. Este año nos costó horrores porque los mismos compañeros tienen 3, 4 trabajos. Algunos trabajan de noche porque trabajan en bares, formalmente, algunos que están trabajando en changas porque no tienen, y somos pibes que estamos estudiando, que estamos laburando y que incluso somos privilegiados porque tenemos resuelto algunas cosas. Entonces digo, la verdad que como juventud, como política, o como ciudadana, o como vecino a pie, yo no quiero estar indagando qué es lo único bien que pudo haber llegado a hacer. Quiero ver concretamente ese bienestar. Lo quiero vivir. Quiero tener expectativas de poder tener un terreno, de poder tener una casa, de poder soñar con mi vida, con mi proyecto de vida. Ellos que hablan tanto del individualismo y del proyecto individual de familia, bueno, pues nosotros no lo estamos pudiendo hacer. Nosotros no estamos pudiendo ni pagar un alquiler. Entonces, me parece que yo no quiero estar buscando qué es lo bien que hizo, porque no veo concretamente nada bien que se haya hecho. Y a mí me frustra eso, me indigna. Pero bueno, es como dice Garelo, que a mí me motiva mucho el compañero y que creo que lo que nos ha dejado, porque después de ese encuentro de la juventud es que nos hemos impulsado un poco, nos hemos motivado entre nosotros, es empezar a pensar qué lugar vamos a ocupar nosotros como juventud, siendo presente y futuro, para poder erradicar estas problemáticas. ¿Cómo funcionamos? No, eso, viste, yo me pero es que quería aclararlo.
2: No, pero sí, está bien.
3: Le quería decir, bueno, primero agradecerle la visita, vamos a reiterar la convocatoria y, por supuesto, la puerta abierta para cuando quieran pegarse otra vuelta por acá, por la grieta, hablar de política y debatir. Acá está el
1: espectacular.
3: Rosquín.
1: Bueno,
4: Rosquín, los miércoles a las 8. Okay. O un ratito antes también.
1: Vamos a tomar muy en serio entonces.
4: Si no tengo yerba, vengo antes y...
1: Bueno, para este sábado, 17 de octubre, 19 horas, en el Bodegón del Zapatero, el acto por el Día de la Lealtad. Sarmiento 765, gratis. Y la fiesta peruca el mismo sábado a las 22, a partir de las 22, en el Club Pilagá y Ituzaingó 1157, entre Rivadavia y General López, con un costo de 3.000 pesos.
0: ¿Puedo dejar teléfonos para que se contacten?
1: Sí. Ahí tiene los.
0: Bueno, para conseguir las entradas, pueden escribirle a Vale. Que el número es 3482-543860, o si están en Avellaneda y también quieren tener cercanía para poder buscar la entrada o coordinar por la entrada, a Mati, 3482-587939. O si no, bueno, cualquiera de nosotros en nuestras redes sociales, los medios de comunicación de los jóvenes, en nuestro Instagram.
3: Bueno, así estaba entonces Cari Arruda, Fere Dique, de la Juventud Peronista de Reconquista, haciendo la invitación para la fiesta peruca que se viene el próximo sábado. Gracias, chicos. Gracias, Carlos Ariel, por este rosquín bastante particular. ¿Hacemos pausa?
5: Sí, tenemos pausa.

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0: 6 es la temperatura que tenemos a esta hora de la mañana, prácticamente sin cambios desde que llegamos. 90% es la humedad, sigue subiendo la presión, por suerte. Ahora está en 1009, el viento es del sudeste, a 19 kilómetros, tenemos 10 kilómetros de visibilidad y el cielo se encuentra cubierto, mayormente nublado, con una máxima anunciada para hoy miércoles en 23 grados y que durante la tarde el Servicio Meteorológico Nacional dice que pueden haber algunos chaparrones, entre el 10 y el 40% de probabilidades para el día de hoy.
1: El día jueves se va a estar llevando a cabo, o sea, mañana ya es jueves, el día de mañana se va a estar llevando a cabo la inauguración de la novena Feria del Libro en la ciudad de Reconquista, más precisamente en la sociedad rural. Va a ser esto, el acto de apertura va a ser a las 19:30 horas y para lo que resta de la mañana está previsto que esté aquí para hablar de este y por supuesto también de lo que ha dejado el concurso de pesca del surubí, el intendente Amadeo Henry Vallejos.
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1: La Policía de Investigaciones, la conocida PDI, concretó en el día de ayer la detención de Damián Moisés Pereira, de 33 años, alias Tete, y Leonardo Fabio Ortega, de 23, en el marco de investigaciones que estaban llevando a cabo a partir de hechos delictivos, robos más precisamente, contra distintos comercios de la ciudad. En el operativo, en los operativos mejor dicho, se logró dar con estas dos personas. Por un lado, Leonardo Ortega, que fue aprehendido en barrio Luján, en este caso, un robo violento que sufriera la verdulería que está ubicada en calle 47 al 2400, casi 2500, 2487 sobre la 47, este robo, y Damián Moisés Pereira fue detenido por un ilícito previo registrado en una mueblería ubicado en la intersección de Olesio y la A009.
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1: Murió por asfixia, decía ayer Rodrigo Miró, el colega de Rosario, que charlaba con nosotros y nos contaba acerca de el femicidio de Bárbara Camila Aragón, esta mujer de 26 años que viajó desde Villa Gobernador Gálvez en un remis a la ciudad de Rosario, más precisamente zona norte de la ciudad de Rosario, esta especie de pensión donde estaba el ex policía Eliel Jerónimo Schifo, de 37 años, y fue justamente este, remisero, un chofer de aplicación, puntualmente, el que a través de su denuncia logró que el caso fuera, podríamos decir, esclarecido, porque fue justamente este hombre el que, luego de ver el alerta, porque se estaba buscando por parte de los familiares a Bárbara Camila Aragón, fue el que hizo el llamado y le informó a la policía que había dejado a una mujer de similares características, para no decir es ella, concretamente en tal lugar. Bueno, cuando se hizo presente la policía en esta pensión, lo encontró a Schifo, a este ex policía, en el mismo lugar, en la misma habitación en la cual estaba el cadáver de Bárbara Camila Aragón, envuelto en una manta y con unas valijas alrededor de el cuerpo. Todo hacía suponer que este llamado de este chofer tiró por la borda el plan que tenía de deshacerse del cuerpo Eliel Jerónimo Noel Gifo, este ex policía que fue exonerado, que fue encontrado. Bueno, hay muchas preguntas acerca de Gifo puntualmente y de por qué estaba en libertad concretamente, por qué recibió la pena que recibió y además cómo hizo para, luego de ser exonerado de la policía, seguir estando uniformado, como fue encontrado después en una zona también narco de la ciudad de Rosario.
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1: Vamos a hablar de los lotes en la ciudad de Reconquista, de varias cuestiones referidas a lo que tiene que ver con los lotes y dos temas que se están tratando en el Consejo Municipal de la ciudad: lotes para viviendas, lotes con fines habitacionales, por un lado, lo que está sucediendo concretamente en materia de desadjudicaciones y posadjudicaciones en cuanto a ello en particular. Y por el otro lado, un tema que dimos a conocer acá en el programa, luego, por supuesto, de que esto ingresara al Consejo, y que tiene que ver con una concesionaria de autos, más precisamente es Nation. ¿Y el lote dónde está? Ubicada aquí en el sur de la ciudad de Reconquista, en el ingreso por la 11, concretamente una concesionaria histórica de Santa Fe que instaló su sucursal hace poco acá. Y hay una cuestión que tiene que ver con el lote, tiene que ver con el POUA, el Programa de Ordenamiento Urbano, puntualmente, y las obras a llevarse a cabo, concretamente en este lote. Hay un pedido de autorización que el Ejecutivo manda al Consejo, y esto está todavía en la Comisión de Obras Públicas, y justamente era un tema que la semana pasada y en sesión compartíamos lo que decía la presidenta de la Comisión, que es Fedra Buseguín, sobre este proyecto y lo que tienen sobre la mesa, donde claramente, entre otras cosas, lo que falta es, por lo que he hablado con distintos concejales, información, falta data para aprobarle esto que el Ejecutivo quiere que el Consejo la apruebe en materia de el lote de Nation y los otros lotes, porque es un gran lote este en cuestión que fue subdividido. Lo que uno ve hoy de la concesionaria es una subdivisión de un gran lote. Bueno, hay reglas concretamente distintas, podría ser, en cuanto a lo que tiene que ver con el resto de los lotes y este lote, o por lo menos es la intención de algunos de que así sea.
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1: Después vamos a compartir unas declaraciones del ministro de Educación de la provincia de Santa Fe, Goiti. Al parecer, tengo que decirlo, no lo tengo todavía chequeado, después lo vamos a chequear y lo vamos a compartir. Esto está circulando en las redes sociales por parte del grupo Docentes Unidos Santafesinos. Parece ser que Goiti entró en un ida y vuelta en una conferencia o videollamada, en este caso en particular, y ahí se dio un diálogo o cierto diálogo que habría generado, está generando, mejor dicho, porque en estos momentos, una repercusión importante, sobre todo por las críticas que está recibiendo de parte de la comunidad docente el ministro de Educación de la provincia de Santa Fe, Goiti, José Goiti.
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1: Siguen las polémicas, pareciera ser que algunas quisiera buscarlas, ¿no? El senador del departamento San Javier, Oscar Dolzani.
0: ¿Qué pasó ahora?
1: Nuevamente otra foto.
0: ¿Le volvieron
1: foto
0: a dar el carnet? ¿Le restablecieron el carnet?
1: Sí. Ah. Y pagó la multa. Las dos cosas que tenía que hacer.
0: Muchas multas, sí, tenía. ¿Pagó 16, todas?
1: 16 millones en multas. No sé, tenía tanta plata aproximadamente.
0: Todo eso del corralón, ¿no?
1: Lo cierto es que subió otra fotito, en este caso. Es muy de subir fotitos y videos.
0: Lo van a sancionar otra vez. Senador, este muchacho no aprende más. ¿Y ahora qué hizo?
1: El senador por el departamento de San Javier todavía no da explicaciones y tampoco no avanza la fiscal en lo que tiene que ver con la causa del corralón, ¿no? Y este, cuanto menos, conflicto de intereses entre su rol como senador, la obra pública y venderle desde su corralón, desde su empresa privada, materiales a la obra pública, ¿no? Obra pública que él desde su banca, junto a otros senadores, levanta la mano para aprobar o no el presupuesto para tal o cual obra. Digo, pero aparte de ello, de lo cual claramente no le gusta mucho hablar, y además la vez que habló metió la pata, porque se le sumó otra denuncia más, la vez que salió a defenderse de aquello. Lo cierto es que en materia de lo que tiene que ver con las redes y con los videos, bueno, por lo visto, si algo sabe hacer es generar repercusión y viralización. Ahora, si el tema es por algo positivo o negativo, bueno, eso es lo que está por, de alguna manera, discutirse, o lo que uno podría debatir acerca de este senador influencer, senador instagramer de redes. Bueno, el senador Oscar Dolzani, que se le muestra cuándo y cuánto puede, cercano al gobernador Maximiliano Puyaro. Bueno, ahora ha recibido nuevas críticas por material que ha subido a las redes. Uno de ellos, nuevamente, manejando y con el celular en la mano, y el otro con preocupaciones de el estilo de comprarle un producto antipulgas y garrapatas para el perrito de una señora que le solicitó a ni más ni menos que el senador del departamento San Javier. Quiero aclarar esto, es el senador del departamento San Javier. Nadie tiene nada en contra de que concretamente
0: le ayude la señora,
1: le acerque a la señora, más allá de que después está la otra cuestión, ¿no? Esta de el video y mostrar todo el tiempo, o mejor dicho, no dejar pasar un solo video cuando llevas a cabo una labor buena,
0: una ayuda.
1: Podríamos decir, una ayuda.
0: Pero de eso tiene que hacer un video.
1: Bueno, sí. ¿Te sorprende?
0: Hiciste un video de una ayuda para una escuela. Pero no digo que la señora... O sea, hacelo anónimamente, si va a entregar. ¿Qué dicen? ¿Algún shampoo?
1: Ahora les muestro de qué... Les muestro y para que escuchen terrible. De qué se trata.
0: Qué tristeza. 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
1: ¿Lo tenés? Bueno, compartimos el posteo del senador Oscar Tolzani y ustedes me dicen concretamente qué piensan al respecto.
2: Hola, buen día, buen miércoles. Estoy yendo hasta el campo nuevamente, que ayer estuve con María Isabel y vieron que subí una historia de un perrito. Tenía muchas pulguitas y garrapatas. Y le prometí que hoy temprano, le pregunté a qué hora se levanta. Me dijo, me levanto a las 3 de la mañana. No, le digo, tan temprano no voy a venir. Me levanto a las 6, así que acá le estoy llevando a María Isabel para su perrito. Teniendo en cuenta que en el campo es más difícil llegar a la ciudad, a la veterinaria. En el campo hay más pulguitas, hay más garrapatas, así que... cachorrito necesitaba esto. Ahora se lo muestro.
1: Bueno, la pregunta es concretamente si a un senador se lo vota para estas cosas, ¿no? Digo, en materia de lo que tiene que ver con la política, con la representatividad y concretamente si entendemos, digo, desde el lado de los votantes y también de quienes se presentan a una elección, si se entiende el rol que tiene cada uno a la hora de llegar, de ocupar tal lugar, ¿no? ¿Cuál es el rol de un concejal? ¿Qué es lo que se hace ahí? Digo, ¿cuál es el rol de un senador? ¿Qué es lo que se hace desde, o qué es lo que se debería hacer, digo, desde una banca del Senado del Departamento San Javier, concretamente del Senado de la provincia de Santa Fe? Y si alcanza con esto, digo, y si alcanza con un senador preocupado por las pulguitas que le encontró al cachorro de una señora y entonces al otro día le lleva un paquete de un antipulga, que era lo que muestra que le compró.
0: Bueno, algún tratamiento más allá de qué sé yo.
1: La pipeta.
0: Ponele.
1: La famosa pipeta. Y después está la otra cuestión. El video. La publicidad. De lo que ustedes acaban de ver. De lo que ustedes acaban de escuchar, concretamente. ¿Es para un senador?
0: Y me parece de una pobreza total que un senador haga un video de la entrega de una pipeta. No sé.
1: Es bajarle mucho el precio al cargo, ¿no?
0: Y sí, hacete un video de los proyectos que estás presentando o en qué estás trabajando.
1: No conozco.
0: En pos de la comunidad, ¿no?
1: Un proyecto hasta ahora del senador Dolzani. No conozco un proyecto.
0: No, yo tampoco.
1: Del senador
0: Dolzani. Lo conozco por los videítos y bueno, las consecuencias de algunos, y nada más. Digo, no está mal que le entregue la pipeta a la señora, está todo bien, pero a ver, hacete unos videítos de lo otro.
1: Claro, no tenés otra cosa para contar y mostrar en video que eso.
0: Decime cuál fue el último proyecto que presentaste, algo que haya salido, algo que se haya tratado. Aquí estás, ¿para qué vas? ¿Para levantar la mano y votar? ¿Para qué vas?
1: Sí, muy pobre.
0: ¿Cuánto cobra? ¿Cuánto es el sueldo de un senador provincial? Es mucha plata. Y además que tiene mucho dinero para repartir también, porque
1: eso
0: los senadores tienen...
1: Mucha.
0: A diferencia
1: mucha
0: de los diputados,
1: plata.
0: ¿No? Que tienen mucho dinero para entregar a instituciones, a una señora que necesita una pipeta, ¿por qué no?
1: Claro.
0: Digo, está bien.
1: Sí, porque hay que decir que esa plata para eso es de todos los santafesinos, quiero decir, no es del bolsillo de Dolzani.
0: No, él lo hace como
1: el
0: que...
1: tratamiento de pulgas que le dio hasta a María y su perrito. Porque cada senador tiene para uso y piacere,
0: sí,
1: millones que tampoco conocemos los santafesinos. Hablando de esto de la transparencia,
0: sí,
1: ¿sí? Y que venimos hablando de la cuestión de los asistentes técnicos, bueno, el Senado de la provincia de Santa Fe se niega a dar esa información,
0: uh-huh,
1: acerca de cuánta es la guita que tienen por mes por fuera de sus ingresos propios los senadores, y por el otro lado, a quiénes les da, a quiénes les entrega cada senador todo ese dinero mes a mes. Esa información tampoco tenemos los santafesinos a mano, lamentablemente, digo.
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1: 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Hacemos una pausa y queda casi una hora y media, 90 minutos de programa.

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0: 26 minutos pasaron de las 9 de la mañana. Los Red Hot Chili Peppers sonando, que fueron noticia en el día de ayer por esta publicación de que venían a un festival en Rosario. Resultó ser que era un fake y que primero fue Palazzo, este productor, bueno, el del Cosquín, uno de los productores musicales más importantes del país, que supuestamente apadrinaba. No, supuestamente no, porque ha aparecido en fotos, ¿no? ¿Se acuerdan? A los de Reconquista. El festival que se hizo el año pasado y que para este año se iba a hacer también, pero no sucedió.
1: No. Hasta el momento.
0: No, no, ya fue. No, se hubiera
1: cambio
0: lanzado.
1: Cambio de fecha tampoco.
0: Se hubiera lanzado, se hubiera anunciado. ¿Cambio de fecha? ¿Para lo que resta del año?
1: Sí.
0: No lo veo.
1: No.
0: No lo veo. No sé, por ejemplo, estaban citados para una reunión en el Consejo durante el año por una presentación que hicieron.
1: ¿Qué consejo?
0: Consejo de Reconquista. Por la presentación que han hecho. Perdón, de señalada para cualquier lado.
1: Sí,
0: por la
1: pensé que era Avellaneda.
0: Por la presentación que han hecho para no pagar
1: la excepción.
0: Claro, y que vaya al Instituto de Artes. Ese dinero para pintura. ¿Se acuerdan que lo presentó una vez y después, bueno, no, y eso no avanzó? Y lo cierto es que desde el Consejo llamaron a la gente y nunca esto sucedió, digamos, avanzó concretamente. Así que por eso yo creo que, por lo menos hasta el momento, pese al anuncio y las fotos que hubo a comienzo de año, no va a haber festival para este. Por lo menos hasta ahora, podríamos decir, y ya estamos pisando noviembre. Lo veo muy difícil en este caso. Pero volviendo a lo de los Red Hot, bueno, fue el mismo Palazzo y después fue la misma banda la que enterada de ello. En su cuenta oficial, los Red Hot dijeron, no, nosotros
1: no es por ahí.
0: No vamos a tocar justamente en Rosario. De hecho, nos estamos enterando ahora por acá. Así que es todo falso lo que se anunció en el día de ayer, como un gran recital en la ciudad de Rosario, en el estadio de Rosario Central, concretamente. Era que se había anunciado esto, pero bueno, el anuncio duró 24 horas.
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0: 7 años se cumplieron, sí, de la. Bueno, de un hecho concretamente. De un hecho que marcó, podríamos decir, un antes y un después en la ciudad de Reconquista y en la región en materia de el reclamo por la guardia pediátrica. Movilización, recuerdo, en la calle, en la ruta 11, más precisamente, con corte de ruta, puerta del viejo hospital.
1: Sí.
0: En ese entonces, todavía estaba. Estaba el hospital funcionando concretamente donde hoy es el centro cívico.
1: Sí, el doctor Fian era el director.
0: Estaba Mansur, en la ruta 11, más precisamente, con corte de ruta, puerta del viejo hospital.
1: Sí.
0: En ese entonces, todavía estaba el hospital funcionando concretamente donde hoy es el centro cívico.
1: Sí, el doctor Fian era el director.
0: Estaba Mansur.
1: Y Mansur, ¿no?, era la subdirectora.
0: Que uno de los, enfrentamientos verbales, por decirlo de alguna manera, más fuertes que hubo en su momento, entre otros, quien está en línea, que es Mauro Ramoa, y él, yo recuerdo ese, puntualmente, en materia de el momento más, si se quiere, álgido y tenso, donde ahí veíamos tantas caras, veía en ese entonces, de la política, de los que estaban, pero fundamentalmente de los que no estaban todavía ocupando un cargo, un lugar en la política pública en la provincia de Santa Fe y también acá en lo local y en lo regional. Bueno, 7 años han pasado y concretamente, ahora vamos a hablar con Mauro acerca de esto.
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0: Mauro, ¿qué tal? ¿Cómo te va? Adriana, Rodrigo, acá te saludan. Buen día, gracias por atendernos.
3: ¿Cómo andás, Adri?
2: Hola.
3: ¿Cómo andás,
2: hola, Mauro, buen día.
3: Y bueno, a toda su audiencia, buen día.
0: Gracias por el tiempo, Mauro. Primero, sabemos que estás laburando, que estás en el negocio, así que te robamos unos minutos. Bueno, arranca vos y después yo te consulto algunas cuestiones, porque ya son 7 años que venimos hablando, lamentablemente, de esto. ¿Cómo lo está? ¿Qué ves vos hoy? ¿Más cerca o más lejos?
3: Yo te diría que estancado, porque yo este año medio que en febrero presenté algo a la Defensoría del Pueblo con respecto a ver si se movilizaba algo de la Guardia Pediátrica, también el reclamo del Club Médico, del Triage y de todas las cosas que yo creo que no están funcionando y que se podrían mejorar. Pero ahora está todo estancado.
0: ¿Cuándo presentaste eso en la Defensoría del Pueblo? ¿Es esto? ¿Me dijiste?
3: Sí, eso fue exacto. En la Defensoría del Pueblo lo presenté conjuntamente el 23 de febrero, que justo vino el Defensor del Pueblo, Aristides Lasarte, que era, bueno, que está hace poco reemplazándolo a Jorge Ken en su cargo, hace año y medio, si no me equivoco, pero creo que fue la primera vez que vino para Reconquista y tuve la posibilidad de entrevistarme con él. Eso fue lo último que presenté este año, después de Emiliano
0: estaba
3: Peralta.
0: Perdóname, Mauro, que te interrumpa. ¿Estaba allí también Alfredo Segado, el titular?

0: titular de la Defensoría del Pueblo de acá?
1: Sí, Alfredo Segado estaba, bueno, estaba, nunca me acuerdo del nombre de él, Elba, creo que Elba, ¿no?
0: Valore, que trabaja ahí en la Defensoría.
1: Exactamente. Ajá. Que ella también estaba, ella me facilitó para reunirme con Aristides Lasarte, y después uh-huh. estaba Juan Cruz Domínguez, que es de niñez, y bueno, eso fue la última presentación, pero...
0: Bueno, meteme una pausa ahí. En febrero presentaste esto, pasaron unos cuantos meses. ¿Qué respuesta recibiste de la Defensoría del Pueblo?
1: No, que se iban a encargar del tema, que iban a estar, pero bueno, yo hace desde esa última reunión estoy esperando otra reunión que nunca se ha logrado, para ver cómo se podía seguir avanzando con eso, porque... yo creo que en estos 7 años se ha hecho de todo, en el sentido que se ha presentado en los consejos, se ha ganado los consejos, uh-huh. se ha ganado en todo lo que uh-huh. es diputados, senadores, no sé, creo que ya hemos hecho todo. Yo me acuerdo que lo último que se avanzó y que se hizo fue la creación de la guardia pediátrica, porque como es un servicio nuevo, vos tenés que hacer un expediente, que eso se lo había creado hace... fíjate la locura, eso me lo... La doctora Ciancio, diputada en su momento, que vino al Centro de Privado de Comercio, ajá. ella nos había dicho que creáramos eso para... que haya una partida presupuestaria y todo eso para que se destine. Eso se creó por medio de insistencia y trabajo con el doctor Zanutini, que era actual hace 2 años atrás, se creó eso, o sea que está creado eso de la guardia pediátrica, ya hay un legajo, un número de legajo para poner un nuevo servicio. Hasta eso pudimos avanzar. Y hoy en día la ministra de Salud, que en su momento estaba en un grupo de WhatsApp y tenía una fluida comunicación con ella, hoy no me atiende el teléfono.
0: Silvia Ciancio, que en ese entonces era legisladora, la hoy ministra de Salud, te había dicho hace cuánto tiempo atrás ustedes tienen que crear la figura de la guardia pediátrica para a partir de ahí poder obtener presupuesto, ¿entendí bien?
1: Sí, y eso, ponele, hace 2 años, ella era diputada. Ajá. No recuerdo bien cuándo vino.
0: Antes de que se convierta en ministra, que fue en diciembre del 2023. Antes de que se convierta como ministra. Mirá qué dato.
1: Recuerdo bien, yo no sé, ustedes creo que lo van a tener más fresco, porque se realizó una reunión con la... Ella entonces era parte de la Comisión de Salud, que la Comisión de Salud vino y estuvo en el Centro de Empleado de Comercio,
0: ahora me acuerdo.
1: Por Belgrano.
0: Ahora me acuerdo, ajá.
1: Claro. Eso fue lo que me dijo ella, pero...
0: ¿Pero que después, una vez que se convirtió en ministra de Salud, no te atendió más el teléfono?
1: No, yo le mandé cartas, le vivo escribiendo. Por eso te digo yo, estas fechas así, que llegan, el cumpleaños de mi hija, el fallecimiento de ella, uh-huh. y por ahí te despiertan una bronca y... unas ganas de, no sé, de salir corriendo, de...
0: Sí, o de putear a todo el mundo.
1: Sí, pero por eso, pero... A ver, pasaron 7 años. 7 años y nadie la creó. Ninguno de los partidos políticos, ninguno de los que nos gobernó, ni uno. No se les cae una idea y yo siempre digo lo mismo, esto no es para mí, ya no es para mí. Porque mi hija no lo va a usar, ya no lo va a usar, mi hijo capaz lo utilice cuando tenga hijos, pero no les importa la salud, sigue de la misma manera. Yo no he visto cambios fundamentales en el triaje, sigue igual, cada vez hay menos médicos, están contratados, tienen unos sueldos paupérrimos porque no tienen buenos sueldos en el hospital, pero hay mucha gente que trabaja por una cuestión de que le encanta su trabajo, por vocación, pero también por eso...
0: Hasta que se cansan.
1: Yo siempre... Y sí, la única... A ver, yo siempre digo lo mismo, la única verdad es la realidad. Y hay muchos médicos que renuncian. ¿Y por qué renuncian? Porque no son bien pagos. No son bien pagos. Y eso... Por eso yo siempre digo, no es para tirar tintas contra este gobierno, pero este gobierno no lo hizo, el anterior tampoco lo hizo, el otro no lo hizo. Y vos ves que siempre las mayores obras y todo siempre están al sur, centro y sur del país, de la provincia. Acá en Reconquista seguimos hace como 3 años que están publicitando y cada vez que viene... El gobernador se va y se saca una foto con algún avance de obra de la tercera vía. Después no tenés otra, no hay otra obra importante.
0: No, por eso tanta mediatización de la tercera vía, porque no tiene otra cosa para presentar el gobierno provincial. Eso está claro, ¿no?
1: Por eso, vos no tenés nada y creo que... Faltan muchísimas cosas en Reconquista.
2: Pero acá ni siquiera se trata de inaugurar una obra, de ponerse al hombro una obra. Es una pediatría dentro de una infraestructura que ya la tenés. Es asignar médicos, porque yo entiendo que una cuestión de obras y demás se puede complicar. Entonces, bueno, viste, lo que tenés ahora, hoy por hoy, en materia de obras es solamente la tercera vía. Pero esto es mucho menor, es una cuestión de decisión política, de decir, bueno, lo hacemos y metemos ahí, no sé, la cantidad de médicos que se necesita para que haya una guardia pediátrica constantemente en el hospital que tiene lugar de sobra. Pues si vos me decís, bueno, pero tengo que hacer un hospital, tengo que armar una sala de pediatría, tengo que, bueno, viste, pero ni así se justifica, ¿eh? Pero digo que esto es una cuestión de decidir, de decir, listo, ya está, lo firmamos, hay médicos, lo proponemos y si agarran, armamos la sala de pediatría permanente, que en el hospital sobra lugar.
1: Sí, por eso te digo, Adri y Rodri, yo creo que esto siempre un médico amigo me dijo, mira, Mauro, la guardia pediátrica es una decisión política. Es así. Y yo me he enterado cuando asumió este gobierno que no les interesaba hacerla.
0: ¿Cómo?
1: Así. No les interesaba, no la creían que era, que servía. No les interesaba, iban a tratar de reforzar el sistema de la guardia activa.
0: Es una mentira eso. Es una mentira. Vos decís lo del tema triage y estoy de acuerdo con vos. Y acá se lo plantea a la cuestión. Digo, no sé si es el sistema el que no funciona o al sistema le falta gente. Yo me inclino más a lo segundo. Para mí le falta gente, faltan trabajadores, faltan médicos, no enfermeras. La parte de enfermería atiende rápido. La segunda parte es la que hablamos siempre acá, en materia de la guardia. Es la segunda etapa, digamos, del triage. Y siempre todo recae en que faltan médicos. Faltan médicos.
1: Sí, ayer y hoy que estoy saliendo a los medios de comunicación, yo siempre digo lo mismo. Yo me cansé de las mentiras porque primero decían que no tenían los cargos, se hicieron los cargos, después los médicos no había, ahora dicen que los médicos se quieren ir del país, que puede ser o no puede ser realidad, pero yo sé los problemas. A ver, todos sabemos los problemas. Yo, si querés, te puedo enumerar todos los problemas que hay en Reconquista y en la zona, pero si vos estás en un cargo ejecutivo, la misma palabra, vos tenés que buscarle ejecutar, solucionar, o si no, retirate. Si no tenés las soluciones, si no le encontrás la vuelta y vas a pasar para tener un sueldo, agarrá y hacela por el bien de la provincia. Yo creo que toda persona que está en un cargo político quiere trascender y quiere hacer algo bueno. Uno lo supone. Después, la gente que entra en política, hay muchos que te dejan mucho que desear en su accionar y en su forma de manejarse con la población. Yo te digo sinceramente, estos últimos años veo que la política está totalmente en otra dimensión, no tiene idea de los problemas de la gente.

0: ¿Tan desconectado, de la realidad?
1: Sí, no les interesa, sí. A ver, los hijos de cualquier político, ¿vos te creés que conocen el hospital por dentro? No lo conocen. Y tenemos bastantes ejemplos de esto.
0: Imagínate que tenemos que
1: Entonces,
0: llegar a la
1: se van a...
0: instancia, de que haya proyectos que se presenten, algunos avanzan y otros no tanto, en el que buscan, a partir de esto, ¿no? Y de la desconexión con la realidad que está teniendo gran parte de la clase política, de que, por ejemplo, en base a lo que está planteando Mauro, que sea obligatorio que se hagan atender en la salud pública y que sus hijos o, bueno, su familia vaya a la educación pública, no a la privada. Fíjate la instancia que hay en la que estamos, en la cual lo que se busca para tratar de que los políticos vuelvan a conectar con la realidad es obligarlos a pisar un hospital público.
1: Sí,
0: ¿Me
1: yo te
0: entendés?
1: digo, yo creo que la gran mayoría de los políticos no conoce, nunca se atendió, nunca estuvo sentado esperando en un triage con tu hijo enfermo, nunca sufrió de dolor y que te digan, mira, necesito hacerme una placa, bueno, vení dentro de un mes. ¿Sabes? Nunca se le murió un hijo. Entonces, ¿cómo lo van a entender? Si no tienen idea. No tienen idea de llegar a tu casa y encontrar a tu hijo y a tu mujer llorando y vos tener que hacerte el fuerte y tratar de ser el más sensato y equilibrado y tratar de traer calma a esa casa que está destrozada porque se murió tu hija de 3 años y medio. No lo entienden, nunca lo van a entender.
0: Ahora, tiene uno como político, tiene que vivir esa situación para, digo, no entenderla al 100% como la entiende quien la vive.
2: Obvio.
0: Ahora, yo me niego a creer que concretamente para sentir cierta empatía hacia tal o cual cosa tengas que vivir todo. O sea, pareciera ser que, ¿me explico? No está mal lo que vos planteás, Mauro, ¿no? Ahora, la instancia a la que llegamos, en la cual pareciera ser que de la única manera en que tengan contacto con la realidad y que sientan lo que siente el de abajo, pareciera ser que es solamente si la viven.
3: El político no está para eso. Las personas que fueron elegidas para administrar, para organizar y demás una sociedad no tienen que vivir todas las situaciones para conocer las realidades de los pobladores
0: Pero pareciera ser también de otra forma.
3: a los que tienen que representar y a los que tienen que organizar a través de las leyes y a través de los decretos y a través de las decisiones políticas. Tienen que ser un poco más empáticos nada más, me parece a mí, una cuestión de decir, no lo vivo, pero me pongo en el lugar de esa persona y entiendo que hay necesidad de una pediatría, de una guardia pediátrica permanente en Reconquista, y si no, hacemos un hospital pediátrico, porque tampoco lo tenemos acá.
1: Pero
3: Andá más
1: por
3: allá,
1: eso
3: si de
1: yo
3: última me decís, che, bueno, me parece que la... Está bien, la guardia pediátrica podría ser, pero ¿por qué no hacemos un hospital de niños que acá no hay en nuestra región? Que tenemos
1: pero
3: que...
1: Adri, no quieren hacer una
3: No,
1: guardia pediátrica,
3: bueno,
1: quieren tener un médico.
3: obvio.
1: Tener un médico,
3: Por eso digo.
1: pagar un sueldo. E imagínate si van a hacer un hospital.
3: No, por eso digo que, viste, uno hasta puede ir más allá si se pone en el lugar de, digo. No, si habría un gobernador, bueno, ya pasaron varios. Vos arrancaste este reclamo con Lifchip, si no me equivoco, seguiste con Perotti y ahora estás con Puyaro y estás en la misma de siempre. Te ven la cara.
1: ¿Y sabés quién
3: Te
1: es?
3: ven
1: ¿Y
3: la
1: sabés
3: cara.
1: quién es la sí? ¿Y sabés quién es la secretaria de la ministra?
0: ¿Quién?
3: ¿Qué?
1: La doctora Uboldi.
0: Ah, bueno,
3: Ah,
0: claro, sí.
3: sí.
0: La su par que se encarga de la zona norte, ¿no? Porque la ministra Ciancio dejó de ser diputada, pasó a ser ministro y como tantos otros funcionarios de gabinete, se encargan de hacer la recorrida por el centro sur de la provincia y el norte ni siquiera les agrada venir. Como si venía cuando era diputada, ¿eh?
3: Sí,
0: Pero aparte, y entonces es su Oldie. ¿Cómo, como con...

0: Perotti fue Prieto, ¿no? Era Prieto el número 2 del ministro, ¿se acuerdan? Sí. ¿Viste?
1: Que es el que más la voz le conocemos.
0: Y ahora es Uboldi, que fue ministra de la gestión.
2: La doctora Uboldi, exacto, que fue ministra cuando falleció mi hija.
0: Claro.
1: Todos los que mencionamos están todos al tanto de la situación. Que no podemos decir que porque se cambiaron de cargo.
0: Claro.
1: ¿Viste? Uno pasó a ser ministro, el ministro pasó a ser secretario, el que era secretario pasó a ser ministro, pero son todos los mismos.
2: Martorano es diputada.
0: Ajá.
2: Martorano es diputada, Perotti es diputado.
1: Ajá. Uh-huh.
2: O sea, que no quieren hacerla. Es así.
0: ¿Y qué pasa con el tema?
2: No quieren hacerla.
0: Ajá. Mauro, y cierro de parte mía, que con esta. ¿Qué pasa con lo que decía Adriana? ¿Por qué está bien vos decís, che, no conseguimos la guardia pediátrica, ¿cómo vamos a tener un hospital de niños acá en el norte? Yo quiero decir una sola cosita en relación a lo que tiene que ver con el presupuesto. A mí me gustaría que antes de que el gobierno de la provincia y sus representantes de acá del norte nos digan, cuando hagamos este planteo, ¿no hay plata? ¿No hay presupuesto? Bueno, que antes nos informen a toda la ciudadanía cuánto es la plata que se está yendo en asistentes técnicos. Y además, esos asistentes técnicos, ¿qué labor están llevando a cabo?
1: Uh-huh.
0: Si a mí me dicen que dentro de ese mundo de asistentes técnicos hay médicos, enfermeros y gente ligada a la salud, lo cual que se entienda que es una chance esto que estoy diciendo, ¿no? Que hay de esas personas, bueno, podríamos llamar a esas personas entonces desde el gobierno, digo, ¿no? Para que se encarguen de esto. En el mientras tanto, el no hay presupuesto, el no hay guita, concretamente en materia de esto, yo no me lo morfo.
2: No, es que, a ver, yo siempre dije lo mismo, es una mentira que no hay plata.
0: Uh-huh.
2: Es una mentira, porque hay plata para hacer. Puede ser recontra necesitada la tercera vía, pero ¿cuánto gastaron en la tercera vía? ¿Cuánto? A ver, vamos a poner en parámetro, ¿cuánto vale rescatar una vida o salvar una vida? 365 personas entran por día en el hospital, en la guardia. 397, 398 entran por fin de semana, porque se aumenta por accidentes de tránsito, por peleas, por lo que quiera.
1: Uh-huh.
2: El 60% son chicos. El 60% son chicos.
0: Mirá si no tenés un número para plantear la posibilidad, digo, a futuro. Siguiendo lo que decía Adriana, de ir por más. ¿No funcionó lo de la guardia pediátrica? Bueno, pidamos algo más arriba.
1: Y sí.
0: Pidamos un hospital de niños.
2: Sí, sí, ojalá. Yo pensé que el hospital viejo iba a ser un hospital de niños.
1: Pero ni siquiera se necesita, porque el hospital nuevo tiene capacidad como para instalar un mini hospital, podríamos decir, ahí adentro, para que se pueda tener las especialidades, las atenciones y la guardia permanente.
2: Sí, obvio, Adri, pero ¿sabes lo que pasa? Yo siempre digo lo mismo, no cuidan lo que tienen. ¿Cuántas renuncias hubo de médicos que se necesitaban? En oftalmología, ¿cuántos renunciaron? ¿Cinco, seis?
1: Uh-huh. Hay personas que renuncian, hay personas que se jubilan, hay profesionales que se jubilan y que no hay reemplazos, hay especialidades que no se consiguen.
2: Uh-huh. Mira, yo hablando por Cyprus, porque estos datos son de Cyprus, si no me equivoco el año pasado renunciaron, jubilaron 200 médicos en la provincia.
0: Uh-huh.
2: A 300 médicos más no le renovaron el contrato. O sea que hay 500 médicos menos en toda la provincia de Santa Fe que no trabajan para la parte pública.
0: Claro.
1: Uh-huh.
2: ¿Cómo se resiente el sistema de salud? ¿Cómo se lo resiente? Entonces, y acá nosotros vemos, hay mucha gente que viaja a Santa Fe porque acá no encuentra la especialidad,
0: uh-huh.
2: no encuentra la solución médica y se van al público y lo privado, y vos cuando te vas al curso en Alasia o al que vos quieras en Santa Fe, los tipos, vos tenés dos, tres médicos, te atienden, y otra cosa, ¿entendés? Sí. Pero por eso te digo, yo no culpo a los médicos que están dentro del hospital. El sistema está enfermo. El sistema cada vez lo hacen más chico para ahorrar plata.
0: Sí, y vos, sí, llevarla para otro lado. Mauro, te mando un abrazo y el tema lo vamos a seguir, por supuesto, no solo una vez al año, sino todas las veces que sea necesario. Y bueno, si no quieren la guardia pediátrica, habrá que ir por el hospital de niños.
1: Pero claro que sí.
2: Sí.
1: Mejor aún, ojalá, me parece ojalá a mí, teniendo una guardia pediátrica dentro del mismo hospital, que tenga las especialidades médicas que se requieren acá.
0: Ajá.
1: Tenemos que ir con nuestros niños mucho.
0: Estoy completamente de acuerdo.
1: Afuera, todo el tiempo.
2: Pero, chicos, si quieren, yo no les voy a manejar el programa, ni me interesa.
1: Ah, ¿y por qué así?
2: No, porque no me compete, no soy periodista.
1: Bueno.
2: Apenas soy un comerciante y algunas veces lo hago recontra mal. Por eso le digo. Pero si ustedes quieren, pregunten a un papá si consigue pediatras, pregunten en discapacidad si consiguen soluciones, pregunten a un chico que tiene autismo si consigue, pregunten y fíjense, no hay, o si no tenés que pagar fortuna, te vas al médico, tenés que pagar 50.000, 100.000 pesos de plus. Eso es lo que pasa. Cada vez está más complicado el sistema de salud a nivel regional. Vos te vas a Santa Fe, Rosario, encontrás lo que querés.
0: Uh-huh.
2: Acá es un problema. Y les puedo decir con creo que algo de noción tengo, o algo de razón tengo, porque está de más decirlo, que mi amor, uno de mis amores de mi vida ya no está en la tierra.
0: ¿Entendés?
2: Pero sí, bueno, no sé, este año estuve muy cansado, no quise hacer nada, no quise festejar el Día del Niño, no quise hacer festejar el cumpleaños de ella, no solamente por la fiesta en sí, sino una manera de seguir reclamando de una manera pacífica, respetable, como siempre he tratado de caracterizarme, pero estoy cansado, me cansé.
0: Logran eso, Mauro. Logran eso. Que se logran eso. Cuando hablas del sistema, el sistema también busca eso, concretamente, cansarte.
2: Es que sí. Por eso yo, no sé, este año, sinceramente, dije, me voy a tomar una pausa, voy a tratar de poner la cabeza en frío, voy a tratar de conseguir fuerzas de donde sea, porque no encuentro, hay muy poca gente que me está apoyando de manera ferviente. Me encantaría que todo Reconquista salga a la calle a reclamar por todo, pero somos muy pasivos en muchas cosas, somos demasiado pasivos, somos un pueblo pasivo, porque no pueden estar pasando las cosas que pasan a nivel nacional, a nivel provincial, a nivel regional. Creo que la gente tendría que ser más crítica y más con nuestros gobernantes, que son los que muchas veces deciden el futuro de nuestra vida.
0: Maurito, sí, estoy totalmente de acuerdo. Tengo otra nota en línea, te mando un abrazo, gracias por los minutos.
2: Sí, sí, sí.
0: Y
2: gracias a ustedes.
0: Lo seguimos al tema, por supuesto.
2: Bueno, cuando quieran.
0: Abrazo.
2: Cuando quieran me invitan y tomamos unos mates y
0: dale,
2: lo hacemos más. Y capaz soy un panelista el día de mañana.
0: Puertas
1: al
0: abiertas.
1: Al final, viste, no quería intervenir en el programa. Mirá cómo ya te se está proponiendo.
0: Les pasa
2: solo
0: a todos. Maurito, te mando un abrazo.
1: Un beso grande, chau.
0: Gracias. Abrazo. Chau, Mauro.
1: Chau.
0: Bueno, y dejamos el contacto con Mauro Ramoa. y vamos a el contacto, en este caso en particular, con el titular del Sindicato de Empleado de Comercio, Luis Parabano, que está en línea. Vamos a presentarlo.
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0: Hola Luis, ¿cómo te va? Buen día, Adriana, Rodrigo te saludan. ¿Cómo te va?
3: Buenos días a ambos, a ¿cómo? Todo el equipo y a la audiencia. Bien,
1: ¿cómo va? Buen día.
3: Bien, bien.
0: Gracias por tu tiempo. ¿Todo tranquilo? Bueno, de preparativos para lo que va a ser el Día de la Madre para las empleadas de comercio, imagino.
1: Sí, en este momento Luis está meta sermonios.
0: Ah, bien. Clave.
3: Efectivamente, ya hace un montón de años que uno de los presentes que le damos a nuestros afiliados, y no solamente a las afiliados, no solamente a las madres, esto es para la totalidad de los afiliados, pero bueno, el motivo, el evento, el día de la madre.
1: Claro, o sea, un afiliado hombre tiene el regalito para que se lo dé a su esposa.
0: Obvio,
3: a su mamá,
1: o exactamente.
0: Una hermana.
1: Claro, ajá. Sí, tal cual.
3: Uh-huh. Eso es lo que quería dejar en claro, que no es claro. Específicamente no. Nuestras afiliadas madres, digamos.
1: No,
3: la totalidad de nuestros socios tienen el presente y, bueno, aquellos que tengan su madre lo entregarán, o su esposa, o a quien quieran.
0: Claro.
1: Tal cual.
3: Es un presente más bien simbólico, uh-huh. Una botella de un espumante dulce, una botella de Gancia con una cajita de bombones, más que un regalo importante, digo, es un detalle como para que podamos mimar a los que tenemos a nuestra madre o a nuestras esposas. Lo entregamos todos los años. En esta oportunidad los horarios de entrega son similares, ya hemos hablado un montón de veces, de lunes a viernes, de 7 de la mañana a 14 horas, no se acaba el presente hasta que no venga el último afiliado para retirarlo. Tenemos todos los elementos, los bombones, tenemos el vino, el Gancia, todo acá en el centro y en nuestras corresponsalías, en Román, Malabrigo, Los Laureles y Alejandra.
1: ¿De cuántos regalos estamos hablando para dimensionar un poco, ya que mencionás toda la región?
3: 1.700 regalos somos lo que tenemos en esta oportunidad.
1: ¿Y las compras se hicieron acá en Reconquista, también en la región? Porque bueno, también es una compra importante, digamos, para armar estas cajas de regalos.
3: Le agradezco que pregunten eso porque es otra de las cosas que nos interesa. Nos interesa recalcar que siempre decimos, nosotros respetamos el compre local, salvo alguna cuestión por ahí, pero el vino se compró acá, distribuidores de acá, el Gancho se compró acá, los bombones en una firma muy importante también de Reconquista. Uh-huh. Lo mismo haremos con el bolsón navideño, toda la mercadería, las gestiones para el regalo del Día del Padre, que fueron unos toallones, se hizo con una empresa de acá de Reconquista, la impresión con una empresa acá de Reconquista. Las empresas de Reconquista, de Román, de Los Laureles, de Malabrigo y Alejandra, son las que le dan trabajo a nuestra gente, son nuestros socios, son nuestro principal capital, digamos. Uh-huh. Entonces, no sería lógico, no sería justo que compremos en otro lado, que demos trabajo en otro lado, cuando lo ideal es comprar acá. Sí, obviamente, claro. Que hacemos, Adriana, hacemos compulsa de precio, pedimos el mejor precio, le compramos al que nos dé más más barato.
1: Facilidades, claro, también.
3: Tratamos en no pedir facilidades. Hágame el mejor precio, pagamos de contado, claro. No es que nos agrandemos ni nada por el estilo.
1: No, pero ahí, ahí se saca una ventajita siempre, digamos.
3: Obviamente, pagamos de contado, pagamos adelantado, no hay ningún problema, pero queremos que nos respeten después la calidad de la mercadería. Uh-huh. Ese es otro tema. Cuando hacemos compulsa de precio, solicitamos la mercadería, el gramaje, la marca, porque una cosa es cotejar
1: claro.
3: un producto de la mejor marca y otro de segunda o tercera categoría.
1: Claro.
3: Tratamos de ser concretos, no quiero decir honestos, porque lo hacemos desde siempre y hemos tenido a veces algún problema de alguna empresa que nos pide decime cuánto te pasó la competencia y yo te lo mejoro. Pedimos el mejor precio que nos pueden hacer, hacemos la compulsa de precio y después compramos el que nos vende más barato a la misma categoría, la misma marca, el mismo gramaje.
1: Claro.
3: Así que creo que no hemos tenido prácticamente nunca un problema y puede ser que algunas cosas, cuando entregamos un vaso de cristal, una copa de cristal, lo hacemos en la cristalería San Carlos, digamos. Hay algunos productos que acá
1: no se consiguen,
3: claro. no se fabrican, o no se hacen. Así que, pero ese es nuestro estilo, Adriana y Rodrigo. Tratamos de comprar siempre y me gusta que nos pregunten eso porque son compras importantes.
1: Obviamente que sí. Y pero aparte porque también, qué sé yo, yo pienso, ¿no? No sería ético de comprar si yo estoy representando a todos los empleados de comercio, que bueno, sabemos el esfuerzo que pasan por este momento absolutamente todos los comercios de Reconquista y toda la región y en todos sus rubros. Digo, desde el centro comprar algo que no sea a nivel local o regional, así que está buenísimo que eso sea como así primera medida a la hora de realizar un regalo, que la prioridad la tengan, bueno, los comercios de acá, ¿no? Uh-huh. Está
3: es
1: muy
3: así,
1: bien eso.
3: Adriana, es sí. así y lo hemos hecho siempre desde hace años, así que, y seguiremos con la misma política sin interesarnos, sin importarnos por ahí, porque a veces los negocios no se manejan de la misma forma.
1: Claro, sí.
3: Algunas empresas
1: sí,
3: en el trato con sus empleados. Uh-huh. Por ejemplo, respetar el Día del Empleado de Comercio y eso, no es que no lo tenemos en cuenta, puteamos por lo bajo contra aquellas empresas que así lo hacen o que maltratan a sus empleados, pero después tratamos de... Este tema de la compra local lo hemos respetado y lo seguiremos respetando.
1: Y por supuesto. ¿Hasta cuándo tienen tiempo entonces los afiliados de retirar?
3: Todos los días no. De lunes a viernes, de 7 a 14, y Adriana, no se acaba. O hasta que no venga, obviamente. Bien. Si viene el año que viene, probablemente ya...
1: Ya los bombones estén derretidos.
3: Claro, sí, claro. Se vencieron o en verdad no se derritieron todos.
1: Claro.
3: No hay fecha de tope, reitero, está tenemos bien. La mercadería, tenemos los regalos, tenemos los presentes. Hasta que no venga el último afiliado o afiliada a retirar, lo van a tener a disposición.
1: Lo van a reservar ahí. Bueno, genial. Así. Genial, Luisito.
0: Luisito...
1: No.
0: Mirá, tengo una sorpresa para vos. Lo tenemos acá en el estudio al intendente de la ciudad de Reconquista, Amadeo Henry Vallejos, y los quiero justamente enganchar. Vos sos un tipo también muy ligado a la pesca, al concurso y a todo lo que ha sucedido, y Henry está acá días después de justamente la pesca. Primero los dejo que se saluden.
4: ¿Cómo estás, Richo? ¿Ya te recuperaste?
3: Hola, Henry.
4: ¿No todavía?
3: No, ya estamos trabajando... Y si me permitís que diga algo con respecto al concurso, Rodrigo...
0: Claro, sí, para eso te sumamos. Sos una palabra autorizada.
3: Yo era un poco escéptico y se lo dije a Henry con los cambios que él propuso. Después con el tiempo me fui dando cuenta y después del concurso que tenía razón en varios de los cambios que hizo, así que realmente estoy muy conforme cómo salió todo. Nosotros venimos trabajando con el Surubí desde hace un montón de años, Henry lo sabe, como otros intendentes que estuvieron antes, simplemente dejar en claro que tenía mis dudas, y la verdad que estoy muy satisfecho, y creo que Henry, más allá de lo que podemos decir, no me dejó tirar la ofrenda floral, que la tiraba siempre yo y la quiso tirar él. Pero
4: no es que no me dejó. Ahí con el ministro de Trabajo, con todo, y teníamos la largada encima, así que salió. Pero bueno, gracias a Dios salió todo bien. No, el éxito es de todo.
3: No, simplemente, Henry, decirte que salió todo bien, que tendremos cosas que corregir, pero realmente un gusto haber trabajado en esta edición de Surubí.
1: ¿Cuál era la duda que te invadía y que decían por ahí no va la cosa, y sin embargo salió todo bien?
3: Todo cambio trae aparejado alguna resistencia.
1: Claro.
3: Y cambiar después de 38 ediciones la pesca diurna, la pesca nocturna,
1: es un desafío.
3: Yo no
1: importante.
3: Era muy partidario de volver al puerto con toda la fiesta grande por los contratiempos del tiempo, digamos, claro. Lo que puede pasar en con una carpa. Gracias a Dios el tiempo nos acompañó, pero eran detalles mínimos, pero tenía mis dudas y gracias a Dios me equivoqué y salió todo bien.
4: Eso sí que gracias a Dios que nos acompañó, porque también tuvo que ver eso, ¿no? Y el trabajo de todos, muchísima gente, estábamos viendo y éramos más de 300 personas trabajando en el armado, en la organización, en todo. Creo que algo que nos une como la fiesta de la ciudad, que hoy creo que volvió a ser nuevamente, nos sentimos todos parte por la mayoría de la gente que participó desde alguno de los lugares en la parte organizativa, también se sintió satisfecho, y creo que esto es lo lindo que nos pasó. Y fíjate que participamos de todos los sectores políticos, porque ahí Gogi y Gregoré con su equipo también estuvieron presentes, y sin embargo todos tiramos y traccionamos juntos el mismo carro, y creo que por eso también tuvo que ver el éxito que el mismo gobernador nos hacía notar.
0: Luisito.
3: Así es, eso desde hace tiempo que venimos trabajando juntos en distintas sedes de distintos partidos políticos, pero la pesca del Surubí es una fiesta de reconquista, más allá de quien esté, más allá de partidos políticos. Hemos tenido gobernadores de distintas extracciones, Omar Perotti justicialista, los socialistas, radical, pero creo que estamos aprendiendo a, después de mucho tiempo, a compartir y a trabajar juntos en pos de un objetivo mejor, que es que nuestra fiesta sea cada vez mejor y que la gente de Reconquista trate de pasarlo muy muy bien. Así,
0: Luis,
3: que
0: antes de despedirte,
3: yo muy contento.
0: Luis, bueno, mirá qué bueno. Antes de despedirte, ya que hablaste de las gestiones, te quiero preguntar esto. ¿Y por qué cuesta tanto que desde el gobierno de la provincia, sea la gestión que sea, inviertan, porque voy a hablar de inversión, inviertan en este caso, este evento en particular, como puede ser otro, pero en este caso el concurso de pesca de El Surubí, fuerte?
3: La verdad, porque es como decís, de todas las gestiones políticas hemos tenido acompañamiento, pero no el acompañamiento que desearíamos. Mi opinión personal, que puedo estar equivocado, es que no toman el turismo, o no toman este tipo de eventos como algo que favorece al turismo en toda la región. Lo toman como un concurso y, bueno, sí, te tiramos unos pesos para ver o alguna gestión, pero no ven la dimensión de lo que se mueve en este tipo de concurso. El gasto en nafta, en carnada, en hotelería, en restaurante, en combustible. Hay se mueve la ciudad durante 4 o 5 días y no es.
0: No lo ven, ni
3: el ministro de turismo, ni la ministra de turismo, y reitero que no hablo de esta gestión, vos lo dijiste bien, en todas las gestiones siempre hubo acompañamiento, pero relativamente poco, Y tener un, después de Goya somos el concurso más grande del país, no estamos hablando de, sin desmerecer a sí. nadie, de un evento chico, digamos. Uh-huh. Estamos hablando de un evento grande y espero a ver si ahora el municipio con su gente también puede hacer una estimación del dinero que se mueve.
4: Ahí hicimos, Luis, ahí hicimos la estimación nosotros, porque ya tenemos un parámetro con el rally, tenemos una planilla prediseñada que lo usan en distintos lugares, y para que tengamos una idea, se movieron unos 3,000 millones de pesos que ingresaron a nuestra ciudad en una semana. Para que tengamos idea un poco de lo que se mueve en todo lo que decía Luis recién.
0: Uh-huh. Luisito, te mando un abrazo. Gracias.
3: Bueno. Gracias. Un saludo para todos y un abrazo para el Henry.
4: Gracias, Luis. Felicidades a todos.
1: Hasta luego. Chao.
0: Bueno, y reiteramos entonces que el Centro Empleo de Comercio está dando este obsequio
1: sí.
0: a los afiliados por el Día
1: hasta
0: de la Madre.
1: Hasta que se termine, dijo Luis. Si puede ser antes del domingo, mejor. Porque uh-huh. entonces tienen las mamás efectivamente sus bombones, su
0: claro,
1: espumante, absolutamente todo para festejar el domingo. Y si no se puede, bueno, hasta que llegue el último y se entregue en los horarios de atención del centro, ahí lo pueden ir a retirar.
0: Henry, no sé si te saludé cuando te sumé a Parabano, si no te saludo de vuelta. Buen día.
4: Buen día.
0: Ayer hablamos con Pinchi Cainelli, bueno, ahora Luis Parabano, dos tipos que saben y mucho de, más que de la pesca, sobre todo de la organización de eventos, porque esta es la cuestión, ¿no? Lo más heavy es organizar un evento.
4: Sí, yo creo que todos, en este sentido, creo que pudimos generar los espacios, si bien tuvimos muy poquito tiempo para organizar. Creo que la metodología que utilizamos nosotros, esta de convocar a todos, escuchar a todos, uh-huh. poder hacer priorización de temas, que hayamos podido participar 162 personas en la organización, con 22 equipos de trabajo, donde al principio la Asociación Civil Paraná Vivo no podía renovar, porque nadie quería agarrar la presidencia, bueno, ya se había intentado uh-huh. que se renueve la comisión, y bueno, ayer, gracias a Ernesto Pilinchi Cainelli, que tomó el desafío nuevamente de tomar la presidencia a través del consenso de todos, y ahí pudimos llevar adelante un proceso muy participativo, o sea, donde abrimos las puertas para que todos puedan expresarse, para que los pescadores tengan su escucha también, las peñas, los periodistas, las distintas personas de la organización, y que, bueno, este viernes vamos a estar repitiendo esta experiencia de 2 a 4 de la tarde en la Casa del Bicentenario, para otra vez, mirando ya a la futura edición, vamos a hacer la misma técnica, ¿tá? Donde vamos a poner como título, sí, hoy tenemos por el fenómeno del Niño, ¿tá? Tenemos en los bomberos, continuamos trabajando porque se viene el agua y no podemos bajar los brazos.
0: Sí.
4: Y por otro lado, el hierro se dobla en caliente, hay muchas propuestas nuevas, ¿tá? Entonces tenemos que generar el ámbito ahora para hacer de la misma forma el trabajo de grupo, escribir los problemas que tenemos que resolver para la próxima edición y allí escuchar las propuestas para cada uno de esos problemas. Uh-huh. Y en base a eso, reorganizar para el año que viene ya y hacer el lanzamiento cuanto antes para que tengamos tiempo, por lo menos para que la gente pueda pagar en 10 cuotas la inscripción, que creo que va a ser algo interesante porque hay mucho entusiasmo. Hay gente que no participó y quiere participar.
1: ¿En esta edición cuántos meses fueron la financiación que dieron?
4: Y tuvimos muy poco, 6 cuotas, lo mucho que pudimos llegar, porque recuerdan que estuvimos lanzando en abril prácticamente, uh-huh. mayo estuvimos con el lanzamiento, o sea que tuvimos muy poquito tiempo de organización.
1: Eso es una cosa que piden los pescadores,
4: que organicemos con más tiempo el concurso, porque lo organizamos con muy poquito tiempo.
1: Uh-huh. En realidad se realiza con bastante tiempo.
4: Esta ocasión fue muy poquito tiempo.
1: ¿Y por qué? ¿Qué pasó?
4: Y porque no teníamos presidente de la asociación,
1: se renovaba
4: la comisión, fines de marzo, estábamos ya en abril prácticamente, uh-huh. y no teníamos autoridades. Entonces, bueno, nos propusieron, bueno, yo también propuse poder hacernos cargo también del municipio con toda la organización, y allí Pilinci aceptó la propuesta de presidir la Asociación Civil Paraná Vivo, y ahí nos pusimos de acuerdo para que ellos puedan trabajar toda la parte administrativa a través de la Asociación Civil, todo lo que tiene que ver con el manejo de fondos, claro, a través de las cosas que al municipio no entre ni salga ni un peso, ¿sabes? Porque las herramientas que tenés que hacer desde el municipio son licitaciones públicas, son... concurso de precios, son muchos tiempos administrativos que no demanda la asociación civil, por eso se hizo todo a través de la asociación civil, que fue el objetivo cuando se construyó la asociación civil, fue justamente para tener esa herramienta administrativa que pueda canalizar todas las demandas en la parte organizativa. Y bueno, después sí, nosotros hacer esta metodología para generar el consenso necesario para llevar adelante también las propuestas que nosotros teníamos y que por ahí recogíamos de los pescadores y de las peñas, que tenía que ver con esta modalidad nocturna, que tenía que ver con volver con toda la fiesta al puerto, y que esto había surgido también de talleres de planificación previo que habíamos hecho hace 2 años en el Club de Abuelos, y allí también la priorización fue esta, se coincidió en estos puntos y lo pudimos llevar a la práctica este año a través del consenso con todos los que también participaban.
0: Ahora, Henry, más allá de que vos tenías cierto, podemos decir, tanteo de la comunidad a través de estos talleres, con los actores que van, digo, uno puede tener, ahora, políticamente hablando, menos de un año para las elecciones. No sé todavía qué vas a hacer, si vas por la cuarta, como
4: decís alguna vez acá. Me estoy dedicando a la medicina,
0: para hacer acá, claro, no, pero más allá de esto, digo, más allá de esto...
4: Todavía no puede pagar ni la luz, ni la casa, si seguimos.
0: No me abras ventana porque te voy a seguir preguntando de un montón de cosas. Y después te vas.
4: Guarda que podamos volver a la medicina.
0: Hablando de lo que tiene que ver con lo político, digo, ¿no? Sí. ¿No tenías también gente adentro? Hablo de tu gabinete,
4: sí,
0: que te decía,
4: todo,
0: maestro,
4: ¿para qué te va
0: no
4: a
0: hay necesidad?
4: Problema.
0: Claro, porque si sale mal...
4: Vamos a buscar no problemas, decimos nosotros. Es que nosotros sin problemas no podemos vivir. Los problemas para nosotros son el día a día y el estímulo para seguir viviendo.
0: Pero vos no me diste que esto podía ser entendido...
4: Sí.
0: Como un fracaso y que
4: sí,
0: eso te iba
4: sí, siempre hay un riesgo, siempre hay un riesgo. Y nos involucramos a veces en cosas que... Pero si no nos involucramos también, no seríamos también coherentes con lo que queremos, por qué nos metimos en la función pública, pues estamos para tratar de resolver problemas y para tratar de mejorar la vida de la gente.
0: Está bien. Pero si te sale mal, te pasan factura.
4: Sí, si no te sale mal igual te pasan factura, pero bueno, son cosas que pasan.
0: ¿Quién te pasó factura?
4: No, siempre vos tenés gente que está a favor y gente que también está en contra, haga lo que haga.
0: Sí, eso es cierto. Y también es cierto que hay críticas que pueden tomarlas y que eso no significa que el evento haya sido malo.
4: Claro.
0: Pero digo, hay críticas del evento, concretamente.
4: Sí,
0: por ese quitero de fierro caliente.
4: Por eso ahora la idea es generar de nuevo el ámbito el viernes de 2 a 4 de la tarde para escucharnos todos de nuevo, o sea, para escribir los problemas que tenemos que resolver mirando hacia el futuro, y escuchar de acuerdo a esos problemas las propuestas para resolver cada problema.
0: Tal vez que hagan ahora porque está todo bien presente,
4: claro,
0: me parece que...
4: Claro, y hay muchas propuestas, muchas. O sea, y eso es lindo porque hay mucho entusiasmo de no solo de pescadores, pero de gente que no ha participado y que quiere participar. Ahora yo ahora quiero pescar, surge algo bueno y yo creo que tenemos que
0: y Parabano quiere volver a tirar la ofrenda,
4: aprovechar en el buen sentido
1: ¿Y ese entusiasmo tiene que ver con la pesca nocturna?
4: Yo creo que muchas cosas, haber vuelto al puerto. Imagínate que tuvimos casi 60.000 personas el fin de semana en el puerto, algo que no se vio nunca. Nosotros paseábamos, íbamos en el barquito con el comodoro, con el prefecto, con el ministro de trabajo, con el presidente del ente puerto, íbamos recorriendo y era gente antes de la largada, no habíamos visto. Y el domingo a la tarde, también muchísima gente otra vez se agolpó al puerto. yo no había visto antes, no había visto. Sí, en la rural vos ves la cantidad de gente, pero en el puerto nunca habíamos visto esta cantidad de gente.
1: Todas juntas en el mismo
4: Exactamente.
1: Momento.
4: Exactamente. Uh-huh. Y si el lunes no tendríamos lluvia, hubiese sido también otro día con mucha gente.
0: La torta frita.
4: Y ahora, bueno, vamos a reprogramar con caniche que nos quedó pendiente.
0: Claro, pero porque yo no sabía cuándo. No está la
4: Porque hace
0: todavía.
4: Varios meses, no lo hicimos por lluvia, no lo hicimos por determinada circunstancias, encima ahora estamos con el fenómeno
1: del niño.
4: Pero
1: encima ahora con la crecida.
4: Sí, pero bueno,
1: no
4: vamos
1: puede poner
4: a ver
1: mucha
4: cuando,
1: fecha o sí.
4: Cuando, no, hoy no podemos adelantarnos porque estamos hoy enfocados en el fenómeno del niño que se nos viene el agua y recién estoy viniendo del puerto, ya se nos cortó el camino al correntoso, como decimos.
1: ¿A qué altura?
4: Donde corta siempre, a unos 1500 metros, pasando el banco, pasando la islita, unos 400 metros hacia adelante, que es el lugar bajo donde siempre corta la laguna. Bueno, ya cortó ahí y bueno, ya empieza a crecer, estamos armando los equipos, vamos a armar los sistemas de bombeo para tener previsión ahí, que el problema es cuando llueve mucho, si bien construimos las defensas y vamos a poder proteger, si Dios quiere, a la población a través de la defensa, que tenemos que ahora cerrar los lugares que quedaron abiertos.
0: ¿Cuáles, por ejemplo?
4: El acceso a la garita, por ejemplo, donde estaba el camino, donde estaba la garita de prefectura antes. Uh-huh. Ahí el portón está abierto a las defensas, ese lugar hay que cerrarlo. Después hay que cerrar en tres lugares más, donde tenés abierto al propósito para que el agua drene hacia el río. Ahora tenemos que cerrar eso.
0: Porque se viene de allá.
4: Para que el río no ingrese al barrio del puerto. Uh-huh. Pero
0: son
4: bueno,
0: obras estamos, que, para tener una idea, ¿llevan cuánto tiempo?
4: Sí,
0: horas hombres.
4: Sí, se puede hacer, una semana se puede hacer. Uh-huh. O sea, pero el problema también estamos complicados con el tema de los recursos, porque bueno, estábamos esperando esto que habíamos afectado el Fondo de las Menores hace ya tres meses que estamos con esto y todavía no contamos con los recursos necesarios. Por eso también la reunión de esta tarde en los bomberos para explicar un poco en la situación que estamos, porque la gente generó expectativas, se generó expectativa, empezamos a hacer obra todo con recursos municipales. O sea,
0: ¿cómo con recursos municipales? ¿Nunca recibieron recursos
4: municipales? Municipales. Lo único que se recibieron 215 millones de pesos de la Nación, de un ATN, que Ajá. se pidió 504 millones. Claro, se pidió 504 millones para hacer dos obras. Ajá. El cruce de la A009, que la hicimos, ¿tá? Y el cruce nuevo en Barrio Nuevo.
0: El cruce que no se hizo.
4: Que no se hizo.
0: ¿Tá? Sí, ¿qué polémica, se hizo en polémica mediante con eso? Te tengo que preguntar.
4: ¿Qué se hizo con eso? Se hizo la licitación. Perdón, el llamado a concurso, de que lo que te establece la ley por ese monto, uh-huh. se hizo el procedimiento legal que correspondía, porque todavía no teníamos la ley de emergencia. Hoy con la ley de emergencia podíamos hacer contratación directa. Uh-huh. Entonces nosotros nunca usamos esa herramienta que se usaba antes. ¿Tá? ¿Por qué? Porque queríamos, o sea, queremos hacer las cosas dentro del marco de la ley. Entonces se hizo un concurso de precios, se consiguió 10 millones de pesos más baratos los módulos que se necesitaban para hacer la obra. ¿Tá? Se compraron los módulos. ¿Qué pasó? Se entregó solamente una parte por parte del proveedor y que todavía no estaban fraguados, o sea, técnicamente faltaba fraguar. Entonces, ahí donde hubo el problema, que vino una empresa que contrató a la provincia para hacer la obra, ¿tá? Al no tener todavía los tubos con el fraguado correspondiente, no pudieron hacer la obra. ¿Tá? La empresa termina después de entregar todos los módulos, así que hoy estamos esperando ya para que ya con el tiempo de fraguado suficiente se concrete la obra, que fue un compromiso que hizo la provincia al no darnos los 540 millones, los 504 millones que habíamos solicitado a Nación. Nos dio solamente una parte, nos dio solamente la mitad, 215 millones.
0: ¿Por qué?
4: Porque la provincia se comprometió a hacer la obra a través de recursos hídricos y de vialidad provincial.
0: ¿La de la 40S?
4: La de la 40S.
0: ¿De la que estamos hablando?
4: Exactamente. El municipio compró los módulos. Entonces ahora falta que...
0: ¿No le podían devolver al proveedor los módulos cuando se los dejaron sin fraguar?
4: No es que se puede devolver, se compraron los módulos.
0: Pero no se podían colocar. Si vos lo compras...
4: Se pueden colocar.
0: No se podían colocar, por eso quedaron en el costado de la
4: En ese momento.
0: Y bueno, por eso digo.
4: Aparte tampoco entregaron todos, entregaron los que tenían en disponibilidad.
0: ¿Y no había que buscar otro proveedor, Enrique?
4: ¿Y de dónde?
0: No sé, te pregunto. Yo
4: o sea,
0: no
4: vas a pagar 10 millones de pesos más y vos vas a justificar que pagás 10 millones de pesos más caro de la propuesta que tenías. O sea, nosotros no, o sea, nosotros hacemos concurso de precios, que es lo que manda la ley, y compras al proveedor que mejor oferta te hace.
0: Y el otro,
4: no, el que más caro te hace.
0: Y el otro problema que vino, que es el de la empresa, como dijo Gasparuti acá, la empresa vino y reclama 25 millones.
4: Sí, nosotros eso no tenemos idea porque no sabemos quién llamó a la empresa. El municipio no llamó a la empresa.
0: Y ahora se sabe cuándo...
4: Ahora sí vamos a llamar a la empresa. Hoy hicimos la nota para llamar a la empresa, ¿tá? Porque hoy ya sabemos...
1: ¿Y la empresa con quién se maneja?
4: Ya están... No sabemos.
1: Pero por eso, porque...
4: La provincia contrata esto, no el municipio. A la empresa contrata el municipio. El municipio ya completó su parte. ¿Cuál es la parte del municipio? Comprar los módulos. El municipio hizo el procedimiento administrativo y ya compró los módulos. Y hoy lo notificamos que ya están los módulos fraguados. Recién hoy.
0: Yo sé que el clima era otro, pero ¿lo tuviste a Puyaro el domingo al lado tuyo?
4: Sí, hablamos algo con él, con el senador Marcón juntos.
0: Y bueno, ¿qué te dijo? Porque ahora me estoy enterando que no mandaron un solo peso. Yo pensé que algo sí había mandado provincia.
4: No.
0: Por el
4: niño. Reconquista no, a otras ciudades sí, Reconquista no.
0: Y bueno, ¿y por qué? ¿Qué te dijo? O hablaron solamente de la pesca.
4: Estamos trabajando.
0: Y el 2027.
4: Sí, no, estamos trabajando en conjunto, está todo bien, pero en la realidad pasa esto.
0: Pero los representantes que tiene Puyaro acá a nivel local, cuando uno los escucha, dicen otra cosa.
4: No sé lo que dicen, pues no los escucho mucho, pero la realidad es esta. Por eso hacemos, dentro del ámbito de Protección Civil, mostramos todas las cosas. ¿Sabes? Armamos 10 equipos de trabajo y la última vez tuvimos que explicarle por qué habíamos contratado las máquinas que necesitábamos para hacerlo de esa vez y por qué la tuvimos que parar.
0: O sea que hasta ahora todos lo están afrontando con fondos públicos,
4: todos,
0: salvo el ATN, lo que ya explicaste.
4: Del gobierno nacional, nada más.
1: Henry, ¿y esa obra que ahora sí están los elementos
4: hoy
1: en condiciones?
4: Hoy le estamos notificando a la provincia que ya están.
1: ¿Y en cuántos días se hace?
4: No es tanto, o sea, en una semana.
1: No, digo, teniendo en cuenta por...
4: En una semana se tendría que hacer.
1: Está bien.
4: No es tan complejo.
1: No es tan complejo.
0: ¿Cuán compleja es la situación de, bueno, lo acabas de decir, tienen una reunión ahora de vuelta hoy?
4: Ojo, tampoco los tiempos nos corrían hace 2 meses atrás. ¿Por qué? Porque no teníamos pronóstico todavía de crecidas.
1: Bueno, pero ahora sí.
4: Ahora sí.
1: ¿Es verdad que el comentario que anda dando vuelta, que en un par de horas, días, el registro sería de hasta 6 metros?
4: Tenemos un pronóstico en los próximos días que pueda superar los 6 metros en Reconquista. O sea, estamos impresionante cómo está creciendo. Recién venimos del puerto y uno ya ve todos los bañados, lo que hace 3 días no existía nada, ahora está todo con agua.
1: Cubierto. ¿Y el Arroyo del Rey?
4: Y el Arroyo del Rey
1: similares...
4: todavía, porque no tuviste grandes lluvias. Lluvias, entonces todavía te da
1: todavía está tranquilo ahí ese
4: te da un oxígeno todavía. Pero tenemos dentro de los pronósticos que podemos tener grandes lluvias, por eso la urgencia del caso hoy también. El día lunes pasado ya nos reunimos con el gabinete por el tema del fenómeno del Niño. Y no discontinuar nada de lo que venimos trabajando.
1: ¿Y por independencia se necesita algo extra?
4: Y ahora van a ver
1: si
4: van. Hicimos todos los canales nuevos en la parte norte, para que el agua pueda llegar hasta los reservorios, para que ahí la podamos bombear cuando tengamos grandes lluvias.
0: Henry, ¿tienen las bombas suficientes para sacar agua? Pensando en ponerle un pronóstico como el que hemos tenido en lluvias anteriores.
4: Sí, tenemos que hacer alguna inversión para ponerla a punto, pero estamos equipados. Ajá. Gracias a Dios pudimos comprar hace ya algunos años 3 bombas muy importantes, más las que teníamos, que son a combustión. Conseguimos dos que son electrobombas, que vamos a hacer 2 estaciones nuevas. Una en Guadalupe Sur, allá calle 68 y 75, bien, que esa nos va a posibilitar drenar toda esa laguna, que es Guadalupe Sur, la parte de Loteo Machado, son lagunas donde vive gente. O sea, se llueve y el agua ocupa su espacio natural. A través de esta bomba vamos a chupar esa agua, para dar más tiempo a que no se inunden, pero son lugares muy bajos. Y la otra, también vamos a ubicar atrás del nido, ahí en el puerto, donde tenemos la estación de bombeo, vamos a volver a poner de nuevo esa bomba, porque si tenemos grandes lluvias con el nivel del río elevado, ahí sí tenemos riesgo que se nos acumule adentro del anillo. ¿Ya? Y también tenemos que ver cómo reforzar el anillo, porque si tenemos más arriba el nivel del río de lo que está previsto en las defensas, se construyeron para un nivel del agua.
0: ¿Cuánto? ¿Te acordás?
4: 6.20 más o menos. ¿Ya? Esa es la cota máxima que tenemos. ¿Ya?
0: Claro.
4: Si supera,
0: no tenés para dónde sacar el agua.
4: Claro, tenemos que incrementar la altura de las defensas. Entonces ahí es donde estamos ahora evaluando con un ingeniero para reforzar el anillo, porque bueno, en otras ocasiones se tuvo que evacuar a todo el puerto. En el año 98, cuando yo vine a trabajar acá en Reconquista con la inundación, se tuvo que, ustedes no sé si estuvieron acá, pero en Platense teníamos gente, en la rural teníamos gente, en la brigada teníamos gente. Yo vine a trabajar como médico voluntario en ese entonces con la gente de desarrollo social, estaba Palito Ortega, y laburábamos
1: en todos
4: los centros evacuados.
1: Esa fue la que terminó el concurso del Surubí y se vino se me confunden por ahí las crecidas.
4: No recuerdo.
1: Una, me acuerdo que se finalizó el concurso. Mira. Y al otro día...
5: Eso fue 2015.
1: ¿No? Ah, en el 2015, claro, se me confunde por ahí las...
4: No, en el 98 fue algo...
1: Terrible,
4: se quedó todo sí. Era un solo mar. Imagínate, nosotros andábamos en el helicóptero del ejército y era un solo mar. Se veían los hilitos solamente, desde arriba, los hilitos que eran las rutas, algunos caminos, pero prácticamente era todo el norte en el agua.
0: ¿Hoy la zona más crítica, hoy, es el puerto?
4: No, hoy todavía no, pero dentro de cinco días, con la crecida del río,
0: va a ser lo que tiene que ver con la crecida.
4: Va a ser el primer lugar, porque 10 días no tenemos pronóstico de grandes lluvias. Ojalá que se mantenga ese pronóstico. Grandes lluvias, estamos hablando más de 100 milímetros.
0: Claro.
4: Entonces, esto nos da esta ventana de 10 días, para focalizarnos en la crecida del río, donde la población más vulnerable tenemos con la crecida del río es el puerto.
0: ¿Va a estar Escajadillo acá en la reunión?
4: No tengo
0: idea.
4: No, nosotros armamos una reunión local.
0: Porque me pareció verlo en Las Toscas o en algún otro lugar de acá del departamento.
4: Coordinamos con Protección Civil de la provincia, pero hacemos nuestra propia organización, porque ellos tienen otra dinámica, que no tienen ni idea de la realidad que vivimos nosotros. O sea, tenemos un sistema organizativo propio nosotros en Reconquista, a través de los talleres de planificación participativa, donde participan 180 instituciones y más de 300 personas.
0: ¿No tienen ni idea? ¿En provincia?
4: No, porque siempre tuvimos dificultades, no pudimos coordinar, porque bueno, son otras dinámicas, son otras funciones. A nivel territorial, tenemos los actores que conviven con los problemas, con los cuales tenemos que trabajar todos los días. No quiere decir que no laburemos en forma conjunta, pero tenemos nuestra propia dinámica de organización.
0: Henry, gracias por visitarnos. Seguimos de cerca lo que pasa con el niño. Y después vamos a hablar de post reunión del viernes, a ver qué ideas surgen en cuanto al concurso de pesca del Surubí.
4: Buenísimo, agradecerle a todos los medios, a todas las empresas, a todos los sponsors que nos acompañaron.
0: Porque la idea es que se mantenga y que crezca el concurso.
4: Así es, y creemos que va a crecer muchísimo, porque bueno, hay muchas propuestas, mucha gente que quedó muy entusiasmada, empresas que no estuvieron y que quieren estar.
0: Eso decía Adriana, ¿cómo haces para mantener el tema el piso de precios?
4: O sea, fíjate vos que ya tenemos Benvenuti, pone un auto gas eléctrico.
0: No estamos lejos, ya me está chiveando de vuelta.
4: Y ya puso
0: el chivo acá antes de venir. Chivear para todos. Carlito,
1: mata de chivos.
4: Ya puso el premio para el año que viene para pieza mayor, un auto gas eléctrico 100% con 500 kilómetros de autonomía. Imagínate, ya tenemos esto, imagínate el reto, porque nos propuso una competencia de los autos chinos, nos propusieron también poner autos.
0: Ahora se empezó a subir la competencia.
4: Y nos llamó otra marca de motores, que también está como sponsor.
0: Claro.
4: Entonces se generó algo muy lindo, que es que quieren estar presente en canje de publicidad.
1: Van a tener que trabajar un poco en lo que fue, que creo que fue el único punto un poco gris, o si se quiere, lo de la noche de Peñas.
4: Sí, ahí es por eso hay varias propuestas. También con la elección de embajadora, otra propuesta, porque hubo muy poca gente en la noche. También compactar, esa es una de las propuestas que hay, compactar en el viernes la noche de Peñas junto con la elección de la embajadora. Creo que, bueno, son muchas cosas que creo que podemos corregir.
1: Se puede modificar, ajá, tranquilamente, sí, sin ningún problema.
0: El financiamiento que tiraste, ya pensando en una financiación mayor para el año que viene,
4: mucho mayor.
0: Imagino que tiene que ver también con que ustedes están viendo que la guita que hay en los bolsillos
4: hicimos este año de forma
0: no es la que hay comúnmente.
4: Sí, hicimos también este año de forma promocional 6x5, que se prendieron muchísimos pescadores, de 6 equipos pagaban 5, porque era muy poco tiempo y era un estímulo para que participen, aparte de los otros estímulos, la nocturnidad, los premios que teníamos en relación a los costos de la inscripción no existe. O sea, no tenés un concurso donde tenga estos costos de inscripción que tuvimos este año y tenga esos premios que tuvimos este año.
0: Ah, bueno, está bien. Me contrarrestás eso con lo de la crítica hacia el valor de la tarjeta de ir a comer.
4: Sí, eso es otra cosa.
0: Sí, porque son dos cuestiones.
4: Son cosas, bueno, ahí hay propuestas.
0: Van todas de la mano, porque si lo marcás como un evento, van todas de la mano.
4: Y otra propuesta ahí, fíjate vos, que mucha gente reclamó el asado de nuevo. O sea,
0: que vuelva la carne bovina.
4: Claro. O sea, parece que no lee la noticia que bajó el consumo de carne de vaca de 83 kilos a 41 kilos.
5: Claro.
4: 41 kilos por persona por año.
5: Ustedes están siguiendo la tendencia.
1: Pero lo que pasa es
4: ¿qué pasó acá?
1: Se come cerdo todos los días. Te va a un evento, quiere comer otra cosa.
4: Claro, ¿qué pasó acá? La única propuesta que tuvimos.
1: Gastronómica para ir a hacerse cargo.
4: Gastronómica fue la de Olita, que fue un excelente servicio. O sea,
1: sí, fue muy bueno.
4: Muy bueno, y la verdad que por lo menos hasta el gobernador nos elogió la comida.
1: Sí,
4: mucha
1: allá.
4: Gente.
0: Pero Puyaro no pagó la tarjeta.
4: Entonces, pará. Y lo otro es así.
0: Para
4: o sea, para que para también para sacar esa duda, porque pues, dentro de una de las propuestas que va a surgir el viernes, porque muchos pidieron que vuelva el asado. Ahora. En el municipio ni en nuestra organización no fue a comprar servicios, ¿tá? Los que querían participar tenían que venir a la reunión, ya cambió eso, no es que me voy y
0: pero
4: te
0: el
4: pido...
0: valor de la tarjeta, ¿lo pusieron ustedes?
4: No, se lo puso en conjunto, por el valor de los músicos, por el valor del servicio, por el valor de la carpa, por el valor de...
0: Claro, porque ayer hablamos
4: costos.
0: Con Pilinchi decía, sí, está bien, puede ser. Ahora, la tarjeta, si metíamos carne bovina, carne de vaca, iba a salir 30 lucas más, dijo. Y acá
4: sí,
0: lo que
4: era más caro, era más, porque fíjate vos que el sponsorio de Tutto Porky nos posibilitó tener... de forma accesible
1: la carne.
4: O sea,
0: entonces no fue cara la tarjeta 55 lucas de Enrique.
4: Y fíjate vos, el costo del sonido, escenario, la carpa, los artistas,
1: y
4: la carne, el servicio, ¿entendés?
0: Claro.
4: Entra, suma eso, lo vas a ver lo que es. Es impresionante los costos que hay que afrontar.
1: Y aparte porque tenés una logística de distancia
4: también,
1: para todo encarece.
4: Pero bueno, es algo lindo porque tenemos la posibilidad ahora de tener otra propuesta. Pues Ojolita también ofreció poner asado de vaca, ¿sabes? Pero los costos se le iban, imagínate, 6.500 contra 18.000 o 17.000, o ponerle 14.000 pesos un kilo de asado, tenía una diferencia de 10.000 pesos por kilo, o sea...
1: Pero hay que buscarle la vuelta, porque por ahí ayer
4: pero también,
1: decíamos...
4: fíjate, en el servicio también, nosotros tenemos muchos voluntarios, y donde el servicio de Olita tuvo que contratar sus mozos, nosotros podemos conseguir ahí, que es otra propuesta que hay, que podamos conseguir voluntarios para hacer el servicio.
1: Claro, porque...
4: Ahí podemos abaratar muchísimo más todavía el costo.
1: La noche de Peñas, alguien mencionaba el tema de quién era el que hacía el servicio de asado a la estaca, que era un club.
5: Mandillú.
4: Sí.
1: Que por ahí a ellos se le suma mucha gente que quiere colaborar y que no es un costo de mozo como si tiene que hacer una empresa privada. Pero también se charló ahí como hacerlo más qué sé yo, más popular y que también toda la gente que quería participar en las peñas, no sé, digo, hacerle el asado a la estaca como realmente todos queremos, pero por ahí comprar por kilo,
4: igual
1: brindás el servicio de mesa, sillas y demás, y que la gente pueda llevarse su cubierto, comprar como el asado de la fiesta,
4: tener esa otra posibilidad que
1: comprar un kilo entre 4, 5, 6, 7, 8, 10.
4: Que en el concurso de pesca variada se hace eso, en la
1: por eso,
4: se hace acceso. Y dio resultado.
1: Y es más económico, más accesible. Todos pueden participar de esa forma, porque bueno, qué sé yo, haciendo una vaquita entre peñas, por ahí es más,
4: así es,
1: más económico.
4: Así puede ser. Bueno, para que todos sepamos, el viernes de 2 a 4 de la tarde hay que ir a participar.
1: Voy a participar.
4: O sea, cambió eso de que nos vamos y te compramos tus servicios. No existió eso este año. Tenías que participar y hacer tu oferta.
0: Estás repitiendo es porque querés dar ese mensaje.
4: Pero es que cambiaron muchas cosas, ¿entienden? Se cambiaron muchas cosas. Sí. El que quiere participar, no podemos obligarle a nadie.
0: No te vamos a ir a golpear la puerta, tienes que venir,
4: claro,
0: eso te está diciendo.
4: Pero eso se hizo con todos. Para esto
1: que pero a partir de ahora de que el municipio tiene la participación en la organización,
4: este año,
1: es como que abren un poco, porque antes era como más reservado.
4: Claro, pero solo queremos abrir las puertas para que todos puedan participar.
1: Claro.
4: Y las propuestas que existen ahí, las evaluamos entre todos.
1: O sea, que vayan,
4: vamos avanzando.
1: Todas las peñas tienen que
4: todos
1: ir ahora.
4: Todos los que quieran, todos los que quieran, como lo hicieron.
1: Sí.
4: Como lo hicieron, porque participaron más de 300 personas en las distintas reuniones que hicimos.
0: Henry, gracias por... ¿Cuándo están los números?
4: Y ahí estuvimos hace un
0: ratito. Porque Pirichi dijo ayer, estoy muy contento que yo, pero quiero los números.
4: Yo también quiero los números.
0: claro, es lo que le falta, digamos, claro, para descorchar.
4: Porque aparte eso funcionó todo a través de la administración de la Asociación Civil para Navío, no a través del municipio.
1: Claro.
0: Ajá.
4: Entonces ahí tenemos que ver...
0: O sea que dentro de la asociación en la que está Pirichi, están haciendo esos números.
4: Claro. Uh-huh. Todos los números pasan por ahí.
0: Henry, gracias.
4: Gracias a ustedes.
1: Gracias a los dos.
0: Ya te confirmó que sirvió para la Feria del Libro o no.
6: Cállate la boca.
1: Sí, no se puede hablar de eso.
4: Varias sorpresas tenemos.
0: ¿Y cuándo la va a tirar la sorpresa?
4: El jueves tenemos la apertura de la Feria del Libro, así que ahí lo esperamos.
0: El intendente Amadeo Henry Vallejo se retira acá con el Carlito Solari.

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0: Bien, estamos acá. ¿Qué mandan videitos, chicos? ¿Qué mandan? No sé. Encima, tengo miedo de abrir. ¿No mandan virus, che, cuando mandan videitos?
1: ¿Quién le haría una cosa así?
0: ¿Qué haría? ¿Siguen existiendo los virus en los videitos? Porque antes, Beto, ay, no querías abrir.
2: Ya no existe más eso.
0: No, ya no existe más, ¿no es cierto? Si no, estaríamos todo el tiempo luchando con los virus que mandan. Ahí te sonó el resorte porque te mandando el videito. Bueno, llegaron mensajes de todo tipo mientras fuimos hablando. Hola chicos, olvídate, dice, no les importa el norte, santafesino no existe. Pero van a venir a buscar votos. El norte no tendría que ir a votar. No, eso no. No en blanco.
1: Esto relaciona al tema salud pública y el hospital de niños.
0: Sí, cuando estaba Mauro.
1: Y guardia que hablamos.
0: No ir
1: Mauro,
0: a votar directamente, van a ver cómo se van a preocupar, sobre todo los pocos representantes que tenemos que no hacen nada, ni anular el voto, no ir a votar.
1: Hablando de búsqueda de votos, ¿estuvo buscando eso la senadora nacional Carolina Lozada el fin de semana?
0: Vino?
1: ¿Que anduvo de recorrida por el norte?
0: Y sí, evidentemente
1: ¿de la provincia?
0: Está en modo campaña.
1: ¿A qué?
0: Ah, no sé. Con las dudas ya me empiezo a mostrar, después veo dónde me meto. Pero evidentemente ella, ¿para qué vino?
1: La recorrida estuvo, ¿sí?
0: A contar,
1: por varios lugares.
0: ¿A contar todo lo que votó? No, ¿no?
1: No, pareciera ser que cuando entra a la provincia de Santa Fe no entra en modo senadora y tiene la suerte de que nadie le consulte, en este caso los medios de comunicación, concretamente, que tienen la posibilidad de hablar con la... con la senadora nacional, tiene la suerte de que no le consulten sobre la agenda legislativa nacional.
0: Y sobre lo que fue votando. Y
1: claro,
0: por qué votó de tal forma.
1: Exacto.
0: Claro, sí, sí. Bueno, los médicos no se quieren ir, dice, quiere que le paguen bien su trabajo, nada más. Para eso estudian y ellos hacen lo imposible para que funcione. Tenemos que hacer algo en defensa propia. Cualquiera puede necesitar un día del hospital, ni hablar. Y hoy más que nunca se necesita del hospital. En tanta gente, que tal vez hace unos años atrás ni miraba el hospital, pero hoy lo mira y lo necesita, por cómo están el tema de las obras sociales. Bueno, es lo que la gente compra, dice acá otro oyente. En general los funcionarios están en una especie de mostrar un poco de circo. Esto es lo que tiene que ver con el senador...
1: ¿Dolzani?
0: Dolzani, perdón.
1: Claro, es que hablamos tal... hágame una nota mental, Capri. Me pierdo.
0: Acerca que vamos con muchos casos.
1: Acerca de los temas. Qué lindo sería poder dialogar con Oscar Dolzani, con el senador del departamento San Javier.
0: No nos va a dar la nota.
1: No hemos tenido la suerte hasta ahora, lo hemos buscado. Después de las denuncias que han hecho, en este caso, Luis Gorosito en San Javier. Uh-huh. Y a partir de su denuncia, hablo de lo del corralón, hablo del tema heavy que hay, el pesado que hay detrás del accionar de Dolzani, que es el de la venta de materiales de su corralón para la obra pública. Es el que tiene frenado el gobierno de la provincia vía MPA, vía la fiscalía. Lo tienen cajoneado, lo tienen frisado.
0: Y claro, si le hace videíto con Puyaro ahí haciéndose el rockero.
1: Esa es la realidad.
0: Y el de la década de los 80, imagínate. Bueno, hola, buenos días. Ayer 13 estuvo cumpliendo 28 años mi hijo, Matías Silguero. Quiero que lo anotes, quiero que participe. Nos manda la foto, nos manda el DNI. Un beso grande para él de estos 28 años. Y bueno, lo vamos a hacer participar. A ver si tiene suerte a fin de mes y se gana la dos parrilladas.
1: Está chequeando.
0: Muy genia, dice acá otro oyente. Acá critica a Milei y allá vota todo. Como que no, uno no se entera lo que hace allá, ¿no?
1: La senadora Lozada.
0: Y evidentemente está hablando de eso, sí. Sí, efectivamente. Bueno, 442617, ¿no? Para que puedan seguir opinando. Nos quedan igual poquito tiempo. Ahora que está García en el hospital, esto sí, también cuando estaba ahora. Mauro, que sigue reclamando la guardia pediátrica, capaz que puede lograr la guardia pediátrica, dice, o será que era una bandera para trascender como contra la EPE, que ahora le parece que están bien las tarifas. Ella de última no va, puede, no sé, ¿qué puede? Paola García, ¿qué puede hacer? hacer de nexo en los contactos, pero Mauro tiene todos los contactos. Ni siquiera para eso le va a servir Paola García a Mauro, porque ya tiene
1: capaz que a Paola García como representante de la comunidad sí la atiende la ministra Ciancio, lo que a Mauro
0: ahora no lo atiende
1: no le pasa.
0: Pero
1: ¿no?
0: Cuando...
1: Que era atendida cuando era legisladora durante la gestión Perotti, Ciancio, es más, que vino acá, como dijo Mauro, en reuniones, y cuando se convirtió en gobierno y llegó al Ministerio de Salud, no solo lo atendió más, sino que no pisó más el norte de la provincia de Santa Fe, y en su reemplazo fue Uboldi. Fíjense ustedes, Uboldi, la que era ministra de Salud, cuando su nena se muere en el hospital.
0: Sí. Igual creo que si Paola García manda un mensaje con esas características del tema de la guardia pediátrica, o la bloquean o le dicen... te calmas. No creo que haya que haya interés. Es más, tengo la sensación de
1: ni
0: que
1: siquiera
0: hay menos
1: importa que pertenezca a su espacio político, decís vos.
0: Sí. Hay menos interés que en otros gobiernos. La de Puyaro. Con el tema de la guardia.
1: Sí. ¿Ves eso?
0: Siento eso. Ajá. Siento que hay todavía menos interés. En lo otro, viste, por lo menos lo escucharon, intentaron, no sé si buscaron médicos, si no se dio, si no se consiguió, es toda esa cuestión de la sí. que se habló, que no se conseguía pediatras, que se estaba intentando activar la guardia pediátrica y no se conseguía los pediatras, etcétera, etcétera. Pero me parece que este gobierno directamente dijo, déjenme joder con eso, ya fue, no sirve, como dijo Mauro. Esa sensación tengo.
1: 442617, siguen llegando mensajitos en la parte final de la grieta.
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1: Comunicado que sacó en las últimas horas el Sindicato de los Trabajadores Municipales de Reconquista en relación al IAPOS. Y dice, desde Citran queremos poner en conocimiento de nuestros afiliados y de todos los trabajadores la situación atravesada por un agente. Esto es un trabajador municipal que tiene IAPOS, quien ante un problema de salud concurrió a un nosocomio y se encontró con una situación tan preocupante como inaceptable. Después de 15 años de aportes... tomó conocimiento de que no tenía habilitada su obra social IAPOS este empleado municipal, dice el primer párrafo del comunicado que sacó Citran.
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1: Dice el sindicato, ante esta irregularidad, Citran tomó intervención, asumió el compromiso de acompañar al trabajador y realizó las gestiones hasta dar solución a su situación, garantizando que su reclamo sea atendido. Este caso nos recuerda la importancia de estar atentos y controlar que nuestros aportes se traduzcan efectivamente en el acceso a los derechos que nos corresponden. Uf, está complicado eso, ¿no? Pero entiendo el punto. No puede ser que un trabajador, después de años de cumplir con sus obligaciones y realizar sus aportes, se encuentre desprotegido precisamente cuando más necesita atención médica. Por eso solicitamos, dice el comunicado, a todos los trabajadores municipales que verifiquen el estado de sus trámites y la habilitación de su obra social IAPOS. A todos. Si estás escuchando ahora el programa, sos empleado municipal, en blanco, obvio, el trabajador informal no tiene obra social, Bueno, no tiene la obra social concretamente de su gremio, puede tener como monotributista una obra social, bueno, como cuenta propista, pero lo que me refiero con el IAPOS...
0: Hasta ahí.
1: Sí, hasta ahí,
0: sí,
1: obvio.
0: Hasta ahí.
1: Lo que me refiero con el IAPOS son los trabajadores municipales en blanco, ¿sí? Y bueno, y va también para los otros empleados públicos, lo de la provincia. Está bien, acá el Citran se ocupa de los municipales.
0: Obvio.
1: Pero lo que dicen es concretamente... Solicitamos a todos los trabajadores que verifiquen el estado de sus trámites y la habilitación de su obra social IAPOS. Ante cualquier irregularidad, inconveniente o falta de cobertura, acérquese a la sede del sindicato para recibir asesoramiento y acompañamiento, dicen desde el Sindicato de los Trabajadores Municipales. Lo que no dicen, habría que preguntarle, quizás no era para poner en el comunicado, es qué sucedió con este trabajador. ¿Por qué? No figuraba con la obra social de IAPOS y hacía 15 años que estaba aportando. Ya lo solucionó, dice el Citram. Pero obvio que no da, en este caso, en el comunicado, la
0: pero
1: información...
0: Yo creo... No lo sé.
1: ¿Qué pasó?
0: No tengo la seguridad como sí. Es estando dentro de, bueno, un sistema de trabajo en forma dependiente, digamos. Uh-huh. Pero sé que el usuario y el que hace los aportes... Tiene que hacer una afiliación a la obra social. Y es un trámite personal.
1: Ah.
0: No sé si en este caso, estando dentro del sindicato, ya directamente el sindicato se encarga, si hay alguna cuestión dentro de la municipalidad que lo hace. Yo tengo entendido que vos, para afiliarte a una obra social, vos tenés que... Justamente eso, afiliarte, y para eso vos tenés que hacer un trámite personal, o por lo menos era así. Uh-huh. ¿Sí? Yo quiero tal obra, yo estoy en esta obra social, bueno, tengo que presentar, rellenar, digamos, completar una documentación, también el grupo familiar, y a partir de ahí estás afiliado. Salvo que esto tenga una excepción por ser, bueno, estar dentro del sindicato, dentro de la municipalidad o de los empleados públicos que no tengan que hacerlo. Uh-huh. Pero hay un trámite personal que hay que hacer para decir, sí, yo efectivamente soy afiliado a ustedes.
1: Bien, tema que...
0: Una planillita ahí, una cosita que tenés que firmar también.
1: Lo podríamos hablar mañana, o con Andrea Paz o con algún otro...
0: Lo que llama la atención que en 15 años no haya,
1: claro,
0: tenido
1: esa es una
0: la
1: pregunta.
0: Cobertura médica.
1: ¿Antes no lo usó? Si antes la usó, ya está. Está
0: claro.
1: Saldado eso que vos estás planteando.
0: Si antes lo usó porque tenía...
1: Claro, el trámite ya lo
0: el
1: hizo.
0: El trámite hecho. Por eso dice, no puede ser que no... Que
1: 15
0: no.
1: años.
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1: Bueno, tenemos que irnos porque nos bandeamos.
0: ¿Qué va a pasar con la lluvia?
1: Una foto.
2: Mañana la censuro porque... Mirá los videos que me mandan. ¿Cómo me va a mandar
1: ¿quién?
2: Un video?
1: No ¿Caprín? Sé.
2: Sí, Caprín.
0: Pero yo no mandé.
1: No. No, y aparte no abran... No.
2: Caprín, ¿cómo me mandan estos videos?
1: Eso no lo hace un futbolero. ¿Sabés por qué te digo?
2: Mirá.
1: Porque un futbolero sabe que no se gasta hasta que no está terminada la llave.
0: Claro.
1: Hablo de la gastada a Boca por la derrota de ayer contra el Vasco da Gama de local. Ahora tiene que ir a Brasil y tiene que ir a ganar.
0: Ojo,
1: a
0: ¿eh? Ojo que lo podemos dar vuelta, muchacho.
1: Lo que digo es, no se gasta antes de tiempo, muchachos. Sí. El futbolero sabe esas cosas. este tipo de cuestiones.
0: El rockero Ciprés que por favor se limite a mandar videos.
1: Ah, vino de ahí.
0: Sí.
1: ¿Beco te mandó?
0: Claro, pues yo no lo abro porque... Como,
1: ¿por qué?
0: Se lo mandé al gato.
1: Ah, yo pensé que porque estabas todavía esperando una planta que te prometió.
0: Dos plantas me prometió. Dos plantas me prometió.
1: Dos plantas.
0: Y me manda videito de la planta. No quiero tu videito, le dije el otro día. Mándame la planta.
1: A mí no me mandaron videito, pero me mandaron una foto del
0: senador. Plata también, que no, le mandé a Cortiano.
1: Del senador Dolzani, que parece que estuvo en la Oktoberfest el fin de semana.
0: Que le faltaba al muchacho. Bueno, qué vergüenza. 19 grados 3 la temperatura. Nos vamos. 81% de humedad para esta tarde. Algunas probabilidades de chaparrones tenemos, entre el 10 y el 40%. Mañana mínima 16 y máxima de 22. Cielo mayormente nublado todo el día, chicos. ¿Nos fuimos?
1: Sí, hacemos todo lo que podemos.
0: Chau, hasta mañana.

0: ¿Qué tal? ¿Cómo te va, Claudia?
1: Hola, buenos días. ¿Cómo están todos? ¿Cómo andan?
0: Y acá andamos.
1: ¿Bien?
0: Yo siempre ando bien.
1: Sí, qué bueno.
0: Pero
1: qué
0: no, no es porque lo... Porque, viste, todos dicen ando bien. Pero no, la verdad, soy un agradecido a la vida.
1: Yo también estoy muy agradecida a la vida. Y bueno, y la verdad que el cerebro cree todo lo que decimos. Así que tenemos que decir, estoy bien.
0: No, pero eso no.
1: Estoy con bendiciones, no, estoy con salud. No. Porque el cerebro
0: eso
1: cree...
0: Eso es engañarse.
1: No, señor.
0: Ahí te estás engañando.
1: No, es engañarse. Porque...
0: Yo estoy bien porque sí. Tengo que estar bien, porque la Biblia y la mar en coche. No es así.
1: Sí es así.
0: Sí, uno es está así, bien porque si uno se es una sensación que uno tiene.
1: Bueno,
0: Es mirar atrás.
1: Pero ¿cómo creas la sensación? Poniéndote en una
0: pero
1: mente...
0: ¿La sentís o no la sentís?
1: Sí,
0: todavía.
1: Sí.
0: No es que...
1: Poniendo la mente en positivo y buscando lo bueno, porque como decimos siempre, siempre hay algo bueno. Decir, ay, no, mi vida todo mal, esto. No, siempre hay algo bueno en la vida.
0: Mira, vos podés tener millones de cosas buenas, pero tener una mala... ¿Y la buena?
1: No debe ser así.
0: Y pero es así.
1: Pero no debe.
0: Hablemos de una enfermedad. No quiero andar en detalle.
1: Ajá.
0: Hablemos de una enfermedad que te aparece de la noche a la mañana. Y esa noticia mala no la tapas con ninguna buena.
1: Bueno, pero ¿qué decimos? ¿Qué decimos?
0: No tenemos que engañar a la gente. Y menos, no tenemos que engañar nosotros.
1: Lo sé.
0: La gente puede opinar distinta.
1: Vos
0: también puedes opinar distinta.
1: Sí. Lo sé porque también he charlado con personas que han recibido una mala noticia. Y bueno, sé de personas que se tiraron para abajo y bueno, les costó muchísimo más salir que personas que en el momento se tiraron para abajo, les cayó muy mal. Porque obviamente todos queremos vida y salud, el ser humano por naturaleza fuimos creados para vivir para siempre y queremos vivir y estar en salud. Pero escuché un testimonio muy lindo, me gustó y ponderé mucho a esa persona, la felicité un montón. Sí, lloró, se amargó, se angustió cuando recibió la peor noticia. Pero dijo, yo a esto le pongo todas las pilas, esto no me va a ganar.
0: Vida,
1: y salió al frente.
0: A veces es mejor enterarse de esa mala noticia.
1: Salió al frente.
0: Porque vos le podés hacer frente.
1: Sí.
0: Ahora, ¿qué pasa cuando vos no te enterás? Y ya es tarde. Y ahí ya, sea mala o buena, ya no. No se siente más nada.
1: Y bueno,
0: ya
1: como,
0: fuiste.
1: Como te dije.
0: Como dicen los chicos, ya fuiste, Claudia.
1: ¿Y
0: ahora dónde
1: humano?
0: Vamos?
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0: Pegadito a Radio 10,
1: sí.
0: Al Grupo 10, a TV 10,
1: sí.
0: A todo de 10.
1: Ajá.
0: Bueno, ayer tuvimos en el programa a Sofía Torino. En realidad es sencilla de apellido, pero ella prefiere que... No se lo cambió legalmente, pero... A contar toda la situación de violencia, de que su papá no cumplió con la perimetral. Estaba su mamá, María Elena Torino, acá sentada, detrás de cámara, o sea... Asintiendo todo lo que decía su hija. Ella estaba muy asustada, la verdad, no... Se iba a sentar en la mesa, pero después decidió no sentarse. Ellos nos pidieron el espacio. Tema fuerte, muy fuerte y delicado. Pero nosotros como programa, ¿qué hicimos? A través de la producción, antes de finalizar el programa, Emilce se comunicó con Sergio Sensibia. Para también invitarlo al programa y dar su versión, no en el día de ayer... porque hay una perimetral que le prohíbe estar cerca de su exmujer, pero otro día, convenir en otro día de la semana para que venga al programa, a lo que Sergio amablemente le dijo, amable fue, ¿no?, el trato, amablemente Sergio Sensibia le dijo a Emilce que iba a esperar, está asesorado por abogados, iba a esperar que la justicia... No le levante esta perimetral que tiene con su exmujer, o sea que de alguna manera se solucione todo el tema para él, y en ese momento sí, cuando esté todo eso, él va a venir al programa a decir su versión sobre todo lo que... En contraposición a todo lo que dijo Sofía Torino ayer en el programa.
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0: Iba a estar Pilinchi Cainelli a las 12 del mediodía, pero le surgió una reunión a las 11.
1: ¡Apa!
0: Así que supongo que él nos avisó, no nos quiere fallar. Nos dijo que en una de esas esa reunión se prolonga demasiado y ya venir para los últimos 15 minutos del programa no tiene sentido. Pero bueno,
1: lo estamos esperando.
0: No está descartado Pilinchi en el programa, que es el presidente de Paraná Vivo. Si nos acaban de confirmar la nota telefónica con Henry Vallejo, intendente de la ciudad, que está en una reunión, va a estar en una reunión. No es estar en la misma reunión. Probablemente, quizá, porque después tenía que...
1: Sí.
0: ¿Está acá Henry o ya viajó? Porque él ayer viajaba. Nos dijeron que viajaba hoy.
1: Ajá.
0: No sé si viajó.
1: Ah, bien.
0: Hoy no pasé por la municipalidad para ver si estaba. Pero bueno, 11:30 tenemos telefónica con el intendente.
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0: Bueno, a lo mejor lo tenemos a Luca Ferro, no lo confirmamos, pero comienza la Feria del Libro, mirá.
1: Comienza.
0: En medio de lo que fue el concurso de la pesca del surubí...
1: No para, ahí vamos.
0: No, pero quedó... Pasó a segundo plano la Feria del Libro. Porque ante un evento tan fuerte,
1: claro,
0: porque ya no es que lo organizaron a partir de ahora,
1: esto lleva meses organizar.
0: Cumplió 100 años el Teatro Español, hablando de cultura, pero fue poca gente. El lunes a la noche. Yo no fui, pero vi algunas imágenes.
1: Yo también vi.
0: Lamentablemente, pero estaba muy lindo el Teatro Español, ¿eh?
1: Está
0: bueno el teatro.
1: Está renovada la cara, la verdad que
0: se
1: muy
0: están bien. Ocupando. La comisión actual del Teatro Español se está ocupando para embellecerlo.
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0: Bueno, dejamos los temas del concurso porque eso vamos a hablar con Henry 11:30 de la mañana. porque ayer la verdad hablamos muy poquito del concurso por la nota que duró 2 horas, ¿eh? La nota con Sofía, el que la quiera ver, porque tuve mucha repercusión, digo tuve en mi Instagram, y en el TV10, en el YouTube también, el doble de las personas que habitualmente visitan el Instagram y visitan el YouTube por el interés que tuvo esta nota con Sofía Torino. Pero bueno, del concurso vamos a reservarnos para cuando esté Henry, 11:30 de la mañana. Pero hay otro tema que tiene que ver con la política. Viste que hubo un mensaje que decían, hoy descansan los políticos. Sí. Bueno, ahora no descansan, hoy no van a descansar porque nosotros manejamos información, ¿no es? Información que se puede dar o no porque todo se lo está tratando en este momento.
1: Claro, claro.
0: Pero yo les voy a contar lo que piensa Puyaro.
1: ¿Cómo está el panorama
0: en este momento
1: hasta aquí?
0: En relación a Reconquista. Porque a Puyaro, Coco es el candidato de Puyaro. No es que Coco le pidió a Puyaro ser intendente de Reconquista. Puyaro quiere que su hombre de confianza, una persona que le fue leal desde la primera hora, porque se la jugó, Coco se la jugó por Puyaro,
1: sí.
0: siendo candidato a intendente, porque nadie quería agarrar, esto yo ya lo conté mil veces, nadie quería ser el candidato a intendente de Puyaro porque todos estaban con Carolina Lozada. Todos estaban en el otro sector del radicalismo y de Unidos. Entonces, bueno, estaba Chacho, estaba Dioni, estaba toda la crema, como se dice, estaba Walter, estaba Katia.
1: ¿Se dice la crema todavía?
0: Estaba hasta Marlene Spindola, que Marlene mucho no le gustaba el tema, pero en el acto se la vio con Carolina y no con Puyaro. Así que bueno, el tema es cómo se le gana a Henry Vallejo. ¿Cómo se le gana a Henry Vallejo? Yo tengo la forma de ganarle, pero bueno, no se las voy a... Esta vez no se la fórmula no se las voy a... si la quieren saber, me preguntan en privado.
1: En privado. Y,
0: yo sé cómo se le puede ganar a él. Hay una sola manera de ganarle a Henry.
1: ¿Vos decís que alguien te va a preguntar en privado?
0: Hay una sola manera de ganarle a Henry. Pero solo una, y una sola fórmula, y esa fórmula la tengo yo. No sé si la voy a usar. Hasta ahora no la voy a usar.
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0: Lo que le voy a contar ahora no es nuevo, porque esto ya lo dije por lo menos 2 o 3 veces al aire, y siempre con información. Pero ahora la información parte de allá arriba, parte de Puyaro. Hagan de cuenta que yo hablé con Puyaro.
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0: Bueno, Henry, de más está decir que es un buen candidato, después de lo que fue el éxito del concurso del Surubí, suma votos, suma, está en alza. Coco Váscolo es un buen candidato. Es una persona bien vista en la ciudad, fue concejal, ministro de trabajo. Tiene el apoyo, el mayor apoyo del gobierno lo tiene Coco. gobierno provincial, de eso estoy hablando. En definitiva, pero bueno, si la Libertad Avanza juega sola, todavía no se definió lo de la Libertad Avanza, creo que para la semana que viene va a haber novedades de la Libertad Avanza. Si la Libertad Avanza juega sola, ¿a quién le saca voto? ¿A Henry? No, le saca voto a Coco.
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0: Y bueno, ¿y qué hacemos con Amalia Granata y sus candidatos en Reconquista? Amalia está de punta con Puyaro en Santa Fe. Las veces que venía Emiliano acá fue claro y contundente. Exacto. Pero a nivel local, el concejal Daniel Bailá está muy cerca de Katia, de Walter, de Unidos en definitiva, del Interbloque, ajá, de Unidos. Y se lo vio, como yo lo dije ayer, a Daniel Bailá en el escenario del concurso. Más allá de él haber cuestionado que este gobierno municipal tiene como prioridad la joda, esto lo dijo en sesión pública. Cuando habló de joda, habló de los eventos y especialmente habló del concurso argentino en la pesca del surubí. Y Daniel Bailá estuvo en el acto principal, el domingo, en la entrega de premio, entregando premio. Subió al escenario en dos oportunidades. Y cenó, y se quedó, y creo que no bailó. Fue sin la novia, fue solo.
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0: No, pero si hay alguien, bueno, Daniel no, porque tiene 2 años más como concejal. Emiliano me parece que ya descartó ser intendente de la ciudad, ya no se habla más. Él lo había anunciado acá, había dado la primicia, después se echó atrás y me parece que no, ya no va más Emiliano Peralta, el diputado provincial, como candidato a intendente en el 27. Pero si hay otro candidato, por más malo que sea esos votos, digo por más malo que sea porque no, la verdad que no conozco, del sector de Emiliano y de Daniel no conozco algún candidato importante como para ser intendente. Ajá, ni el concejal tampoco. No conozco. Está Vallejito. El más conocido es Vallejito. Pero es para rellenar lista, no es para ser ni intendente ni candidato a primer concejal. Pero igualmente, sean pocos o sean muchos, esos votos van a Henry. ¿Se lo saca Henry o se lo saca a Coco Vasco? Se lo saca a Coco Váscolo.
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0: Pero en el proyecto de Maxi Puyaro está el planteo o el interrogante, ¿qué hacemos con Walter y qué hacemos con Katia? Bueno, Katia ya manifestó que ella quiere ser diputada provincial. El problema para Katia, que del norte, como siempre pasó, dentro de un lugar expectante como para ingresar como diputado, siempre hay un casillero, hay un solo lugar. Y bueno, puede ser que sea para Katia, pero no es tan fácil asegurarle a Katia un buen lugar como candidata a diputada provincial. Sí se le puede ofrecer un cargo. Si gana Coco, bueno, va a haber cargo para todos en la municipalidad. Ahora, si no, Puyaro tiene la posibilidad de darle a Katia un cargo a nivel provincial.
1: Bueno,
0: ¿qué pasa?
1: Estamos para hacer la...
0: Y pues déjame terminar todo, porque si no la gente no va a entender nada. ¿Que tenés algo fuerte?
1: No, digo, si hacemos la pausa...
0: ¿Tenés sonido?
1: ¿Vamos? Tito, decime si sigo.
0: ¿Tenés?
1: Vamos.
0: Ya volvimos. Claro, no, se había cortado un poquito la radio. Uh-huh. O algo se cortó. ¿Qué se había cortado?
1: Sí. Se cortó la luz, la radio. Bueno, ahí nos están avisando los oyentes, por eso quería saber si...
0: Pero la luz acá
1: sí,
0: no.
1: No, acá no, no, no, no. Acá no, ya está.
0: ¿A dónde se cortó?
1: En el barrio, evidentemente, porque Miriam me avisa, después me avisan del Pucará.
0: Pero acá no se cortó. Mientras no se corte acá, el barrio, que aguante.
1: Sandri me avisa del Pucará, claro, me avisan, se cortó la radio primero, después me dicen, se cortó la luz.
0: Se ponen nerviosos.
1: No, para nada, por favor.
0: Bueno, ¿qué hacemos con Walter? Vamos a ir cerrando. Tenemos unos minutos todavía.
1: Sí, tenemos. Sí.
0: Después viene Henry, viene internet.
1: Solamente que no quería que hable, cueste y...
0: Yo siempre hablo. No. Sabes que no. Bueno, ¿qué hacemos con Walter? Walter está ilusionado, pero sí. Si Puyaro es el jefe, y no sé, también va a haber cargo local si gana Coco y provincial si no gana Coco, porque si no gana Coco, los cargos serían todos provinciales para los candidatos locales.
1: Exacto.
0: Lanzados. De todas maneras, yo no estoy en la cabecita de Walter. Si Walter quiere ser, está en todo su derecho en serlo. Esta es la posición de Puyaro. Obvio que es la de Coco también. Porque lo que quiere Puyaro, Coco lo sabe, y es esto. Que haya un solo candidato para competirle a Henry. O sea, que haya un mano a mano. Lista de concejales, que haya varias. Eso no hay problema. Pero que Coco tenga no solamente el apoyo de Unidos, sino también del sector de Amalia Granata, local, y del sector de La Libertad Avanza, local. No es fácil todo lo que estoy... Por eso, a lo mejor esto no se da, pero es lo que quiere Puyaro. Yo le estoy contando lo que quiere Puyaro. Y si lo quiere Puyaro, lo quiere Coco Báscolo. Esto es lo que están trabajando para armar esto. Este es el armado para el 2027. Esto es información. Si no se da, porque bueno, todavía no... Con La Libertad Avanza todavía nadie habló. La Libertad de Avanza puede aceptar o no la propuesta de Puyaro. Y el sector de Amalia Granata puede aceptar o no la propuesta. Yo creo que el sector de Amalia está muy cerca de aceptar esto. Después, Katia, si no le dan el cargo a diputada, puede decir, no, si no soy candidata a diputada, en buen lugar, quiero ser intendente. Puede pasar eso. Y puede ser que Walter, mira, a mí me ofrezcan lo que me ofrezcan, yo quiero ser intendente de la ciudad de Reconquista. Estoy trabajando, ya fui candidato en su momento, dos periodos como concejal, y yo quiero ser intendente. Entonces, yo lo respeto a Puyaro, puede decir Walter, pero yo estoy en condiciones de ganar la interna local y competirle al Henry de igual a igual, porque después sí va a ser uno a uno. Después va a terminar siendo uno a uno, pero primero están las PASO. Ahora vamos a la pausa.
1: Vamos a la
0: y después
1: primera.
0: Vamos a hablar con Henry. No le vamos a contar todo esto porque si no, él ya debe saber todo.
1: Obvio.
0: Si lo llevó en lancha Coco,
1: y más.
0: A Paqui lo llevó en lancha, sacaron fotos, todo.
1: Por eso.
0: Todos, claro. En definitiva, lo que yo estoy contando, todos los políticos, yo se lo cuento a la gente.
1: Claro.
0: A ver si le interesa a la gente, que se lo cuente.
1: Hacemos la pausa.
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4: Treinta y nueve minutos pasaron de la hora 11. Mientras la producción se comunica con el intendente, podemos leer algún mensaje.
5: Sí.
4: O no podemos leer.
5: 7:10, 0:10.
4: Si la luz permite, si no se corta la luz, siempre hay.
5: Si hay mensajes.
4: Yo te pasé por lo menos.
5: No, lo leemos. También he trabado mi teléfono. A ver, ¿qué dice? No lo leí en privado. Jorge Requi es re largo y me asusta cuando los mensajes son largos y veo la palabra violento ahí.
4: Leí hasta que nos haga seña Mills.
5: Hola, Jorge. Te respeto. Haces el mejor programa. No uno de los mejores, sino haces el mejor programa.
4: Yo me voy a largar a llorar ahora. No, de... A ver, empezá de nuevo, porque no... Vos sabés que yo se me...
5: Hola, Jorge.
4: Nubla la vista.
5: A mí también. Hola, Jorge. Te respeto. Haces el mejor programa. No uno de los mejores, sino haces el mejor programa. Violentos, como esta persona, sin conocerlo.
4: ¿Este otro mensaje o la misma persona?
5: Sigue. Sigue, aunque no hay punto ni nada, pero sigue el mismo mensaje. Sin conocerlo, pero de lo que se sabe a tu programa, no, Jorge, no insistas con eso. ¿Qué pasaría si hubiese sido uno de tus familiares, el violentado, el que está sufriendo acoso? ¿Qué harías?
4: ¿Si un familiar? Uh-huh. Y sea quien sea, vos te pones del lado de la víctima. Yo no me pondría del lado del violento. Si vos tendrías un familiar violento, yo no me pondría del lugar del familiar violento.
5: Bien.
4: ¿Vos te pondrías?
5: No.
4: ¿Y entonces? ¿De qué? ¿Me mirás como...?
5: No, porque el oyente estaba esperando respuesta.
4: Trataría
5: de hablar
4: con el familiar violento, uh-huh, para persuadirlo, uh-huh, y convencerlo de que tiene
5: sin
4: que...
5: Sin dudas. No me preguntan a mí, por eso te miraba a vos.
4: Si tiene una enfermedad, trataría de hacerlo tratar.
5: 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Hola, gente, dice el oyente. La Libertad Avanza te saca votos, depende qué candidato postule. Acá no votamos cualquier cosa.
4: Está bien, el razonamiento está bueno. Con un buen candidato, La Libertad Avanza, pero por algo te va a sacar. Sí, siempre sí. Algo.
5: Sí, sí, se refiere el oyente a algo significativo.
4: Si es muy malo, digamos, el candidato, te va a sacar muy poquito. Bueno, yo pero no ¿a tengo... quién le saca los votos La Libertad Avanza? ¿A Henry o a Coco? Y se lo saca a Coco. Eso es el pensamiento de Puyaro este, ¿eh? Y si lo piensa Puyaro, reitero, lo piensa Coco.
5: 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Buen día, gente de 10... Ah, no, perdón, estoy. Pero a concejal, dice, seguro que van a poner candidatos los de Somos Vida, no lo dudes.
4: Bueno, pero esos mismos candidatos a concejal, si acuerdan con Coco, para ir todos juntos, a lo mejor esos votos a concejal también van a ser los votos para Coco. Uh-huh. Algún voto puede ir para Henry, no es que todo. Pero ¿a quién le saca? Si van aparte, le sacan a Coco. Por ende, si van juntos, le suman a Coco. Ajá. Acá, la idea de Puyaro es sumar todo para ver si se le puede ganar a Henry, que no es poca cosa.
5: Buen día, gente de 10. Les comento que encontré una tarjeta de crédito Visa en la vía pública, Lucas Funes y Rivadavia. Necesito de su ayuda para ubicar al titular. Si puede comunicarse al 3482... 399-582 para coordinar su devolución desde ya, gracias. 399-582, encontraron una tarjeta de crédito Visa en Lucas Funes y Rivadavia.

0: mensaje. Hola, Jorge. Excelente programa.
1: Hoy se la agarraron con nosotros.
0: Katia Pasarino es la única persona candidata que le puede ganar a Vallejos. Gracias, dice el oyente.
1: Léelo otra vez porque está en línea el Henry.
0: En línea el Henry.
1: Para que escuche el Henry.
0: Lo que dice. Hola, Jorge. Excelente programa. Leo todos los mensajes que dice que está excelente programa.
1: No. Tampoco vamos a abusar de... Sí, está. Ya lo saludamos.
0: Bueno, sí.
1: ¿Qué tal, Henry? ¿Cómo te va?
2: ¿Cómo estás, Jorge? Vos, todo el equipo, disculpad, estamos reunidos acá con los muchachos de concurso y estamos reorganizando algunas cosas y tenemos la cena de los colaboradores, que para eso nos juntamos hoy, para organizar eso.
1: Hasta recuperaste la voz. Recuperaste el concurso y ahora también recuperás la voz. ¿Qué querés que te diga?
2: Algo. Viste, como Argentina, viste, cuando estábamos perdidos, salimos a flote. Parece contra Egipto, contra Inglaterra, más o menos estuvimos.
1: Bueno, la verdad, yo ya lo dije, se dio vuelta el concurso a favor. Era claro que la fiesta tenía que estar en el puerto. Y para estar en el puerto hacía falta o el tinglado chino o la carpa, que hay que alquilar. La carpa después hay que devolverla. El tinglado chino nos hubiera quedado.
2: Así es.
1: Pero bueno.
2: Pasaron cosas, Jorge, y gracias a Dios se pudo hacer un proceso participativo y entre todos pudimos sacar adelante la fiesta.
1: Y había que tener buenos premios también. Fue clave eso,
2: aparte del desafío de hacerlo nocturno, el costo de la inscripción con los premios que teníamos no existe. O sea, estamos hablando de aportes muy importantes que hicieron los sponsors, algo que fue un espaldarazo para el concurso impresionante.
1: No era tan difícil, pero había que hacerlo. Había que jugársela, porque también si salía todo mal, el tiempo también acompañó. Vos ahí tenés un contrato especial. Todo dice...
2: ¿Cómo puede ser que
1: al Henry no le llueva nunca? Los pronósticos.
2: Diosito nos acompaña.
1: Pero ¿cómo es la historia esa? Porque hay algo raro acá. Pues no puede ser que no te llueva. Pues yo lo sacamos a Guillermo Romero con el nuevo servicio meteorológico municipal y él nos dijo, jueves y viernes algo va a llover. Pero no llovió. Llovió un poquito.
2: Rodillas contra el suelo vencen multitudes.
1: ¿Cómo?
2: Rodillas contra el suelo vencen multitudes, dice.
1: ¿A esa la historia? Mira.
2: Y también los pronósticos.
1: Ajá. Y bueno, después que el lunes está bien un poquito, aparte vos estabas hecho pelota, creo que estabas en cama el lunes a la tarde, está bien, se cerró un poquito sin todo lo que estaba previsto, pero bueno, ya está, la fiesta ya estaba ganada.
2: Ya estaba hecha la fiesta.
1: No te voy a pedir el balance porque es imposible tenerlo, pero en líneas generales vos... ¿Qué pensás? ¿Que hubo ganancias? ¿Salimos medio tabla o no? ¿Qué idea tenés?
2: El balance es muy, muy positivo en todo sentido. Creo que lo que se vivió fue algo extraordinario. Imagínate, se hizo un cálculo de esto que decía el gobernador, el movimiento económico que genera esto. Estamos hablando de 3.000 millones de pesos que movilizó el concurso en una semana.
1: Uh-huh.
2: O sea, entre 50 y 60 mil personas que fueron al puerto en el fin de semana.
1: ¿Te acompañaron?
2: Imagínense lo que solamente es el rubro de estacionamiento, lo que por ahí genera para que la gente también del puerto pudo trabajar, los emprendedores y toda la gente, aparte de todo el otro, hotelería, gastronomía, venta de carnadas, combustible, todos los rubros que censamos. Fue algo muy importante en el movimiento económico que generó nuestra ciudad. Y las inversiones que se tuvieron que hacer dentro del evento, creo que se compensan, si bien recién vamos a tener la semana que viene un poco todo el balance que nos tiene que hacer la asociación civil, porque eso pasa por la asociación civil para Navío, no pasa nada a través del municipio. Esto va a ser importante tener los números bien finitos para que podamos hacer el balance que corresponde todos los años. La asociación civil tiene que presentar el balance que corresponde.
1: Eso está bueno, presentarlo, que queden claros los números. Se pudo haber perdido y fue una fiesta gratuita para la gente, porque más que el estacionamiento, el que quiso ir a la cena, bueno, también una tarjeta económica. Pero a mí se me ocurrió ir el sábado para la

0: Ricardo, yo hacía como más de 20
1: años.
0: Un
1: mundo de gente, la cola, mi viejo, te quería, a mí no podían llegar al puerto.
0: Y llegué cuando ya las últimas lanchas estaban saliendo, porque la verdad fue, me parece que el día de mayor concurrencia en toda la historia del concurso argentino en la pesca del surubí, el día sábado. Generalmente sí. No iba tanta gente el sábado, era más de ir el domingo. Acá se pinchó.
1: Teníamos
0: porque el domingo tampoco
1: un
0: estuvo
1: registro,
0: muy bueno el tiempo.
1: Un registro ahí, 9.852 autos tuvimos el sábado.
0: ¿Cuánto?
1: Casi 10.000 autos.
0: O sea que hubo, por lo bajo, 40.000 personas.
1: Impresionante. Sí, tenemos el conteo a través de las cámaras.
0: Y 40.000 personas mínimo.
2: Más porque los que llevaron remis en el colectivo urbano.
0: Más los pescadores que fueron. Sí, bueno, pero
2: no, te quedas corto con 40.000.
0: 50.000 personas. Podría ser el cálculo del sábado. Bueno, hasta los concejales te terminaron acompañando, después, digo los concejales de la oposición, después de algunas críticas, subieron al escenario.
1: Sí, creo que fue algo muy lindo, trabajamos todos juntos por el mismo objetivo, creo que fue algo muy muy bueno lo que se vivió.
0: Pero yo no la puedo dejar pasar, porque el concejal Bailá, en su momento, en sesión pública, manifestó que esta gestión, que tu gestión tenía como prioridad la joda, haciendo referencia a los eventos, especialmente al concurso argentino de la pesca del surubí, y no tenía como prioridad los servicios públicos de la ciudad. Y yo lo vi a Daniel el domingo dos veces subiendo al escenario, él no promocionó nada en las redes, eso también lo observé, pero subió dos veces al escenario a entregar premios. Yo quiero saber, el intendente, ¿qué piensa al respecto?
1: Sí, nosotros respetamos la opinión de todos, ¿viste? También con el rally pasó lo mismo. Primero dijo que el año anterior hizo promoción al rally, el año siguiente dijo todo lo contrario, ¿viste? Pues respetamos todas sus opiniones, así que estamos en democracia, y pues la gente es la que decide después, así que no tenemos opiniones al respecto.
0: Bueno, lo último que te pregunto tiene que ver con lo político. Siempre una política hay que hacer en estos casos. ¿Sabés que Puyaro está armando una línea con Coco Báscolo a la cabeza? Que sé que tiene buena relación con vos. De hecho, que hay fotos el fin de semana en lancha. Y bueno, siempre tuviste buena onda con Coco. Pero bueno, en este caso va a ser un competidor tuyo, puesto por Puyaro. Y
1: o a lo mejor trabajamos juntos, o con Katia, no me vayas a saber.
0: Katia quiere ser
1: diputado. O con Emiliano Peralta. Bueno. Hay varias propuestas.
0: Bueno, esto es información lo que yo te digo. No es que ya está confirmado, porque esto se puede pinchar. Pero hoy la idea de Puyaro es la siguiente: ponerlo a Coco, bueno, de hecho que ya lo puso, como candidato a intendente, no a Katia, a Coco. Y que el resto le sume, incluido La Libertad Avanza y también el sector de Daniel y de Emiliano Peralta y de Amalia Granata. Esa es la idea de Puyaro, que obviamente es compartida por Coco Báscolo. ¿Estás al tanto de esto o no? ¿No te tienes sin cuidado?
1: Sí, estamos ahora enfocados en lo del fenómeno del Niño, que ya se nos viene el agua, estamos enfocados en eso. Yo creo siempre lo mismo. No os preocupéis por el mañana, porque el mañana tiene su propia preocupación, a cada día le bastan sus propios problemas. Y creo que falta todavía algún tiempito más para que tengamos definición a nivel nacional, a nivel provincial y también a nivel local. Así que bueno, llegado el momento, veremos, evaluaremos. No tenemos inconveniente con ningún sector político, gracias a Dios. Tenemos excelente diálogo, más allá de por allí los embates permanentes que recibimos, pero nunca contestamos, nunca nos van a escuchar que hablemos mal de otros, y creo que eso es lo más importante.
0: Es envidiable, Henry, cómo va, viene y siempre está en el lugar justo, porque está en la entrega de premios, está en le da indicaciones a Pepe y a Toti, y se está entregando el auto abajo y ya está arriba del auto. O sea, tenés un manejo de la escenografía envidiable, Henry. Estás en todos lados. No sos Dios, no,
1: el que está
0: pero
1: todo
0: a veces...
1: lado, el que está en todos lados, Diosito, que nos perdona todo y que tiene compasión de nosotros.
0: Bueno, te dejamos la reunión.
1: Gracias,
0: te dejamos la
1: gracias,
0: reunión.
1: Gracias.
0: Te
1: estamos
0: agradezco...
1: ahora con Go, estamos con Go y con Caño, con Pilinchi, con Carly Bugliatti. Estamos acá, estamos reunidos. Abrazo, abrazo grande, Jorge.
0: Gracias, Henry, muy amable.
1: Saludos a todos, chao, chao.
0: Bueno, ahí lo escucharon, está con... con Gogi, que es de la...
2: Con Gogi, con Cañomián, con Pilinchi.
0: Me la está nombrando a Katia. ¿Viste que me la nombra a Katia
2: ¿sí?
0: y me la nombra?
2: Sí, por eso me reí. Mencionó a Katia, mencionó
0: a, lo mejor
2: a Coco, mencionó a
0: yo ahí
2: Emiliano.
0: No manejo esa información, porque a Katia me la nombró en la última nota, me la nombró. Sí que yo le pregunte. Parece que hay alguna adoración especial por Katia. Está al lado de Gogi. Gogi es el influencer principal que tiene Katia. Pero yo ahí no manejo información, yo solamente describo Katia, Katia, Katia. Cada dos palabras aparece Katia. De la boca del intendente, esto pasó acá en este programa. A lo mejor hay algo que a mí no me contaron.
2: La segunda vez ya, la segunda vez que pasa. 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A ver si hay más
0: no, creo que La Libertad Avanza puede acordar con Henry si él está con Axel Kicillof a nivel candidato a presidente. Kicillof va a ser el principal competidor que va a tener el actual presidente, Javier Milei. Así que no... Pero bueno, yo cuento lo que sé de boca de los protagonistas. Es lo que están tratando de armar. No está confirmado de esto porque hay que ver qué dice La Libertad Avanza y qué dice el sector de Amalia Granata. Si aceptan o no. Y si Katia acepta jugar sin ser candidata a intendente y sin tener un lugar bueno como candidata a diputada provincial. Y si Walter se quiere bajar o no se quiere bajar. Son decisiones de las otras personas también. Que lo diga Puyaro es fuerte. Que lo quiera Puyaro es fuerte, porque supuestamente a nivel provincial es el jefe principal. Carolina le levantó la mano ahora cuando estuvo en Reconquista. Carolina le levantó la mano, Carolina Lozada, de ella estoy hablando. Le levantó la mano a Puyaro por la reelección a nivel provincial y le levantó la mano también a Javier Milei. Así que... vamos a ver qué pasa.
2: Yes.
0: Vamos a ver qué pasa. ¿Hacemos la pausa?
2: Hacemos la segunda.
0: Dale.
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10: Tres minutos pasaron de la hora 12. Bueno, en un ratito está llegando Pilinchi. Bien. Como que éramos pocos. Porque, bueno, parece que es la misma reunión, la que estaba Henry, que sí, nos contaba al aire.
11: Con Henry, sí.
10: Es la que está. Están Tabagogi, Gregoré, que también subió al escenario. Uh-huh. Él fue fiscal. Gogi fue fiscal general. Había tres fiscales generales. Y uno era Gogi. Ah, ¿está Luca?
11: Bien.
10: Mi nombre es Lucas, ¿cómo es? ¿Qué tal, Lucas? ¿Cómo te va?
12: ¿Qué tal, Jorge? Muy buenos días.
10: Acá está, en la radio oficialista de tu ciudad.
12: Mirá, muy bien, muy bien.
10: ¿Viste? Al final los convencieron.
12: ¿Y sí?
10: ¿Eh?
12: ¿Viste? No es para menos.
10: Bueno, ¿cómo andás vos, Lucas? Que estás medio... te noto raro.
12: No, estoy, la verdad es que trabajamos mucho para lo que tiene que ver con la pesca del surubí, muy contentos con los resultados, la verdad es que la gente, que es lo más importante, quedó muy conforme con toda la modalidad nocturna, con la elección de la embajadora, que te digo la verdad, nos preocupaba un poquito, pero se entendió y se entendió el mensaje que se buscaba, más allá de una chica linda, se buscaba una voz que pueda contar durante un año todos los beneficios que tiene la ciudad, así que la elección de la embajadora fue algo muy muy lindo, la verdad es que costó al principio que la gente lo termine de entender, y cuando anunciamos la venida de Benito Fernández fue un puntapié para que la gente se entusiasme y quiera participar y sumarse.
10: Al final terminaron eligiendo a la más linda.
12: Era muy bonita, la verdad. Era muy bonita la embajadora y la co-embajadora.
10: ¿Le tomaron prueba de examen?
12: Muchos, muchos. La verdad es que las chicas tuvieron muy una actividad demasiado intensa. La verdad es que cuando tenían a la mañana, a la tarde, prueba, prepararse, ir a conocer los lugares, por ahí otros meses hay que tomarlo como aprendizaje. Deberíamos empezar antes con toda esta búsqueda, así las chicas también se dejan más tranquilas a la elección. Porque además, cuando resultó la ganadora, sigue con actividades. Uh-huh. Pero fue una linda experiencia, la verdad.
10: Te vi con mucha actividad previa al concurso, el jueves, el viernes, el sábado.
12: Sí, nosotros...
10: Pero no te vi el domingo y el lunes. Bueno, el lunes está bien, porque el lunes se suspendieron toda la actividad y el Henry estaba hecho pelota en la casa, así que está bien.
12: Exacto.
10: Pero el domingo no te vi en la cena.
12: No, es que no fui porque yo ahora estoy preparando lo que tiene que ver con la Feria del Libro, que se inaugura mañana jueves, así que teníamos únicamente 2 días de armado. Estamos a las 7 de la mañana con una propuesta espectacular, a 2 manos, la verdad. La Feria del Libro se va a llevar adelante en lo que son los galpones de La Rural, en donde se hizo Feria de las Carreras, y tenemos una propuesta espectacular, porque la UNL tiene un convenio con la Cámara Argentina del Libro, entonces tienen más de 60 editoriales, hicimos una convocatoria, entonces hay librerías de Córdoba, de Santa Fe, hay muchas que vienen, los escritores y editores regionales, las editoriales de acá, las 2 librerías de acá, La Zona y Los Libros de la Buena Memoria, que también trasladan prácticamente las librerías enteras para encontrarnos todos en la Feria del Libro, y muchísimas actividades. Viene Iswan, que es un ilustrador muy conocido, viene Osvaldo Gross el 24, Osvaldo Gross es este chef que tiene casi 4 libros publicados con la editorial Planeta, y que tiene mucha participación en los medios, es una eminencia, la verdad, en su materia. Así que tenemos lindas propuestas, talleres, canciones, así que del 15 al 25 de octubre el encuentro es en La Rural, y se van a sorprender con esta nueva Feria del Libro.
10: Se viene una feria grande, entonces.
12: Sí, es una feria que no está las ediciones La Paz, que normalmente nos acompañaban con una gran masividad de libros. Pero últimamente las ferias del libro, tanto en Santa Fe como la de Buenos Aires, sigue siendo bastante extensa. Pero ahora se acortaron los tiempos. Por ejemplo, la de Santa Fe fueron solo 5 días. Entonces ese es el nuevo formato que está funcionando, que tiene que ver con menos días de feria. Y bueno, a los libros de Librería La Paz no le convenía este formato, así que en este caso ellos no van a ser parte. Entonces vienen muchas editoriales independientes, más allá de lo de la UNL, todas las que vienen son editoriales por ahí más pequeñas, como es un poco el caso de Mari Crico, acá en la ciudad de Reconquista, que tienen muchos libros publicados, pero por ahí no con la masividad de las grandes editoriales. Pero como contamos siempre, la industria del libro está pasando momentos complicados, o sea que toda actividad que realimente la industria del libro es bienvenida y todo el mundo acompaña.
3: 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Bueno, si bien Lucas ya lo dijo, quieren que repita, por favor, cuándo comienza la Feria de las Carreras y el lugar.
12: Feria de las Carreras, en alguna oportunidad se hicieron las dos juntas.
3: Perdón, Feria del Libro, perdóname, claro. Sí, confundí, claro. Porque dijiste que se había hecho ahí.
12: En este caso, en el mismo lugar donde se hizo la Feria de las Carreras, sí, con mucho éxito, uh-huh, y aprovecho también para agradecer al área de educación, de desarrollo humano, que por supuesto nos están acompañando con todo. Como ustedes saben, los estudiantes de Reconquista, que son cerca de 11.000 chicos, tienen una tarjeta estudiantil que les permite descuento en distintos comercios, uh-huh. y la feria va a ser parte de esta tarjeta estudiantil, así que a esos 11.000 chicos los esperamos en la feria y todo el área de educación está compartiendo. Nosotros comenzamos mañana jueves con las jornadas de literatura infantil y juvenil, uh-huh. Que empiezan a las 9:30 con una propuesta de la UNL que se llama Lora Pandora, es un espectáculo que viene de Santa Fe. Después a las 6 de la tarde el intendente publicó un libro, Tobias Crudeli y Toti, que es una persona muy allegada al intendente, escribieron un libro un poco que resume los 10 años de gestión del intendente y se va a presentar a las 6 de la tarde. Y luego a las 7:30 el acto, un poco este formato se hace aquí en Buenos Aires, el acto protocolar es a las 7:30 para que puedan participar autoridades y por ahí no es un público tan escolar lo que tiene que ver con el acto protocolar. Así que el jueves a las 19:30 es el acto protocolar, que están todos invitados, uh-huh. y luego seguimos con las actividades. El día viernes a la noche hay un espectáculo que también viene de la provincia que se llama Cantoras Santafesinas. Son mujeres santafesinas, en donde Patricia Gómez es parte, porque vienen grandes músicos de la provincia y hacen un ensamble que homenajean a las mujeres compositoras. Y así un montón de cosas. Hay talleres de malambo, talleres de música. Las jornadas duran el jueves, el viernes y el lunes. Y bueno, Patricia Severín, que tiene una editorial en Santa Fe que se llama Palabrava, festeja los 15 años de su editorial, así que muchos invitados y mucha gente que va a ser parte de la Feria del Libro.
10: El libro de Henry me interesa, es un autor.
12: El libro de Henry a las 6 de la tarde.
10: Ahí ¿cómo se llama el libro? Pero pará, te voy a preguntar, ¿cómo se llama el libro?
12: A ver, ahí te digo, para mí es el libro de Henry.
10: El libro de Henry, así se llama. Bueno, no importa el nombre.
12: Se llama Obrar Escuchando 10 años de gestión.
10: Claro, es todo lo que tiene que ver con la gestión, no tiene nada que ver con la vida de Henry.
12: Sí, un poco habla viste que el intendente está muy cercano a la palabra de Dios y siempre él lo pone en manifiesto a eso, o sea que el libro cuenta mucho de esas experiencias, de esos pasajes bíblicos que por ahí él siempre se refiere. Así que,
10: pero no cuenta su vida personal, digo, no cuenta cuando él vino a Reconquista, por qué quiso ser intendente.
12: No hay tanto detalle personal, no.
10: No es una...
12: Es una buena idea.
10: Esa la podríamos escribir.
12: Podría ser el ejemplar número 2.
10: ¿Autorizada o no autorizada? Esto está todo autorizado por Henry,
12: Esto está todo autorizado, la persona que lo escribió es una persona muy cercana al intendente.
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10: Bueno, Luca, te dejamos por Pilinchi, ¿puede ser?
12: Por supuesto que sí, agradecerle a Pilinchi. La verdad, el trabajo compartido, siempre que lo hemos llamado, respondía. A veces más alegre y a veces no tanto, pero fue un placer compartir la pesca del surubí con Pilinchi. Sabe mucho, así que es un gran referente en su área, que es el deporte, pero también en lo que tiene que ver con las cuestiones organizativas. Siempre está ahí dando una mano y acompañando, así que fue un placer.
10: Luca, vos a Pilinchi lo conocés desde la gestión... No me hagas larga las reflexiones. ¿Vos a Pilinchi lo conocés de ahora, de la gestión, de estos años?
12: Sí.
10: ¿O ya lo conocías cuando eras pebete? Pebete.
12: No, la verdad es que era un personaje porque es del barrio.
10: Ah, vos ya lo conocés de antes.
12: Pero, exacto, es del barrio, entonces lo conozco, pero sí.
10: Antes no lo quería, ahora lo querés.
12: La gestión.
10: ¿Eh?
12: No, ¿cómo no lo vas a querer?
10: Ahora lo querés, pero antes... Antes lo querías.
12: Es una gran referencia.
10: Te estoy preguntando, Luca.
12: Lo quiere mucho.
10: Te estoy preguntando.
12: Sí. Ahora lo quiero
10: y antes no.
12: Y antes no lo conocía para no quererlo.
10: Ah, bueno. Pero no te daba... ¿Eh? Te daba cosa antes.
12: No, para nada.
10: ¿Eh?
3: Quiere hablar.
12: Dale, ¿no? Abrazo grande. ¿Qué?
10: Pilinchi quiere hablar.
3: Quiere hablarte, Lucas.
12: Dale.
11: Yo no lo tenía identificado. Buenos días a todos.
3: Buenos días.
11: Y llegué... Yo daba clase en el gimnasio del Colegio San José... al terciario, al profesor de educación física. Uh-huh. Empezaba las clases a la hora 18. Y justo llegó un día donde Luca había tenido un accidente muy desafortunado y muy grave en su clase de educación física, y ahí lo conocí, ahí lo identifiqué físicamente.
10: ¿Era profesor de él?
11: No, yo terminaba su clase de educación física y yo ingresaba a los pocos minutos con el profesorado. Y él había tenido un accidente ahí haciendo salto con cajón, que bueno, que por suerte fue muy bien atendido por los paramédicos, fue trasladado a, creo que fue a Rosario, Lucas.
12: El Bachi me quedó, sí.
11: De urgencia a Rosario, tuvo una operación muy complicada, donde estuvo a punto hasta de quedar parapléjico, o sea, fue muy, muy grave. Sí. Ahí lo conocía Luca en esas condiciones.
10: Mira.
12: Exacto. Se aplastó la tercera, cuarta y quinta vértebra y se salpicó la médula. Sí. Así que me operaron.
11: Muy grave.
12: De ese accidente en adelante me transformé en buena persona.
10: Gracias, Luca.
11: Un abrazo.
12: Chao. Vale, saludos. Chau. Gracias por todo.
10: Si algo me había contado eso.
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10: Bueno, ya hablamos con Henry del concurso hoy y ahora con Pilinchi. Los dos son presidentes. Henry sería un presidente general y Pilinchi de Paraná Vivo.
3: Exacto.
10: La verdad que fue un éxito.
11: Yo soy más importante desde ya.
10: Pero el que figuraba fue Henry.
11: Y ahora me decido, voy por la intendencia también.
10: ¿Vos sos el candidato?
11: No, pero a raíz de todo el éxito me dieron ganas de...
10: Pero tendrías que haber copado más el escenario.
11: Es que esa es mi forma de que me llamen todos y me digan, ¿por qué no? Por eso, porque quiero
10: humilde,
11: que...
10: Humilde, esta persona...
11: No es problema humilde, no es una estrategia, no te confundas, uh-huh. ¿No?
10: Y tendrías que probar.
11: Y sí, te estoy diciendo, te estoy dando la primicia.
10: Mirá.
3: ¿Viste?
11: Claro.
3: Lo tomás tan a la ligera.
11: No, me tenía en cuenta.
10: ¿Y tenés candidato a concejal?
11: ¿Tenés qué?
10: Candidato a concejal.
11: No.
10: Ahí nos anotamos.
11: Ahí hay que poner.
3: Me voy.
11: Los candidatos a concejales son los que bancan la campaña del candidato a intendente.
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10: Bueno, como le dije a Henry hoy a la mañana, no era difícil, pero había que jugársela. Había que llevar la fiesta al puerto.
11: ¿A la mañana dónde? ¿Le dijiste hoy a la mañana dónde?
10: Hoy acá en el programa.
11: ¿Pero a qué hora, a las 11?
10: Claro, media, porque él sale media de las reuniones, no como vos que...
11: Es que estábamos juntos.
10: Claro, él sale, pero él es como es jefe.
11: Claro, con razón quedamos ahí mirando el techo.
10: 11:30. Ah, ¿lo dejó plantado?
11: Claro.
10: Me hubieran invitado a la reunión.
11: Y sí, estuvo divertidísimo.
10: No, pero no era difícil, pero había que hacerlo, porque había que tener buenos premios, había que llevar el concurso al puerto, no se pudo con la carpa china o el tinglado, pero sí se alquiló una carpa, y bueno, al haber inscripciones, porque todo esto generó 553 inscripciones.
11: Sorpresa total.
10: ¿Vos pensabas menos?
11: Sí, 420, 30.
10: Ahora, vamos a decirlo ahora, venía Flogeli.
11: Es que sí.
10: Venía
11: aparte estaba todo dado para que sea Flogeli, porque se cambiaban totalmente los paradigmas, económicamente no está nada bien la situación social, el tiempo en octubre es una espada de Damocles.
10: No, esto yo le dije a Henry, vos no podés tener un contrato que no te... porque no llovió. Llovió un poco.
11: Una ventana, ¿no? Fue una ventana. Uh-huh. Pero fíjate el sábado anterior lo que fue. Uh-huh. Y eso es de octubre. Es el problema de octubre.
10: Más allá del fenómeno del niño de octubre.
11: No, octubre. Es lluvioso. Y aparte estaba el fenómeno del niño, fíjate que hoy...
10: Se corrió.
11: Se está esperando 6 metros o más la altura del puerto en días.
10: Claro, porque había peligro para pescar.
11: Todo eso estaba en contra.
10: No solamente la lluvia, sino
11: no,
10: el río.
11: La altura del río. Felicia. Pero no porque era peligroso para navegar y demás. Al contrario, es mucho más tranquilo eso. El tema es que se inundaba el puerto. Uh-huh. Con 5 metros ya te entra agua al puerto.
3: 5:30 ya es evacuación.
11: ¿Y qué evacuación?
10: Vos soñaste que en algún momento que se inundaba todo.
11: No soñé, pero si suspendíamos iba a estar mejor.
3: ¿Estaba la posibilidad?
11: No, nos olvidamos de todo el despelote.
10: ¿Por qué?
3: ¿Estaba la posibilidad?
10: ¿Lo disfrutaste del concurso?
11: Sí, disfruté la buena onda que se generó. Vos te podrás dar cuenta. Así como hubo concursos donde la mala onda imperó y le hizo mucho daño, ahora hay una onda positiva, una
10: gente,
11: onda fuerte
10: vos,
11: del...
10: No de la comisión, de la gente.
11: De la sociedad en general. Lo de la comisión estamos ahí, somos permeables, nos ingresa todo, lo bueno y lo malo. Pero en este momento lo que ingresa a raudales es la buena onda.
10: Claro, había mucha crítica de la gente al concurso, mucha crítica.
11: Sí, lo agarran como viste los tumbalatas, cuando le tenés que tirar la lata. Ahí estamos puestos y... hacen puntería a veces y con mucha mala intención otras.
10: ¿Y por dónde le entramos? ¿Por dónde le entra? Premio había. El evento se lo realizó en el puerto como todos querían.
11: Y el puerto genera algo emocional, muy fuerte. Uh-huh. Si bien tiene un costo muy alto, genera eso emocional que ayuda a que todo lo positivo se potencie y sea más importante. Yo te digo que el sábado... yo estaba en una lancha alargadora, cuando paso frente al puerto, nunca vi la cantidad de gente que vi el sábado.
10: No.
11: Nunca en la historia
10: del concurso. Yo la sufrí, pues yo a las 3 de la tarde me fui al puerto.
11: Me dijeron que la cola llegaba hasta la ruta 1.
10: Yo llegué a las 4 y cuarto más o menos, ya habían largado.
11: Y claro, porque se nos adelantaron 17 minutos.
10: Y una lancha se...
11: Un imberbe que no tuvo mejor idea que cometer este error... torpe.
10: ¿Se lo puede identificar a esta persona?
11: Sí, ya está suspendido 2 años y su compañero 1 año y descalificado del concurso. Bueno, no tenía premios.
10: ¿Pero se equivocó o lo hizo a propósito?
11: Lo hizo a propósito, ninguna duda que lo hizo a propósito. Esas cosas no son equivocaciones. Aparte, estábamos a 50 metros los largadores, que íbamos a acomodarnos ahí porque ya estábamos sospechando de algo. Uh-huh. Pero faltaban 17 minutos. O sea, y saltó esa lancha... que sorprendió a todo el mundo. Había gente que ni tenía puesto los salvavidas.
10: ¿Hizo algún descargo esta persona?
11: No sé, ni me interesa. No. Esos tipos ni escucharlo. Uh-huh. Podrá decir todo lo que quiera. Tenemos los videos, tenemos... Aparte la vi yo. No me la contaron. Yo lo que faltaba determinar es quién era. Que eso es lo que estuve buscando con videos y fotos.
10: ¿Qué se gana saliendo 17 minutos antes? ¿Cuál es el...?
11: Ser un estúpido importante.
10: Porque no es que vas a ganar el concurso porque salís antes.
11: Pero no, esa es...
3: Ir en contra de las reglas nada más.
11: Ser estúpido es importante. Porque aparte, que la gente por ahí no sabe, nosotros habíamos largado el grupo de lanchas chicas sería hasta 29 HP, uh-huh. Y había unos barcos, había 5 o 6 yates que van más despacio, se lo larga media hora antes para que lleguen a su zona de pesca, uh-huh. Tranquilo y sin problema. Al largarse 17 minutos antes, el bodoque de lanchas grande, porque largó de ahí, de la lancha de más de 150 HP, uh-huh. Lo encontró acá a 5 kilómetros. y se ha encontrado con todas estas lanchitas que la tienen que haber pasado bastante complicado, porque que te pasen 3, 4 lanchas de 200 HP al lado, las olas que te hacen, y aparte las lanchas grandes se encontraron con las olas de los yates, que también producen olas. O sea, fue una suerte que no haya habido accidentes importantes.
10: ¿Y esta persona pudo pescar igual? ¿Le permitieron que pesque igual? O
11: no, sea... que pesque todo lo que quiera, sí, una vez que está identificado.
10: ¿No sacó nada?
11: No sacó nada. Y eran dos nomás la lancha. No eran tres, eran dos.
10: ¿Y eso no es reglamentario?
11: Sí, puede, hasta uno solo puede haber. Pero hasta a mí, ya siendo como él, te diría que iban dos para ir más rápido.
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10: Lo que alguna gente no sabe es que este concurso casi no se lo realiza, porque estábamos cerca de la fecha y la comisión anterior, con razón o sin razón, no quería saber más nada. No quería seguir.
11: Y yo creo que mucho de eso tenía que ver la crítica desalmada que hubo y que los cansó, porque estaban cansados de crítica. Y fíjate que el concurso había tenido 410 embarcaciones y un superávit de casi 20 millones de pesos que permitía subsistir prácticamente todo el año, porque el concurso tiene un gasto fijo mensual.
10: Pero vos ibas al puerto y era tristeza total.
11: Y bueno, pero era lo que estaba pasando.
10: No era un concurso.
11: Y bueno, yo quiero ver... Ahora quiero ver los números.
10: Yo a Juanjo le hice el contacto con un circo que había venido para alquilar la carpa.
11: Ah, pensé que eran los payasos.
10: ¿Eh?
11: No, que le iba a alquilar los payasos.
10: No, la carpa. Le alquilaba. Un circo le alquilaba la otra carpa. Porque sí, los circos tienen muchas carpas de... Sí.
11: Yo quiero ver los números.
10: Inclusive lo mandé a hablar con la hija de
11: él. Vos que sos puertero, ahora quiero ver los números.
10: Bueno, acá Henry dijo que los van a mostrar.
11: ¿Cómo los vamos a mostrar? Los hemos mostrado absolutamente siempre. Porque se hace a través de Paranavivo los números. Porque la parte administrativa somos responsables nosotros. Así que los números, como se hicieron siempre, van a estar. Yo lo que quiero ver es cuánto dan. La suma quiero ver.
10: Vos no sabés si va a haber ganancia, no
11: tengo mis serias dudas.
10: Bueno, pero no sería malo.
11: Ah, no, mientras claro, ¿quién la paga?
10: No, digo, pero no es para descalificar.
11: Este firma todo, a cada 5 minutos.
10: ¿Tenés que poner vos tu bolsillo?
11: No, tengo que firmar. Yo ya enajené todo, hasta el perro le di a la vecina ahora, esta semana.
10: O sea que si el concurso dio pérdida, tenés que ponerle
11: y
10: la
11: para cosa. Navivo, y es solidario en la pérdida y en la ganancia.
10: La pateás para el año que viene.
11: ¿Y cómo hace el tipo que le debe?
3: Claro.
11: ¿Qué le decís?
3: Espérame.
10: Pero mira, son 500.
11: Un año, el concurso dio pérdida un año. Fue cuando se pasó de pesca extractiva a pesca con devolución. De 400 y pico de lancha bajamos a 186 y dio pérdida. Tuvimos que sacar un crédito para pagar los gastos. Al crédito nos lo dio en esa época la asociación de que ahora es presidente Henry, ¿cómo es? La asociación de...
10: Bueno, que para el desarrollo.
11: Exacto, están todos los municipios.
10: Todos los municipios, bueno, sí.
11: El concurso siempre fue y seguirá siendo municipal. Para darnos el crédito nos pidieron garantías y eligieron quién tenía que ser los garantes con inmuebles. Darío Zampar, Luis Parabano, Cacho Sorzón. ¿Escuchaste? Esa garantía nos pidieron ellos, que eran los dueños del concurso. Y se tuvo que pagar el crédito, por suerte se lo pagó, haciendo beneficio. Hacíamos cena cada 15 días. Y se pagó todo. Y fue la única vez que no fue sustentable el concurso. La única vez.
10: Acá Henry nos hablaba de 10.000 autos el sábado.
11: Pero lo pagaban. O sea, no era una recaudación para el concurso. A ese estacionamiento lo cobraban instituciones del puerto y era para ellos.
10: Ah, no le quedó nada de
11: eso. A nosotros no. Eso es otra cosa que perdió el concurso, que era una pata importante.
10: Antes cobraba entrada.
11: Exacto. Eso se perdió.
10: ¿Vos te quedaste con las ganas de cobrar una entradita?
11: No, seguimos, porque ya, y es más, era más problema lo que había de la gente que nos reputeaba en la ruta y de lo, cómo trataba a la gente que estaba ahí, que de los que aportaban
10: entre
11: y entraban.
10: 40 y 50 mil personas hubo el sábado.
11: No, yo quisiera, no había filmación desde el agua. Había unos drones dando vueltas, pero filmaban de arriba y no es lo mismo. Pero desde el agua fue impresionante lo que se veía.
10: Se registraron los vehículos, 10.000. Por cuatro,
11: eso no sabía.
10: Ahí tenés 40.000.
11: Sí, sí, había muchísima gente. Nunca vi tanta gente en el puerto. Desde el agua, te estoy diciendo. Porque era impresionante ver esa multitud.
10: No, a mí me tocó venir desde la ruta.
11: Claro, no, y se me dijeron que había cola hasta la curva de la ruta 1. Hasta ahí estaba la cola. Mucha gente no entró, o sea, no llegó.
10: Estamos yendo muy temprano, digo. Pero no, porque nos habíamos acostumbrado a ir al puerto y no tener problemas. Claro. En los últimos años no había problemas.
11: Exacto, sí.
10: Antiguamente, hace unos años atrás, sí había problemas.
11: Llegó a haber, me acuerdo que cuando vino, mirá lo que me voy a acordar, cuando vino Reutemann, que iba a ser candidato a gobernador.
10: Yo lo entrevisté.
11: Porque como gobernador nunca vino nadie.
10: Se puso al lado mío, casi ni habló.
11: A él lo trajeron, lo fueron a buscar en avión a San Jorge, que había una carrera de auto. Uh-huh. De ahí, Jorgito Alal, con Ricardo Altamirano, lo trajeron en avión. Uh-huh. Y de ahí lo llevaron en auto. Y los autos hubo que dejarlo en el segundo puente, porque estaban estacionando los autos a la vera del camino al puerto, porque se había llenado de auto el puerto. Así que mirá la cantidad de gente que había.
10: Bueno, vamos a hacer la última pausa, así nos quedamos tranquilos.
3: Dale.
10: ¿Estás de acuerdo, Claudia Bernard?
3: Estoy de acuerdo.
10: Bueno, la estética viene, ¿eh?
3: Vamos yendo,
10: ya
3: vamos
10: estamos.
3: Yendo, vamos mejorando.
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0: 40 minutos pasaron de la hora 12. Bueno, hay mensaje, está Pilinchi Cainelli, hay un audio, el último. ¿Vamos a pasarlo?
1: Está clarito, Jorge, las cosas no se veían haciendo bien, porque tuvo que solucionar los problemas nuestro intendente.
0: Mira, otro oficialista más.
2: Hola, Claudia, buen día, dice
3: Santiago. Mi rival va a ser.
0: ¿Eh?
3: Va a ser mi
0: ahora,
3: rival.
0: Ahora, claro, Pilinchi le va a competir a, sí, a Henry.
3: Sí, sí.
0: ¿Y vos ya le dijiste a Henry que vos vas a ser candidato?
3: Se está enterando.
0: ¿Siempre por el peronismo?
3: Sí, por supuesto.
2: Se está enterando.
3: Salvo que venga alguien y me ofrezca algo más importante.
0: No hay.
3: Y si hoy está, viste, todo entreverado.
0: Cualquiera se puede presentar.
3: Sí.
0: Está un poco grande capaz para aspirar a un...
2: ¿Y cuál es la edad, techo, tope?
3: Claro.
0: Pero tenés más experiencia.
3: ¿Cuántos años tiene Trump? Maneja el país más importante del mundo.
0: Sí.
3: Y nos tiene en vilo a todos, que en cualquier momento hace un desastre.
2: ¿Qué te pasa?
3: 80 tiene.
0: No está jodiendo, Pilinchi, pero en el fondo...
3: ¿Pero cómo se...? ¡Pero no!
0: En el fondo le gustaría ser intendente.
2: ¿Cómo que no está jodiendo?
0: Sí, no está jodiendo.
3: Ah, pero bueno, en el fondo... entonces acá no somos serios para hablar.
0: En el fondo
2: para...
0: quiere ser.
2: ¿Si no lo va a tomar en serio?
3: ¿Vos sabés que a mi mamá no le gustaba la palabra joder? Se ponía, por favor, te...
2: No la usen.
3: No la usen
0: palabra,
3: esa palabra.
0: No le, gusta, no le gustaba que la jodan.
3: No le gustaba la palabra joder. O sea, que me quedó eso adentro.
2: Y tampoco te gusta.
3: Y yo no la ocupo.
2: Uh-huh. En bromar. A mí tampoco.
0: Ah, porque yo utilicé la palabra joder.
2: Sí,
3: claro, ahí te dije todo.
2: Están bromando. 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Hola, Claudia, dice Sandrita Antolín. Buen día, saludos a todos los que trabajaron para el concurso de la pesca del surubí y toda la comisión, también al intendente. Celebro que volvió al puerto. Era algo que siempre lo he manifestado, que tenía que ser ahí. Y ojalá Dios quiera que el año que viene, si este año salió un éxito, el próximo tiene que ser mucho mejor. Felicitaciones y a seguir adelante.
0: 40 años el que viene,
2: ¿eh?
0: 40 años se cumplen.
2: Sí.
0: Ya hay un auto cero kilómetro, 100%...
3: Mirá esa foto, Claudia, y si podés publicar del espectáculo que era la noche en el río, que si hubiese habido que tener más forma de capturar todo eso, porque todos vinieron contando eso que era tan, tan hermoso mirar.
2: Qué lindo. Ahí lo puse en el grupo para que Tito pueda compartirlo. Ya está en el grupo del programa.
3: Me decía que era... Yo estaba acá en el puerto, pero toda la noche. Agrandame esa foto. Mirá lo que es en el fondo, todas las lucecitas de las lanchas y de los fiscales. Y después la otra foto...
0: ¿Vos querés que te la agrande? Te la agrandamos.
3: Sí, pero mirá, ¿ves? Todas esas lucecitas eran de las lanchas con las luces de navegación prendidas. Y esperando el pique. Y la otra que te mandé...
2: También.
3: Es de una lancha que hubo que hacer una evacuación de una señora. Agrandame esa. En esa lancha trajimos a la señora desde el Mirí, que es bastante lejos, porque estaba con un ataque de presión. Y acá la atendieron, la llevaron y la internaron en el hospital.
2: Ajá.
3: Esa luz verde tenían el personal sanitario que andaba en el río. Los fiscales tenían luz azul y los mecánicos tenían luz amarilla.
2: Ajá.
3: Porque todo eso andaba dando vuelta adentro,
2: ajá,
3: junto con las lanchas que tenían sus luces de navegación también.
2: Para el año que viene, el intendente lo invita al gobernador a participar del concurso, dice este mensaje.
3: Bueno, eso hay que decir algo, porque lo estoy diciendo y no me lo creen. Cuando los 30 años del concurso, vino el gobernador Lichi. Fue la primera vez que un gobernador en funciones vino al concurso del surubí. 30 años, 30. ¿Para qué lo digo? Para que se entienda que el norte no existe para un montón de cosas. No existe.
0: Bueno, pero Pucharo vino.
3: Bueno, ahora es buena hora que empiecen a venir. ¿Por qué?
0: Vos fíjate, un ratito, tampoco
3: vos fíjate que
0: tanto.
3: Le pedí un minuto para hablar y me dijo que después le iba a dar y después se fue. ¿Qué le iba a decir? Están ahora con toda la volada de que van a hacer un puerto comercial en Villaocampo.
2: Ajá.
3: Porque el río, no sé qué, es fantástico. Bravo, aplaudí. Hagan algo con este puerto. Sería el puerto de recreativo y turístico de la provincia.
0: ¿Eso lo alcanzaste a decir?
3: Y no porque no me dio
0: tiempo.

0: Hay que hacer alojamientos y que lo exploten como el puerto turístico de la provincia. Está en un lugar espectacular. Si no lo ven y no se dan cuenta, porque hoy cuando está así, que no hay ni fun ni chilla, y van a hacer un puerto nuevo allá, con lo que significa el acceso nomás. Hay que hacer tres puentes.
1: Así.
0: Entonces, esto
2: o sea,
0: tiene que hacerlo explotar.
2: La introducción y en el momento que le iba a contar esto...
0: Que le iba a pedir esto, sí, le iba a decir.
2: Se dispersó el diálogo.
0: Y bueno, no, porque me dijo después, y después se fue.
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0: Y ni hablar si hay implantado un casino. Ni hablar.
2: ¿Vos lo harías en el puerto?
0: Pero en el este puerto, si este puerto no saben qué, a qué se va a dedicar. Porque tiene problemas de acceso el puerto. Porque la vía navegable no lo incluye con el dragado para alinearlo ahí. Por eso se van a Villocampo, porque en el puerto de Villocampo está prácticamente en el canal principal del río Paraná.
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2: El estadio cubierto lo van a hacer en... Sí, se puede, porque están analizando el tema del suelo, porque no se puede rellenar. Hay una ley que no pueden rellenar en el camping municipal. ¿Sabías eso?
0: Sí.
2: Pero no saben si van a poder, porque no se puede rellenar. Tienen que verla... Están viendo si... Porque si se le inunda, tampoco. ¿Vos te gustaría que eso vaya al puerto también?
0: No.
2: Eso está bien en el camping. Bueno.
0: Esto es otra cosa.
2: Sí.
0: Eso no va a dar para más de 2.000 personas tampoco. Porque es un estadio que está hecho para deportes indoor, que sería básquet,
2: por eso
0: voleibol.
2: Que vos te habías quejado en el programa, ahora se lo anunció para Reconquista.
0: En buena hora.
1: 7-10-0-10, dicen los mensajes. El único que tendría que subir al escenario es el Henry. Los otros políticos suben para figurar y encima le sacan el cuero como los mejores. Fíjate vos, ya que ya tiene el primer premio para el año que viene. ¿Alguien hizo algo como esto anteriormente? No, dice el oyente.
0: No. Siempre nosotros en la cena presentábamos el auto y lanzábamos el concurso del año siguiente. Eso hasta el 2016. Así que algo se hizo.
1: Se hizo antes entonces, para corregir.
2: El que viene de afuera, dice, le va a competir a Henry. El que viene de afuera... Que no conoce algunas cosas.
1: Bueno, otro mensaje. Hola, buen día. Ya que el concurso fue todo un éxito, dando serán los premios importantísimos que había. Yo quisiera saber qué pasa cuando ni una concesionaria done vehículo.
0: Nunca antes hubo tanta donación de en sponsor. Se los compraba.
2: Antes se los compraba.
0: Y se los pagaba.
1: Otro mensaje. Hola, ¿cómo le sumó puntos a Henry este concurso para saltar a la provincia, aunque haya pérdida de plata, dice este oyente? Otro mensaje.
2: Yo no lo vería como una tragedia si no cierran los números. Mientras los números se los conozca...
0: No, pues total, vos no tenés que pagar
2: nada. En esta oportunidad no sería una tragedia.
0: Sí, espero que me dé crédito.
2: Porque en los 40 años se va a recuperar. Tenés que esperar un año.
0: ¿Qué le digo al que hay que pagarle? Eso decime.
2: Que espere un año.
0: Ah, listo, bueno, vamos a decirle eso.
1: Dijo Reiki.
0: Que espere un año. ¿Qué Reiki dijo que hay que esperar un año?
1: Ajá. Más mensajes. Felicitaciones a nuestro intendente, Jorge, porque si no hubiese sido por él, la pesca del surubí no hubiese tenido, no sé si éxito, pero no hubiese tenido ese no sé qué.
0: No se hubiese hecho.
1: Pero está claro.
0: Así es clarito. Él dijo... Cuando se había caído todo y no había quien se haga cargo, él dijo, yo quiero hacer ese concurso y quiero que me dejen hacerlo desde el municipio. Ustedes ayúdenlo a Paraná Vivo, encárguense de toda la parte de fiscalización que la tienen clarita y ayúdennos en todo lo que puedan, pero el equipo de trabajo lo pongo yo. Y así fue.
1: no sé qué, pero está claro que algo ya de muchos años atrás se viene haciendo mal, porque un intendente...

0: gente tiene que meterse y organizar y que todo salga bien, y los organizadores ahora la...
1: Claro, lo ideal sería lo otro, yo también...
0: Pará, que no terminé.
1: Sí, bueno, pero ya la idea ya está.
0: Y ya le dejó servido, así que el año que viene ya no es necesario que esté metido ahí. Hay que dejar lo que trabajen entonces el año que viene de vuelta otra vez.
2: Bueno, pues para el año que viene decirle que lamentablemente va a tener que estar. Porque cuando ocurrió que había que hacer un Paraná Vivo nuevo y que se iban todos los otros, yo estaba con una situación límite que no me podía ocupar. Lo único que alcancé es decir, bueno, yo me hago cargo. Entonces quedó con la posta de armar eso Luis Parabano. Y Luis Parabano se confundió. Creía que estaba armando para la Fundación Favaloro, la comisión. Entonces, la comisión que armó había cuatro que tenían stent coronario, uno que tenía marcapaso y los otros eran todos jubilados. O sea que, y tenemos que seguir un año más. Así que, si no tenemos la ayuda de Henry con todo ese equipo, nosotros no vamos a poder hacer eso.
1: No están en condiciones
2: de salud. Y si así, no te estoy mintiendo.
0: Imposible llegar al puerto, filas y filas de auto, claro, cuando no te cobran entrada y es todo gratis, pasa esto. Yo creo
2: para que... el que viene hay que agrandar la ruta. No va más la ruta. Tres manos, tío.
0: Que el concurso perdió fortuna con el no cobro de estacionamiento de vehículos. También me imagino que tanto los grandes premios donados que recibieron, las ganancias que dejaron ellos, que tendrían que ser cuantiosas, seguramente se lo habrá llevado el armaje de la carpa para la cena y demás preparativos de los pescadores. Otro mensaje.
2: Trata de mentiroso. Cuantiosa ganancia.
1: Claro, lo que pasa es que la gente saca la cuenta, 553 por 700 mil pesos.
2: No, 650. Si había, la mayor promoción que anduvo fue la de 5 por 6. O sea que eran 6 y pagaban 5.
1: Bueno, por 650, ¿cuánto es?
2: No sé, sacándole el teléfono con la calculadora.
0: Ay, no tengo idea. Sí, pero estoy con los mensajes.
1: Bueno, pero vamos con esta cuenta, que ya el programa se nos está yendo.
0: Dale, 650 mil
1: por 553. A ver cuánto.
0: Tenés 359 millones.
1: ¿No alcanza con eso? ¿Con 400 millones no alcanza?
0: ¿Para qué?
2: Tengo mis serias dudas.
1: Si los premios son canjeados, la mayoría.
2: No, no, un 50%. Un 50%. Ahí tenés 150, ¿no?
0: Felicitaciones a Pilinchi. Recordar que fue un impulsor de rellenar ese predio frente al náutico. Un golpazo. Pilinchi 2027.
2: Bueno, ahí ya tengo uno.
0: Tomá. Ya, ¿viste? Tomá para vos.
1: Estamos lanzando la campaña acá.
0: Otro dice que trata de mentiroso al intendente como todo político porque te dijo que estaba en una reunión y está...
1: No, estaban en la reunión.
0: Sí, sí, estaba, chicos.
1: ¿No ves que estaban en una reunión?
2: Sí, estaba Carly Bugatti, Caño Mian, Gogi Gregoré, yo y el intendente.
1: ¿Gogi es tuyo o es del Henry? Pues hay una discusión de quién es Gogi. Una discusión que viene de hace unos días.
2: Gogi es Gogi. Pero aparte de grandote, ya tiene historia.
1: ¿Quién lo puso
2: historia
1: a Gogi? Porque el Henry dice que vos lo pusiste a Gogi.
2: Porque yo trabajé muy bien con Gogi cuando yo asumí la presidencia junto con Luis Parabano en el 2014, creo que fue, que era intendente Jacinto. Y Gogi vino de parte de la municipalidad y se incorporó y trabajamos muy, muy bien. Fíjate, en esa época fue que llegamos a 650 embarcaciones y conseguimos hacerlo en la brigada, o sea, ¿no? Sí, con Gogi, muy buena.
1: Entonces Henry no mintió.
2: Muy buena onda.
1: En esta oportunidad no mintió porque Gogi dijo, Henry dijo que Gogi lo puso Pilinchi, vos lo estás diciendo ahora.
2: Pero aparte te digo porque teníamos esa buena relación y trabajamos muy bien. Y Henry después lo adoptó, si le preguntaba todo.
1: Claro.
2: Y él estaba muy abierto.
1: Pero él tiene buena onda porque aparte forman parte de la misma peña.
2: Claro, se juntan los amigos del río, sí.
1: O sea,
2: sí, que fíjate que habían dejado de pescar muchos y hoy en este concurso fueron muchas lanchas de esa peña.
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1: No, con lo que pasó este año, es más fácil el año que viene. Porque si vos este año tuviste 553, si vos querés meter 600, de taquito las metés.
2: Ayer estábamos, ahora tiene todo el tema de devolución y devolución y devolución y devolución y devolución. Y estábamos en la oficina ahí acomodando la cantidad de banderas que hay que mandar a lavar y todo lo demás. Teléfono. Acá pregunta si ya se pueden inscribir para
1: inscribir. No. Bueno, yo entrevisté
2: a la gente de
1: Luján, que vinieron 7, y son 21 que pueden venir el
0: 23.
1: Año que
2: viene. 23. Sí, dice que son muchos, sí.
1: Porque le avisaron sobre la hora, dice. Porque
2: y fue Henry a reunirse con ellos, sí. No sé por qué viajaba a Buenos Aires y alguien le dijo que lo iba a conectar con esta gente y que los visite. Y los visitó y bueno, tuvimos la suerte que se vinieron 7 equipos, sí.
0: Bueno, qué bien le va a venir a los otros partidos si se mete en la política Cainelli, porque si somos inteligentes, si no hubiese sido por nuestro intendente, la pesca no se hubiese hecho la política de Madurado.
1: La gente se está tomando en serio lo de Bilici.
0: Sí. ¿Vos no?
1: No, para mí sería un buen candidato, yo no le bajo el precio.
0: Ajá, y entonces...
2: Bueno, María, la parte publicitaria...
1: Pero... yo no te cobro.
2: No, si no me cobras no te hago, porque después me va a hacer la mitad. No.
1: Pero no creo que esté en tu cabeza.
0: ¿Cómo te voy a cobrar yo entonces?
1: No creo. Al que no le cobro yo, le cobra a Claudio. Acá nosotros nos ponemos de acuerdo.
2: Sí, sí. Yo...
1: Nos pasó varias veces. Pero, no, yo creo que no.
2: No es.
1: Agarraste... No sé, ¿por qué agarraste...? ¿Por qué agarraste ahora?
2: Porque había una historia, había
1: no pudiste decir que no.
2: Es
1: no
2: que
1: estaba en condiciones.
2: Estaba muy triste diciendo que no y que pase eso de que se liquide. Mm. Algo que costó tanto, que fue tan pasional, que generó tanto sentido de pertenencia, que da tantas emociones. Yo cuando ahora teníamos que integrar el equipo municipal con nosotros, les decía, gente, si ustedes no se van a emocionar con esto o no van a tener en cuenta la parte emocional de esto, no va a funcionar. Esto no es comunicar algo y que sea lo mismo un cumpleaños de 15 que el fallecimiento de alguien. No es lo mismo.
1: El lunes te
2: emocionas. Hay que tener la forma de entender esto, y le va a costar, porque no es tan sencillo, pero cuando le cueste, algunos el lunes lloraron también.
1: Vos te emocionaste el lunes, yo te vi.
2: Sí, no, ¿y cómo no te va a emocionar? Está bien que soy medio que me hago velosco, pero tengo sangre en las venas.
0: Sí, y los diarios digitales, por favor, que te saquen una linda foto.
2: No, ya, fue feo. No. Bueno,
0: no,
2: tiene la inteligencia artificial para mejorarla y no lo hace.
0: Sí, Pelincha, mira,
2: no. Tiene que hacer un poco.
0: No,
2: para la campaña me voy a sacar.
0: Claro.
2: Una foto más.
0: Sí, que te la haga, sí. Sin barba, sin arruga.
1: Se te pasó la hora, pero está bien.
2: Y este la tiene que...
1: Sí.
2: Ese va a ser el logo de la campaña, que se le pasó la hora, pero va igual.
0: Pero...
1: Aparte, vos no competirías con Henry.
2: ¿Cómo que no?
1: No.
2: Pero si me encanta lo difícil.
1: Sí, pero...
2: Nada, si está fácil, no, dejá nomás.
1: Bueno, nos tenemos
0: Pirinchi,
1: que ir.
0: Sí, gracias, se nos fue el tiempo.
1: No, lo de la reunión fue real, que quede claro. La reunión
0: fue sí, real. Existió. No, porque dicen que está en otro medio el intendente. Sí, Pirinchi también está acá ahora.
1: Sí, pero exacto. Vos te demorabas por la reunión y el que salió al aire primero fue Henry, que también estaba.
2: Salió
1: en la
2: un
1: misma
2: poquito,
1: reunión.
2: Ya, espera un momento y salió. Y al decirle salió a hablar con ustedes.
0: Con nosotros.
1: Sí. Bueno, gracias Pirinchi, felicitaciones.
2: Ustedes. Gracias.
1: Bueno,
2: gracias. Compartidas esas felicitaciones con todo el tremendo equipo de trabajo.
0: Seguro.
2: Que estaba atrás de esto y que es el responsable de que todo esto haya salido bien.
0: Exactamente, sin dudas. Buena tarde para todos, nos reencontramos mañana en otro Gente de 10. Chau.
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0: Amigos del deporte, tengan ustedes muy, pero muy buen mediodía. ¿Cómo anda la vida? Un gusto enorme saludarlo en este día miércoles, día miércoles 14 de octubre. Estamos aquí en una nueva edición de Pasión Deportiva hasta las 14:30. Mi nombre es Daniel Ojeda, junto a Juan Cruz Dolzani vamos a hacer este programa con cosas que nos quedaron pendientes de ayer, obviamente, y la actualidad del día de hoy y lo que se viene para el día de mañana. Hubo reunión de Consejo Directivo de Liga Reconquistense de Fútbol ayer, donde se programó la fecha de la revancha y se reprogramó también los partidos que habían quedado suspendidos por las inclemencias del tiempo. Bueno, los dos partidos jueves, por ahí alguien dice, sí, pero mira que dan algún tipo de lluviecita o no, pero bueno, veremos a ver qué pasa, si es que mañana jueves se puede jugar. Me sorprendió, hasta ahora nadie me corrigió de que esté bien o no el horario, pero me sorprendió lo de el horario de Reconquista Club de Fútbol y Matienzo, 22:30, por ahora nadie dijo lo contrario, eso es lo que esa información pasó a la Liga Reconquistense de Fútbol, así que bueno, esperemos a ver que si es que mañana se va a jugar esos dos partidos, Reconquista Club de Fútbol con Matienzo y el clásico Defensor de la Costa con Barrio Norte, partido de ida, ya están también programadas las vueltas. Justamente antes de empezar el programa nos llegaba un señor que, bueno, es profesor de ajedrez, enseña ajedrez y ayer tuvo un inconveniente de un extravío, y bueno, nos va a venir a contar cómo fue. Lo vamos a saludar al señor Muchut, en que se va a presentar. ¿Cómo le va? Un gusto saludarlo. Acérquese al micrófono, como que está enseñando ajedrez. ¿Cómo anda?
1: Bueno, ¿cómo le va?
0: Valentín Muy me bien. Dijo, ¿no?
1: Valentín Muchut.
0: Sí. ¿Qué pasó, Valentín?
1: Tenemos 5 talleres de ajedrez, el de ayer en el Centro de Jubilados.
0: Uh-huh, que está en San Lorenzo.
1: En calle San Lorenzo y Newbery.
0: Ahí donde está la estatua.
1: Exactamente.
0: Donde está la estatua. Uh-huh.
1: Sí. Terminamos a las 18:30 aproximadamente. Ajá. Y salía con las herramientas de trabajo, ajá, una caja con juegos de ajedrez y un mural de ajedrez que es una especie de chapa de unos 90 centímetros de alto.
0: Importante.
1: Por 70 de ancho. Uh-huh. Dentro de un... De cartón, de un... contenedor de cartón.
0: Ajá.
1: Este es magnético, se usa para enseñar ajedrez a una.
0: O sea, es donde se juega el ajedrez, más allá de que los juegos de ajedrez son más chicos, pero ese magnético es donde están las piezas de ajedrez.
1: Exactamente. Ajá. Sirve para enseñar a manera de pizarra.
0: Ajá.
1: Se me extravió en la calle, lo apoyé en el baúl del auto. Y arranqué sin cargarlo en el baúl, precisamente, así que cayó ahí, sobre San Lorenzo, casi esquina Newbery. Bien enfrente del Centro de Jubilados.
0: Claro. ¿Te diste cuenta tarde?
1: Sí, porque normalmente lo dejo en el baúl, como todos los días hay un taller diferente, y anoche, antes de acostarme muy tarde, me di cuenta, fui a revisar y no estaba, y ahí recapitulando, sí, no lo había guardado en el baúl.
0: Seguramente alguien que vio, que pasó por casualidad, o seguramente en su intención de querer devolverlo, ¿cómo tiene que hacer si lo quiere devolver y demás?
1: Muy bien, sí, es un elemento que no tiene mayor utilidad para el que no...
0: Para el que no sabe jugar ajedrez.
1: Claro, para el que no le da el uso, sobre todo, de enseñar a mucha gente. Lo puedes llevar al Centro de Jubilado que está en esa calle, en esa esquina de San Lorenzo Newbery, o alguna radio.
0: También
1: puede ser esta. Puedo dejar un teléfono.
0: Sí, dígalo así lo agendamos.
1: Característica de acá.
0: Bien.
1: 68-17-94.
0: 68-17-94.
1: Así es.
0: Ahí está, 68-17-94. ¿Hace mucho enseña ajedrez ahí en el Centro de Jubilados?
1: Sí, yo trabajo para la municipalidad.
0: Ah, bien.
1: Son talleres municipales.
0: Ah, son talleres municipales, perfecto.
1: Arrancamos con personas mayores.
0: Ajá.
1: Tenemos 5 talleres con unas 80 personas, un poco más, y se está ampliando.
0: Mira.
1: Así que la actividad es importante.
0: Ajá.
1: En cuanto a cantidad de gente y a proyección.
0: Ajá. La gente mayor, ¿le cuesta más allá, aprender en lo del ajedrez? Porque hoy veo muchos chicos, muchos pibes.
1: Sí.
0: Está, bueno, hay una escuelita aquí, ajedrez, que enseña, y obviamente, pero hay muchos chicos. Pero a la gente grande, ¿le cuesta enseñar, aprender el ajedrez?
1: Es una respuesta individual. Uh-huh. Algunos sí, la mayoría no, porque lo toma sin mayor compromiso.
0: Claro, claro,
1: lo hace
0: claro,
1: a su propio ritmo.
0: Claro, claro, claro, claro.
1: Pero claro, el ajedrez es una disciplina que, más allá de ser un deporte, uh-huh, también es un arte, una ciencia y una materia de estudio, porque está, claro, incorporada a las escuelas primarias,
0: claro,
1: sobre todo.
0: Uh-huh.
1: No todas, todavía son pocas, pero hay un interés del Ministerio de Educación Provincial por ampliar las escuelas que dispongan del ajedrez como materia.
0: Uh-huh.
1: Yo hice un curso de 2 años que nos capacitaron para atender a chicos.
0: Ah, mira.
1: En las escuelas, precisamente, y cuando lo propuse la municipalidad, me ofrecieron rápido el área de personas mayores. Ya no pertenezco a esa área porque en realidad el ajedrez es para todas las edades.
0: Uh-huh,
1: uh-huh. E inclusive escapa a lo que es el deporte, educación, salud, porque abarca un poco de todo.
0: Un poco de todo, sí, sí, sí, sí.
1: Hay un programa municipal de ajedrez que lo está desarrollando, por ejemplo, la ciudad de Rosario, con un suceso extraordinario. Hay miles de ajedrecistas en Rosario de todas las edades que aprenden y practican la disciplina de manera gratuita.
0: Uh-huh.
1: Por iniciativa municipal.
0: ¿Y esto también es gratuito lo que está
1: esto
0: haciendo?
1: Esto también
0: usted
1: es gratuito, uh-huh, sí, uh-huh, sí. En principio, como arrancamos para personas mayores, era para mayores de 50 años.
0: Ah, bien.
1: Y estamos tratando con una iniciativa hacia la intendencia, vamos a ver si nos acepta, de extender y ampliar el rango de edades a toda la población.
0: ¿Qué día da? ¿Está
1: de
0: ahí?
1: Lunes a viernes en distintos, ajá, lugares. Los lunes estamos en 374 Viviendas,
0: ah, mira,
1: en el Salón Vecinal. Uh-huh. Los martes en el Centro de Jubilados. Los miércoles en Barrio San Jerónimo. Los jueves en Barrio Parque. Y los viernes en la sede de ATE.
0: Ah,
1: sí.
0: O sea, ¿la semana completa?
1: Completa.
0: Ah,
1: completa.
0: Mira vos, sí, sí, mira vos. ¿Usted juega habitualmente? Digo, nosotros lo conocemos a Segado y a otros más que
1: juegan al
0: ajedrez. ¿Usted normalmente lo practica?
1: Sí, sí, somos todos conocidos,
0: sí,
1: compañeros,
0: sí, sí,
1: y
0: sí,
1: colegas.
0: Sí, sí, sí, sí, sí.
1: Participo de pocos torneos, pocos.
0: Uh-huh.
1: Inclusive es algo que yo lo... A partir de que hice el profesorado, lo empecé a volver a practicar, porque,
0: mira,
1: de haberlo aprendido de muy chico, lo dejé durante,
0: ajá,
1: mucho tiempo.
0: Mira.
1: Y ahora, como me gusta la docencia, veo que, más allá de haberme capacitado para los chicos, el trato con las personas mayores es espectacular, porque,
0: mira,
1: lo hacen con un entusiasmo, una dedicación, unas ganas de pasarla bien, uh-huh, disfrutar, uh-huh, de la disciplina, que realmente es reconfortante y llamativo.
0: Bueno, bueno. Entonces, la cuestión es esta, se le extravió un... casi, no es maletín, pero es una cuestión que no pasa desapercibida, es algo grande.
1: No.
0: Es algo
1: se
0: grande,
1: ve como un contenedor de, ajá, cartón.
0: Ajá.
1: Pero,
0: ¿y dentro tenía las fichas?
1: No, no, no.
0: Ah, no.
1: Solamente el tablero
0: solamente
1: de chapa,
0: el tablero
1: tiene un peso,
0: ajá,
1: el que recoge el cartón va a ver qué hay adentro,
0: ¿qué
1: porque
0: hay adentro,
1: es pesado?
0: Claro.
1: Y está ese tablero nada más, ajá, que es para...
0: Que está marcada la cancha, por decirlo,
1: exactamente,
0: ¿no?
1: ¿Eh?
0: Está marcada la...
1: Es la cuadrícula en blanco y rojo de 64 casillas o escaques,
0: ajá, ajá,
1: donde se apoyan las piezas magnéticas,
0: ajá,
1: para dar la clase de ajedrez.
0: Mira vos. Bueno, ahí está. Repite el teléfono para aquellos que por ahí quieren, por lo menos si sí, saben de algo.
1: Es algo que no tienen mayor uso. Que...
0: Exactamente.
1: 3482-681794.
0: Perfecto, ahí está. Valentín Muchut, y si no, ahí en el centro de jubilados, o en alguna radio, como lo dijo, será de utilidad porque es una herramienta importante de trabajo.
1: Exactamente.
0: Gracias, señor.
1: Muy amable, gracias.
0: Dale, ahí está. Pausa y venimos con el desarrollo de Pasión Deportiva de hoy.
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0: Bueno, aquí estamos, estamos haciendo lagrimear algunos, a mí también estoy, yo no veo nada, yo sé que allá hay un chico que se lo ve así, como así, así, todo así. ando cieguito,
10: Bueno, ahora sí, ¿cómo anda? Ahora sí te saludo.
0: ¿Qué me dice? Ah, ¿tanto tiempo? ¿Qué
10: es su vida? ¿Tanto tiempo? ¿Qué es su vida?
0: Nah,
10: acá tranquilo, escuchando la mini nota.
0: qué lindos tiempos, dice Turco, dice, estoy haciendo llorar a unos que hicieron gol
3: antes. No sea tan malo, no sí, sea tan malo.
0: Sí, le pasé a uno y, bueno, pasé a alguien, no sé si ese alguien pasó a ese alguien, del alguien pasó a alguien, porque veo que por ahí, pero estoy haciendo emocionar a algunos con algunos videitos viejos. ¿Cómo anda, Juan Cruz, todo bien?
3: Excelente, ¿usted cómo anda?
0: Y yo no lo veo nada, así que no veo nada. Estoy...
3: Porque me tapa el parlante justo.
0: Ah, no, pero aparte de eso no lo veo. Aparte de eso, no lo veo.
3: Muy bien, bastante
0: miro,
3: bien.
0: Miro así, digo, tengo cinco dedos. Ah, ¿sabe lo que hice otro día?
3: Uy, otro Dios, día, tengo miedo.
0: El otro día estaban los chicos, los pibitos, los niños, haciendo el sorteo con los árbitros para ver quién sacaba, ¿no? Si uno sacaba de un lado, el otro sacaba del otro. Y le digo yo al árbitro, voy a hacer yo el sorteo, le digo. Y aprieto la mano y digo a uno, le digo, ¿cuántos dedos tengo acá? Cinco. ¿Cuántos dedos tengo acá? Cinco. Perdieron los dos, le digo. Así.
3: Sos un hijo de... No quiero decir la palabra.
0: Perdieron los dos, le digo, así que él no sabe. Hey,
3: igual es bueno el buen sorteo para hacerlo. Ay, está
0: sí,
3: bueno.
0: Sí.
3: Si lo pensás bien, es buen
0: perdieron
3: sorteo.
0: Perdieron los dos, le digo. Se equivocaron. Todos los chicos me quedaban mirando diciendo, este está loco en serio. Y yo le dije, sí, estoy loco en serio. Sí, loco en serio. Bueno, cosa que pasa.
3: Lo que pasó, pasó.
0: Pero ya estamos mejor. Ya se está aclarando el panorama. Perdió Boca. Perdió Boca anoche de local. Ahora tendrá que ir a jugar a Brasil. Así que, bueno, anoche estuvimos con mis niños disfrutando del fútbol. Sí. Lorena Buenastre nos manda una foto de la clínica de tenis, el campus para adultos. Campus para adultos. Gracias, Lore. Que dice clínica en el Club Atlético Adelante con Caín Orbán y Walter Gasparini, es este viernes y sábado, viernes 17 y sábado 18, lo que tiene que ver con los tenistas que compiten en regionales y nacionales, harán un hincapié en saque y en fortalecer la volea, ¿sí? Así que bueno, aquellos que quieran ir a la clínica, están invitados, habrá actividad física y técnica y entrada en calor con ejercicios y juegos de activación, movimientos específicos, voleas y saque de devolución, juegos y competencias, ¿sí? Esto va a ser en el Club Atlético Adelante, el nuevo campus, allí y toda esa información, ¿sí? Bueno, en un ratito nada más nos va a estar pasando información que tiene que ver con la competencia, información del regional, ¿sí? Daniel Antonich, que nos manda un mensajito también, ¿sí? Hacemos una cortita y ya venimos para Pasión Deportiva, para la parte donde vamos a pasar las notas del fin de semana. Pausa y ya venimos. Bueno, no veo nada. Todavía.
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0: Bueno, ayer la Liga de Reconquistencia de Fútbol nos mandaba un video donde, bueno, Marcos Ibáñez explicaba un poquito este curso, este nuevo curso que se viene y que, bueno, tendrá importante relevancia para los futuros técnicos, los futuros preparadores físicos. Lo escuchamos.
15: Tenés un 30% de descuento.
16: Cuando iniciamos nuestra gestión en la Liga Reconquistencia de Fútbol, tuvimos un objetivo bien claro: la formación y el perfeccionamiento. Hoy tengo una buena noticia: firmamos un convenio con la Escuela Maradona Menotti para poder formar parte de dos carreras: una de entrenador con licencia CB, A y Pro, con una duración de 12 meses, y la otra es la de preparador físico con una licencia B con una duración de 6 meses. Ambas carreras, su modalidad es virtual, así que te esperamos. Si necesitas más información, acercate a nuestra liga, o si no, acá abajo podés inscribirte con el link que te dejamos.
0: Eso es lo que se viene. Un 30% es importante el descuento. Es importante el descuento que a través de Liga Reconquistencia de Fútbol están por este curso, que tiene que ver con preparador físico y licencia B orientada en el fútbol infantil y formativos hasta sub 15, y entrenadores de fútbol con licencia C, B, A y Pro. Desde la Liga de Reconquistencia de Fútbol pueden brindar absolutamente todos los detalles, Escuela Maradona Menotti, Escuela Maradona Menotti, así se llama. Así que cualquier novedad que quieran consultar, lo podrá hacer con la Liga de Reconquistencia de Fútbol, ¿sí? Una triste noticia para el boxeo nacional, ¿no? Una triste noticia para el boxeo nacional, porque falleció Roña Castro. Sorpresivo, realmente sorpresivo lo que pasó con el Roña Castro, que, bueno, lamentablemente falleció en la madrugada de hoy. Una pérdida importante para el boxeo. Tuvo una dilatada carrera deportiva como boxeador, y después también tuvo un gran paso haciendo mucha solidaridad, muchísima solidaridad, y que ayudaba a mucha gente, ¿sí? Tuvo una de las peleas más recordadas, el boxeador el Roña Castro, que lamentablemente falleció en la madrugada de hoy, ¿sí? Y hablando de boxeo, nuestro campeón, Nico Peralta, viajó a Montenegro, para formar parte de la delegación, de boxeadores argentino que va a representar a nuestro país, allí en nada más y nada menos que en Montenegro, de el 16 al 27 de octubre. Del 16 al 27 de octubre allí estará nada más y nada menos que Nico Junior Peralta, que sin duda con muchas ilusiones y una bolsa cargada de ganas de triunfar, los lleva a Montenegro, los lleva a Montenegro. Así que, bueno, todo el éxito del mundo. Ojalá y podamos hacer algún contacto, ojalá y podamos hacer algún contacto con él en lo que va la semana, en lo que sea de la semana, para poder charlar con Nico Peralta desde Montenegro, allí representando nada más y nada menos que a la selección argentina, la selección argentina, ¿sí? Recién estaba, bueno, comunicándonos con alguien del fútbol, ¿no? Esto que estábamos pasando, algunas fotos, algunos videos, y ya lo vamos a comentar, ¿no? Esto es los partidos de vuelta, estos son los partidos de vuelta de tercera división, ¿sí? Platense, Atlético y Tiro, el viernes a las 21. Alumni, Juventud de Malabrigo, el sábado a las 17, la revancha, todavía no se jugó la ida, ¿sí? La revancha el sábado a las 17:30. El domingo, la revancha de Tigre Racing, todavía no se jugó la ida. El viernes, la revancha 20:30 de Román Fútbol Club con Reconquista Club de Fútbol. El viernes la revancha, recordemos que empataron 1-1, ¿sí? Estos son los partidos de la vuelta del Petit de primera. Barrio Norte y Defensor de la Costa el domingo a las 20 horas. El domingo a las 19 horas, Juventud de Malabrigo y Platense, la revancha. Viernes 22:15 van a jugar Román y Tigre. Y El domingo, esto es en primera división, también, insisto, el domingo 20 horas, Matienzo Reconquista Club de Fútbol, ¿sí? Estos son los reprogramados de tercera. Juventud Alumni se va a jugar hoy 22:15, y mañana jueves será el turno de Racing y Tigre en tercera división 21-30, ¿sí? Y como dijimos, los reprogramados de primera división, si todo indica cómo va el tiempo, después vamos a mirar los pronósticos, Juan Cruz, el jueves, jueves 21-30 estará jugando Defensor de la Costa y Barrio Norte, partido de ida, y Reconquista con Matienzo el jueves 22:30. Jueves 22:30 será el partido de ida, ¿sí? Recordemos que estaba programado, pero se suspendió por las inclemencias del tiempo.
3: Dígame los días que le interesa saber el pronóstico.
0: De lunes a lunes.
3: ¿De lunes a lunes?
0: De lunes a lunes.
3: Bueno, para hoy miércoles, temperatura actual de 23 grados, hubo una mínima de 16, precipitaciones del 20%, para mañana jueves una mínima de 13, una máxima de 23, precipitaciones del 15%.
0: 15, poco.
3: Pero nublado, uh-huh. O sea, no con sol. Para viernes, máxima de 23, mínima de 12, precipitaciones del 10%.
0: Poquísimo.
3: Para el sábado también, 10% de precipitaciones. Para el domingo ya baja 5%, el lunes 10% de precipitaciones.
0: Poquísimo.
3: Para el martes 10% también, pero el miércoles ya marca lluvia, pero con un 15%.
0: Bien, perfecto, perfecto. Vendemos, vendemos y después venimos con algo del recuerdo y las notas que hicimos el fin de semana. Ya venimos.
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0: Bueno, vamos a ver un toquecito de imágenes de recuerdo. Año 2007 jugaba Social y Deportivo Berna en Liga Reconquistense de Fútbol y tomaba como clásico nada más y nada menos que a Juventud de Malabrigo. Y estas son imágenes de aquel momento, de aquel momento. Un lorito que lo tenía a Pacho Folter, lo tenía a Gaby Sager, lo tenía a Gaspar Sager, lo tenía a Víctor Wingeyer en sus filas, lo tenía a Víctor Wingeyer en sus filas también. A ver qué decíamos allí en aquel momento.
23: El Fucking convirtió el gol. Berna se replegaba atrás. Allí otro tiro libre muy parecido. El primero.
24: Ah, bueno.
23: Buena actuación de Maidana.
24: Muy
23: el
24: bien.
23: El arquero de Berna la sacó, la descolgó prácticamente de un ángulo. Bueno, Berna no llegaba mucho, como se puede ver.
24: Una jornada espectacular, Luis. A comparación del sábado y domingo.
23: Un día espectacular. Acá vemos la primera jugada que tiene Berna.
24: De Rodríguez.
23: Penal. Penal. Allí lo cobró Delfín Armúa. Gente que estuvo cerca nos dijo que sí.
24: Que hay penal.
23: Que hubo penal. Así que le damos
24: derecha
23: la derecha.
24: Para Delfín.
23: Para el árbitro. Ejecutó Gustavo Ferecín. Allí, zurdo él. Muchos decían, la va. Sí, la izquierda del arquero. Bueno, así está.
24: O sea, era todo en Malabrigo, pero el gol fue de Berna.
23: El gol fue de Berna. La primera llegada que tiene Berna. Convierte este tanto allí de Gustavo Ferecín. Entonces, bueno, ahí
24: qué tenemos. Raro lo de Wingeyer. me mata lo de Wingeyer.
23: ¿El color?
24: Sí, el color.
23: Bueno, ahí podemos ver. Personal. Ahí, Víctor, pegan el travesaño. Esta fue la última jugada prácticamente del primer tiempo. Vamos al segundo tiempo. Entonces, Berna se replegó un poquito. ¿Cómo sucede habitualmente?
24: Es que el equipo
23: liga
24: que gana.
23: Es así, el equipo que va ganando se replega.
24: Se replega hace tiempo, todos iguales.
23: Todos iguales. Por supuesto. Sí, uno pensaba que Berna por ahí iba a tratar de aprovechar de contragolpe, pero no se dio tanto. Se replegó bastante. Berna Juventud iba prácticamente ciego. Acá vemos una jugada preparada. Me parece que no llegó a buen fin. Creo que la idea no era esta. quisieron hacer esta jugada, así que bastante, o sea,
24: la idea
23: curioso.
24: Estaba bien, pero no estuvo atento el que recibía la jugada.
0: Bueno, para que vean, ¿no? El arquero era Espontón, Jaime Espontón, el de Berna era el policía Maidana, el árbitro era Delfín Almúa, se fue expulsado Wagner. Ahí está el Chelo también, el Chelo, el Chelo Aquino también.
24: A los dos.
23: Sí, Gastón tuvo que
0: ser. Yo creí que era el otro Chelo. No, el Chelo no jugó ni nada. El arquero, digo, era Erico Gauna, Erico Giuliani. Erico Gauna era. Lo sacaban en camilla, pero se iba expulsado. Lo sacaron en camilla al jugador de Juventud de Malabrigo. Delfín Almúa era el árbitro.
23: Una jugada bárbara.
0: Mirá lo que era Víctor Wingeyer, sin pelo. Con pelo corto.
23: Sí, y dos veces allí. Sí, señor. El cabezazo de quién, el Principito
0: Sánchez. Y que golazo.
23: La carta de gol de Juventud de Malabrigo.
24: ¿Por qué no jugó de titular, Gabriel?
23: No sabemos por qué no entró de titular. No sabemos por qué no entró de titular. Mucha gente, la verdad que mucha gente, esto es prácticamente lo último ya. Ahí vemos la repetición, pero una jugada bárbara que hizo Víctor Wingeyer, dos veces lo hizo pasar de largo a Danilo Ferecín. Allí un centro.
24: Tenemos que decir que esto se editó, o sea, muy sobre la marcha.
23: Terminó.
24: Exactamente.
0: Bueno, y ahí está, ahí estamos, se terminó sobre la marcha, y vio cómo es esto, que a veces nos quedamos, si se apura el operador, capaz que volvemos como nosotros de vuelta, por eso era que yo decía que había que esperar, pero este era Carlos Nardín, el popular Carlos Nardín, que hacía Pasión Deportiva con nosotros allá por el 2007, acompañándonos en nuestro Pasión Deportiva que teníamos todos los lunes, la marca registrada de Pasión Deportiva, ¿sí? Veíamos, como dijimos, este clásico entre Juventud de Malabrigo y Social y Deportivo Berna, Social y Deportivo Berna. Y después también...
1: ¿Dónde está el micrófono? Porque no tenías el corbatero. ¿Cómo era?
0: En la mesa, el...
1: esos micrófonos de tipo de mesa.
0: De ambiente, ¿sí? Y por aquellos tiempos también jugaban Atlético La Sarita y Defensor de la Costa, ¿eh? Van a ver algunos jugadores de Defensor de la Costa que voy a decir, pero mirá vos, jugaban al fútbol estos muchachos.
24: Muchos saludos a la gente de La Sarita.
0: Javi Berti. Gustavo Bénica, qué flaquito, Gustavo, qué flaquito.
24: 2-0 ganó la Costa
0: en su época. Paul Rodríguez.
24: Es así, fue eso nomás.
0: Martín Pisech. El arquero era Abel Maciel de Defensor de la Costa. El Leo Pisech jugando para Atlético La Sarita también. Y a Gustavo Bénica en su momento cuando jugaba y le pegaba bien a la pelota. Antonio Jesús, Iván Quintana.
24: Un tiempo para cada uno.
0: Mirá lo que era Javi Berti. Javi. Javi Berti era el delantero de Defensores de la Costa. Ahí Antonio Jesús y Iván Quintana. Este es Iván. Hasta con suerte hizo el gol Iván. No vale. No valía. Y el Leo Pisech, que jugó hasta hace muy poco el Leo.
24: Martín, que le pegó como
0: en Reconquista Club de Fútbol. Y acá se apuraron.
24: ¿Cómo? En todos los
0: se apuraron.
24: Pasa eso. Siempre hay un tiro libre que los
0: jugadas
24: claro,
0: que lo hacía muy frecuentemente Reinaldo Cuca Aguirre.
24: aquí vino el gol. Vino el gol, Martín.
0: Y este, Enrique, Enrique, el centro.
24: Ahí está.
0: Y apareció Leo Pisech.
24: Leonardo Pisech. Abría la cuenta Leo Pisech.
0: Apareció Leo Pisech.
24: Hasta ahí.
0: Mirá, Carlitos Moyano. Tengo que pasarle un video a Carlitos Moyano porque dice que el hijo no le cree que jugó en primera. Sí, Carlitos, ¿cómo no va a creer? Fuiste bueno. ¿Eh? Allí está el gol de Leo Pisech para Atlético La Sarita. Equipazo La Sarita, ¿eh? Equipazo La Sarita. A Pizón, ¿eh? Ni él puede creer, Pizón, el gol que hizo. Ni él puede creer. Ahora cuando lo vea, sí, pero cierto que tenía un gol yo también. Ahí está Marcelo Gómez.
24: Ahí está, ¿eh? Estaba Iván Saucedo. Iván Saucedo, que va a ser jugador de Racing de Córdoba. Va a ser
0: otro, otra vez.
24: Estaba con su...
0: El remate de Marcelo Gómez. Pisón para los amigos.
24: Saucedo cuenta esta intimidad de Córdoba porque su suegro estaba...
0: Ponía el 2 a 0. Pero que...
24: Sí, sí, esas cosas que
0: después... Pasan, ¿eh?
24: Ganaba 2 a 0,
0: lo iba a dar vuelta, o lo iba a empatar en realidad.
24: A la costa, ahí estaba Jesús Pérez.
0: Jesús Pérez, que intentaba por todos los medios, pero no podía.
24: Maco Gómez. Esta, mira, clara, clara, clarita y clara.
0: Pero después iba a venir la remontada. Esta se lo perdió increíblemente Paul Rodríguez. Juan Mayal era el árbitro.
24: Del primer tiempo,
0: mirá, Forlín, Renzo Forlín también, otro de los que había aparecido con mucha popularidad en aquel momento. Y el Chelo dijo, yo hice uno y hace otro que no. Sí que no, mentira, no hizo. Lo erró, lo erró.
24: Pasa muy cerca del arco defendido por...
0: Lo cierto es que...
24: Piden penal, no se lo dan. Jesús Pérez pedía penal, no se lo dieron.
0: Esta...
24: Y seguían las situaciones...
0: Son imágenes...
24: Para la Sarita... Martín Pizet...
0: Propias nuestras en el... De cuando hacíamos el programa...
24: Y va a venir este córner... El cabezazo... Sale mal Marco Gómez... Y
0: ahora sí... Pérez, Antonio Jesús...
24: El 2 a 1... Fue el autor de los dos goles...
2: Los dos goles.
24: Sí señor... El autor de
0: Negriño para los amigos... Antonio Jesús Pérez...
2: Respecto al público...
24: Bastante...
0: Le mandamos un saludo a Sole... Que nos está mirando... Ansiosa por el partido de Alumni... Y... después iba a llegar...

0: Arquero de...
1: Volvió Juli González a la costa, sí señor, volvió Juli González.
0: De Defensor y la costa.
1: Este tiro libre, un salto hacia arriba, la dejan.
0: Pasó de todo ahí, ¿eh? Y después llegó el gol, ¿sí? Pausa y venimos con la nota del fin de semana, vamos.
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0: Vamos a escucharlo a Juan Pablo Petrucci, el autor del tercer gol del partido con Juventud de Malabrigo. Esto nos decía Juan Pablo Petrucci en las voces del protagonista el día sábado.
8: Hola, buenas noches. Sí, muy contento de poder volver la vuelta en un partido difícil, un momento difícil también que me tocó entrar, pero muy contento por el triunfo con los chicos.
9: ¿Por qué no estabas?
8: Por tema de laburo no estaba, sinceramente, y bueno, ahora tengo la posibilidad de volver y tratar de dejar lo mejor de mí para el partido.
9: Siempre digo que es tan largo el torneo que, mirá vos, te toca una parte tan importante de lo que es un campeonato, ¿no?
8: Y la verdad que sí, aparte un partido muy difícil, momento difícil también, que ellos estaban bien, que mejoraron mucho en el segundo tiempo, y muy contento más que nada, la verdad.
9: ¿Te acordás del gol?
8: Sí, fue una contra de nosotros que jugaron para afuera con el Rami Delgado, y bueno, y metí el último trote, la última llegada, a ver si podía agarrar un rebote, y bueno, y gracias a Dios se me dio.
9: ¿Te acordás
8: dónde
9: entró?
8: Entró en un palo derecho.
9: Mira, ahí vamos a ver. Está mirando el gol. Petru, una muy buena jugada. Bueno, el pase de Rami, ¿no? Ahí
10: no la veo, Darío.
8: Bueno. Venía picando y abrí el pie. Claro, venía dudando también porque venía picando la pelota. Si para darle un gol en peine, abrí el pie y bueno, abrí el pie y se dio. A mi familia, a mi mamá, a mis abuelos que siempre me vienen a apoyar, a mi novia. Y muy contento porque ellos siempre me bancan cada partido.

0: La serie está abierta.
1: Vamos a ver qué sale. Ahora la vuelta ya.
0: Gracias, Petru.
1: Muchas gracias a todos.
2: Ahí está, Juan Pablo Petrucci. Juan Pablo Petrucci convirtió un muy lindo gol, ¿sí? Una solita y venimos con el Fede Ayala, el Fede Ayala que convirtió dos goles para la victoria de El Calamar, ¿sí? 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Ahora sí, lo escuchamos al Fede Ayala, autor de dos goles.
0: El otro con goles, te quedaron dos ahí perfectos.
1: Sí, como le dije por ahí a tus colegas, Dani, por ahí durante el año se me cerró bastante el arco y bueno, por suerte y gracias a Dios ahora se me abrió durante el petit para agarrar confianza.
0: Digo, el que tiene visión de delantero, esos goles son muy fáciles, el primero principalmente, digo porque tirarlo para arriba es lo más fácil.
1: Sí, la tiramos para arriba y como decís, tengo el alma delantero y fui a pelearla y me quedó y lo vi adelantado al arquero. Esperé que se acomode nomás la pelota y la empalé bien.
0: Bueno, en el primer tiempo, ¿ellos tuvieron las situaciones o ustedes tuvieron los goles?
1: Sí, la verdad que se lució Luca, después el travesaño nos ayudó en el zapatazo de Rufanachi. Bueno, como te digo, tuvimos dos en el primer tiempo y los dos la supimos aprovechar.
0: Bueno, a ver, digo, sensaciones del partido en sí, ¿cómo lo viste adentro?
1: Y como le dije a tus colegas por ahí, nosotros lo que tenemos una intensidad en el primer tiempo que nos cuesta mantenerla en el segundo. Pero, como te digo, tenemos muchos jugadores que son jóvenes, que son del club y cuando entran con todas las ganas y las pilas posibles. Y eso hace que uno dé el 100% porque sabe que afuera van a estar los compañeros para cumplir el mismo objetivo.
0: Sabes que van a ser 90 minutos muy difíciles también.
1: Sí, de acá en adelante todo es difícil, Dani. Estamos mentalizados de que un error te puede dejar afuera y bueno, tenemos el objetivo de poder llegar al último partido y vamos a hacer lo posible para que eso se cumpla.
0: ¿Tiene dedicatoria a los goles?
1: Sí, para mi familia, para la gente que trabaja en la cantina, lo del club, sería para los chicos, para mis jugadores, por así decirlo. Así que son muchos, pero en general mi familia y los que están acá, y para mis compañeros.
0: Gracias, Fede.
1: Dale, gracias, Daniel.
2: Ahí está, eso era sobre el triunfo de Platense sobre Juventud de Malabrigo, ¿sí? Una solita y venimos con las notas del partido de Tigre, el partido de Tigre que derrotó a Román Fútbol Club por 2-0, ¿sí? Qué cabello, Cecilio, ahora los jugadores hicieron que yo pierda todo mi larga cabecera que tenía, y bueno, ¿qué va a hacer? Una y venimos con más. 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Vamos a escuchar a el Colo, a Jonathan Moreira, que hablaba con nosotros aquí en el final del partido. Lo escuchamos.
3: Primero, buenas tardes. Sí, gracias a Dios se dio el partido como lo planeamos en la semana, como lo entrenamos. Un esfuerzo muy grande de los chicos. No es nada fácil, estamos en el Petit, así que no hay que regalar nada. Así que...
0: No luchar contra nadie, contra sí. Jaque, contra el Colucci, contra el Bocha.
3: Son delanteros que bueno, que tienen efectividad, no puede regalarle nada, porque si le regala algo te la mandan a guardar, así que hay que estar concentrado desde de entrada, así que gracias a Dios estuvimos así con Coli, y bueno, gracias a Dios pudimos sacar una ventaja acá.
0: ¿Te diste cuenta? Porque continuamente estaba muy molestoso el delantero, entonces ahí te das cuenta que lo estás tomando bien, ¿no?
3: Sí, por la semana me hablaron mucho que los moleste mucho, que es algo que no le gusta. Uh-huh. Nuestro delantero también nos hablan, son sí. cosas que le pasan a ellos también.
0: Realmente.
3: Así que bueno, yo trato de aprender de Bruno, de Laga, que por ahí también nos habla, así que bueno, gracias a Dios se dio el partido para nosotros.
0: Una súper afianzado ahí en la defensa.
3: No sé si súper afianzado, pero por ahí cometo algunos errores, pero bueno, hoy traté de estar enfocado, y bueno, feliz por cómo se dio.
0: El lunes te fuiste al ataque como queriendo hacer un gol.
3: Sí, lo entrenamos la semana. Bueno, se me dio por sorprender, yo sé que el AU se queda, así que bueno, me fui. Lastimosamente no se dio en esa jugada, pero bueno, pudimos sacar la ventaja, gracias a Dios.
0: Bueno, se van con un 0-2, pero saben que...
3: Sí, allá es difícil. Uh-huh. Para mí vamos 0-0, no hay que ir a regalar nada. Así que bueno, vamos a entrenar en la semana para ir a buscar la clasificación allá.
0: Qué lindo que es jugar con ese marco de público.
3: La verdad que bueno, mi primer Petit, así uh-huh. que uh-huh. con esta camiseta que se la sienten mucho, así que hay que meterle para adelante, somos Tigres, así que creo que debemos ir por más.
0: ¿Tiene dedicatoria?
3: Sí, a mi familia, a mi novia, así que bueno, gracias a Dios se dio los 3 puntos.
0: Gracias, Jonathan.
3: Muchas gracias a vos.
2: Ahí está, el Colo, Jonathan Moreira, afianzadísimo ahí en la defensa del Felino, vino para esto, ¿no? Vino para pelear un puesto, para tratar de obviamente ser titular, y lo está logrando desde la mano de Milton Ábalos. ¿Sí? Una, y venimos con la nota con el técnico de Román Fútbol Club. 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
0: ¿Se van conforme con qué? ¿Con ustedes, con el planteo, con el árbitro?
4: No, a ver, nosotros creo que estábamos haciendo un partido correcto. Sabíamos que acá iba a ser difícil, ya el año pasado nos costó también. Entonces el objetivo era tratar de terminar con el arco en cero y desde ahí empezar nosotros a hacer nuestro juego, tratar de dañar al rival. Fue un partido, para mi gusto, muy parejo. Después, bueno, producto de una situación que se generó controversia, por así decirlo, varias dudas. Ahí yo creo que nosotros por ahí nos pusimos muy nerviosos, nos sacó el partido. Y bueno, después en esos detalles que por ahí antes estábamos concentrados, nos pasó factura y el gol. Y ellos hicieron el mérito para convertir gol. Pero bueno, por ahí lo que hablábamos era que si es o no es, viste, eso, sino el procedimiento, la forma en cómo se resolvió. Entonces eso nos genera más dudas a nosotros también. Nada más, pero después si fue o no fue, realmente ahí no sabría decirte, solamente que bueno, en un momento parece que van todos corriendo para el medio, como convalidando el gol, y después se retrocede, un poco raro ahí, pero bueno, no, tenemos el partido de vuelta en casa y bueno, vamos a hacer todo para revertir.
5: Pues sí, la estrategia de ponerlo a Jaque, a Colucci y a Bocha, estaba mal.
4: Claro.
5: No han generado demasiado eso, no han generado mucho también.
4: No, por ahí, bueno, no pudimos hacer nuestro juego, sabíamos que nos teníamos que adaptar a hacer un juego quizá un poco más combativo, esto de lanzar y jugar la segunda pelota. Por momento salió, por momento el rival también jugó, y bueno, la verdad que ahí nos costó, pero bueno, yo creo que tuvimos también situaciones donde no estuvimos tan finos, pero bueno, dentro de todo, yo creo que tenemos que mejorar ahí, que no nos afecten esos detalles y estar más concentrados en el partido.
5: ¿Qué le pasó a Bruno?
4: Sí, creo que en el golpe acá, en el golpe que recibe acá, en el tobillo, lo saca partido, entonces no lo acepta.
2: Ahí está, el técnico de Román Fútbol Club. Con una solita venimos y escuchamos a el técnico, pero de Atlético Tigre, a Milton Ábalos. 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
6: Sí. Son partidos que te llevan a mil revoluciones, estando desde el banco, viendo todo. Son partidos lindos, pero que no se lo disfrutan.
5: ¿Cambiaste la estrategia cuando viste la formación de Román con los tres delanteros?
6: Le recontra, nos preocupa, tienen unos delanteros mediocampistas, la verdad que con mucha jerarquía. Ya habíamos planteado toda la semana trabajar en base a eso, así que la verdad que no esperábamos esto. Si nosotros le damos espacio a ellos, sabemos lo que pueden generar, entonces teníamos que tener una marca pegadiza, no dejarlo girar, y bueno, creo que se logró todo lo que entrenamos la semana, se logró. Por ahí ese penalcito ya nos hubiese dado un poquito más de tranquilidad, pero bueno, sigue siendo un triunfo valorable.
5: A ver, más allá de la sensación de ese gol anulado, después ustedes quedaron con el 2-0 y con posibilidad de un tercero.
6: Sí, estuvo cerca, sabíamos que iban a haber espacio porque ellos iban a salir a buscar, por eso optamos por Vladimir, que con su velocidad marcó la diferencia. Por ahí no estuvimos finos en la última parte nada más, pero se notó ese cambio que nos generó él, y la verdad que los chicos hoy me saco el sombrero, orgulloso de ellos, orgulloso de este grupo que salieron a luchar como corresponde.
5: Valorar el sacrificio, ¿no? Eso de no darle el metro.
6: Exactamente. Lamentablemente tuvimos una noticia fea esta semana, donde uno de nuestros compañeros perdió un ser querido, y la verdad que nos propusimos todos juntos salir y estar por dar la cara, porque la verdad que este grupo, como te digo, estoy muy orgulloso de este grupo. Y yo creo que es merecido tienen este triunfo, y ojalá que allá podamos repetir.
5: Bueno, 0-2 y allá una cancha distinta totalmente.
6: Cancha distinta, ya por ahí ya nosotros un poquito acelerados ya estamos pensando a ver qué hacer, y bueno, así que, pero bueno, vamos a descansar hoy, vamos a disfrutar y mañana ya nos vamos a poner en casa.
5: Lindo espectáculo, buen marco de público, la verdad que...
6: Lindo, no, sí, la verdad que sí, la verdad que contento porque la gente nos acompañó y ojalá que allá nos puedas acompañar también.
5: Gracias, Milton.
6: Por favor.
2: Bueno, ahí estaba Milton Ábalos que hablaba con nosotros, ¿sí? Una y venimos con Laga Costa, que también hablaba con nosotros. 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
5: Primero que semana y seguramente habrá estado pensando mucho en, hasta en la ejecución del penal, me parece.
7: Sí, yo creo que fue una semana difícil. En realidad para mí tuve la pérdida de un ser querido que fue gran parte de mi infancia en futbolística también.
5: Exactamente.
7: Así que lo bueno que tuve como una familia, los chicos me apoyaron.
5: Tremendo.
7: Yo sabía que si erraba o convertía el penal. Tuve la mala suerte de errar sabiendo que Tommy es un gran arquero. Lo bueno que vinimos y ahí ya los chicos me empezaron a apoyar y me decían que ahora más vamos a estar con vos, no baje la cabeza. Y yo creo que eso suma también en cada uno, anímicamente en el jugador. Así que lo importante es que se pudo convertir y llevar un buen resultado.
5: Bueno, un partido chivo, duro, ¿eh?
7: Sí, siempre fue chivo, aguerrido en realidad. Y no sé si vos te diste cuenta en el partido de allá, de acá, que terminamos acalambrados, tirados los dos equipos.
5: Sí.
7: Y es un desgaste, obviamente. Si vos querés pelear algo, vas a tener que desgastarte, es así.
5: Hoy te tocó con Pablo Cantero, un tipo grandote también, que va el leal, pero va siempre al choque. Sin duda que hay que acomodarse también con los defensores, así.
7: Sí, yo creo que por ahí, en lo que es la altura, a ellos se le favorece y yo tengo que usar la viveza de querer chocarlo nomás para que pase la pelota. Así que creo que él me dijo, otra vez tengo que renegar con vos. Así que bueno, lo bueno es que somos todos compañeros, amigos. Y creo que me pegó y después me pide perdón, yo lo mismo. Y queda todo ahí nomás.
5: Contame el gol.
7: En el gol creo que salgo al medio, yo sabiendo que ellos tenían tres en el medio, que se cerraba el volante. Cuando veo que Brian le gana el salto a Leo y entra Mauri, sabiendo que Mauri siempre llega, tarde o temprano llega. Y dije, voy a correr a ver si llego y le pasa la pelota y justo me queda a mí. Obviamente, creo que esa es el... Estar de frente al arco es la más difícil de querer pegarle afuera, claro, porque no sabes cómo querer pegarle. Así que muchas veces me tocó errar ahí abajo el arco, arriba, creo que en Barrio Norte erré una ahí abajo el arco. Así que yo creo que hoy dejé el pie nomás, sabiendo que la podía mandar a la luna.
5: Bueno, sin duda que tiene dedicatoria.
7: Sí, tiene dedicatoria, más a mi familia y bueno, y a mi tío Sepi que lo está mirando del cielo.
5: Gracias.
7: Dale, gracias.
2: Bueno, ahí está, Laga Costa que, insisto, la semana pasada perdió a su tío, a Seppi Silva, y por eso la dedicatoria, ¿no? Un montón de información de tenis, que ya vamos a estar pasando. Después de la pausa venimos con información de tenis que nos suministró nuestra compañera Lorena Bonastre. 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Que es el auspiciante de lo que es la parte de el tenis, ¿sí? Y hablando de tenis, acá tenemos a uno de los que nos mandó recién Lorena Bonastre, espéreme, que no puedo con todo, Lorena nos compartía información de tenis, nos compartía la información de tenis, que tiene que ver en este caso con, ya le digo quién es, el tenista Agustín Robert, categoría sub 14, Agustín Robert, aquí en la foto. Este es Santiago Leiva, categoría sub 12, que están en Salta, del 28 al 2 de octubre, en Salta estuvieron, ¿sí? En el Nacional de Tenis, en el Nacional de Tenis, así que esa es la información de el tenis. Después tenemos algunas otras más, una cortita y vengo y te cuento algo de Guillermina Enrique, que estuvo siendo finalista en dobles en sub 14, llegó hasta cuarto de final en single. Esto es Guillermina Enrique, que ahí te pasamos alguna foto, de Guillermina Enrique, que nos facilitaba, en este caso, Lorena Bonastre. Esta es Guillermina Enrique, que estuvo también participando de este importantísimo torneo de tenis, que también Loreno nos pasó las imágenes, ¿sí? Una pausita y venimos con otros datos más de los tenistas. 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Parabellum es gimnasio, Parabellum es artes marciales. Nos decía Fernando Delgado que van a tratar de cerrar el año con un torneo, de lo que van a ser un encuentro de kickboxing, así que bueno, seguramente estarán preparando eso para en cualquier momento hacer también encuentro de Kickboxing, ¿sí? Te cuento que Juan Manuel Petroli, otro de los tenistas que está confirmado, Juan Manuel Petroli, que también va a tener su torneo, Juan Manuel Petroli confirmado, ¿sí? 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Ahí está. Las canchas para que vos puedas disfrutar de un buen partido de tenis, ¿sí? Facu también estuvo en un torneo, ya te digo, el torneo Facu Saldariaga, categoría sub 14, categoría sub 14 estuvo también compitiendo, ¿sí? Versus Claudio Ferrero, y esta foto es de lo que es Leiva, ya te digo que se me fue la foto, alumnos de la Academia Approach, donde entrena Facundo Leiva, en el quinto y último nacional del año. Esto es todo el equipo donde está Facundo Leiva, allí también haciendo tenis, ¿sí? Pausa y venimos para cerrar. 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Bueno, cuando podamos, lo de... 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
2: Bueno, ahí está, Y también contarte de Celu, contarte también de Celu Express, que también nos está acompañando, ¿sí? Nos empezamos a despedir, hoy estamos medio con problemas visuales, por eso estamos un poco así, con los ojos irritados, ¿sí? Te cuento que, bueno, la idea es esta noche, obviamente, con la cobertura del partido que se van a jugar, lo de tercera división, vamos a ver si obviamente podemos hacerlo, obviamente, tenemos que cuidar la visión, pero vamos a tratar de esta noche estar en cancha de Malabrigo, hay que viajar a Malabrigo, Juventud de Malabrigo, Atlético Alumni, hoy 22:15 y mañana jueves Racing y Atlético Tigre, esto es en tercera división, ¿sí? Nos vamos, nos fuimos, muchas gracias por estar del otro lado, nos estamos reencontrando, Dios mediante, mañana. Chau, chau.

0: comedores en Arronia?
1: Yo tengo 4, en total hay 14 comedores. Y después también vienen comedores que son sin papeles, que a veces lo ayudo porque son comedores de verdad. Dentro de la herida me quedé. Entonces me dice, chico, no puedes seguir más. Y Don Luis Espada le dijo, dile el round del campeón. Y me dio ese round, el noveno. Salí a pelear el noveno, no pegaba fuerte, tenía mano de algodón, tenía visto.
2: ¿Y
1: no?
2: ¿Qué hiciste?
1: Tiro esta piña para bloquearlo y lo agarré con esta. Se le dio un vuelto a los ojos, le quedó un blanco, ¿viste? Así, ¡buah! 3 caídas y chao. Ya era el campeón. Era un loquito, iba al frente, hacía todo bien. Era un boxeador perfecto, tenía todas las técnicas.
3: ¿Es verdad que tenés 14 hijos, Roña?
1: Sí, 14.
3: ¿Te entrenabas igual?
1: Y vos sabés que tengo 14, todo con la misma, ¿no?
3: ¿Con la misma?
1: Sí, con la misma cosa mía.
3: ¡Ah! Bueno,
1: disculpame.
3: No la tenés con la misma.
1: No, con la misma mujer.
3: Ah,
1: no, con varias. Pasé hambre, pasé frío, no tenía dónde quedarme. Y porque fui muy golpeado con mi papá, cuando fui pibe, mi viejo era alcohólico, entraba a la casa y decía, pendejo de mierda, bueno, somos 6 hermanos, todos varones. Me faltó el Luisón, ¿no?
4: Yo en Monterrey, México, peleé, había 8 títulos en el mundo, o sea, la despedida de Julio César Chávez. En esa pelea había un cheque de $200,000 y hablaban todo en inglés. No sé hablar castellano, menos bien que sabía hablar inglés. Y hablaba Don Quín arriba del escenario, con un cheque así grande, ¿viste? Y para la mejor pelea le daban el cheque. El hijo de puta yo salí de la mejor pelea y el tipo donó mi cheque a un hogar de anciano, y, ¿viste? Ya me cagó los $200,000. En coma, hoy en día me preguntan, ¿qué te pasó? Nunca supe.
2: No sabes.
4: Nunca supe. Cuando vi el auto dije, este se mató. Y era el auto mío. No, nada. A los 9 meses volví a pelear.
2: Mira.
4: Estaba bien por afuera, por dentro estaba lastimado. Entonces cuando peleé en una par, me pegué una piña acá en la pera y me noqueó. No hablé mal de Maradona. Si hubiese habido muchos tipos como yo, el Diego lo tenemos en vida. Estuvo viendo mi casa, todo. Y loco, dejate hinchar la bola, yo grande.
5: ¿Y Diego qué te decía cuando le decías eso vos?
4: Dejate hinchar la bola, negro roña. Pero todos los buitres estaban atrás del Diego y bueno, hoy no lo tenemos más. Si lo hubiésemos cuidado, hoy lo tendríamos en vida.
6: ¿Qué es?
4: Guiso de pollo. Que esto lo daban en el colegio, así que nada. Es un plato especial que siempre se come en los comedores.
6: ¿En qué comedores?
4: Yo tengo 14 comedores, 9 en Merendero, en Zona Sur, en Partido Loma Zamora.
6: ¿Pero en los comedores vos cocinás?
4: En algunos sí. Y estamos haciendo un hogar para 600 personas para que vayan a comer. Tengo 38 años. Yo no quise ir a todo por la borda porque yo hice todo bien. Hablé con mi familia, con mis hijos y se terminó mi carrera. No quise tirar todo por la borda. Es decir, el Roña Castro fue campeón del mundo, volvió porque soy un fracasado. No. Yo no volví más. Yo me retiré y no.

0: ahí Ertola, no sé, ¿tuviste vos, Cachita? El Tanito, Tanito Salvatori, siempre con este sentido. Y es una marca registrada, viste, que hoy me escribía, qué lindo que, cuando recuerden a Ronnie Castro, y tiene un sello de profesionales bárbaros que tiene, no solo que le vamos pasando los audios también, todos, pero después, esto entre emotivo y épico, cuando sí, peleó, claro, cuando se hizo el que...
1: El que estaba lesionado.
0: El que estaba casi noqueado. Como los boxeadores, ¿no? Como los tenistas también, a veces hacen como que están
1: cansados. Bueno, él se hizo, esa mano que termina metiendo, él la llamó después, fue la mano de Dios, dijo. Ese zurdazo, porque se hacía lesionado y se hacía que estaba casi noqueado, entonces Jackson se confió, fue a buscarlo para noquearle y le metió una mano y lo dejó tambaleando.
0: Se murió en un bingo, en el bingo de Morón, creo que vivía en Morón, ¿no?
2: Sí, exactamente. Estaba en la zona de máquinas cuando se descompensó ayer a la noche.
0: Era diabético.
2: Exactamente, él era diabético. Llamaron a la ambulancia. Tardó algo la ambulancia.
0: Escuché hoy y no tengo opinión formada.
2: 15 minutos tardó la ambulancia.
0: Mucho poco. Yo sé que vos decías 15 a la madrugada. ¿Dónde estaba? Porque es un lugar donde hay mucha gente. Pero no tengo claro. Vos me decís, bueno, tarda una hora y media. Te digo, sí, es mucho.
2: No, por supuesto. Bueno, es discutible.
0: Es discutible. Más que discutible, eso a uno le puede parecer mucho.
2: Y otro poco. Los testigos aseguran que no había un desfibrilador. Yo hoy a la mañana decía, me parece que un bingo, un casino es un lugar donde sí o sí debería haber un desfibrilador. Y hasta un médico fijo.
1: Asistencia médica, exacto.
2: Digo, en algunos boliches hay un médico fijo. Imagínense en un bingo, donde hay gente que se pone muy nerviosa, que puede perder hasta todos los ahorros de su vida, etcétera, etcétera, donde se fuma, se toma alcohol, se juega, hay adrenalina.
0: Sí, adrenalina, emociones.
2: Emociones. Bueno, aparentemente no había. Lo cierto es que cuando llegó la ambulancia, el Ronnie ya estaba sin signos vitales. Se hizo la autopsia en la mañana de hoy. Y la autopsia arrojó que murió por un paro cardiorrespiratorio, por una insuficiencia respiratoria. Todos nos morimos por un paro cardiorrespiratorio, por supuesto, pero en el caso de él, un edema de pulmón, que finalmente lo llevó a la muerte, sin lesiones, sin acción externa. Es decir que simplemente Dios decidió que quería llevárselo con él.
0: Una de sus hijas, del Ronnie Castro, y dijo lo siguiente.
3: Sí, me dijo, me duele el pecho, me duele el pecho. Y yo le dije eso porque fue más como un salvaje, repito. Y me dijo, me duele mucho, hija. Ahí llamamos a las seguridades del lugar. Y bueno, nada, fue así, tan rápido, así como lo cuento.
4: ¿Se lo trasladan?
3: No, se lo llevan a una habitación aparte. En privado le empiezan a hacer lo RCP. Y nada más.
4: ¿Gente del bingo?
3: El SAME.
5: ¿Cómo estaba anímicamente últimamente él?
3: No, él estaba bien, estaba muy contento con los proyectos de los comedores. Tenía muchos proyectos a largo y corto plazo. No los pudo cumplir. Mi papá venía muy seguido, casi prácticamente todos los días. Nosotros hace varios años logramos llevar una relación de padre e hija, que capaz que nos costó un poco más de chica, porque mis papás se separaron no en buenos términos, pero hoy en día ellos eran como mejores amigos.
4: ¿Compartían esa salida al bingo?
3: Compartíamos la salida al bingo, nos invitaba a cenar, íbamos a tomar un café. Espero que se recuerde de la manera en que lo recordamos todos, como él era. Él era bueno, así como era. Todo le importaba nada, decía, bueno, ¿y qué voy a hacer? Es lo que me toca. Si se mandaba un moco, lo trataba de resolver y esperemos que se recuerde de la mejor manera posible.
0: Claro que lo vamos a recordar de la mejor manera. El pueblo argentino lo recuerda.
1: Claro que sí.
0: Porque nos sacó campeón, porque... Vamos a contar una linda historia después, en un rato, porque hoy hablando con el Doc, con Salem, y me contó una historia maravillosa.
6: Saludos.
0: De la persona que lo crió, el doctor Salemi, en Caleta Olivia, en el sur. Fue la persona que trajo a pelear, a boxear, lo trajo a Buenos Aires, al Ronnie Castro. En un ratito lo hablamos también. Pero también hubo el testimonio de una persona que estaba con el Ronnie, que fue muy fuerte lo que dijo. Escuchemos.
7: Se descompuso, me dice que duele el pecho y cayó. No le di tiempo, estaba vivo. Estaba lo más bien, lo que pasa es que no hay ninguna ambulancia acá. Lo dejaron morir. Tuvo 15 minutos y no estuvo más. Hasta que vino la ambulancia, 15 minutos. Pero él estaba vivo.
6: Qué horror.
7: Qué no, terrible, qué terrible. No, no, está de... Esto, acá tiene que tener una ambulancia.
0: Bueno, aquí estaba planteando eso, la ambulancia llegó a los 15 minutos. Hay que entender también la gente, el sentimiento, lo que te produce que tu amigo, la persona que estaba con vos, ahí se muera. Pero escuchábamos todo, ¿no? Tanto a su hija, que ella tiene que quedar muy, pero muy tranquila, que toda la Argentina va a recordar bien a su papá. Bueno, hoy tenemos otro tema medio pesado también, así como no tanto en el sentido que... sí, por lo que es Diego, lo que ha sido Diego Armando Maradona, lo que sigue siendo nuestro querido Diego. Pero hoy en el día del juicio están pasando cosas fuertes. El otro día la fiscalía pidió 12 años para Luque, sí. Para Kosachov, la psiquiatra,
2: 8 años,
0: y así sucesivamente.
2: Anexo con la prepaga, 10.
0: Totalmente. Bueno, pero hoy, ¿qué pasó?
2: Bueno, se están sucediendo distintas cosas en el juicio por la muerte de Maradona. Por un lado, te explico lo técnico, lo que está sucediendo dentro de la sala de audiencias en estos momentos. Fernando Burrano está haciendo su alegato y va a pedir penas como piden la pena todas las partes. Ahora bien, en paralelo se está desatando, vos esto MP lo conocés bien, se está desatando algo que es habitual, lo que era habitual en la familia Maradona, que es una guerra interna muy, muy picante entre hermanas y tías. Por un lado, Dalma y Janina Maradona, por el otro lado, Hanna Maradona, y por el otro lado, las hermanas de Diego. Y paso a explicar por qué. En el día de ayer hicieron su alegato los abogados de Hanna, Félix Linfante y Marcelo D'Angelo. En el alegato que hicieron, al finalizar, tienen que pedir penas como piden todos, y efectivamente pidieron penas para Luque, para Forlín y para Kosachov, pero cuando llegó al psicólogo Carlos Díaz, los abogados de Hanna, es decir, Hanna, pidieron la absolución del psicólogo Carlos Díaz, porque Hanna considera con sus abogados que Carlos Díaz no tiene una responsabilidad en la muerte del padre. A lo que inmediatamente toma su celular Dalma Maradona y le dice, hace un posteo, que dice: trato de entender por qué alguien pediría la absolución de una persona que te dijo en la cara que no podías entrar a ver a tu papá porque eso era mejor para su tratamiento. Y después te diste cuenta que el único fin de ese pedido era aislarlo. Un tipo que te dice que está cagado de que lo hayan y muchas barbaridades más. No podés pedir su absolución. ¿Por qué harías algo así? Se lo está diciendo directamente a Hanna. Directamente a su
1: hermana. Eso es un posteo. Claro.
2: Hanna, del otro lado, sus abogados, dice: mirá, nosotros estamos... podemos pedir lo que queramos, no es que todos tenemos que pedir lo mismo. Y Hanna consideró que el psicólogo no era culpable. Bueno, las hermanas se enojaron. Hoy, hace minutos nada más, Pablo Jurado, que es el abogado de las hermanas de Diego, una de ellas Kitty, y si no me equivoco también está Cali, pidió también la absolución de Carlos Díaz, del psicólogo. A lo que tuiteó Janina contra las hermanas,
0: contra las tías,
2: acusándolas de estar confabuladas para procurar la inocencia del psicólogo porque está relacionado de alguna manera con Matías Morla. Esto que parece todo un intríngulis de hermanas, tías, se resume en: se están pidiendo las penas, cada parte, y están peleadas fuertemente Dalma y Janina contra Hanna y Dalma y Janina contra sus tías. Se está...
0: A mí estas cosas me producen dolor.
2: Picando mucho.
0: Sí. ¿Cuánto pidieron para Luque?
2: Depende. Los fiscales pidieron 12.
0: Los fiscales 12. ¿Y hoy?
2: Hoy pidió 8 jurado. Ayer pidió Baudry 16. Hay que ver qué pide Burlando, que debe estar...
0: Baudry, representación de...
2: Dieguito Fernando.
0: Dieguito Fernando y de Verónica Ojeda.
2: Es en YouTube, es el posteo de Hanna, el posteo de Dalma, donde ataca a su hermana Hanna. Que... Dicho, a ver...
1: La interpretación de lo que piden, por interpretación digo, lo que piden,
2: sí,
1: las penas...
2: Sí, se hace un cálculo...
1: Porque de 8 a 16 es...
2: Sí, se pide, sí, es mucho, pero bueno, se hace un cálculo y cada uno puede pedir lo que quiere en base a lo que indica el código, ¿no? Lo que interprete, exactamente. Pero, digo, a veces, me parece, esto lo digo humildemente, a veces se cree que Hanna es menos hija que Dalma y Janina. Y la verdad que Hanna... Lo único que pasó con Hanna es que tuvo menos tiempo para estar con su padre, pero ella tiene...
0: A la historia de la chica, de Hanna, cuando va a un gimnasio de Las Cañitas.
2: Exactamente. Quiero ir a ver, quiero ver a Maradona. Hola, Diego, soy tu hija. Esa es la historia. Que es parecida a la de Diego Junior, el chico que está en Italia.
0: Sí, pero eso fue en
2: Europa, el campo,
0: ¿no?
2: De golf.
0: En un campo
2: de
0: golf. Claro, exacto. Bueno, a mí me ha causado lo que todo este tipo de enfrentamientos entre personas que cada uno a su manera, como pudo, lo fue queriendo, lo cuidaron hasta donde pudieron y bueno, me duele mucho. Lo vemos en un ratito.
2: ¿Cómo no?
0: ¿Lo vemos? Bueno, 14:38 minutos, título del mundo deportivo. Vamos, que me voy a la primera pausa.
6: Bueno, hoy juega River a las 19 con Sarmiento de Junín, en Junín. Partido pendiente de la fecha número 11. Juega River, así pone el campeonato todo parejito. Tenemos Copa Sudamericana y Copa Libertadores. A las 19, Sudamericana, Atlético Mineiro, Montevideo City Torque. De acá puede salir el rival finalista que puede llegar a jugar con Boca o Vasco da Gama. Y 21:30, Fluminense, Palmeiras, por la Copa Libertadores.
0: Sí, señora, un aviso suyo, un penete.
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0: Ya hablamos también de lo que fue el partido de Boca ayer. Ya hablamos también de Champions. Ya hablamos de un montón de cosas más. Título de Coco Ramón.
1: Bueno, dos. Uno tiene que ver, por supuesto, con el Super Niño, porque sigue subiendo el río Paraná. El nivel del río Paraná en El Dorado ya llegó a marcas históricas y además sigue creciendo en lo que es todo lo que es Misiones, Corrientes, de los dos lados, Uruguay y Paraná, y Entre Ríos, que es lo que va a crecer hasta llegar a Rosario. Y el otro tiene que ver, el otro título, en un rato te voy a dar una estadística que se está elaborando a través de todas las empresas que dan trabajo. ¿Qué prefiere el que va a buscar trabajo? ¿Prefiere 100% de presencialidad o algo híbrido y mixto? ¿Y por qué?
0: ¿Se imaginan cuál es mi opinión? ¿Querés híbrido y mixto o comprate un auto? Hasta ahora, en vez de eléctrico, un híbrido. Dame uno más y que me vea la pausa.
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0: Ya volvemos.
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1: Pregúntale. ¿Por qué ha robado un trozo?
2: 14:48 minutos en la República Argentina. ¿Temperatura?
3: 21 grados.
2: ¿Y el dólar oficial?
4: 1535.
2: ¿Y el dólar blue?
4: 1550. Blue.
2: Bueno, ayer operaron al Papa, recibieron la información, pero para que nos cuente un poco, nos descodifique y con el asesoramiento que siempre tenemos, un amigo de la casa, el doctor Rodrigo Salemi, matrícula nacional 124.669. Hola, Doc, ¿cómo va?
5: ¿Cómo va, Marce? ¿Cómo andan?
2: Bien. ¿Qué sabemos? ¿Qué interpretamos de los comunicados y de los partes médicos de la operación del Papa?
5: Me estaba leyendo el último parte que dice que va a continuar internado por una mejor recuperación y control, obviamente, porque está con un tubo de drenaje pleural. Este es un tubo que se pone, es una manguerita que se pone en el tórax para evitar que el pulmón se vuelva a colapsar. Cuando lo operan, el pulmón se colapsa, se saca el segmento ese que tenía el tumor, que es el lóbulo inferior del pulmón derecho, eso se resecó, se sacó, ¿sí? Y se pone un tubo de drenaje pleural para que el pulmón se expanda, ¿sí? Porque el pulmón es como una esponja, ¿vieron esas esponjas uh-huh. amarillas que tenemos sí. para lavar los platos? Bueno, tiene esa misma contextura, esa misma textura. Entonces, cuando se colapsa, cuando no tiene aire, queda un muñoncito, una cosita más chiquita, y después hay que expandirlo con aire, ¿sí? Entonces, para evitar que esa esponja quede toda apretada, después de la cirugía, se pone esa manguerita para que por ahí salga el aire, ¿sí? No vuelva a entrar y el pulmón se puede ir expandiendo. Esto va a llevar por lo menos una semana, ¿sí? Una semana hasta que se piense en sacar ese drenaje, que sería el momento donde, si está todo bien, se podría ir de alta a su domicilio, o en este caso al Vaticano.
2: Sí, ¿y qué es lo que se encontró?
5: No, lo que tiene el Papa es un adenocarcinoma, ¿sí? Por ahora sabemos solamente eso. Faltan un montón de estudios ahora, son de anatomía patológica y de inmunohistoquímica, para ver si este tumor era solamente localizado en el pulmón y era un tumor del pulmón, o era un tumor de otro lugar, ¿sí? Como por ejemplo del colon, que haya hecho una metástasis en el pulmón y que lo que se encontró fue un adenocarcinoma que tenía otro origen. Pero bueno, para decir eso, que era un tumor de pulmón solamente y que solamente era este nódulo, este adenocarcinoma, faltan un montón de estudios, ¿eh? Doc, de anatomía patológica.
4: Doc, ¿le recomendarías al Papa que viaje?
5: No, por supuesto que no. En esto la verdad que hay que ser muy muy muy cuidadoso, ¿no? Porque por mantener una agenda, esto lo que vengo insistiendo en el día uno, acá hay algo que hay que tener en cuenta. Cuando nos enteramos que el Papa iba a ser operado, sobre todo un nódulo pulmonar, no sabíamos que era un cáncer, lo más probable era que la visita se cayera. ¿Por qué? Porque una persona que fue operada, ¿sí?, hace 2 semanas, subirse a un avión con los cambios de presión, y sobre todo que hay que tener en cuenta algo, nunca está exento el avión.

0: más allá de que esté todo bien, es un medio de transporte, de que haya alguna despresurización, ¿sí? Por una emergencia o lo que sea, una despresurización brusca, y eso es completamente, a ver, es tremendo para un pulmón que está curándose, ¿sí? Entonces, la verdad que se sube un avión, y aunque sean dos o tres horas, es demasiado negocio. Imagínate un avión de 12, 13 horas como va a venir de Roma para acá y con toda la gira que tiene que hacer, ¿no? Con los tres países que tiene que visitar y todo lo demás.
1: Estamos hablando con el doctor Salemi. Me preocupé mucho el otro día cuando escuchaba la enfermedad del técnico de Boca, que es el Vasco Arrobarrena, donde habló de diabetes, que con los picos de estrés por ahí se le había disparado en algún otro momento. Sí. Y bueno, yo al Vasco lo quiero mucho, lo conozco de nene, pero más me preocupé también cuando recordaba que el Roña Castro también tenía diabetes, ¿no? Que bueno, una de las posibilidades era que su fallecimiento haya sido por un pico de diabetes, no sé, y de todas maneras todos nos morimos porque nos deja de funcionar el corazón, ¿no? Pero bueno,
0: totalmente.
1: Más allá de esto, digo, como para no tomarlo solamente que el diabético está vinculado, che, no coma la cosa muy dulce,
2: claro, ¿no?
1: Y con eso zafás, sino que tipos que seguramente podrían estar muy cuidados, ni que hablar el Vasco Arrobarrena, y bueno, y la verdad cruzo los dedos, pero que muchas veces te lleva a morir, ¿no? O sea, cuando...
2: Sí, yo no sé.
1: Viste que siempre decimos, no comamos dulce leche, no tomes el mate. Bueno, pues si yo digo, guarda la diabetes. No. Deja de ser simplemente no comamos cosas dulces.
0: Sí, totalmente. Uno de los principales efectos negativos de la diabetes es la enfermedad cardiovascular. Están asociadas, van de la mano. Entonces, es fundamental el control metabólico para tener un buen estado de la función cardíaca, de la función cardiovascular. Viste que siempre que se habla de los síndromes metabólicos, ahora ya se ha equiparado un poco con el tema de las mujeres, pero los varones de más de 50, con sobrepeso, con sedentarismo, que siempre le aparece el tema del colesterol, la diabetes y la hipertensión. Son las tres enfermedades silenciosas que van de la mano con la enfermedad cardiovascular. Son tres enfermedades que pueden generarte problemas cardíacos como... Fue lo que supimos, obviamente que todavía no tenemos el detalle de qué fue lo que le pasó al Ronnie, a una excelente persona, una gran pérdida, no solamente para la cuestión deportiva, sino para la sociedad argentina, un tipo que supo crecer, que vino de abajo, muy generoso, muy muy comprometido con la cuestión social. Digo, fíjate cómo un pico hiperglucémico le generó, por lo que podemos presumir, una arritmia o un infarto, porque decía la persona que estaba con él que sintió como un dolor de pecho, ¿sí? Y eso fue lo que después no lo pudieron reanimar, lo llevaron al estacionamiento del Bingo y no lo pudieron reanimar. Y se cree que fue por un pico hiperglucémico, le subió el azúcar en la sangre y eso fue lo que le generó el dolor de pecho y, bueno, con la consecuente muerte. Lamentable.
1: Hoy me lo contaste y yo no sabía que tenías una especie de no sé si llamarle obligación o qué, en tu vida con el tema del Roña Castro. ¿Es una cosa que la contás o es una cosa de tu vida muy guardada para vos?
0: No, yo la verdad que la vida está para contarla. Es una de las personas que a mí me ayuda un montón en mi adolescencia, en mi infancia. Se dedicaba a manejar boxeadores, ¿sí? Estuvo por muchos lugares del mundo, Daniel, ¿sí? Y vos sabés que la primera vez que el Roña Castro es oriundo de Caleta Olivia, de la provincia de Santa Cruz. Y la primera vez que viene a pelear el Roña Castro acá a Buenos Aires lo trae Daniel, que es como, yo lo considero como un padre para mí. Y la verdad que me contaba todas las historias, ¿no? De todas las salvajadas que hacía el Roña allá en el sur, y eran tremendas. Era un pillo bárbaro, pero pillo de los buenos, ¿no? Era un tipo, viste, un tipo muy muy muy sensible, pero era tremendo el Roña. La verdad que era muy querido, ¿sí? Y después cuando él triunfa, vos sabés que lo puede volcar de vuelta a la sociedad, de todo ese amor que le dio la sociedad santacruceña y sobre todo la sociedad de Caleta Olivia. Era una persona muy pobre, que vino muy de abajo, y la verdad que no era un boxeador de gimnasio, era un boxeador de la vida. Él empezó a pelear por necesidad, ¿viste? Empezó a pelear porque le encontró de esa manera una forma de salir de la situación a la que estaba, y la verdad que nada, lo queríamos mucho, y sobre todo en toda la provincia, la verdad que era una persona muy muy muy querida, el Ronnie.
1: Te mando un abrazo grande, Rodrigo, gracias por estar siempre.
0: No, por favor, hasta luego.
1: Ahí está, hablando, mira, del Ronnie Castro, la diabetes y su ligación también con alguien que lo ha criado, al doctor, nuestro querido doctor Salemi, allí de Caleta Olivia, que fue el que lo trajo al Ronnie Castro a boxear aquí a Buenos Aires, y hablando también de lo que es esto de la diabetes, ¿no? No es tan simple, no hay que comer dulce de leche.
2: No, no, claro.
1: No hay que comer chocolate y listo.
3: Se derivan cuestiones del corazón también.
4: Es un montón.
3: Problemas del corazón.
4: Todo, porque es la circulación que te afecta también.
3: Exacto.
1: Totalmente. 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
1: Más duras que la realidad. 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
1: 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Qué bien cantamos, qué bien entonamos, es lo que me doy cuenta. Che, en este mes de octubre, la empresa de Delicias Doradas y la ALSEC, la Liga Argentina de Lucha contra el Cáncer, eligieron la acción. Ahora te voy a explicar por qué. Notaron que la concientización sobre el cáncer de mama existe, pero lo que falta es la conciencia, que esa conciencia se transforme en acciones concretas, como sacar un turno, por ejemplo, ir a la consulta médica y sobre todo realizarse una mamografía a tiempo, porque la acción salva vidas, ¿eh? 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
1: 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Raji, buenas tardes, ¿cómo andas?
5: Buenas tardes, me gusta tu camisa, MP.
1: ¿Le gusta la camisa?
5: Sí. Me gusta.
4: ¿No le ves como otro color en la cara?
1: Estoy más laje, estoy...
5: Salió el sol.
3: ¿Por qué sería más laje?
1: Bien maquillado.
5: Ah.
1: Señores, volvemos después de la pausa, ¿con qué tema?
5: Bueno, con una pregunta. Y si viene igual, todos sabemos de quién estoy hablando, después te lo contesto.
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1: Hora 15, 2 minutos en todo el país. La temperatura en Buenos Aires, 21 grados, humedad 59%.
0: Internacionales.
1: El Papa León XIV mantiene su intención de visitar Sudamérica tras la operación. El pontífice expresó su deseo de realizar la gira apostólica prevista para noviembre, que incluye Uruguay, Argentina y Perú. Así lo informó el director de la oficina de prensa del Vaticano, Mateo Bruni, luego de la intervención quirúrgica a la que fue sometido el Santo Padre para extirparle un tumor pulmonar. Sin embargo, la Santa Sede aclaró que el viaje todavía no está confirmado oficialmente y dependerá de la evolución de su estado de salud.
0: Nacionales.
1: El gobierno descontará el día a los estatales que participen del paro de ATE. La medida de fuerza que se realizará mañana por 24 horas incluirá una movilización al Congreso desde las 13:30 para exigir la derogación del DNU 70. La protesta afectará a organismos como ANSES, PAMI, Migraciones y SENASA, mientras que en los hospitales se va a garantizar las guardias mínimas.
0: Policiales.
1: Un alumno de 17 años valió a un compañero dentro del baño de una escuela en La Matanza, amplía Pablo Navarro.
2: El hecho ocurrió hace instantes en la escuela número 58 de la calle Donizetti y De Luca, en Villa Dorrego, aquí en González Catán. La víctima recibió al menos 2 disparos, uno en el abdomen y otro en el brazo. Ante la gravedad, fue trasladado de urgencia al hospital de la ruta 32 por los propios docentes en un auto particular. El agresor fue demorado, se encontraba escondido en uno de los baños del colegio. La policía bonaerense ahora rastrilla todo el establecimiento para encontrar el arma que fue descartada tras el ataque y se investiga cómo ingresó al aula. El demorado está detenido en la comisaría Cuarta Sur y a la víctima la están interviniendo quirúrgicamente. Desde González Catán, Pablo Navarro, la red informativa.
0: Judiciales.
1: La justicia sancionó al gobierno por incumplir la ley de financiamiento universitario. El juez federal Martín Cormick impuso una multa diaria de 100.000 pesos al titular de la jefatura de gabinete Diego Santilli por no cumplir una medida cautelar vinculada con las universidades públicas. La resolución exige actualizar los salarios de docentes y no docentes, además de garantizar los fondos destinados a becas estudiantiles.
0: Fútbol.
1: River visita Sarmiento en Junín por la fecha trazada del torneo clausura, amplía Walter Zafarian.
3: Miércoles con mucha actividad en lo futbolístico, tanto en la Argentina como en el continente. Desde las 7 de la tarde en Junín juegan Sarmiento y River. El conjunto que dirige Saba está cuarto. En la zona tiene 19 puntos con chances de quedar primero, mientras que River está noveno con 16 unidades. Sarmiento hoy está fuera de la pelea por el ingreso a las copas, tiene 38 puntos, mientras que River con 45 hoy se estaría metiendo en la Sudamericana. En el plano continental, 19 horas por la Sudamericana van a jugar Atlético Mineiro y Montevideo City Torque, mientras que 21:30 por la Libertadores, partidazo en Río de Janeiro, Fluminense ante Palmeiras. Walter Zafarian para la red informativa.
1: Hora 15, 5 minutos en todo el país. La temperatura en Buenos Aires, 21 grados, humedad 59%, cielo parcialmente nublado.
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0: 15:07 minutos en la República Argentina, con una temperatura de ¿cuánto?
1: 21 grados, una décima.
0: Bueno, che, se murió el que compuso La Isla del Sol.
1: No te puedo creer.
2: Mirá vos.
1: Todo comenzó.
0: Medio en bola, todo comenzó.
1: A ver, la tenés en la chica.
3: Aún tengo atrás La Isla del Sol.
2: ¿Esta es la original?

0: usaban símbolos.
1: Claro.
0: Me gusta más la versión del símbolo. Muy bien el símbolo, ¿verdad? Ya.
2: Es muy rápido.
3: Está buena esa.
2: Está buena. Pero es muy rápida. Como acelerada.
1: Me gusta más la
2: versión. Sí, no, la nuestra.
1: Te han metido
0: hasta ahora.
2: Me gusta esta, ¿eh?
1: ¿A vos no te gusta el feliz cumpleaños?
0: Yo si hubiera tenido una buena producción, hubieran tenido también. Hubieran tenido ahí la parte del símbolo.
1: Una isla.
0: ¿Para cómo?
1: Una isla, tu
0: para colmo, ahí agarramos el cambio de youtuberos, los youtuberos.
1: Una isla, tu
0: uno que llega, otro que se va, ¿no?
1: Claro, esta es.
0: ¿Sabés la de besos que di con este tema, Cacha? Escuchá. Este tema fue conocido por el símbolo.
1: Todos los que fuimos a bailar alguna vez.

0: todo es la misma coreografía.
1: Ah, pero subí, cacho. Arranca porque pasa lo que va a tardar en que
2: por ti. Si no la pasaba, no había sido
1: todo lo que menos, nada. Hasta que llegue esa parte, tres púasos tenés que ponerle. Baila Juan Pablo Plano. Rescatote. ¿Encontró algo, Plano, o todavía sola, panda?
2: Encontró algo. Yo le iba a encontrar.

0: que compuso esta canción que no es este símbolo.
1: Vitiño.
0: Lo del símbolo están vivitos. Gracias, chicos. Están vivitos y coleando.
2: Sí, sí, claro.
0: También. Sí, sí. Si todavía pueden, están vivitos.
3: ¿Van a venir al programa?
0: No, no, no, no. Valentino seguro no.
3: ¿Estás seguro que no fue ninguno de ti?
0: Bueno, escucha, a ver. Este es el que se murió, escucha. Estamos festejando que se murió Netinho, ¿no?
3: Un homenaje.
0: Es un poco loma, loma, loma, loma. Bueno, señores. Sí.
1: Sí. ¿Qué?
0: Yo. Digo, no, sácame, cacha. No puedo creer la gente que le complica la vida a la gente.
3: Ay. Bueno, hay gente que se dedica a eso, Marcelo.
0: ¿Cómo miércoles otra vez? Qué estudio sos, ¿eh?
3: No, no, no.
0: Es el sistema. Es el sistema. No tenemos la misma...
4: Confirma,
0: operación en forma de cara.
3: Sí, no, sí.
1: En forma de cara.
3: Sí. No tiene la misma fase.
0: No le podés encargar nada. La última vez que le encargué, que me comprara algo por internet...
1: Pero seguís insistiendo. La primera vez es culpa de él.
0: Todavía estamos esperando hace dos años y medio. La mochila viral.
1: La primera es culpa de la segunda es culpa tuya, disculpame.
0: Bueno, ahora estoy pidiendo que me compre una camisa, esa de las camisas virales.
3: ¿Cómo es camisas virales? No sabía que había camisas virales.
0: Yo me compré hace cinco años una
3: camisa. ¿Esa que tenés en la es viral?
0: La, no.
3: Para eso me pareció linda. Esa es buena, me pareció.
0: Sí.
5: Hacemos los colectivos.
0: Chicos. Si usted encuentra un colectivero con esta camisa, debe ser el dueño de toda la flotilla.
3: Está malo.
0: Ah, no, claro, claro, claro. Pero no, pero la ven celeste y cree la asocian el celeste de los colectiveros. La ven rosa y la asocian a los...
3: A la pantera.
0: A los que usan la camisa rosa.
3: A Barney.
0: Bueno, pará. Quiero decir una cosa. ¿A quién se le puede ocurrir...? No, eso Vicky Blanco, Vicky Buono, eso, la risa de la... Hay varias cosas que te sabe, temperatura, humedad, papá, y esa risa es como que me sacan de quicio. ¿Quién se junta en una mesa y dice, che, vamos a cagarle la vida a la gente que quiere sacar el registro en la provincia de Buenos Aires? Escuchemos un audio de la nueva, de la, el nuevo percance que tiene la gente. Decimos, vos vivís en la provincia de Buenos Aires, contento, ganás 8 o 9 gamas, un palo de 200, el día 10 no tenés más guita, y encima vas a querer sacar el registro y escuchá lo que pasa ahora.
6: Hay nuevos cambios en la licencia de conducir. Quien rinda la prueba práctica para obtener su licencia de conducir en un vehículo automático no va a poder manejar un vehículo que tenga caja manual. El gobierno de la provincia de Buenos Aires oficializó esta medida a través de la circular 11/2016.
0: Pero cuando viene le dicen a Kicillof que se rompe, vuela de palo a palo, van a Kreplak unos kilómetros por hoy, tiene que mandarle gas, algodón, hacen un sacrificio de novela. Y viene un tipo y le dice, che, vamos a cagarle la vida a la gente. O sea,
3: ¿sabes que no entendí la regulación?
0: Ponele de vuelta,
3: porque se me dio lento.
0: Si no tenés a otro que lo explica también, entonces, todo, a ver,
6: dale. Hay nuevos cambios en la licencia de conducir. Quien rinda la prueba práctica para obtener su licencia de conducir en un vehículo automático no va a poder manejar un vehículo que tenga caja manual.
0: No, o sea, yo tengo un auto automático, ¿no?
3: Pará.
0: Y mi esposa tiene manual.
3: No podrías.
0: Pará, entonces yo quiero manejar el coche de mi esposa.
3: No vas a poder.
0: Voy preso. Aparentemente hay 30...
3: ¿Qué delirio?
0: 30, 40 años de preso si te agarran sin ese... No, mentira.
3: No, bueno.
0: No, pero digo...
3: Son
0: pero,
3: cosas distintas,
0: pero, ¿por qué le rompen las pelotas a la gente?
3: ¿Qué delirio?
0: ¿Vos tenés registro o no tenés registro? Si tenés registro, ¿cómo vas a tener un registro para caja automática y un registro para caja manual?
3: Es una complicación para la gente,
0: ahora, insisto.
3: No es lo
0: no
3: mismo
0: toda la gente vive en San Isidro, muchachos. No toda la gente vive esa. Hay muchos que lo sacan al registro porque tiene que llevar maple de huevo, claro, tiene que llevar un montón, tiene que son laburantes. ¿Cómo le vas a romper la pelota a la gente?
3: ¿De verdad?
0: Que si una caja, o sea, el tipo saca un registro porque el patrón le da una caja automática. Y resulta que después tiene que sacar otro para el Volkswagen Gol manual.
3: Que tiene él
0: modelo
3: en la casa.
0: 72.
3: Que tiene él en la casa.
0: Y tiene que sacar otro registro.
3: Es cierto, tenés razón. Igual de todas maneras no
0: siempre
3: es lo mismo.
0: Tengo razón, Coco.
3: No siempre, pero en un alto porcentaje.
0: Marcame.
3: En un alto porcentaje.
0: Claro, hasta ahora vos decís pelotudo, también decís mala palabra.
3: No, tenés que decir mala palabra. Escuchá, pero no es lo mismo manejar con caja manual que con caja automática.
7: Que no sea lo mismo,
3: Para nosotros no es problema porque aprendimos con caja manual. Hay toda una generación que está aprendiendo con caja automática. Y obviamente, si por una cuestión o por una emergencia tiene que manejar otro auto, no lo puede hacer, porque no sabe. No sabe coordinar pies con manos.
0: Pero Coco, pará. Hay otro audio también que lo explica, si Coco lo entiende.
3: No, pero yo estoy de acuerdo con lo que decís vos.
0: Entonces no me contradigo más, entonces.
3: Pero está bien, pero no está... Yo lo que digo es que son dos cosas distintas.
0: Romper la bola a la gente.
3: Son dos cosas distintas. Manejar un auto con caja automática en el cual vos no tenés...
2: Pero
3: no tenés que mostrarte de otra manera o coordinar de otra manera, y otra cosa es manejar con caja manual.
2: ¿Sabés que es al revés?
0: ¿Sabés una pregunta, Coco?
3: Sí.
0: Una mujer rubia.
3: Sí.
0: Y una mujer morocha. ¿Qué tienen las dos cosas? ¿Qué son la rubia y la morocha?
3: Mujeres.
0: Bueno. Manejar es manejar.
3: No
0: puede tener dos registros, boludo. ¿Por qué no sacamos un registro para frenar? ¿Un registro para sacar marcha atrás?
2: ¿Puedo decir algo? ¿Puedo decir por qué es absurda la medida? Es más peligroso manejar con un auto automático que con un auto caja manual.
3: ¿En qué?
2: El auto con caja manual, ante cualquier cosa que vos haces mal, se te frena. Se frena solo. El auto automático, en cambio, tenés que tener mucho más manejo, porque justamente lo que te puede ocurrir es que el auto...
0: A ver, se va a hacer otro audio.
3: Perdóname, todo lo contrario. Vos te concentrás más en el manejo sin tener que concentrarte en poner los cambios.
2: No.
3: Cuando pones los cambios tenés que hacer dos acciones al mismo tiempo.
0: Coco y Kicillof...
3: Cambios involantes.
0: Están de un lado, el resto de los 40 millones argentinos estamos del otro. A ver, otra explicación, a ver.
7: Quienes saquen la licencia de conducir en toda la provincia por primera vez manejando un auto de caja automática no van a poder conducir autos de caja manual. Básicamente, me parece que es bastante lógico lo que plantean desde provincia. Lo que dicen es, una persona que muestra sus capacidades de manejo con un auto con caja automática no le está demostrando... Al Estado.
0: Para que vean que hay tres: Axel Kicillof, Coco Ramón y el señor que está grabando.
2: Si vos no sabes manejar la caja automática,
3: me está tergiversando. Porque yo creo que la medida es insólita.
0: Ya quedó clara tu postura.
3: Pero manejar uno no es lo mismo manejar otro.
0: En alguna parte del mundo hay dos registros para caja automática y para
3: manual.
0: Pero en algunas... ¿Pero por qué?
3: En otras partes del mundo ya los coches son totalmente automáticos.
2: Quiero decir una cosa.
3: No hay caja manual.
0: Yo cuando viajo alquilo auto... Y me pregunta, ¿manual o automático?
8: ¿Posta? ¿Te preguntan?
0: Sí, si quiero. ¿Qué quiero?
1: Sí, porque hay gente que le gusta.
2: No, porque a veces es el que te
0: pregunten. Quintiero, Martín Cainelli, son pisteros ellos.
1: Sí, les gusta.
0: Les encanta la caja, tirar cambio, todo ese tipo de cosas. Bueno, fenómeno, listo, respetable. Pero no me dicen. Si usted elige automática, mándeme el registro azul. Y si no, me mandan el verde. Pero chicos, ¿pero cómo le podemos... ¿A quién? Para, en ese momento...
2: ¿Puedo decir algo igual?
0: Le hablo a Axel, ¿no? Digo, al gobierno de la provincia de Buenos Aires. Viene un tipo y dice, che, Axel, tengo una idea. Y Axel dice, a ver, ¿cuál es la idea? Pero yo creo que no lo debe saber.
3: Yo sé lo que le contestarías vos.
0: Dale, picatela, anda a buscar guita.
3: No, ¿puedo decir algo? La palabra con la P.
2: ¿Puedo decir algo?
0: ¿Boludos o de mercantil de qué sé yo, de Chile?
2: Para mí la medida es una estupidez, sobre todo porque si no sabes manejar con caja manual no puedes arrancar el auto. No lo puedes arrancar si no sabes manejar. Entonces no vas a...
0: La propuso el doctor Vila.
2: No puedes lastimar a nadie. No, que está muy bien la medida, porque... quiero agregar algo para ser justo. Por lo que estoy viendo, en muchos países del mundo es así.
0: ¿Y por qué cuando yo alquilo el auto en cualquier país del mundo?
2: En muchos países, si vos sacás con vehículo automático, no te lo dan para un vehículo manual.
9: Muy bien, Axel.
2: Pero si vos dijiste que estabas en contra.
3: Muy bien. No, a mí me parece ridícula. Pero yo admito que no es lo mismo manejar un auto automático que un auto manual.
0: Pero mi abuela Tota, que no manejaba, ya sabía eso, Coco.
3: Bueno.
0: Pero ¿cómo ahora le vas a decir?
3: O sea, muy bien, Axel.
0: Va en el examen, dice.
2: El argumento es el que está dando Coco.
0: Pero supongamos que vos vas a dar un examen, no tenés auto, pedís un auto prestado. Te prestan el auto de tu tía, y es manual. Mirá que no podés manejar automático, ¿eh?
1: De manual automático.
0: Yo lo que digo, muchachos, ¿por qué le pedimos a la gente cada vez, le rompemos las pelotas a la gente?
2: Que se haga en otros lugares del mundo para mí no significa que sea una buena idea, ¿eh? Porque en muchos lugares del mundo cada vez más burocrática, más estupidez.
0: No te enojes lo que te digo.
2: Sí.
0: Yo te respeto lo que decís. ¿Quiere decir que estoy bajo la ilegalidad permanentemente?
3: Totalmente.
0: ¿En el mundo con el kilo? ¿Qué quiere decir? Que el Automóvil Club, cuando voy a sacar el registro internacional todos los años, el Automóvil Club no me pregunta si es para manejar en Europa coche automático o coche manual. Entonces quiere decir que si yo choco, me van a hacer un juicio de 3 millones de dólares.
2: Vos no estás en la ilegalidad porque tenés un registro.
3: Habilitado
2: por tu país, que te habilita a manejar las dos cosas. Entonces no estás en la ilegalidad.
3: Entonces se supone que podés manejar las dos cosas.
2: Estarías en la ilegalidad si lo hubieras sacado en España, por ejemplo, donde creo que esto rige, y hubieras sacado con el automático
0: si querés manejar un manual. Así está España.
2: Sí.
0: Por estos registros divididos.
2: Obviamente en Estados Unidos, donde la burocracia tiene menos peso, les va mal a los estadounidenses, dicen, si sacaba para uno, te vale para los dos.
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0: Me voy a Junín, juega
3: a River.
0: River esta noche frente a Sarmiento, sí, de Junín.
3: Exactamente.
0: Así que
3: partido pendiente de la fecha número 11.
0: Vamos a hablar con Gustavo Yarro. Gustavo, ya estás en Junín.
10: ¿Cómo andás, Marcelo? Exactamente, con un día fantástico aquí en Junín. Tenemos 19 grados de temperatura, pleno sol. El plantel de River en estos momentos descansando porque llegó a esta ciudad alrededor de las 12:40, firmaron autógrafos con el público, más de 500 hinchas lo vinieron a esperar al Hotel Copahue, almorzaron, ahora la siesta y a las 7 para salir a la cancha frente a Sarmiento, un partido absolutamente determinante para el futuro de River, porque si gana, saltará del noveno puesto de su zona al cuarto y además alimentará las esperanzas de pelear también por la tabla anual. En cambio, si River no suma ningún punto aquí en Junín o consigue uno, ni siquiera va a estar entre los 8 primeros de su zona y le van a quedar 4 partidos complejos, porque le queda River, luego Belgrano en Córdoba, el clásico con Racing, el superclásico en la cancha de Boca, y veremos en qué condiciones va a Mar del Plata, si con un Aldo Civi descendido o con el equipo marplatense con chances de pelear. Por eso el partido de hoy es absolutamente clave para River. Vuelve Thiago Almada, ese sería el único cambio. Thiago Almada por Lautaro Pereira para enfrentar a Sarmiento, que llega encumbrado, MP.
0: ¿Usted va trabaja para la tele hoy en la transmisión?
10: No, para Radio La Red.
0: Tenemos juntos. Bueno, Montiel, Otamendi, Acuña, Thiago Almada, Ángel Correa. Si alguna vez se encuentra en Junín que 5 jugadores campeones del mundo están pisando la cancha en un mismo equipo, pero chequéelo el dato, no sea cosa que diga ese dato y saltan 70 por Instagram y Twitter diciéndole, no, corría el año 1948, ¿no? Ese tipo de cosas. Pero me parece que es un dato, ¿no?
10: Sí, totalmente, totalmente. Por eso el fervor de la gente, el entusiasmo sobre todo de los más niños cuando se acercaban Otamendi, Marcos Acuña, Montiel, los campeones del mundo en Qatar, por eso tanto fervor cuando llegó River aquí para jugar este partido en el que el equipo de Poncio va a contar con el apoyo de 4.500 personas, pero te digo, la gente de Sarmiento MP lo vive con muchísima expectativa, por dos razones.
0: Primero porque ando en campañón.
10: Exactamente, porque si gana además queda primero de su grupo y porque desde que el formato del campeonato argentino es el actual con playoff, Sarmiento nunca se clasificó para pelear por el título, así que aquí hay mucha expectativa también en Junín.
0: Abrazo grande.
10: Otro, hasta luego.
0: Un rato volvemos, 15:25. ¿Digo algo? ¿Ya pagué todo?
1: Ya pagó todo.
0: Ya sigo con mi Raji, sigo con Coco Ramón, con Diego Lausán. Coco está yendo a La Plata. a sacar el registro que lo habilite sí, para manejar.
11: Lo están escribiendo.
0: Lo están escribiendo. Sí. Y me imagino que...
3: Mi amigo Emilio Carotti de Corrientes.
0: Carotti. No, la tome a Carotti. Cocona,
3: vamos, Axel.
0: Vamos, muy Axel, bien, vamos, Axel. Dale. Vamos. Más trámites hay que hacer, vamos.
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2: Sí.

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0: el programa en esta radio futbolera, pero que siempre, bueno, en este espacio no nos toca hablar de fútbol, pero sí, colateralmente, cuando Coco Ramón, hombre correntino, hombre del litoral, nos hablaba. Bueno, hay que hablar también de esto del niño, que se dice que diciembre va a llover mucho, el super niño, todas estas cosas. Pero Coco, habría vos diciendo que el litoral va a estar inundado.
1: Exactamente, ya comenzó porque Itaipú, la represa que está arriba entre Brasil y Paraguay, abrió las compuertas, producto de las grandes lluvias en Brasil. Abre las compuertas, esto derrama agua y esto como consecuencia hizo que la represa de Yacyretá también abra sus puertas. Está todo y comienza a inundarse todo por el lado del río Uruguay y por el lado del río Paraná, cercando todo el litoral hasta que baje al río de la Plata.
0: Bueno, mira, lo que son las cosas que Dieguito Lausanne, que conoce a Gustavo Bou, de su época en Racing, un jugador, bueno, un apellido, los hermanos, muy adentrado en nuestro fútbol, querido fútbol argentino, porque han hecho una carrera espectacular. Gustavo Bou, subsecretario de Deportes en Concordia. Y bueno, y siempre fue recordado también Gustavo, no solo por lo buen jugador, la cantidad de goles que ha hecho, sino que ha sido muy recordado también porque cada vez que que tenía vacaciones lejos de Europa, Disney, un montón de cosas, iba a ayudar cuando había algún problema en su ciudad. Vamos a hablar con él para ver cómo qué está pasando, cómo se puede prevenir, si se puede ayudar, qué hay que hacer. ¿Qué hace Gustavo? Marcelo Palacios, ¿cómo estás?
2: Hola Marcelo, buenas tardes, ¿cómo andan? ¿Tanto tiempo? ¿Todo bien?
0: Bien, bien. Acá en esta nueva función, ¿desde cuándo estás ahí de subsecretario de Deportes en Concordia?
2: Y 24 horas te podría decir.
0: Te están recibiendo, en vez de con aplauso, medalla y beso, te reciben con este tipo de cosas.
2: Sí, bueno, el que me conoce, Marcelo, el que sabe, bueno, mi familia, por ahí. Las cosas a veces te aparecen cuando menos lo esperás. Todos saben mi amor que yo tengo por mi barrio, por mi ciudad. Pero nada, ahora que me encuentro acá en mi ciudad, después de muchos años, estoy disfrutando muchas cosas que me he perdido por mi trabajo, por el fútbol. Y hoy en día, bueno, me ofrecieron esto y tener esa posibilidad o esta responsabilidad de poder aportar mi granito de arena para el deporte de la ciudad, la verdad que me llena de alegría, más allá del contexto que por ahí hoy en día se está pasando, pero nada, solamente pienso en poder aportar lo mío en el deporte, y sé que acá en Concordia hay, como en toda la Argentina, hay mucho talento, no solo futbolístico, sino que en distintas disciplinas, y sé que por ahí puedo aportar mi granito de arena en muchos aspectos, no solamente en lo deportivo, también por Dios, porque por todo lo que me tocó pasar a mí y ser de acá, de un barrio como todos conocemos acá en Concordia.
0: Ahí te tengo ahí, Gustavo.
2: Sí.
0: Te decía que vos sos un tipo que, la verdad, nadie te puede decir volvió Gustavo, porque me da la sensación que como dice la canción, como dice el tango, en realidad nunca te fuiste, porque las imágenes ayudando, cuando hubo que ayudar, que siempre, lamentablemente, viste que hay ciudades que son así castigadas, golpeadas, en el sentido por ahí por el río, la inundación, porque son zonas bajas, ni que hablar, no estamos hablando de la intendencia, la plaza del centro y las lindas casas que debe haber, sino que estamos hablando por ahí en esos barrios que son costeros, ¿no?
2: Sí, tal cual. Yo siempre dije lo mismo. A mí me tocó irme de muy chico, pero nunca dejé de tener presente a mi ciudad, a mi barrio, y siempre que tuve la posibilidad. Recuerdo cuando estaba en la pensión de River, que me daban un día y me pasaba 6 horas viajando para poder estar 6 horas acá en Concordia, y todas esas cosas es lo que siempre demostré por mi ciudad, por mi familia más que nada, y por mi barrio. Y hoy estoy disfrutando todo ese tiempo por ahí perdido, por así decirlo, y nada, y obviamente que somos una ciudad por ahí muy muy golpeada, más con el tema de la naturaleza, como siempre digo, y pero siempre somos una ciudad, como digo, muy agradecida, y una ciudad que siempre le pone el pecho a todo, y como yo digo, contra la naturaleza no se puede hacer nada, lamentablemente.
3: Gustavo, lamentablemente, bueno, vos lo marcaste, hablamos casi todos los años de la misma situación. Te quiero preguntar si se hizo alguna mejora, si alguna infraestructura nueva permite que se inunde menos, o está peor que antes.
2: No, lo pasa que nosotros, va, yo acá en el barrio, o sea, nosotros tenemos el río muy, muy pegado, y sabemos, somos conscientes que por ahí cuando hay mucha lluvia, o también sabemos de que por ahí se rompe alguna represa, quizás no la de Concordia, pero otra más arriba, largan agua, y se complica, y más ahora esto con el tema de esto del de la tormenta del Niño. Todo eso, viste, es una incertidumbre que tenemos porque no sabemos qué es lo que puede llegar a pasar. Hoy en día, para que te dé una idea, ayer el río subió a 12 metros y parecía que se iba a ir más. Y hoy no encontramos que el río bajó, está en 11 metros. Sé que por ahí hay unas 5 o 6 familias, por lo que he escuchado, te hablo más que nada por lo que he escuchado, somos acá de... Que ya lo ha sacado el agua. Yo, por ejemplo, yo tengo a mi mejor amigo que creo que le llega a los 13 metros el agua, y estamos todos esperando, ¿viste? Son cosas que uno por ahí no duele, pero es que también sabemos que cada tanto suele pasar esto. Siempre se espera, ¿viste? Esas obras para que cada vez que pasen estas cosas nos perjudique al menos, pero bueno. Ya eso ya no es cuestión de esperar y que en algún momento se haga, pero bueno, sabemos y entendemos también que a veces cuando la naturaleza se enoja y más con el tema del agua, a nosotros nos da mucha tristeza.
1: Gustavo, vi algunas imágenes, no sé si es la costanera de la ciudad o qué, que ya tiene el agua arriba, y me imagino que desde la parte del deporte por ahí los clubes son muy importantes para recibir a aquellas familias que tengan que ser evacuadas.
0: Gimnasio, cancha.
1: Exactamente. ¿Hay armado ya algo por las dudas que el río siga creciendo?
2: Sí, sí, hoy en día, por lo que yo sé, bueno, creo que está el Club Regata, el Club Pesca, Libertad, que creo, no sé si ya le entró o no le entró todavía el agua, Comunicaciones, creo que está Wander, Santa María, que son tan muy, muy cercanos ahí a la costanera, que son instituciones muy muy importantes acá en nuestra ciudad, que siempre que pasan estas cosas, sabemos la cantidad de chicos que tienen y que por ahí tratan de buscar otros lugares para poder entrenar, y a veces se pueden conseguir, a veces no, pero siempre una tristeza que pasen estas cosas. Y bueno, hoy me toca estar del lado acá de la Subsecretaría de Deporte, y como yo siempre dije, voy a tratar de poder aportar mi granito de arena para cuando pasen estas cosas, poder buscarle soluciones, poder tratar de ayudarlo o acompañarlo en lo que sea, ¿no? Creo que más que nada en esto, como siempre digo, porque le ha pasado a mi familia, a veces el acompañamiento es súper importante, está cerca, a veces por ahí uno quiere solucionar las situaciones al otro, y a veces no puede, ¿no? A veces no puede, pero nada, así que obviamente de parte de ahora, como te digo, yo estoy hace 24 horas en el cargo, por así decirlo, y sé que es todo un municipio, toda una ciudad que por ahí hay que estar mirando, pero sí que obviamente tengo la idea de poder acompañar a esos clubes y poder brindarle o darle herramienta para que ellos no paren, porque yo sé que también cuando para la actividad en un club también es pérdida de lo económico. Y sobre todas las cosas se para un club, se para un barrio, y es muy triste.
0: Gustavo querido, mira, primero Radio La Red, que vos sabés muy bien cuando has jugado acá en Buenos Aires, una radio, sí. Bueno, la segunda radio del país, con una inmensa audiencia, a disposición, casás el teléfono de Dieguito Lausanne, de Coco Ramón, el mío, el de la producción, a disposición para lo que necesiten. Y yo te quiero hacer un reconocimiento muy grande. Vos has hecho una carrera linda, has tenido posibilidad de ganar un buen dinero, podrías vivir quizá en el último piso de Puerto Madero, bien alejado del agua, y sin embargo decidiste ir a embarrarte las patas de donde sos vos, y podrías estar en Nordelta, en los lugares más caros donde por ahí viven los jugadores o los exjugadores. Así que me saco el sombrero, y por más Gustavo Bou que nunca se fueron de su ciudad y que siempre se amarraron las patas para ayudar a su gente. Abrazo grande, hermano.
2: Bueno, muchas gracias, Marcelo. La verdad que me pone muy contento, porque como yo siempre digo, el que me conoce o el que tuvo la oportunidad de conocerme, más allá que muchos por ahí me conocieron a través de fútbol o por la tele, pero el que tuvo la oportunidad sabe la clase de persona que soy. Yo soy un chico muy agradecido, un chico muy muy humilde, que no perdió sus raíces. Sé que lo que yo, lo que la carrera que yo hice no me la regaló nadie, me esforcé muchísimo y tener la posibilidad de poder, de no perder la humildad, porque todos sabemos en el ambiente del fútbol que es muy lindo, pero si no está bien psicológicamente, si no tenés los pies sobre la tierra, a veces te puede jugar una mala pasada. Gracias a Dios yo siempre tuve esa humildad, gracias a mi viejo, que siempre se lo agradezco día a día de por haberme criado así y inculcarme eso, y hoy tomar la decisión ya de por sí a los 33 años, que creo que le sorprendió a mucho, para poder cumplir el sueño de poder ir a jugar al Club Nebel. Ya creo que con eso también lo hice, creo que lo hice yo solo, porque siempre conozco muchos compañeros, hay compañeros que por ahí el fútbol lo termina dejando y a veces lo que hice yo no sé que no fue normal. Después también lo que hice acá en mi club, que puede invertir en mi bolsillo, puede hacer una cancha sintética pensando en los chicos, porque como siempre le digo, yo sé en la ciudad que estoy, sé que hoy en día somos la segunda ciudad más pobre del país, siempre lo digo sin vergüenza, sin nada, pero es así,
0: es lo que tocó.
2: Invertí plata en mi bolsillo para poder brindarle a los chicos o al club que me vio nacer, que me crió, que me formó y que tengan posibilidad que quizás yo no pude tener. Y como bien dijiste, hoy tengo la posibilidad de poder estar en otro lugar, que bien merecido lo tengo, de poder estar viajando, que lo hago, como siempre digo, lo hago. Pero como siempre digo, yo amo mi ciudad, amo mi barrio y más allá de decirlo, siempre lo he demostrado. Así que hoy me encuentro acá en el club, en el barrio, con más de 500 chicos y la verdad que eso me llena de felicidad y siempre apoyando al concordiense, al ciudadano, y creo que eso es muy importante y hoy en día también lo disfruto porque tengo ese respeto que, o más que nada, Marcelo, como siempre digo, y le puedo regalar lo mejor a mi papá, que siempre me lo dice. Mi papá anda por la calle y lo felicitan por la clase de hijo que tiene. Y eso creo que para un hijo es lo máximo. Hoy soy papá y ojalá el día de mañana me digan lo mismo de mis hijas. Y nada, así que bueno. Pero acá estaba Marcelo siempre...
0: Subsecretario de Deporte de Concordia, le mando un abrazo. Y orgulloso, por más Gustavo Bou en el fútbol argentino. Abrazo grande, hermano.
2: Muchas gracias, Marcelo. Saludos
0: a disposición,
2: la banda
0: ahí. Nos vemos. Llamá cuando me
2: necesites. Muchísimas gracias, Marcelo.
0: 1547. Dale, Gustavo Bou, exjugador de Estados Unidos, Racing, Carrerón, Puerto Madero, el edificio entero. Sin embargo, se embarra las patas siendo subsecretario. A 24 horas se le puede inundar la ciudad y va a estar laburando, llevando colchones como siempre. ¿Me dejan presentar a Pablo Díaz? Dale, con el turf.
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1: Pablito, a las corridas Díaz, ¿viste cómo le ponemos las corridas? Le ponemos...
2: A las corridas. ¿Cómo va? ¿Cómo andan, chicos? Bueno,
1: bien, Pablito.
2: Bien, desde España vimos el clásico. España ganó Hitita Bou, el caballo conducido por el jockey Walter Aguirre, entrenado por Aldo Díaz. Sexta victoria para el criado por el ala Firmamento. También vimos el clásico Organización Sudamericana de Fomento de Pura Sangre de Carrera, 2.200 metros, ganó Sono Perfecto de punta a punta y por 13 cuerpos ganó el caballo que entrena Omar Labanca, que condujo Lautaro Balmaceda. Sono Perfecto se perfila con un candidatazo para el clásico Gran Premio Dardo Rocha, la gran cita del Hipódromo de La Plata el próximo mes. Mientras tanto, y para terminar, te cuento que hoy tenemos 11 carreras en el Hipódromo de San Isidro, donde se destaca el hándicap Cipayo. La carrera será a las 17 horas. Como siempre les digo, la entrada a los hipódromos es libre, gratuita, y ahí siempre los esperamos. Hasta mañana, MP.
1: Chao, Pablito.
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6: 15:57 minutos en la República. ¿Qué hago? ¿Me pongo saco? ¿Me pongo saco o...?
7: Me saco el saco.
6: Para irme, me pongo...
7: No,
6: lo mandé yo... El amigo que le trae las botas
7: a
6: Rosario Vigossi, un fenómeno. Ternada, el Martín Fierro. Sí. Bueno, lo escucho, mi Rajín.
8: ¿Y si viene igual?
6: No es una operación fácil.
8: ¿Y si viene igual?
6: ¿Del Papa?
8: Mira, habló hace un ratito con los periodistas que están en la Santa Sede, Mateo Bruni. Te preguntarás, ¿quién cuerno es Mateo Bruni? Mateo Bruni es de hace muchos años el hombre que maneja la prensa, es el secretario de prensa del Vaticano. Dijo dos cosas. Por un lado, contó que no habían pasado 24 horas de la operación, porque recién ahora estamos más o menos en las 24 horas de la operación, y ya estaba oficiando misa León, ya estaba oficiando misa desde una sala que le armaron especialmente en el décimo piso del Policlínico Gemelli, donde está internado. Es decir, ya se paró, ya comió, ya ofició misa, ya dio la Eucaristía. ¿Y qué dijo también Mateo Bruni? Fue muy claro el Papa, dice Mateo Bruni, en su deseo de viajar a Perú, sobre todo Perú, claro, que es su país de adopción, Argentina y Uruguay. ¿Esto significa, dice Bruni, que estamos confirmando el viaje? No, por supuesto que no. Está todo sujeto a lo que vaya a ocurrir en las próximas horas.
7: Y en última instancia él no decide tampoco, ¿no?
8: Pero el punto es, quien decide es el Papa. Hoy yo hablaba con alguien que lo conoció de la época de Perú, médico, que lo conoció en la época de Perú. Dice, yo creo que él va a tratar de venir. Entonces, ¿qué estoy planteando aquí? Sin duda el escenario es adverso, claro, para la llegada del Papa.
7: Lo dijo el doctor Salemi.
8: Lo que dijo el doctor Salemi fue muy claro. Hay que ver los resultados, sobre todo, que terminen de identificar. De acá a una semana, que es cuando se van a conocer estos resultados, sí, efectivamente es... el tumor ya fue completamente extirpado y no hubo metástasis, de modo tal de que estamos hablando de algo que... Si es un tumor chiquito, porque se habla de un tumor muy chiquito,
7: sí,
8: que no tuvo metástasis, que no tuvo, no es que tuvo origen en otro organismo y se extendió en otro órgano y se extendió al pulmón, sino que es algo originario del pulmón y que lo encontraron rápido y que lo extirparon y que probablemente, por lo tanto, no sea necesario ni quimioterapia ni inmunoterapia. Si eso sucede y la recuperación es rápida como y normal como está siendo, aunque no debería venir, por cómo es, yo no descartaría que pueda decidir venir igual, con una agenda probablemente mucho más acotada.
6: Mucho más acotada, ¿verdad? Bueno, bien. Yo me quedaría,
7: pero

0: ¿Cómo le va?
1: ¿Cómo te va? ¿Cómo
0: estoy distraído?
1: ¿Todo
0: ¿Por
1: bien?
0: ¿Qué le voy a aplicar?
1: ¿Qué sabe de...?
0: El señor llegó alguna vez.
1: Hay un señor en la puerta.
0: El señor
1: de la
0: escuchó que le había pasado una laucha, ¿se acuerda? A Rosario Bigossi cuando estaba haciendo el móvil.
1: Sí.
0: Y que le había pasado por los zapatos. Y
1: que aquella laucha.
0: Rosario que te calza...
1: ¡Ah! Gritó Rosario.
0: No, y claro. Y calza un número grande. El señor hace botas.
1: Ah, muy bien.
0: Y le vino a traer un par de botas de regalo.
1: Bien.
0: Tuvo la, como somos su compañía, Radio Laro su compañía.
1: Genio.
0: Bueno, y la verdad que la patona de... Perdón, la patrona.
1: De Rosario.
0: Sí. Bueno, le agradeció mucho al señor, que no quiere, no quiere nombre, no quiere
1: Ahora
0: nada,
1: el señor
0: no,
1: volvió.
0: Pero esta vez trajo paltas.
1: ¿Qué las trajo?
0: Paltas, vi que tenía las paltas. No, porque dice que son del mal. El señor es del bien. Así que nos trajo unas paltas, el
1: bueno,
0: señor.
1: Bueno, yo le compro.
0: No, de regalo las trajo. El señor es muy generoso.
1: Son grandes esas paltas,
0: sí,
1: señor.
0: Sí. ¿Vas a hablar con el señor? El paso
1: no, está bien. No. Qué celeste que estás, Marcelo. Se ve que...
0: Pero, yo le voy a contar una cosa. Están... ¿Nunca me ven los celeste?
1: No, nunca te había visto el celeste.
0: Sí, porque todos empezaron el colectivero.
1: No, muy linda. Linda camisa,
0: sí, claro. Sí. Pero ahora... Tengo un problema.
1: ¿Qué? ¿Uno solo, Marcelo?
0: No, me gustan las cosas virales a mí.
1: Rajoy, ¿no?
0: Me gustan las cosas virales.
1: Estoy en contra de lo viral, Marcelo.
0: Lo puse a la USANA a comprarme dos camisas virales.
1: Esas las que se...
0: No, ¿sí? Se planchan.
1: No, dejate, joder.
0: Bueno, no me gusta que mi esposa tenga que andar
1: planchando. Te subís a todas las modas.
0: Hoy se cumplen 2 años y medio de la mochila viral que no llegó, que me sacó 30 lucas a la USANA.
1: Y nunca te llegó.
0: Y nunca llegó. Bueno, hoy encargamos dos camisas.
1: Bueno.
0: Una de cada marca que hay. Y quiero esas cosas.
1: Ayer estábamos comiendo, cenando en mi casa, con Gordis.
0: ¿Solos?
1: No, sin mi hija más chica, pues está de campamento.
0: Ah, me asusté.
1: No.
0: Me asusté, te imaginas, estaba
1: y
0: solo.
1: Y Felipe, mi hijo más grande, estaba... Y me dice, ¿puede ser que Mepé estuvo en Moscú?
0: Sí, sí,
1: yo,
0: claro.
1: ¿Yo qué hago? ¿Yo? ¿Qué? ¿Yo? No. Lo que acaba de pasar es una amenaza velada por cucaracha. Entonces, espera. Ah, que está grande. Está grande. Entonces, lo que pasa que yo...
0: Ah, no, lo guardé para domingo y quiero llamarlo a él.
1: ¿A quién?
0: Boludo, quiero llamarlo a Peg.
1: No. Acá no te aclara.
0: Ese amigo es mío.
1: Para que te completo. Entonces, claro, yo, pensando en cuestiones profesionales, Felipe me dice, ¿puede ser que Mepé fue a Moscú? Luego, sí, le digo, Marcelo es un gran periodista deportivo, cubrió muchos mundiales, y seguramente, no, me dice, papá, Moscú, el boliche.
0: Está fuera de onda, boludo. Está falto de timing. Que no te deje Gordi con el personal trainer que te abandone. Y tenés que salir al ruedo porque en serio vas a una tanguería.
1: No, vas de boliche y no me llevas, Marcelo.
0: Pato Lesa fue uno de los que pagó todo.
1: ¿En cómo?
0: Pato.
1: Me dice, y Pipe me dice, ¿tiene un contacto para una SAM? Le digo, no, pero... Sí, le digo,
0: 4.500,
1: ¿verdad? Claro,
0: sí.
1: Por eso te...
0: Decirle que sí, que primero hay que trabajar para una table. Decirle que el tío MP, la table la tuvo de los 50 para arriba. Antes iba, ¿sabes cómo hacía popular,
1: en tu época ibas a mesas. Yo en mi vida fui una mesa.
0: Pero tú, tu hijo...
1: Yo también, tampoco. Este tiene... La table 4.5.
0: Pero...
1: ¿Y cuánto entra en la mesa? ¿Cuánto entra en una mesita, MP?
0: No vas a hablar. El Neltu. ¿Cómo lo vas a agarrar? No tiene.
1: ¿Quién es?
0: Sin nombres. No.
1: Escuchame una cosa, pará. Entonces, vos estás, fuiste a un boliche... Que se llama Moscú.
0: La fiesta de Tommy Muñoz.
1: Claro, pero fue Moscú, ¿no?
0: Más 35, sí, Moscú.
1: No, pero pará, MP, en serio te digo. En serio, ¿no crees que estás grande? Va mi hijo Felipe, 19 años.
0: Tu hijo es un pelotudo que va a una fiesta para más 40.
1: No,
0: pero claro,
1: no.
0: Se ve
1: pero
0: que le gustan las veteranas a tu
1: pero
0: hijo.
1: Escucha, no está para compartir en serio los trotes
0: no
1: de pendejo, MP. Vas a la Cheno.
0: No, ahí es una fiesta específicamente.
1: No está.
0: Para gente de más 40.
1: No está. Pero no tenés más 40 vos, Marcelo. O sea, tenés más 40.
0: No te quedes solo porque vas a ir.
1: No.
0: Vas a ir una tanguería,
1: si me quedo solo,
0: boludo.
1: Me vas a recibir. No tengo problema, lo llamo al TG, al de arriba, al de la milonga, y le digo, ¿Dónde, cómo es la mano? ¿Una peña, una tanguería, una peña de folclore?
0: ¿Vos te imaginás bailando un tango? Mirá que bailando un tango, boludo, en serio.
1: ¿Vos no estás para en serio, te digo, Marcelo?
0: Palmer, me escribe Palmer.
1: ¿Palmer qué quiere? ¿Palmer qué quiere? ¿Quién es el dueño de Moscú?
0: Ah, dice...
1: ¿Quién es el dueño de Moscú?
0: Es como la Flower claro, Power, bueno, que también Palmer la tiene, ¿está bien?
1: Es
0: sí,
1: Palmer,
0: sí.
1: Es Palmer, claro.
0: Sí, voy a dar nombres de periodistas deportivos de esta empresa no, que van a la Flower Palmer de
1: No, pero
0: de
1: son las fiestas que más 60.
0: No.
1: ¿Cómo no, Marcelo?
0: No.
1: Se enojó Palmer.
0: No, Palmer también, todos organizan.
1: Ya está, Marcelo, en serio, retírense. En algún momento se tienen que retirar.
0: Acá dan nombres y todo, y el dueño es Nacho Martins. Acá,
1: claro. No, ya ¿qué está... bailan? ¿Tema de ahora? ¿Qué bailan?
0: Sí, tema de ahora.
1: Gis, Ava.
0: No, eso para los boludos. ¿Ves? Vos, como no sabes. No, son temas Lucra, Cuarteto.
1: No, pero no podés.
0: Qué Marcelo, locura. Y después le sumás.
1: Ya está.
0: Versión.
1: ¿Lo subís aparte? ¿Lo subís a Fossati, a toda la banda esa?
0: Son los patrocinios. Son los que van a la barra, dejan los lopas ahí. Dice, ahora el gordo Brepo va a venir acá a pedir una gallosa cero.
1: Se le al gordo el 2x1.
0: No, ahí no.
1: Pero pará, ¿y quién es el
0: 26
1: dueño?
0: Éramos.
1: Nah, no podés ir como cuando teníamos 20 años que íbamos en grupo. Marcelo se terminó.
0: Con Cainelli, con Cecilio Boldi. Fue la dupla.
1: Cainelli estaba también.
0: El farmacéutico Rafa Levi, que después de ahí se fue en moto a Córdoba.
1: Farmacéutico tiene la persona Rafa, baja
0: no,
1: acá.
0: No, por favor, Rafa Levi. Farmacéutico, claro. Pero, sí.
1: Probé la chapati. Probé la chapati para las enzimas para la
0: esposa. Con Natalia Chacana, la esposa.
1: Pero ¿cómo te va? ¿Cómo estás, Natalia? ¿Cómo
0: la esposa de Rafa Levi.
1: Bueno, está muy bien. Rafa Levi dice que tiene la...
0: Estaba Pato Leza con la amiga de Pesci.
1: Estaba Patito Leza también, sí, que sí, vino sí. De allá.
0: De Chacomú.
1: Dios mío.
0: No ¿qué? Tenés ninguna precisión. Allá no. Es Chacomú.
1: Sí, Chacomú, un esfuerzo enorme, chico. ¿Cómo
0: ¿Quién,
1: van?
0: ¿Quién más teníamos ahí?
1: Bueno.
0: Después había mucho... Había diputado...
1: No, sin nombre. No, Marcelo, no. Si vas a bailar a la noche y ves gente, no podés mencionarla, bueno, Marcelo.
0: Bueno. Vi gente de comercial de Radio La Red.
1: Epa.
0: Sin nombres.
1: ¿Personal femenino o masculino?
0: La próxima creo que voy a invitar a la señora Marcela Patané.
1: No. Sin nombres, Marcelo. Sin nombres.
0: Con los dos gerentes que le hagan ahí...
1: Marcela me dijo hoy que siente que soy...
0: Custodio Méndez.
1: Marcela me dijo hoy que siente que soy de los conductores el que más apoya la radio.
0: Está bien, sé bien. Yo la sostengo. O sea, vos la apoyás y yo la sostengo.
1: No te enojé, Marcelo, pero no te enojé, viejo. Tenés que asumir. Bueno, ¿qué le digo a mi hijo?
0: ¿Se van a reunir con López antes que con vos y conmigo?
1: No, yo no me voy a reunir con nadie.
0: Bueno, ¿vos sabías? Hoy me enteré que...
1: ¿Se van a reunir con López para qué?
0: No sé. López siempre se queja. Y cuando se queja, estos se cagan todo y los llaman
1: a
0: los
1: narradores.
0: Ya los conozco. Ya conozco cómo funciona.
1: No, Marcelo.
0: Está caliente con los Martín Fierro.
1: Cuando él lo condujo,
0: vestido de blanco,
1: era
0: como que te la refregaba así.
1: Hoy no está nominado.
0: Llego
1: a tener 1.90 el flaco López.
0: 4:10 de la tarde. Yo laburando acá y el tipo durmiendo la siesta ahora.
1: ¿Cómo
0: la radio prendida, seguro?
1: No, Marcelo. No me gusta eso. No me gusta. Yo siento que nosotros somos una familia. Y en tal caso, los trapitos...
0: Le van a renovar. Primero, la tarde... Sostén total.
1: No está...
0: Y van a renovar a López antes que nosotros.
1: No se sabe, Marcelo.
0: Averigua, boludo. Tuviste 2 días con...
1: Si yo estoy en otra, Marcelo. Estoy en otra.
0: Te vas al acoso con todos los quirnos. Te vas acá. Te vas con...
1: Ya no,
0: pará, los bolsos Uruguay.
1: Fíjate el fallido de MP que ya no dijo con todos los quirchos, digo con todos los quirnos.
0: Sí, o sea... quirnos, te has recordado, ¿no? Espectáculo, ¿no? Gran.
1: No,
0: sí.
1: No, Marcelo, está
0: gran periodista.
1: Lo que yo te digo es.
0: Yo no me callo más nada. Se arreglan con López. Y tengo que controlar el tema de las horas, ¿eh?
1: No.
0: Pues yo 5 horas hago acá. Ya en cualquier momento no arreglo más por.
1: ¿Cinco?
0: En cualquier momento no.
1: No.
0: Venga. Escúchame, hago 5 por 2.
1: Bueno, pero Marcelo...
0: O sea, trabajo 5 por 2.
1: Bueno, pero hoy te vas a las 6 de la tarde.
0: Pero
1: no la devolvés, Marcelo. No, es que le llamás a Marcelo y le decís, Marcela, las 3 de hoy, descontó. No, vos tenés que hacer... Esto es anual, pero Marcelo.
0: Boludo, nos están volteando la mañana. La mañana se está... La mañana... Y ese flaco López traidor. Porque la mañana... La mañana sí se lo vio. Mañana se lo voy a decir.
1: El Flaco López no es la mañana.
0: Por eso.
1: No, el tipo está en el Diome, es el primero que arregla.
0: Está el bloque de la mañana.
1: Sí, eso nos
0: mata. La mañana es Vilouta.
1: Todos los días nos matan.
0: Vilouta y Pazman.
1: Todos los días.
0: Eso dos. Nosotros dos, espalda con espalda, 2-2.
1: Sí.
0: López nos está traicionando.
1: No, porque
0: López... Porque López debiera decir, el tope de gama es la tarde.
1: López...
0: Tienen que arreglar la guita con ellos, el contrato 20-26. Hay que empezar a... Vamos a correr la bola que nos vamos.
1: No funciona así, Marcelo.
0: López, una hora más
1: si
0: arriba.
1: Amenazá con que te vas. Alguien llama a la otra compañía y preguntan, ¿es cierto que estuvieron reunidos con Marcelo? Y ahí ya vas muy débil.
0: ¿Por qué no nos llaman de todo?
1: Porque yo estoy...
0: ¿Por qué no nos llaman de lado para plantarnos acá y decimos tenemos una oferta? ¿Por qué yo, somos, eso es el,
1: yo recibí, fracaso? Yo recibí una felicitación muy suave...
0: De un boludo. Esto es con plata. ¡Qué felicitación!
1: No, Marcelo.
0: Congratulations.
1: No, me felicitaron fuertemente de otra empresa. Por varias cosas. Y yo, bueno, modesto, dije, bueno, muchas gracias.
0: Sí, hablen conmigo, yo le arranco la que corta la cazabiola.
1: No, pero Marcelo, no funciona así. No, no es esa empresa. No es esa empresa.
2: Vamos a millonarios.
0: Escuchame una cosa.
1: Vamos a ganar.
0: Hay que echarlo.
1: Lo de arriba son. Bueno, yo te digo, dame
0: no,
1: bola.
0: Yo lo respeto a él, perdón, vos le querés comer. Al Joa le querés comer. No, pará. Están rompiendo la pelota que se van a venir acá a la esquina, sacaron lo más lindo que tenía, que era un sushi espectacular.
1: Ahora quieren
0: poner una Dior. Dame bola, jugá conmigo.
1: Estoy hablando de otra empresa.
0: Acá nos cagó López. Porque si no somos 3-2.
1: Vos laburaste ahí.
0: Si está gustado. Se gana tie ahí. No, ahí te dan tengo. No se gana tie.
1: No importa.
0: Bueno, pará. Acá, y ahí no se jode como acá. Que me voy a presentar un libro.
1: Ya.
0: Salgo, pongo la locutora. Toda esa cosa. Los sábados salgo por teléfono sin la aplicación que te pone Marino.
1: Cabeza de ajo.
0: Respetá un poco.
1: No, respetalo.
0: Es una institución.
1: No.
0: Pero el tema es así. Pará. Sí. A la mañana. Pablo PB, Pablo Vilouta,
1: sí.
0: TP Toti Pazman.
1: Sí.
0: Ese bloque, déjalo. ¿Qué crees? Madrugan, Santinatural.
1: Pablo madruga, Toti no.
0: ¿No viste cómo está Pablo? Que todos los días se tiene que hacer un toque nuevo.
1: No, Marcelo, estás tirando. No avalo esto. No. Te tenés que arrepentir.
0: Un poquito me está escribiendo Lucía.
1: Ah, avísale que está... que hay un pase a Lucía.
0: No, me está escribiendo Lucía, si está metiendo... Se están cayendo algunos penetes.
1: Tiene que ver eso, Marcelo.
0: Muy border con el pase, me dice.
1: ¿Viste? Estoy con Lu.
0: Pero porque estoy dispuesto a todo. Porque a vos te arreglan con chamullo. Acá hay que arreglar con contrato arriba de la mesa. Bueno, sí, por favor. Bueno, fíjate.
1: Esta también le dan las dos.
0: Gordi, en bola dice listo, 22.
1: No.
0: 22 gramos. En vez de 22 horas le pone la G de gramo. ¿Pero de qué está hablando esa señora?
1: No, es una locura.
0: ¿Qué? Breaking Bad está diciendo eso. Bueno, pará. Pablo Vilouta y Toti Pazman, bloque matutino.
1: Sí.
0: Gente que madruga.
1: Amigos míos, los dos.
0: Fenómeno. López, que hasta ahora era...
1: López...
0: Era imparcial.
1: Pero no puede ser... López
0: pará
1: está
0: un poco.
1: En el medio,
0: el
1: Marcelo.
0: Bloque... Después está el MP y Facundo Pastor.
1: FP.
0: Acá el que nos está... Llevando al border, como dice Lucía, con terminología de psicóloga.
1: Sí.
0: Nos está llevando al cadalso acá el López.
1: ¿Por qué?
0: Porque se corta solo. ¿Cómo un tipo va a ir a arreglar solo?
1: Pero vos qué sabés si va a arreglar, se va a reunir. Vos no vas... Yo, por ejemplo, ayer tuve una reunión con el directorio. Y vos no estabas, Marcelo. Yo no es que, digamos, te dije, Marce...
0: Directorio...
1: No te puedo dar detalles.
0: Daniel Vila estaba.
1: No, sin nombres y no te puedo dar detalles, Marcelo.
0: Pero Manzano estaba.
1: No.
0: Quiero hablar de Manzano.
1: ¡No!
0: Mirá
1: el miedo. Marcelo, por favor.
0: Quiero un tanque de nafta, luz libre para el 2027. Son mis arreglos. Si no quiero más, basta. Basta de 350, basta la.
1: Quiero.
0: Luz gratis. Pará, no quiero aumento nada, quiero. Luz gratis.
1: Es una locura.
0: Y si está escuchando Agustín Vila, quiero.
1: No, déjalo en paz.
0: Quiero las madrugadas de Telefe. Quiero las madrugadas.
1: ¿Qué hora, qué hora?
0: En vez de poner pastor y cosas así, que me puedo quedar.
1: La puedo.
0: Sí, bueno. Quiero eso. ¿Qué más quiero? un tanque por semana de
1: guerra,
0: de lo que compraron ahora últimamente.
1: Ah, sin nombre.
0: Y luz gratis de por vida. No, para no. Mí, mi hermano en Padua, todo. No,
1: ¿cómo? Bueno, y a cambio quedás, Marcelo.
0: Si no, hago, armo un escándalo.
1: Pero a cambio quedás. ¿Cuál es tu contraprestación?
0: Me quedo acá y no escucho las ofertas que no tengo. ¿Cómo puede ser, boludo? Somos exitosos, en serio.
1: No somos exitosos.
0: Yo a esta altura tendría que tener... El
1: somos
0: único llamado que tuve fue un día, estaba 31 de diciembre afuera, no sé, en el traste del mundo,
1: sí.
0: Y ya me dice, tenés que decirme, ya sí. Digo, no puedo,
1: claro,
0: estoy acá a punto de brindar en Estambul, y resulta que...
1: Ah, Estambul, ¿es otro boliche, Estambul?
0: No, no, vos ya escuchaste Moscú, ahora crees que Estambul es otro boliche.
1: No. Volvamos un minuto ahí a Moscú. Yo sí. Si quiero ir a bailar con Gordy un día, sí, yo te puedo llamar...
0: Si va vestido así medio con zapatos,
1: voy bien vestido, hoy tengo unos borseguíes antiguos, pero voy bien vestido, con unos borcegos, un jean,
0: tatuaje de Cristina Libertad.
1: No, pero ¿cómo
0: tatuaje? Cristina Libre, digo, Cristina
1: tan
0: Libre.
1: Tan loco, en sí. Serio. Lo que te digo es que, ¿cómo hago? Te llamo, vos tenés contacto con alguien de Moscú, del boliche... ¿Y qué voy? ¿Ahí a la puerta? ¿Cómo se hace? ¿Voy a la puerta?
0: Yo hubiera querido ir a Perón.
1: Sí, no, Marcelo, sí.
0: Tampoco
1: se puede
0: dar nombre,
1: no,
0: está cerrado ahora.
1: Cerró, no, Perón. Bien,
0: ¿qué crees? No. Sí, se les pasó el momento.
1: Y sí, pero ojalá que siempre está bueno, ¿no? El
0: sí,
1: tema.
0: Sí, sí,
1: sí, está bueno.
0: Que ya
1: hay una taliz, ¿eh?
0: Bueno, sí.
1: Entonces, ¿yo qué hago? ¿Voy a la dónde queda Moscú? Voy a la puerta.
0: ¿Dónde es el boliche Pachá?
1: Y vos tenés ahí amigos patobicas, ¿cómo es? Entrás y te dice Marcelo, por acá, ¿cómo andás?
0: Se van corriendo y ya.
1: Porque imagínate, yo llego a la puerta y reboto con
0: Gordy. ¿Nunca viste entrar una figura, un boliche?
1: No.
0: Bueno, imagínatelo y esto al revés.
1: Pero vos ahí entras para garpás.
0: Ah, por favor. Yo bajo en el atacamio. De tiro la llave así.
1: Ah, y ni mirás al ballet parking, ¿no?
0: No miro el ballet parking,
1: sí.
0: Y bueno, y después salí y se la llevaron. Porque se la chorearon.
1: Puedo hacer eso, puedo hacer como Cainelli no la quiere vender, puedo hacer eso con 2011.
0: No, Cainelli la vende, pero tenés que comprarle.
1: Sí. O sea,
0: porque es una cosa.
1: Para, hace poco,
0: no,
1: para.
0: No, vayas a Moscú con esto.
1: No, te puedo confesar una cosa. ¿Te puedo confesar una cosa?
0: ¿Qué?
1: Hace poco me invitaron a un lugar muy importante, a una cena.
0: El mal estaba ahí. Máximo, ¿quién más?
1: No, como Máximo, en mi puta vida lo vi. No, una persona muy, muy importante. Muy, muy importante. Top 5 de los empresarios más millonarios de Argentina.
0: ¿Qué
1: te da bronca que me invite, Marcelo?
0: Nunca te llevó, ¿eh?
1: Y me dio vergüenza.
0: Nunca te llevó.
1: Me dio vergüenza.
0: Llevó a lo Totocor, que se puso
1: no,
0: López.
1: No.
0: Sí, llevó a mi amiga, a Nacho Girón, llevó a Nacho Girón, sí.
1: Estás inventando.
0: Y ahora se cambió de banda, porque Nacho Girón era del bien.
1: Te pregunto.
0: Era del bien, CNN, y pasó allá
1: digo,
0: con ellos.
1: Escuchaba cómo habla. Me dice, bueno, no, fíjate, si pasame la patente del auto para entrar, y ahí me avivé, y digo, no, yo no puedo caer este lugar con la 2011.
0: No, bueno,
1: y bueno, pero... Cainelli no me lo soluciona, tú sabes, le pedí a Pepe Chatruc, no me lo soluciona. Uno que me escribió por Instagram, por privado, para comprármela, tampoco después apareció. Entonces, ¿cómo lo resolví? ¿Cómo lo resolví? Me pedí un taxi y fui hasta la esquina.
0: Al señor de las paltas esperándome. A Lucía lo único que le importa es que le lleve paltas hoy, no le importa
1: guárdeme
0: otra cosa.
1: Guárdeme 5 paltas, señor.
0: No, ¿qué 5 paltas? Pagale.
1: Bueno,
0: claro,
1: sí, yo se las pago, señor. Páseme el alias. Y quiero hacer lo mismo con...
0: Páseme el alias, boludo. Esto no es más Merlo, con Urbano el alias. Todo
1: chico,
0: eso.
1: Hoy se paga así.
0: Estás en Palermo, la calle Gorriti.
1: Entonces me pedí un taxi y me fui hasta la esquina del lugar y llegué caminando. Pues me da vergüenza llegar con la 2011.
0: ¿Sabés quién le daba vergüenza llegar en la estanciera?
1: ¿A quién?
0: A Gareca y a Ruggeri. Don Alberto era el papá del flaco Gareca. Y tenía una estanciera azul. Y claro, llegaba Mousso, llegaban todos los jugadores de esa época. Y ellos la dejaban a 2 cuadras de la candela, escondida, entre unos árboles. Y así entraban caminando.
1: Sí.
0: No, dejó el taxi, dice, ahí en el camino de cintura.
1: Ah, ya está. Tengo solucionado el tema Moscú.
0: Sí.
1: Acá me escribe el señor Dani Massa.
0: Sí.
1: Que está yendo con el señor Gustavo Bruno, camino a Junín. A ver al millonario, por supuesto.
0: Sí,
1: ¿van
0: también,
1: solos?
0: Tommy Muñoz está
1: ¿van
0: yendo,
1: solos? O ¿van a Tommy Muñoz también?
0: También está yendo,
1: pero
0: sí.
1: Está
0: sí.
1: Todo el mundo boludeando y yo laburando, ¿no?
0: Bueno,
1: de agenda.
0: Vos te reunís y López no saca ventaja.
1: Me confirman
0: mirá
1: acá.
0: Mirá López cómo se junta.
1: Ya tengo entrada gratis para ir a Moscú a bailar. ¿Qué abre? ¿El sábado? ¿Qué es? ¿11 de la noche? ¿Cómo es?
0: Pelotudo, que vas a ir y sabés qué es. Es electrónica, te vas a...
1: ¿Pero y dónde ahí hacemos la previa, Marcelo?
0: No,
1: ¿Ferné?
0: No.
1: ¿Vamos
0: pide,
1: a tu casa?
0: No se pide Ferné ahí.
1: Vamos a tu casa, hacemos una... Mirá, escuchá.
0: Es un baile cordobés, en Atenas,
1: Te digo esta. Atendeme esta, mirá. Ahí en la esquina de casa está
0: Atendeme de abuelo.
1: No, pero atendeme
0: la fiambrería. Atendeme una cosa de abuelo.
1: La fiambrería de Cari, le mando un beso grande a Cari. Venden unas pisetitas chiquititas que son para... Unas pisetitas. Yo llevo las pisetitas... Son un poquito más grandes que la de Copetín.
0: No, no se puede.
1: Llevo la pisetita con Gordi, con una...
0: No me nombres.
1: Lo único que le pido a Lu es que...
0: Nombre a Marina Calabró, al novio, ¿cómo se llama? ¿Se va a casar?
1: No.
0: ¿Se van a casar? Sí, sí, hijo, que se van a casar.
1: No.
0: Sí.
1: Así el nombre, chicos.
0: Sí, sí. Sí, Gorbano, se va a casar. Se van a casar.
1: Entonces, llevo seis, ocho pisetitas. Le digo a Gordi que mete un cremoso, una hormita de cremoso.
0: ¿Eso es Macú?
1: No, esa es la previa en tu casa. Con un Fernando 73. Y dale, Marcelo, hagamos eso.
0: Yo no puedo creer cómo...
1: Tenés que ir solo, me dice acá el señor, no te voy a nombrar.
0: Claro,
1: no, dice,
0: porque es
1: dice, claro,
0: todo tramposo, chico. Todo lo que te escriben a vos son tramposos.
1: A este no lo nombro, me dice.
0: A ver, mostrame.
1: No.
0: Ver si lo vi el domingo, no, pará. Si yo no,
1: mira, lo que dice. Tenés que ir solo.
0: Muchos sogas. Pero yo no puedo creer. Yo fui en un ambiente familiar. Fuimos 13 padres de familia con 13 esposas.
1: Claro.
0: Y volvimos 20 nada más. Parece que dividieron bienes ahí, parece en el...
1: ¿Y qué? ¿Pero vos fuiste una mesita?
0: Mesas.
1: Ah, ok. ¿Y garpaste vos la mesa? ¿Cómo? ¿Y te traen sidra? ¿Qué traen?
0: ¿Cómo voy?
1: ¿Nanafis? ¿Qué traen?
0: Yo soy invitado...
1: Y bueno, Marcelo,
0: De Putin en Moscú, sí, de Putin, sí. Claro. Soy invitado de Putin en Moscú, claro. No, yo sí.
1: Ay, Dios mío,
0: vamos. ¿Cómo pasa de darnos letra, de decir, bueno.
1: Otro más que apareció, yo vos, pero todo en Moscú aparece.
0: Que no va sos vos.
1: Vos no te puedo nombrar porque estás casado.
0: ¿Sabés qué es el problema que tenés vos conmigo?
1: ¿Cuál?
0: Que a tu hijo le gustaría que yo fuera el padre. Para tener un padre canchero.
1: No,
0: ese es tu problema.
1: Es una locura.
0: De que él cree que... Es que venga un par de semanas a casa.
1: Lo que es insólito,
0: sale conmigo,
1: que ayer en la mesa se terminó hablando
0: juega
1: de
0: Champions,
1: de MP.
0: Basta de ir al 38J, se terminó todo eso.
1: Gordi avejentada, me dice, ¿qué Moscú?
0: ¿Cómo gorda avejentada?
1: Y estamos avejentados, Marcelo, con Gordi. Nos quedamos. Yo te lo admito, nos quedamos. Nos quedamos dando vueltas, pasamos
0: el
1: perro.
0: ¿Qué hacen los sábados? ¿Medio kilo de helado?
1: Medio kilo de helado de helado gruta, ahí en Sucre. Sucre y Cabildo Garpo siempre. Medio kilito de helado y caminamos. Ella ve pelis que a mí no me gustan, entonces yo veo documentales.
0: Qué bárbaro, se llevan bárbaro, ¿no?
1: No, porque... Juego buraco. A veces sale buraco.
0: La pregunta es, si Gordi tiene filo, tiene guita, ¿por qué no? Se queda por interés.
1: No, ese
0: matrimonio está terminado. Está terminado. No, vos tenés que hacer un refresh en todo concepto.
1: ¿Cómo terminó el matrimonio?
0: Sí, te tenés que hacer la sojera vos. Gordi por ahí tiene que levantar un poco.
1: No,
0: así.
1: A tal punto que la radio me confirmó una cobertura internacional que voy a hacer. Y Gordi me va a acompañar.
0: Sí, claro. La llevaste a Entre Ríos. Escucha, ¿a Washington la llevaste?
1: No, sin nombre de destino.
0: ¿Fue a Washington?
1: Pues,
0: ¿a Washington fue?
1: No, sin nombre de destino, no di detalles.
0: No quiero que vos vayas a Teherán y ella la mandás al Lord Yorkshire, a Triki, que no se puede dormir toda la noche.
1: Algo lío, ya por eso.
0: ¿Ah?
1: ¡Marcelo!
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0: 4 y 27 de la tarde. ¿Cómo les va? Opa, se me pasó el pase. ¿Cómo anda la banda?
1: Muy bien.
0: Bienvenidos a Pastor 910. Bienvenidos a la tarde de Radio La Red, otra querida casa.
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0: Ya está, Nico, suficiente. Bueno, no le pegamos una letra.
1: ¿Qué pasa? ¿Qué pasa?
0: ¿Cómo te va, Chicho? ¿Cómo andás?
1: Yo muy bien. Pero bueno, ¿qué pasa con las chicas de este grupo, de este equipo periodístico, que salieron vestidas con abrigo de lana?
0: Y
1: ¿pero
0: bueno,
1: qué les pasa?
0: Bueno, es que...
1: Mirá, antes.
0: Sí. Perdón, ah, perdón. Yo te voy a dar la respuesta. Yalito, ¿a qué hora salís de tu casa?
3: A las 8,
0: ¿no? Sí, exacto. No, Chicho, vos no salís, vos estás en la cama. A las 8 yo te llamo, intercambiamos mensajes, estás en la cama. ¿Cómo te va, Nico? ¿Cómo andás, viejo?
4: Muy bien, Facu, contento de estar acá, mitad de semana, se va muy rápido el tiempo, se nos escurre entre las manos.
0: Ay, sí, muy bien.
4: ¿No?
0: Peor que se te escurra la bandina y te termine destiniendo la remera, como en el caso de Robertino. Que
4: ¿vieron?
0: La
4: a lo batik, la está moda muy batik.
0: Sí, van a cortar, Nico.
4: ¿Por qué?
0: Robertino, ¿cómo andas? ¿Todo bien? ¿Todo
5: bien,
0: en orden?
5: Mucha información, pastor.
0: Bueno.
5: Mucho movimiento.
0: Me gusta que haya alguien serio en el programa.
5: Nosotros no lo somos.
0: Mucha gente yendo a Junín a ver a River, sí, escuchándonos. Así que vamos a estar atentos.
1: La por Radio La Red.
0: Claro que sí, a las 6 de la tarde se pega la previa, porque el partido es a las 19. Ok, entonces salgo corriendo, no llego a la cancha.
4: Está muy lindo Junín, Ascensión está al lado. Estuve el domingo cuando me tomé el micro para venir acá, en Junín, la terminal. Se abrió una pista de patinaje sobre hielo, nueva, para la zona, es una revolución.
0: Suficiente,
4: bueno,
0: Nico.
4: Te paso
0: suficiente.
4: Como dato.
0: Está bien,
1: ¿alguna vez patinaron sobre hielo?
0: el dato es muy bueno, porque me imagino a muchos de los hinchas de River que salen de la cancha, no se sabe si contentos o no,
4: ¿qué?
0: yendo a la pista de patinaje. ¿Dónde queda la pista de patinaje?
4: En la terminal de colectivos nueva, que está sobre la ruta, o cuando entras por la ruta 7 y estás ingresando a Junín, hay un shopping nuevo. En la terminal de colectivos llegó la cadena de hamburguesa que nunca en la vida...
0: Sin nombre, Nico.
4: Y aparte una pista de patinaje.
0: Muy bien. Te hago una pregunta. Si vos tenés vehículo, ¿por qué fuiste en micro, Nico?
4: Porque yo no manejo. Me tuvieron que llevar a mis papás y de ahí me vine en micro a Buenos Aires.
0: ¿No manejás, Nico?
4: Manejo, pero no tengo auto. Y me da miedo la autopista porque como no veo nada...
0: Pero ponele, si yo hago un evento de fin de año, Pastor 910, no sé.
1: Nah, eso no va a pasar. Así da un ejemplo que ocurra. Ejemplo...
4: Tengo el carnet de conducir acá.
0: San Antonio de Areco. ¿Vos venís manejando?
4: Si alguien me presta el auto, tengo el carnet de conducir.
0: ¿Manejás en ruta, Nico?
4: Por supuesto. Pero como no veo mucho, me da miedo. Entonces, frente a la duda, prefiero que me lleven.
0: Sí.
6: Ah, bueno.
0: Es un hijo
1: de... Igual está bien lo que hace.
0: No, suficiente.
4: Mirá, tengo el carnet de conducir.
0: Suficiente. La foto es con Nela. Claro.
1: La Tofo es un bebé.
0: Claro, la Tofo del gozo. Lo voy a mostrar. No te puedo creer.
5: La mandó mi mamá por mail.
0: La Tofo que se hizo como más finita la araca, ¿no?
5: Mi mamá fue la que encontró porque medio raro.
0: ¿Cómo te dieron el registro?
4: Me lo sabía a mala distancia.
1: Yo dije que había un López original.
0: ¿Yalito, vos manejás?
3: Sí. Sí.
0: ¿Robertino, vos manejás también?
5: Sí, claro.
0: ¿Pero no vas a tu pueblo manejando?
5: Sí, claro.
0: Ah, ¿solapa o ya vas con la...?
5: No, a...
0: ¿En qué momento? Bueno,
5: de semana fui
0: vamos a arrancar, con Tuti.
1: El registro.
0: Es una tarde con mucha información, como dijo Robertino. Alejandra, actualizame datos del tiempo. En serio, vamos a estar atentos a la gente que está yendo para Junín. No se muevan de Radio La Red porque vamos a estar atentos a todo lo que está pasando ahí en la ruta. Vamos.
7: 21.3, la temperatura en Buenos Aires, superamos ampliamente. La máxima que hoy se esperaba en 19, el cielo algo nublado. También superamos lo que se esperaba porque, ¿te acuerdas que habíamos dicho que iba a llover todo el día? Bueno, hasta incluso tuvimos ratos de sol hoy en la zona del AMBA. Así que veremos qué es lo que pasa. Lo que se pronostica para mañana son lluvias nuevamente durante todo el día. Pero, bueno, puede llegar a modificarse. La mínima será de 13, la máxima 18. Te repito ahora, con cielo algo nublado, 21.3 la térmica, 58 la humedad.
0: Bueno, atención que son buenas las que llegan desde el Vaticano, las noticias que llegan desde el Vaticano en relación a la salud del Papa León XIV, nuevo parte médico tras la operación. El propio Vaticano ya informó que el Santo Padre evoluciona favorablemente, que empezó la fisioterapia respiratoria y que anda caminando por la habitación.
4: Sí.
0: Yo, como dice la canción, ahora nos volvimos a ilusionar de que todos se mantengan. No sé qué información manejás del gobierno, Tino, pero ya te veo la cara y es más, son malas. O el gobierno labura de cara a que todo va a suceder como creemos que va a suceder, o más o más.
5: Bueno, el gobierno está hablando demasiado. Hoy alguien me dijo eso. Está hablando demasiado, ¿no? Hay cautela, pero... lo que todavía no hay información concreta es, desde el Vaticano, más allá de lo que hoy dijo Facu, yo tiro un baldazo a agua fría, ¿no? Pero quiero que seamos sinceros con la información. Sí. Matteo Bruni, que es el secretario de prensa del Vaticano, el Papa.
0: Correcto.
5: Esa es la única palabra que tenemos, que es una expresión de deseo.
0: Esa expresión de deseo sí. Indica que por ahora está todo en marcha como para que el Papa... ¿Qué dijo? A ver.
5: Mirá, Bruni dijo que había estado con el Papa. Fue muy breve. Habló hoy habitualmente en la sala de prensa del Vaticano con los colegas acreditados allá. Y dijo que había hablado con el Papa y que el Papa, le preguntaron por supuesto, le había manifestado el deseo de viajar a Argentina, Uruguay y Perú, que sigue con la intención de hacerlo más allá de la operación. Lo que pasa es que hoy, pues lo contaste, salió todo bien, fue el primer paso de la recuperación.
0: Bueno, pero no es poca cosa, no, no es poca cosa, obvio, que se esté recuperando, obvio, bien. Yo no sé cómo
5: quiere venir.
0: Claro, no sé cómo manejan esta incertidumbre en Uruguay, en Perú, estaría bueno poder recorrer. Sí. Pero antes de eso, sí, voy a saludarlo a un querido amigo de este programa, que es Tito Garabal, sí, que seguramente tiene la misma esperanza que nosotros de que el Papa pueda venir. Tito, ¿cómo te va? Facundo Pastor en la Red, ¿cómo andás?
6: Hola Facundo, qué alegría saludarte, ¿cómo te va?
0: Lo mismo, Tito, ¿qué info tenés? A ver.
6: Bueno, yo creo que estaban sintetizando un poco los datos que hoy se conocieron, que ciertamente son alentadores. Es decir, yo creo que lo que se va conociendo está indicando que se va cumplimentando todo el proceso. Y sobre lo que ustedes planteaban de cómo se está expectante con respecto a la visita a la Argentina, yo precisamente hoy hablaba con un neumonólogo argentino que fue alumno de Stefano Margaritora, que fue el médico que lo operó ayer al Papa, que estuvo acá dando precisamente esta técnica, creo que en el hospital italiano, sí, si mi memoria no me falla.
0: Sí, sí.
6: Y él me decía que, por lo que se sabe aquí, hay datos que son realmente muy alentadores, porque, por ejemplo, él me mencionaba, la cirugía fue corta, esto es un dato muy importante, se revisaron los ganglios y no habría situaciones comprometidas. Fue a una habitación normal después de la operación, es decir, no, sí, fue a terapia intensiva. Y hoy comenzó la rehabilitación, incluso ayer llegó, cenó, pidió la cena, hoy almorzó, desayunó, anoche celebró misa en la capilla que está al lado de la habitación. Es decir, que estos datos alentadores son significativos. Y yo le preguntaba a este neumonólogo amigo, digo, el tema de el avión, que ciertamente es el tema que a mí más me preocupa, porque yo sabía y conozco de primera mano los conflictos que tenía Jorge Bergoglio, el Papa Francisco, cuando tenía que viajar en avión.
0: ¿Qué conflictos tenía, yo recuerdo, Tito?
6: Yo recuerdo que una vez fuimos a Córdoba y cuando, sí, estábamos por bajar me dice, ¿me llevas la valija? Que a mí me cansa mucho el avión.
0: Claro.
6: Agarré la valija famosa, que después se hizo famosa en el mundo. Y ahí me contó él que, por ejemplo, a él no le gustaba viajar a Roma, porque cuando viajaba a Roma estaba prácticamente 24 horas para poner el tema respiratorio.
0: Claro, es que eso es muy personal, Tito. Hay gente que viaja,
6: por supuesto.
0: Ahora, Tito, vos tenés mucho vínculo acá.
6: La operación, sí, de Bergoglio fue en un tiempo donde no estaba esta metodología.
0: Claro,
6: porque
0: claro,
6: también me explicaban que ahora hay unas pruebas que se le hace a un paciente a las dos semanas y media, y que se le hace una simulación de vuelo donde se le baja la oxigenación, se le incorporan algunos gases y se observa cómo se comporta el pulmón. O sea que de algún modo esas pruebas pueden ser determinantes, pero estamos hablando de acá a 2 semanas por lo menos.
0: Ahora, Tito, así como le preguntamos mucho al gobierno y el gobierno siempre responde que se está trabajando, se sostiene la idea de que el 8 viene el Papa y el 11 se va. En la iglesia, vos tenés mucho vínculo, ¿trabajan con esa misma hipótesis? Que el 8 viene y el 11
6: sí, sí,
0: se...
6: Sí. Mira, hasta ahora, con las que yo he hablado acá en Argentina, todos siguen como si el Papa llegara el 8. Por supuesto, todos con la misma incertidumbre de que acá lo importante es que el Papa esté bien,
0: claro,
6: y que no lo afecte el viaje. Pero digamos, por ahora se sigue trabajando. Incluso yo hoy hablaba con el señor Jorge Lozano, que está en Roma, y él me decía lo mismo, porque además cuando él estuvo el lunes con el Papa le preguntó cosas del viaje, y bueno, con la famosa frase que le dijo, que ayer publicaron algunos medios, que bueno, nos vemos pronto en Argentina. Es decir, acá en Argentina se sigue trabajando y rezando, eso sí, se está rezando más fuerte, hay muchas cadenas de oración en todos lados, pero por ahora se sigue trabajando, porque hasta que no haya una decisión oficial de la Santa Sede, esto está vigente.
0: Clarísimo.
6: Y de hecho, hoy el Mateo Bruni, el vocero de la Sala Estampa, dijo que el deseo y la intención del Papa es ir. Lo dijo hoy a la mañana también ante una pregunta de un colega. Entonces, hasta ahora se mantiene todo. Habrá que estar expectantes porque, por supuesto, esto es el día a día.
0: Espérame, Tito, mirá, espérame porque esto te va a interesar. Porque viste que los argentinos tenemos una manera de manejar la incertidumbre, a veces con una ansiedad distinta. Espera un minutito porque voy a saludar a Juan Pablo Correa, que es editor del diario El País de Uruguay. A ver cómo está manejando Uruguay la incertidumbre que manejamos nosotros. Juan Pablo, Facundo Pastor en Buenos Aires. ¿Cómo te va? ¿Cómo andás?
8: Hola, Facundo. ¿Cómo están? Gracias por llamarme.
0: Bueno, ¿qué se dice ahí en Uruguay, Juan Pablo? ¿Qué días tiene que ir el Papa y qué y si se está trabajando como si nada hubiera cambiado?
8: Bueno, el Papa está previsto que llegue acá al aeropuerto Carrasco el 6 de noviembre a media tarde.
0: Bien.
8: Y volaría hacia Argentina en la tarde del domingo 8 de noviembre. Este martes de noche, el cardenal Daniel Sturla, que es la máxima jerarquía de la Iglesia Católica acá, me dijo que la Iglesia aguarda que hoy miércoles o mañana, a más tardar, el Vaticano les diga si el Papa viene o no. Todo lo que se está haciendo continúa.
0: Pero, porque ahí tenés un dato, Juan Pablo, importante. La Iglesia uruguaya está esperando entre hoy y mañana. Esa es la fecha para decir viene o no viene.
8: Eso es lo que me dijo este martes de noche el cardenal Daniel Sturla. Aguardan un anuncio inminente. Preparativos siguen. Se está vendiendo una rifa, se está lavando la fachada de la Catedral de Florida, que es donde él va a estar el domingo 8 al mediodía. También en Paysandú están armando un escenario enorme.
0: Claro.
8: Todo sigue en marcha.
0: O sea que en Uruguay entramos en horas decisivas, que obviamente eso involucra a todos. Espérame, Juan Pablo, ahí, espérame, Tito Garabal. Me voy a ir a Perú, ¿sí? Con Franco Segura, que es director de Perú Católico. Franco, Facundo Pastor en Buenos Aires, en Radio La Red. ¿Cómo te va?
9: Hola, Facundo. Hola a toda la mesa y a todos los amigos radioyentes. Mucho gusto. ¿Cómo estás?
0: Bien, Franco, bien. Bueno, a ver, ya hablamos un poco de la incertidumbre aquí en Argentina. Ya nuestro colega Juan Pablo, desde Uruguay, nos contaba que esperan 24, 48 horas clave. ¿Qué se dice en Perú? ¿Que lo esperan para qué día el Papa?
9: Lo esperamos para el 11, alrededor de las 5:30 de la tarde estaría llegando al aeropuerto del Callao. Y aquí al menos ayer en la noche y hoy el arzobispado de Lima, a través de sus voceros de comunicaciones, han dicho de que todo continúa, porque esa es la pregunta que creo que al menos aquí en esta parte de Latinoamérica está, ¿viene o no viene? Pero que todo continúa, sin embargo, y recalcar más, sin embargo, a las expectativas de lo que en los próximos días pueda decir la Santa Sede, ¿no? Pero digamos, no se ha parado nada, todo continúa. Se siguen desarrollando, bueno, al menos recién en las próximas horas o días van a lanzar al menos la web para las misas multitudinarias, pero todo, según el vocero, todo está yendo normal, pero igual con las, como decimos aquí, con las antenas paradas para poder saber y conocer.
0: Ahora, Franco, ¿estaba previsto del 11 hasta qué fecha que esté el Papa?
9: Hasta el 16.
0: El 11 al 16. Y se había hablado de que podía ser una dificultad fuerte el tema de la altura. ¿En qué ciudad tendría altura y si eso se puede estar modificando?
9: Sí, mira, de eso precisamente ahí justo hoy hablaba con algunos colegas en Cusco, 3.400 metros sobre el nivel del mar, y Santa Cruz, que si bien es Cajamarca, pero como diócesis pertenece a la diócesis de Chiclayo, ¿no? Y ahí son 2.035 metros sobre el nivel del mar. Eso es, al menos Cusco, es el principal, digamos, factor que todos han puesto las miradas y las orejas ahí, porque es una ciudad de altura. Y hoy en día aquí, incluso Lima, estamos con climas variados, ¿no?
0: Claro.
9: Este es un menú como uno va a comer. Sale el sol, hoy y ayer estamos para nosotros en un febrero así, un calor total, bochornoso, y quizá puede llover, ¿no? Entonces, con el fenómeno del Niño, digamos, no hay nada fijo en cuanto a...
0: Ahora, Cusco está arriba de los 3.000, Franco, de altura.
9: Sí, 3.400.
0: Ahora, también digamos que el Papa hizo toda su vida pastoral. ¿En qué ciudad? ¿En una ciudad que tenía?
5: En Chiclayo.
0: En Chiclayo. ¿Y ahí tiene altura en Chiclayo?
9: Es muchísimo menos. Cusco siempre es, digamos, el punto, uno de los puntos más altos, y donde generalmente, cuando ha habido ocasiones, yo he tenido la oportunidad de ir como prensa a cubrir, y he ido con obispos aquí del Perú, sí se siente la pegada, ¿no?
0: Claro.
9: Sí se siente la pegada. De hecho, el norte peruano es más caluroso, vientos fuertes, digamos, ese es el prototipo del clima, pero Cusco es altura, y bueno, cuando hay las heladas y el frío es muy fuerte, ¿no?
0: Está claro, está claro. Franco, abrazo grande, gracias, estaremos al habla en estos días para ir compartiendo información seguramente sobre lo que va a pasar, si viene o no viene finalmente. Abrazo grande y gracias, un saludo al Perú.
9: Claro que sí, gracias, muy amable.
0: Gracias, Franco Segura, director de Perú Católico. Pequeña paréntesis y permítanmelo autorreferencial, yo puse un pie en Cusco. Yo iba con mi familia, a mi hija no le pasó nada, pero mi hijo y yo, a mi mujer no le pasó nada, yo me morí,
4: Facu, me pasó lo mismo.
0: Me morí,
4: Necesité asistencia médica y me trajeron oxígeno al hotel. Estuve todo un día.
0: Lo mismo, Nico, lo mismo.
4: En reposo, no me podía levantar de la cama.
0: Ahora, mi hija estaba al lado y se moría de la risa porque yo
4: no podía. Depende cómo le pegue a
1: cada uno.
0: Pero estamos hablando de 71 años. Solamente el dato es que hizo su vida pastoral ahí, pero no a 3.400. Juan Pablo, bueno, vienen horas clave, ¿no? Para ver qué va a pasar.
8: Sí, sí, aquí hay mucha expectativa. También el gobierno está expectante porque el Papa fue invitado el año pasado por el presidente Yamandú Orsi, que fue a Roma y le hizo extensiva la invitación. Sí, hay mucha expectativa. Ustedes saben que el nuestro es un país bastante laico. De todas formas, las encuestas han indicado que la mayor parte de la población ve muy bien que el Papa venga, más allá de que se estima que un 40% de la población no es define como católica, quizás el nuestro, el país de América del Sur, con un porcentaje un poco más chico de católicos. De todas formas, hay una expectativa. Aún quienes no son practicantes ven bien que el Papa venga.
0: Claro.
8: Tiene previsto ir a Florida, que es donde está la imagen de la Virgen de los 33, que es la patrona de nuestro país. Va a ser en el Estadio Centenario el sábado por la noche, el sábado 7, una celebración enorme. Y también va a ir a Paysandú en la mañana del sábado 7, va a ir a la Universidad Católica y va a ir por expreso pedido del Cardenal Sturla a Casavalle, que es una zona del norte de Montevideo empobrecida, donde la iglesia tiene una presencia fortísima con más de 10 instituciones que hacen un trabajo social muy importante. Así que sí, hay mucha expectativa con la venida del Papa.
0: Bueno, veremos también lo mismo que te decía Franco. Juan Pablo, en contacto para ir compartiendo información. Un abrazo grande y gracias.
8: Gracias a ustedes.
0: Un abrazo grande. Juan Pablo Correa, editor del diario El País de Uruguay, antes Franco Segura, director de Perú Católico. Bueno, Tito, hicimos todo el panorama. Yo confío en que pueda estar bien el Papa, ¿no?
6: Dos cosas. Primero, los tres países estamos casi igual, te das cuenta. Yo lo que sí me dijeron fuentes de la Santa Sede es que lo que está en revisión ya es el tema de la visita a Cusco. Eso está en revisión, porque eso sí sería exponerlo demasiado.
0: Claro.
6: Por supuesto, Chiclayo son 2.000 metros, no es tanto.
0: Hay 1.400 más en Cusco.
6: Exactamente. Entonces, pero eso está aparentemente, sí, eso me lo decían desde la Santa Sede, que eso se tal vez haya que modificarlo, si es que el viaje se hace, por supuesto. Porque todos te dicen lo mismo. Si el viaje se hace, todos te insisten en esto. Y lo que hay que esperar acá, más allá de la ansiedad periodística que tenemos todos y que tienen todos los países porque el Papa venga, es que, bueno, vamos a tener que esperar a ver cómo sigue el proceso de rehabilitación.
0: Claro.
6: Un dato interesante es este. León Prevost es un hombre de 71 años, pero que tiene la gerontología, según me explicaban, de un hombre de 60 años, porque siempre se ha cuidado mucho, mantiene un buen estado,
0: ha hecho
6: ejercicio toda su vida.
0: Eso incluso es visible.
6: Eso,
0: Tito,
6: lo ayuda mucho.
0: Se lo ve como como un hombre mucho más joven. Tito, abrazo grande, gracias por la generosidad, que siempre que te requerimos estás ahí al pie del cañón.
6: Un placer estar con los amigos, Facundo.
0: Gracias, Tito. Un abrazo grande. Tito Garabal, periodista, muy cercano, con mucha información de la iglesia. Me quedo pensando en algunos datos. En revisión lo de Cusco, y me quedo pensando lo de el colega Juan Pablo Correa en Uruguay. A él le dijeron sus fuentes de la iglesia uruguaya 24, 48 horas para terminar de definir.
5: Es que es la misma información que manejan acá, Facu.
0: Bien, es lo mismo que acá.
5: Te decía, están hablando demasiado del operativo. Está bien, el viernes la ministra Montelío, por ejemplo, va a hacer una revisión con Ciudad de Buenos Aires, Córdoba y Provincia de Buenos Aires de cómo viene todo para coordinar si a partir de los próximos días avanzan con los vallados y demás. Pero la realidad es que hay que esperar las próximas
0: los
5: horas
0: feriados,
5: el anuncio del Vaticano.
0: Los feriados obviamente están supeditados a que, digo, entiendo que después

0: o sacó un pasaje a Córdoba.
1: Los que reservaron hospedaje, por ejemplo.
0: En Luján. ¿Cuánto hablamos, Chicho, de que
2: mucha gente que viene de fuerza mayor?
0: Y bueno, ¿pero qué haces? ¿Tiene que reprogramarlo?
3: ¿Tendrán que pedir el día en el trabajo? Bueno, sí.
1: Distinto es ir a Luján, si vivís cerca, distinto es ir a Córdoba.
0: No, y si vivís, Chicho, vivís en Tucumán, por citar, o vivís en Ushuaia o en Río Gallego y te venís para para Buenos Aires porque querés ver en el Monumento de los Españoles la misa. Tenés todo sacado, porque estoy seguro que tenés.
3: Claro.
2: Sí.
0: De hecho, me contaron el otro día, olvidé decirte, que toda la zona del Monumento de los Españoles hay mucho alquiler temporario.
2: Mirá, sí.
0: Sí, mucho alquiler temporario.
4: Y porque hay mucho turista que va ahí de afuera.
2: Ahí se pueden cancelar.
0: Y está bien.
2: Algunos hay cancelación estricta, entonces...
0: ¿Y si lo pagaste ya no?
2: Por eso. Algunos te lo cobran, otros te lo van a... Bueno. Te devuelven una parte. Y hay que ver si cambian la fecha, si te lo pasan directamente
0: o no. Bueno, acá en esta radio, minuto a minuto, porque en cuanto den el ok, empezamos a contarle todo lo especial que esta radio tiene preparada para la visita del Papa a la Argentina. Que son muchas cosas, ¿eh?
2: Ah.
0: Como siempre, Chicho, como siempre, con mucha reacción, así tuk tuk. 10 minutos para las 5 de la tarde, ya venimos.
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0: Cuatro toquecitos para llegar al gol. A la gente que está yendo a ver a River, los que ayer fueron a ver a Boca.
1: Sí.
0: Lo bien tenido el partido, ¿eh? Los hinchas de Sarmiento.
1: Que van a ver al verde.
0: Bueno. 1, 2, 3, 4. Cuatro toquecitos para llegar al gol con las cortitas.
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1: Muy bien, Facu querido, vamos con las cuatro de cada día. Juega River, juega Sarmiento, todo esto en Junín, lo vas a vivir por AM 910 en Radio La Red. La previa desde las 6 de la tarde con equipo confirmado para el millonario. El arquero va a ser Santiago Beltrán, Montiel, Otamendi, Martínez Cuarta, Acuña, Fausto Vera, Andrada, Galván, Thiago Almada, que regresa a la titularidad, Ángel Correa y Sebastián Driussi, los 11 del millonario, que busca un triunfo, partido difícil con Sarmiento, pero un triunfo que lo acomode dentro de los 8 y que lo acomode también en la tabla anual. La siguiente tiene que ver con Boca. Vos sabés que la derrota de ayer en el Mundo Boca cayó muy, pero muy mal, no se la esperaba. Jugó un primer tiempo muy malo, el segundo tiempo mejoró, pero no pudo convertir. La noticia hasta ahora... Alguien que parecía descartado por su lesión, bueno, acelera los plazos para ver si puede volver a estar en la revancha. Este es nada más y nada menos que Leandro Paredes, que está desgarrado e increíblemente ya empezó a hacer trabajo con pelota.
0: Bueno, ya en un momento se había hablado de una recuperación rápida de Paredes cuando fue lo de la costilla, ¿te acordás?
1: Sí, exactamente. Bueno, los plazos se van acortando, hay un tratamiento
0: con
1: plasma.
0: Lo que pasa, Chicho, que ayer realmente...
1: Se lo extrañó.
0: Se necesitaba un Paredes porque Boca le costaba justamente entrar.
1: Sí.
0: Le costaba esa pelota filtrada o por arriba o por abajo.
1: Está claro, Facu, que no va a jugar el viernes frente a Talleres de Córdoba, pero sí lo van a cuidar, como a Villa también, que se confirmó que no tiene lesión, solamente tiene un esguince de
0: pero
1: tobillo.
0: Pero se tocaba el tobillo, no
1: todo
0: podía
1: el
0: más.
1: Tiempo. Esto es información de ahora, por eso lo metemos en las cortitas. También el colombiano no va a jugar el viernes para llegar el martes sin ningún tipo de problema.
0: ¿Qué más, Chicho?
1: La tercera tiene que ver con la próxima fecha FIFA. No está Vale, pero hay fecha FIFA en el mes de noviembre.
0: Sí,
1: y a la selección argentina, bueno, no va a ir a Asia. Se especulaba con una gira por Asia, finalmente no va a ser esa la posibilidad para la escaloneta. Se buscan rivales, lo más cercano es que sean rivales sudamericanos. De hecho, se está pensando en un clásico del Río de la Plata con la selección de Uruguay. Incluso puede llegar a ser ida y vuelta. Y aparece también la posibilidad de jugar con Costa Rica. Me parece que si se da esta posibilidad... Sería el primer partido de la nueva casa de la selección argentina, que es el Estadio Único de La Plata.
0: Bien.
1: El Diego Armando Maradona, que están terminando de acondicionarlo. Y la última tiene que ver con Marcos Rojo, dedicado
0: ¿cómo está Marcos?
1: Para Alejandra, que le encanta Marquitos Rojo.
0: Sí.
1: Bueno, muy bien.
0: Por favor.
1: Tres estudiantes.
0: Sí, claro.
1: Por la duda.
0: Ahora se llama Marcos Rojo.
1: Marcos Rojo.
0: Sí.
1: Va a ser titular. Mañana frente al Flamengo.
2: ¿Recuperó el apellido, Chicho?
1: Nada de
0: Alejandra.
1: Volver y ver cómo está físicamente.

0: Independiente viene para jugar y el Pincha ya sabe que lo tiene a disposición para ser titular.
1: En un rato conectamos con Yarroch. Atención los hinchas de River que están yendo a Junín.
0: Sí.
1: Porque nos va a contar el Pela lo último. Y en un rato Chicho se va a parar en la muerte del Ronnie Castro, con algunos sonidos.
0: Sí.
1: Fue muy triste hoy cuando nos enteramos lo que había pasado con el Ronnie.
0: Y voy a visitar de Nico también, porque Nico bien. Tiene otro costado sí. del Ronnie.
1: Bueno, sí. Dale, entre los tres lo hacemos.
2: El perfil mediático del espectáculo, claro. Porque también trascendió el deporte.
1: Sí. Me contaron que estaba muy enojado con la gente de Masterchef. Después lo charlamos.
2: Dale.
1: En algunos minutos.
2: Dale.
1: Pero Nico, ya que te señalo, ya que te tengo adelante.
2: No me apuntes con el
1: ya
2: dedo.
1: Ya que estás con los anteojitos del Harry Potter del espectáculo. Te queda, Más de la novela de Manuel Ortega.
2: Más y mucho más, porque ahora la que rompió el silencio es Julieta Ortega. Pero vamos a ir de a poquito. Ayer contamos acá con mucho detalle todo lo que fue la separación de Julieta Prandi y Manuel Ortega a 27 días de haber dado el sí,
1: sí.
2: Después de 6 años de relación. Hubo muchas teorías, se especuló mucho. Prandi puso un comunicado y no quiso hablar con la prensa. Ana Paula Dutil, que es la ex mujer de Manuel Ortega, habló y contó un montón de situaciones,
1: sí.
2: Porque en el medio de todo esto aparecen distintos personajes. Una es Mariana Marx. ¿Quién es Mariana Marx?
1: ¿Cómo está Mariana Marx?
2: Muy bien ella, pero un tanto angustiada, porque se la señaló como la tercera
1: en
2: discordia.
1: ¿Mariana Marx no es una escritora o yo estoy loco?
2: Ahí voy. Mariana Marx es escritora. Es íntima amiga de Ana Paula Dutil, la ex mujer de Manuel Ortega. De hecho, Ana Paula, que no tiene casa, está viviendo en lo de Mariana Marx. Son íntimas amigas, le está dando cobijo.
1: Aclarás que Ana Paula no tiene casa.
2: Porque es real,
1: no,
2: porque en una época tampoco tenía y le ayudaba a Sebastián Ortega. Ahora te cuento que está viviendo con Mariana Marx, que es como una amiga de la hermana de la vida. Hace 4 meses una primera separación entre Prandi y Manuel Ortega. Y ahora aparece el nombre de Mariana Marx. Se la señaló ella como haber sido la mujer detonante de la separación de hace 4 meses. Esos 4 meses que estuvieron separados, después para volver, la condición que le puso Prandi
1: era
2: es...
1: el casamiento.
2: El casamiento, lo contamos.
1: O sea,
2: contamos.
1: Que ya habían tenido un problema de pareja.
2: Una crisis tremenda, una separación que significó...
1: Y ella le dijo, si volvemos es para casarnos.
2: Para casarnos, por eso se casaron.
1: Y ese Emmanuel casamiento duró 27 días.
2: 27 días y él se casa, entre comillas, un tanto obligado. Ayer Mariana Marx habló, contó la situación que vivió hace 4 meses, se desligó y quedó todo aclarado, que ella no fue la detonante o la causante de la ruptura de este matrimonio.
1: Bien.
2: Es una amiga que fue, que intentó grabar un audiolibro y que nunca lo pudo hacer.
1: Porque Manuel tiene un estudio de grabación y esta escritora iba a grabar el audiolibro en el estudio de grabación y ahí surgió el rumor, pero...
2: No solo surgió el rumor, sino que cuando se entera Julieta Prandi llega como loca, a los gritos y desquiciada, y se genera una situación muy violenta que hace que Mariana Marx se retire y nunca grabe ese audiolibro. Pero esto pasó hace 4 meses. Ahora hay otra mujer en cuestión que en un ratito
1: más.
2: Te voy a contar.
1: Es el nombre.
2: Claro.
1: ¿Y el apellido?
2: Josefina Lynch. Josefina Lynch es modelo,
1: sí.
2: Es una expareja de Joaquín Levington, el cantante de Turf, y aparte es
1: ¿Algo
2: cantante.
1: ¿Algo que ver con Valeria?
2: ¿Con Valeria Lynch? No.
1: ¿Algo que ver con David
2: No, porque
1: Lynch?
2: Aparte, ten en cuenta que Valeria Lynch no es su nombre real, sino que ella es María Cristina
1: Lynch.
2: Es María Cristina Lancelotti. Lynch es artístico, lo sacó de la guía telefónica, ¿recordás? Bueno. Valeria.
3: Sabes todo.
2: Bueno, Josefina Lynch, que fue la causante de la ruptura, y te lo voy a contar así porque está totalmente chequeado. Julieta Prandi le encontró mensajes subidos de tono a Emmanuel Ortega con esta chica.
1: ¿Qué serían subidos de tono?
2: Provocadores.
1: Hay emojis subidos de tono, por ejemplo.
2: Con contenido altamente erótico. De índole sexual.
3: Y había fotos.
2: Esta chica estuvo... Esta chica... Josefina Lynch estuvo el viernes in situ, en persona, en el estudio de grabación de Manuel Ortega, que no solo es su estudio, sino que es su casa. Emmanuel no tiene casa y desde que este lunes Julieta Prandi lo echó, está viviendo en el estudio de grabación.
1: Ya aclaraste lo de la Paula Dutil y la Cate, es una inmobiliaria, Nico. ¿Qué? O sea, ya está.
2: Al contrario, no tienen...
1: Nah.
2: Bueno,
1: okay.
2: Acá en La Chacarita, bastante cerca acá de Palermo.
1: Sí.
2: El viernes, cuando Julieta Prandi le encuentra estos mensajes a Manuel Ortega y descubre que ella había ido a grabar ahí, lo encara directamente porque fue a grabar material discográfico, porque es cantante, y le dice, otra vez me volvés a hacer lo mismo, ¿en qué quedamos? Como una discusión de pareja muy fuerte.
1: ¿Cómo le dijo?
2: Te voy a decir el textual porque lo tengo.
0: Tiene todo. No lo encara,
3: es muy bonita la gente, es muy
2: Julieta
3: bonita
2: Prandi, y le dice, ¿por qué me haces esto si te dije que me molesta?
1: Bien.
2: Después de haber descubierto los mensajes. No conforme con esa discusión y todo lo que sucede el viernes, que hace Manuel Ortega sábado y domingo se vuelve a encontrar sábado y domingo con Josefina Lynch.
3: Un montón.
2: Lunes, Julieta Prandi lo echa de su casa y emite el comunicado.
3: Cuenta, ¿no? Ya está, no le importó nada.
2: Emanuel Ortega.
0: El problema era que le molestaba.
2: Emanuel Ortega, que es bastante perfil bajo, decidió romper el silencio y ayer en ese coupé, a través del portón del estudio de grabación, en una nota muy rara que ahora te voy a contar cómo se gestó, decía esto.
4: Es un momento triste y privado y espero que entiendan que quisiera conservarlo en el ámbito de lo privado. Sí, esto es muy antipático, no quiero hablar así con una puerta cerrada, pero entiéndanme que no estoy de ánimo para hablar en este momento y nada, les pido disculpas para entenderme. Como puedo, no estoy bien, pero ya va a pasar, son momentos. Entiéndame también a mí, por favor, es un momento que quisiera conservar en el ámbito de lo privado, porque es algo privado entre dos personas, nada más.
1: Tienes razón, Emanuel, Nico.
2: Te voy a contar el contexto de esta nota. Rodrigo, el notero de SQP, estaba haciendo guardia periodística hacía muchas horas en la puerta del estudio de grabación de Manuel Ortega, esperándolo porque sabía que él estaba ahí adentro. Cuando sale y lo ve, Emanuel se arrepiente y quiere entrar nuevamente, pero Rodrigo va y lo encara y le dice, che, ¿te puedo hacer una nota? Te estoy esperando, no sé qué. Y Emanuel le dice, bueno, sí, mirás tu trabajo, yo no quiero hablar mucho, hagámoslo de esta manera, y le impone las condiciones. Es del otro lado del portón. Entonces, él entra al estudio de grabación, entreabre esa puerta, y lo que se ve, que es el micrófono del programa de televisión, Rodrigo preguntando y Emanuel mostrando la mitad de su cara, totalmente destruido, triste y angustiado, según cuenta Rodrigo, responde esto que acabamos de escuchar, que está muy triste, no solo por la separación, sino, te agrego, los que están muy mal son Palito Ortega y Evangelina Salazar. Todo este tema, a nivel mediático, a ellos, que son un matrimonio de grande y de muchos años, les afecta, porque no les gusta que se hable de la intimidad. Porque en el medio de todo esto, quien aparece es Julieta Ortega, hoy. Es la noticia de último momento. Porque muchas veces se la señaló a ella como la odiadora serial de Julieta Prandi.
1: Es un novel.
3: Es terrible.
2: Lo que se sabe es que la familia...
1: Es un culebrón. Yalo.
2: Lo que se sabe es que la familia Ortega está dividida. Hasta que Julieta Prandi estaba en el seno de esta familia, papá Palito y mamá Evangelina la amaban. Bien. No así los hermanos. Ningún hermano Ortega aceptó desde el principio a Julieta Prandi porque sintieron que ella llegaba acá para robarle a su hermano y para dividir a la familia.
1: Dijo esto, no para.
2: En el medio de todo esto, habló...
1: Ahí está en YouTube la foto del portón. Es como una tristeza
3: tremenda. Terrible.
2: Porque aparte, si él no quería llamar la atención, con esta imagen la llama tres veces más, porque es tan fuerte el impacto de ver un micrófono.
3: Como que me escondo, pero hablo, es raro.
1: Que sí, pero que no.
2: Medias.
1: Hay algo más, Nico, porque ya llega
2: más. Claro. Julieta Ortega habló de esto del portón y escuchen lo que decía de su hermano Emanuel.
5: Yo no había hablado con Emanuel porque dije, pobre, debe estar re triste, voy a bancar unos días, que encima si me están llamando a mí de todos lados. Mira él, vi la nota atrás de la puerta y me asusté. Claro. Lo llamé y le dije, Manu... ¿Qué te pasa? ¿Qué haces atrás de la puerta? Me dijo, no. Fue espectacular la respuesta. Me dijo, no, Julieta.
2: Para mí lo engancharon entrando.
5: Me dijo,
2: no,
5: quiso
2: cerrar la puerta.
5: La nota la editaron. Yo, me dijo, si pasan la nota entera. Yo estaba entrando, no me acuerdo si me dijo entrando o saliendo. Me agarraron con la puerta cerrando y no les quise cerrar la puerta.
3: El micrófono
5: y él, te lo juro, pues lo conozco. Es tan correcto que habrá dicho, no les voy a cerrar la puerta porque ya estoy mitad dentro. Claro. No voy a salir ni les voy a cerrar la puerta. Les explico así. Y yo le dije, Manuel, quedó rarísimo, no tenés que hacer eso. Tipo, la próxima salí, porque lo peor es esto, a vos te buscan, a mí me pasó en la calle. ¿Sabés por qué no quiero parar? Porque después, a mí me hicieron, la narrativa acá con el matrimonio de mi hermano siempre fue, la hermana se mete en el matrimonio del hermano, lo cual es horrible y no eso es mentira. Entonces, si yo salgo a hablar del matrimonio de mi hermano, por cortesía, porque me están esperando en la puerta, después sale, rompió el silencio, Julieta, y yo no me quiero ver en ese lugar, es espantoso.
2: Bueno, Julieta, que en el tono se la siente...
1: ¿Está disfrutando o me parece a mí?
2: Pero claramente, nunca la quiso. De hecho, aclaró, yo no soy amiga de Julieta Prandi, era la mujer de mi hermano Emanuel. De hecho...
3: Prandi había dicho lo mismo, dijo, no es mi amiga, es la hermana
2: por
3: de
2: eso,
3: mi
2: chicos, pero es la novela de la semana. Sí. Por eso, Julieta Ortega decidió no invitar a su cumpleaños Julieta Prandi. ¿Pero querés saber qué piensa la Julieta Ortega de la Julieta Prandi? Escucha.
6: Julieta Prandi.
5: ¿Qué pasa?
6: ¿Cuál nunca es tu me vínculo? Peleé con... ¿Tuviste vínculo? vínculo, no,
5: muy
6: no,
5: poco, no éramos amigas, es verdad. Uh-huh. Yo creo que la narrativa que se armó de que yo la odiaba o que yo no la quería por Anita es mentira, y se armó porque yo soy amiga de Anita, eso claro, es cierto. Claro. Y yo cierto, creo que pasó por eso, nunca, pero por mi hijo, nunca me peleé, nunca tuve una discusión con ella, nunca nada. Sí,
6: es cierto
5: que
6: no sabías del casamiento.
5: Sabía, pero claro, no te lo quería decir porque yo no sabía si se podía decir. Igual lo sabía hacía dos días. Yo creo que ellos habrán dicho, invitamos a los padres, no invitamos a los hermanos, y me parecía orgánico y me parecía que estaba bien, y nadie dijo nada. Y creo que a los dos días mi hermano habrá dicho, bueno, los invitamos, y medio que nadie, estaban todos en otra, y yo era, fui la única que fui.
1: La verdad, déjame decir, es un quilombo esto.
2: Lo está contando Julieta Ortega, sí, dos días antes del casamiento y a las apuradas invitaron a los Ortega, a los hermanos, cuando la familia Prandi estaba anoticiada hacía un mes.
3: No,
2: la hermana viajó desde Chile. Se sabía que estaba todo roto entre las dos familias. Ahora la que habló fue Julieta Ortega, está bien porque dio la cara, yo siento cierto disfrute en su relato, porque nunca la quiso ni la querrá Julieta Prandi, y no está mal, es una cuestión de sí, piel.
1: Hasta acá, Nicolás.
2: ¿Te gustó?
1: Muy completo, es como un documental. Sí, yo lo único que deseo que en algún momento Emanuel recupere, o la familia Ortega en general recupere la felicidad.
2: Me encantaría. Bueno, Palito, ¿cuántas veces le cantó Palito?
1: Pero es sano, ¿no?
2: ¿Y sabes qué? Que Emanuel salga de la oscuridad porque él tiene que querer no a escondidas.
1: ¿Y sabes por qué habló Emanuel atrás del portón, no?
3: ¿Por qué?
1: Porque lo mata la timidez. Es muy bueno, chico, y es sano. Yalito, en un rato hablamos de aquellos que han decidido vacacionar en Brasil, ¿correcto?
3: Así es, vos te digo precios, ¿cuánto te puede salir viajar a Brasil? ¿Y qué está pasando también con los vuelos, los pasajes, los paquetes?
1: En un rato, el Ronnie Acastro, en un rato, el pelado Yarroch, en un rato algo de River con él, y mucho más, ¿eh? Y alguna sorpresita, quizás de acá hasta las 6 de la tarde.
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2: 12 minutitos pasan de las 5 de la tarde, ya entrando en la segunda hora, ya con Joaquín sonando de fondo, y cuando suena Joaquín marca, por supuesto, la
3: frontera. La frontera entre la primera y la segunda hora. Claro,
2: bueno, estamos un poquito pasados.
3: En este caso, no, entre la primera... A ver qué cuenta es. Sí. Entre los primeros 60, 72 minutos y los últimos...
4: 48.
3: No me iba muy bien en matemática en la escuela.
2: Ya está. ¿Cuándo son los Martín Fierro de Radio?
3: El miércoles que viene. Falta una semana.
4: ¡Ay, nada!
2: El miércoles, la semana que viene.
3: Por supuesto, el 21 de octubre.
2: Y yo los quería invitar a comer antes del Martín Fierro.
3: Bueno, el martes.
2: No, lo que pasa es que el martes no, porque el miércoles tenemos que ir al Martín.
3: El lunes.
5: Nos tenemos que levantar todos e irnos, porque no nos está...
2: No, yo le...
5: Nadie le cree, ¿viste?
3: Sé que sos vos el diario de la bicicleta.
5: Sí.
3: Bicicleta.
5: Claro.
3: Me estás bicicleteando.
5: Claro.
3: Desde que te conozco, en febrero.
2: Alejandra, actualizame datos del tiempo, por favor.
4: Cielo algo nublado en Buenos Aires, 21.3 la temperatura, 58 la humedad. No descartamos lluvias, ¿eh? Para el resto de este miércoles, mañana jueves otra vez lluvias, mínima 13, máxima 18.
2: Ya lo Brasil, vacaciones, ¿aumentaron mucho?
5: Bueno, han aumentado un poco, pero la estimación es que van a aumentar más y por eso algunos ya se están apurando a reservar sus viajes a Brasil. Te digo que me pasan algunos datos. Por ejemplo, desde la Federación Argentina de Asociaciones de Empresas de Viajes y Turismo, el presidente de la Cámara, lo que me dice es que estiman que va a estar un 30% más caro. A ver, el real en lo que va del año se apreció un 8%. Lo que vimos después de las elecciones, de la primera vuelta, en realidad fue una apreciación del 5%. Después un poco fue moderando esa apreciación, pero
3: se fortaleció
5: el real en relación al dólar. Esto hace que el paquete salga un poquito más caro, pero lo que me dicen igual desde otras agencias es que por ahora los precios se mantienen en los mismos niveles.
2: Sobrevoló un rumor de que estaba 40% más caro viajar a Brasil, y muchas familias que por ahí eligieron ese destino estaban como aterradas con ese tema.
5: Una cosa es el paquete, que por ahora en algunas agencias lo están manteniendo al mismo precio, y otra cosa es la estimación de lo que puede suceder para el verano, también si lo sacas a último momento, que ahí ya me pasan este dato de que puede estar un 30%, es la estimación que tienen en la Federación de Empresas que nuclean las agencias de viajes. Y por otro lado, también te va a salir un poco más caro cuando vayas ahí, porque el tipo de cambio en relación al peso o en relación a los dólares, depende de lo que lleves.
2: Y aparte es incierto, porque hay que ver qué reacción tiene la moneda cuando pase lo que pase el 25 de octubre.
5: Exactamente,
2: ¿no?
5: Que la expectativa es que si gana Bolsonaro, finalmente
3: se aprecie más,
5: claro, se fortalezca más el real y entonces sea más caro para los argentinos ir.
2: Bien, bueno. Ahí tienen una manera de pagar que es con una...
5: Pix.
2: ¿Qué es eso?
5: Es pagando con... Tienen un código que uno lo puede utilizar con las billeteras argentinas. Podés incluso y directamente pagas con Pix.
2: O sea, con billetera virtual de Argentina le podés pasar a la plataforma Pix y de ahí, efectivamente...
5: Directamente tienen Pix. Para que puedas pagar
2: directamente
5: en
2: Brasil. Mirá, muy bien. Bueno, a seguirlo de cerca, a ver qué es lo que pasa en estas horas. Me separa Alejandra y me voy a la ruta, ¿eh?
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5: Está
2: más
5: buenísima.
2: Allá del auxilio mecánico.
5: Claro.
2: Chicho.
6: Sí, juega River, Facu, se ponen al día con Sarmiento de Junín. Recordemos que este es el partido postergado de la fecha FIFA, esa semana previa. En Junín, con hinchas de River... Y un equipo que llegó hoy, hace un ratito.
2: Sí, mucha gente en ruta, mucha gente llegando. Yarroch, querido, desde Junín, ¿cómo te va? ¿Cómo andás?
7: ¿Cómo te va, Facu, Chicho? Abrazo para todos. Ya estamos en el estadio Eva Perón. Y en estos momentos, a esta altura de la tarde, River se puede decir que es local, porque ya hay más de 1.500 hinchas de River en el sector destinado a los visitantes. Están colocando las banderas, ha llegado la hinchada de River hace un ratito. El público de Sarmiento, claro, va a llegar más sobre la hora. Sí, sí. La expectativa es obviamente gigante, porque nunca desde que se juegan así los campeonatos del fútbol argentino, Sarmiento se clasificó entre los ocho. Esta es la primera vez que tiene esa chance. El equipo de Junín anda muy bien y enfrente está nada menos que River. Por eso yo creo que vamos a jugar a estadio lleno aquí a partir de las 7 de la tarde.
2: Bien, y a ver, en el caso de River, con la vuelta ya definitiva de Almada, Gus.
7: Sí, mirá, si nos guiamos por lo que probó ayer en la última práctica Leonardo Poncio, va a haber un solo cambio. Thiago Almada por Lautaro Pereira fue la variante que ensayó el técnico de River. Lo puso obviamente a Santiago Beltrán en el arco, Montiel, Martínez Cuarta, Otamendi y Marcos Acuña. Tobías Andrada con Fausto Vera, con Tomás Galván, la presencia de Thiago Almada y arriba Ángel Correa y Sebastián Driussi. Tenemos una tarde fantástica, Facu, 19 grados la temperatura y el público que no para de ingresar aquí.
6: Gustavo, más allá de este partido, después que finalice este encuentro van a quedar 4 fechas. En River lo toman como, no sé si la palabra final, pero sí un partido que puede ser quiebre para saber si pueden luchar por la tabla anual o no.
7: Totalmente, es un partido absolutamente determinante para River, lo ven así, lo ven como un filtro clave, porque Chicho, si River gana, se mete entre los 8 primeros de su zona, va a quedar en el cuarto puesto, del noveno al cuarto puesto va a saltar, y además potencialmente lo podría alcanzar a Boca. Para eso obviamente debería ganar el Superclásico en la penúltima fecha, pero es como vos decís, para River es o ganar y pelear por todo, o si el equipo no logra sumar de a tres, bueno, va a tener que empezar a penar para ver si clasifica entre los 8, porque va a quedar afuera de los playoffs, claro, en el caso de ganar hoy.
2: Claro. Gustavo, por último, agradeciéndote, mientras estamos viendo en YouTube el momento en que llegaba el micro, el acercamiento de los hinchas, de los jugadores a los hinchas ahí en el centro de Junín, menos de 2 horas para el partido, y Poncio que decide subir un pibe que la rompió en el sub-17 para Argentina, ¿no?
7: Exactamente, el chico Santiago Espíndola, primera convocatoria para él, tiene 18 años, 24 partidos en la reserva de River, 4 goles, es un mediocampista que jugaba como enganche y ahora juega como volante interior por la derecha, buen manejo de pelota, llegada al área rival, bueno, tiene la chance hoy de sumarse a la concentración. Veremos si está en el banco, porque al haber 24 futbolistas que viajaron, alguno se va a quedar afuera del banco, así que veremos si es el chico o algún otro jugador de River.
2: A las 6 de la tarde, pegadito la previa del partido, a las 19 horas también el relato y toda la transmisión de la Radio Líder del Fútbol. Guso, un abrazo grande, gracias.
7: Abrazo grande para todos, Facu. Chau, chau.
2: Chau, chau. Gustavo Yarro, che, 17 y 19 de la tarde. En un rato, Robertino, con la reaparición de Máximo Kirchner. ¿Qué dijo Máximo Kirchner? Todos esos minutos y en instantes nos paramos con Chicho. Un recuerdo de la partida del Ronia Castro, algo que tiene Nico a propósito de la faceta más artística del Ronia, que lamentablemente partió en la jornada de hoy. Me separa Alejandro y voy para allá.
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1: Y 27 de la tarde. Che, nadie destacó que hay solcito, que hubo solcito durante todo el programa hoy, ¿eh?
2: ¿Cómo que no, Alejandra?
1: Bueno, salvo Alejandra, claro, lógicamente. No, pero lo que digo es, Alejandra nos informa.
3: Digo, pero ¿no nos sentís animados por demás?
1: No, si vivieron...
3: Cuando sale el sol estamos como bueno, estamos con otra adrenalina en el cuerpo.
1: Sí,
3: después de tantos días de lluvia, sí, el sol es como una alegría.
1: Por eso. ¿Me actualizás, Ale, por favor?
4: Sí, claro, baja un toque la temperatura igual, ¿eh? Pero igual está muy agradable, 19.7 con un 66% de humedad. Hay un pronóstico de lluvias.
3: ¿Para cuándo?
4: Para hoy y para mañana. Pero qué sé yo, por lo menos proyectemos que hoy al menos no llueva en lo que resta de este miércoles. Mañana jueves hay probabilidad de lluvias. Igual mañana es bastante intensa la probabilidad, entre un 40 y un 70% de lluvias durante todo el día. Mínima 13, máxima 18. Así que por lo menos esperemos que el resto de este miércoles no llueva.
1: Bueno, apareció Máximo Kirchner, que
3: apareció,
1: está como de gira, ¿no? De gira mediática.
3: Muy activo. Muy activo. Yo te diría, como nunca. Es alguien que ha hablado muy poco, que rompió el hielo en aquel acto en Argentinos Juniors, que fue tan esperado, 2014, estamos hablando, 12 años atrás. Y desde entonces, apariciones contadas, cuando fue electo diputado nacional, cuando su madre dejó de ser de presidenta, forzadamente tuvo que hablar cada tanto en la Cámara de Diputados, siempre tuvo una vida política muy activa, pero medio oculta o no con apariciones públicas. Ahora está Facu cargándose la cámpora y la representación de su madre, que está inhabilitada.
1: Haciendo campaña, ¿no?
3: Muy en campaña, recorriendo el país. Contamos el episodio que tuvo en San Juan hace algunos días. Y hoy habló, dio un largo reportaje en una radio colega en la que habló de múltiples temas. Y quizás el más urticante para la interna del peronismo, que está dividido en dos grandes bloques. Uno, Kicillof presidente, y el otro, el cristinismo, esperando a ver qué se puede hacer con la inhabilitación de Cristina, orbitando Massa, también muy activo ahí, cercano a Kicillof.
1: Ahora,
3: y le preguntaron por eso a Máximo.
1: Por candidatura, porque
3: sí,
1: en algún momento se sobrevoló como una candidatura más a Máximo.
3: Efectivamente, mamá, que es una cosa.
1: Mamá. No, chicos, si empezamos con todas esas cosas, ya vemos monstruos.
3: Si vemos un análisis a Gordis.
1: No,
3: de lo que significa
1: pero
3: esto, mamá, masa máxima.
1: Pero perdón, ¿eso lo confirmó?
3: ¿Eh? No, por supuesto que no.
1: A ver.
3: Se despegó, pero el rumor era este, y al respecto, el diputado nacional respondió lo siguiente.
1: A ver.
5: ¿Vos vas a ser candidato a vice en una fórmula con Massa?
6: ¿De dónde salió eso? Ayer me mandan por redes. Pero ese es el problema. Aparece alguien, dice eso, digamos, y bueno, no.
4: Había una
6: había una chicana tremenda ahí, que era la fórmula mamá. Sí, Máximo.
7: Mi candidata, hasta tanto, digamos, y vamos a pelear para eso, es Cristina. Porque no solo por una cuestión, digamos, de lo que fueron aquellos años. Porque hoy estos años son diferente a aquellos, ¿no? Lo que tenemos que tener el mismo espíritu que tuvo el gobierno de Cristina.
1: Él habla de un espíritu de campaña, vendría a ser, pero niega la forma. En verdad, tampoco la negó rotundamente.
3: No.
1: Digo, no sé de dónde sacan eso. Ayer el colega Tenenbaum le tira la chicana de mamá.
3: Claro.
1: Y bueno.
3: Sí, efectivamente, mirá, lo que se dice hasta ahora, hay que estar atentos al 17 de octubre, Día de la Lealtad Peronista, donde podría haber una movida en San José 1111, donde está presa con domiciliaria Cristina Kirchner, porque lo que indican en el entorno de la cámpora es que la jugada podría ser que Cristina hasta último momento postule su candidatura con una fórmula con un vicepresidente, con la estrategia de cuando la justicia la corra, la saque de la cancha, sí, diciendo que usted no puede, queda el vicepresidente.
1: Se mencionó a Zamora.
3: Gerardo Zamora. Ex gobernador de Santiago del Estero, el patriarca de esa provincia, que a Cristina le gusta mucho.
1: Tiene poquísimo conocimiento en todo el país.
3: Sí.
1: O sea, la conocen en Santiago del
3: Además,
1: Estero.
3: Además, tiene
1: y
3: origen radical, como un
1: claro
3: de ampliación.
1: Y en un momento determinado le preguntan a Máximo por Macri. Me llamó la atención la respuesta.
3: Sí, efectivamente una comparación de Macri con Milei. Y escuchen la respuesta de Máximo Kirchner porque quizás los sorprenda.
7: Macri pone a la Argentina en un lugar muy malo, pero muy malo. El endeudamiento con el Fondo Monetario del 20 de junio del 2018 es letal a los intereses de Argentina. Letal tanto que hoy sigue siendo un gran condicionante, recién lo hablamos en un principio de la conversación, para el riesgo país. Entonces creo que, a mi entender, de los peores presidentes que yo he visto, o el peor quizás, digamos.
6: ¿Peor Macri que Milei?
7: Sí, claro, sí. Sí, sí, sí, sí, recibe muy Macri recibe un país mucho mejor que el que recibe Milei. Sí, yo no tengo. Por eso, yo creo. Es mi mirada, no sé no, qué estoy diciendo bien, esto.
2: No, me impresiona, ¿no?
7: Y voy a salir de acá mirando para todos lados. Pero país contra país recibe un país mejor Macri. Es tan así que Macri dice: voy a mantener un montón de cosas.
1: Macri es peor, el gobierno de Macri fue peor que el gobierno de Milei. Esta declaración me ratifica algo que hablábamos fuera de micrófono con Robertino.
3: Sí.
1: Una información que a mí me dieron.
3: A ver.
1: De una fuente muy importante. Uh-huh. Que existe como un acuerdo entre el kirchnerismo y el mileísmo. Uh-huh. Para no pegar, como se dice, por abajo de la cintura.
3: Claro.
1: Por abajo de la cintura, por ejemplo, no meterse con Florencia Kirchner.
3: Claro.
1: Y no meterse tanto con Máximo Kirchner. Y el kirchnerismo siente que Macri ese límite lo cruzó. Cosa claro. que no hizo el mileísmo.
3: Claro. Sí, sí, para el kirchnerismo, especialmente Cristina y Máximo, Macri es la némesis, el principal enemigo, y hay una especie de, no sé si de pacto, pero cercanía en algunas cosas con el mileísmo.
1: Sí.
3: Te cierro muy breve.
1: Perdóname, te agrego algo. A mí lo que me cuentan es que quien garantiza esa suerte de pacto es la propia Karina Milei, ¿eh?
3: Puede ser.
1: En el sentido de si nosotros nos metemos con los que nos tenemos que meter, por decirlo de alguna manera.
3: Claro, que es lo que los Milei piden, ¿no?
1: Exactamente. Dice,
3: no te metas con mis perros, ni con Karina.
1: Bueno, hablando de los perros, hoy fue noticia porque el New York Times levantó una nota con, yo no sé cómo presentarla, pero es como
3: La mentalista de los perros.
1: Claro, la psíquica de los perros presidenciales.
3: Sí.
1: La nota New York Times, publicada en las últimas horas, cuenta la historia de Celia Melamed, una argentina que asegura comunicarse telepáticamente con animales y que, fue contratada por Milei para comunicarse justamente con sus perros.
3: Sí, efectivamente, algo que, en honor a la honestidad, había contado hace algunos años nuestro colega con quien hemos hablado, Juan Luis González.
1: Claro, en su libro.
3: Pero es muy importante que un medio como el New York Times esté haciéndose eco de esta información, Facu. Si me permitís una línea muy breve para cerrarte lo de Máximo, te quiero contar muy, muy breve lo siguiente. Quizá por primera vez también Máximo respondió, te lo voy a contar yo breve, porque la entrevista fue muy larga, sobre la corrupción. Y puntualmente Otesur, causa en la que él está imputado. No pareció ponerse tan nervioso, claramente fue una respuesta medio evasiva, bueno, mis viejos siempre tuvieron muchas propiedades antes de llegar al poder. Una respuesta claramente que no completa, pero es un Máximo que le está poniendo la cara a muchas cosas.
1: Sí, creo que es la primera vez que también alguien le pregunta en forma concreta por la causa.
3: Sí, está en directo, sí.
1: Y él responde.
3: Sí,
1: ¿no?
3: Efectivamente.
1: También. Bueno, paro acá, me separa Alejandra y bloquecito triste con Chicho por la partida. Y Nico, nos vas a ayudar también, del Ronnie Acastro. Ale.
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1: Chicho, murió el Ronnie Acastro.
8: Sí, la noticia triste del día. Nos enteramos muy temprano por la mañana. Facu, escuchando aquí en Radio La Red, tenía 59 años. Bueno, ya Martín Candalaf ha contado los detalles de cómo ha sido ese último momento de Jorge Locomotora Castro en el bingo de Morón, justo con la compañía de algún que otro amigo y su hija. Pero bueno, ha sido uno de los campeones del mundo que nos dio el boxeo argentino. De hecho, Facu, él tuvo su mano de Dios, así le hizo llamar en esa pelea. Yo creo que es la pelea de los tiempos, de todos los tiempos.
1: Es un gancho de zurda que saca
8: contra Jackson. Cuando parecía que ya no podía más, que iba a perder inevitablemente, le pide a su médico, a su entrenador, un round más, le dice. Parecía Rocky, parecía una película, se lo dieron y cuando parecía que era noqueado metió una mano tremenda. Que
1: hoy lo escuché a Walter temprano, a Walter Nelson, que entiendo que es quien relata River en un ratito.
8: Sí.
1: Contar un poco la dimensión. 90 knockouts tuvo
8: una locura,
1: Ronnie, ¿eh?
8: Una mano muy pesada, una historia de vida muy fuerte. Y ya que lo mencionaste a muñequito Walter Nelson, es la voz autorizada de nuestra radio para hablar de boxeo. Así lo definía a Locomotora como boxeador.
2: Y el Royal como boxeador fue un guerrero, un boxeador callejero con tres grandes virtudes que tiene que tener un boxeador, como alguna vez dijo Julio Ernesto Vila y me quedó grabado. Cuando irrumpe en el año 88 acá en la capital, que nadie lo conocía, Tierra Luna Par en el 87 y empieza a pelear en la Federación Argentina de Box, en la FAP. Tenía mandíbula de acero, un corazón gigante y una pegada de knockout. Pero tenía mucha alergia al gimnasio, no era un boxeador que se entrenara o tenía que entrenar un verdadero deportista, pero tenía unas condiciones naturales que reemplazaba todo eso. Era un boxeador explosivo que se ofrecía siempre por el espectáculo. Yo siempre lo comparo, salvando la distancia, no en la manera de, por ahí técnicamente, que es superior al Chino Maidana, de esa clase de boxeador, que se ofrecía siempre por el espectáculo.
9: Guapo.
2: Guapo, muy guapo.
1: Claro que sí, guapo.
8: Un guapo, guapo de la vida, recordemos que...
1: Alergia al gimnasio.
8: Sí, había nacido en Caleta Olivia, pero ya hace mucho tiempo estaba establecido en el conurbano bonaerense. Siempre traemos algo vinculado a Maradona, porque todas estas figuras del deporte argentino tienen su lado con Diego Armando Maradona, y cuenta alguna anécdota cortita con Diego y también qué le pasó cuando había fallecido Diego Armando Maradona.
10: Diego, todos gritaban, Diego, Diego, yo, el Roña Castro, ¿qué haces acá? Te vine a ver a vos, Diego. Pero, ¿qué? Allá en Italia, ¿no? Hicimos amistad, yo era el ídolo del padre, de la tota, de la vieja, sí. Y fue a comer a casa, fue a comer a mi casa, comí un asado, con él un capo.
9: ¿Y qué sentís de lo, más allá del dolor, de su muerte, lo que pasó con su muerte?
10: Porque lo dejaron morir, un hijo de puta, vividor de mierda, no fue un ídolo de la Argentina, un ídolo del mundo, lo dejaron morir con toda la que tenía él, yo le puse puesto un hospital dentro de la casa.
1: Bueno, mirá, sí. Como tantas otras voces, de hecho hoy fue una jornada bastante movida en el juicio por la muerte de Diego, se quebró ahí el bloque entre Yanini Dalma y Hanna, con mucho enojo a propósito de que el abogado de Hanna está pidiendo la absolución del psicólogo. Sí. Mirá como dijo, lo dejaron morir,
8: ¿Viste? Mm. Con toda la que tenía le ponía un hospital adentro de la casa, dijo Roña. Y Walter dio tres características de Roña Castro, de locomotora, y una de las tres era un corazón enorme.
1: Y, sí.
8: Y ese corazón lo hacía estar cerca de los que más necesitaban, tenía un montón de comedores, y eso a él le hacía muy bien, incluso resignando parte de su bienestar después de lo que había sido su carrera, con una familia tan grande, 15 hijos, 14 nietos, 7 matrimonios, bueno, una vida muy, muy fuerte y a todo ritmo fuera del boxeo, y esto decía sobre su costado social y cómo ayudaba.
11: ¿Cuánta gente ayudás?
10: Nosotros tenemos 14 comedores y 9 merenderos. Tenemos 6.400 personas que van a entre el merendero y los comedores. Y después, los fines de semana, los viernes, entrego mercadería en mi gimnasio, que tengo 1.000 personas.
11: ¿Cómo nace estas ganas de ayudar?
10: Nace en la pandemia. Tuve 18 meses cerrado el gimnasio. Viene la pandemia, empecé a dar la olla popular. Después empezamos a dar de comer dentro del gimnasio. Pusimos comedor. Tenemos 4 comedores nosotros. Y 10 comedores que abastecemos. Yo le doy la mercadería, pero abastecemos mucho más, pero son 10 comedores fijos. Y después tenemos 9 merenderos que no son míos, que son merenderos que la gente le da la merienda a los chicos. Y esto es lindo ayudar, yo me siento lleno, me voy a la cama, me pongo la cabeza sobre la almohada y sé que hice algo lindo por mi gente.
8: Sé que hice algo lindo por mi gente. Bueno, ojalá que esta obra que deja, este legado, continúe, bueno, ¿no? Porque evidentemente hay mucha gente que lo necesita.
1: 1.000 personas le daba de comer en el comedor.
8: Le da.
1: Un municipio.
8: Le da
1: todos los días. Es tremendo. Es increíble. Nico, y te quería sumar.
12: Me quiero sumar porque ese fue también el puntapié para su enemistad o su enojo con Telefe y Masterchef Celebrity, donde él participó el año pasado, en el 2025. Fue el primer eliminado de esta edición especial de Famosos. Y cuando él se va del programa, Wanda Nara, la conductora, le dice: Ronia, contás conmigo para lo que necesites, vamos a estar ahí en tus comedores. Y él pensó que esas palabras que había dicho en cámara eran reales y que tenían consistencia. Evidentemente no, porque después en varias entrevistas, incluso sentado en el living de el programa de Carmen Barbieri, porque él era un personaje que excedía el deporte, estaba todo el tiempo vinculado al mundo del espectáculo, el Roña le confiesa a Carmen Barbieri que estaba enojado porque cuando las luces de las cámaras se apagaron, esas promesas se desvanecieron, y ni Wanda le contestó el teléfono, ni Martitegui, ni los jurados, ni todos los que le habían prometido ir a darles una mano. El Roña es un personaje que excedió, como decíamos, el ámbito deportivo, sí,
1: y
12: participó.
1: Chicho dijo 7 matrimonios tuvo el Ronnie.
12: Sí, sí, y bueno, y la última pareja, que es Noelia, habló hoy largo y tendido
1: muy conmovida.
12: Muy conmovida.
1: No, yo no tengo claro si ella va poder ir, en un rato, en menos de 20 minutos, empieza el velatorio en la avenida Eva Perón en Morón, y había alguna duda sobre
12: claro,
1: qué iba a pasar.
12: Ella no tenía vínculo con los hijos de él, y no estaba participada, pero dijo, voy a ir a despedirme, de hecho es su última pareja, Noelia, con quien convivía y todo, y de esta manera lo despedía muy acongojada esta mañana.
13: Nosotros vivimos juntos hace mucho tiempo y nada, hoy me encuentro perdida sin él un montón. Entonces, va a ser muy difícil para todos y para mí un montón porque la voy a extrañar toda la vida. Nosotros vivimos en esta casa hace más de un año ya, estábamos en otra casa anteriormente, estábamos con un proyecto re lindo, estábamos por comprarnos nuestra casa. Y el fin de semana, después de un montón de años, íbamos a viajar a la costa porque yo quería ir a pasar el Día de la Madre. Y nos íbamos a comprometer porque era el lugar que más me gustaba después de un montón de tiempo. Él estaba tan feliz, estábamos súper bien. Y él siempre conmigo, teníamos nuestras diferencias, pero nada, yo sé lo que viví con él, nadie me lo va a contar.
1: Bueno, ahí explicaba un poco. Tres años y medio de convivencia.
12: Sí, se iban a comprometer este fin de semana en la costa. Y bueno, y ahí dice, yo sé lo que viví con él y nadie me lo va a contar. Viene a colación de que sus hijos nunca la aceptaron y tampoco la participaron del velatorio, que va a ser un rato y hay que ver, ella se va a personar, hay que ver cómo se desarrolla.
1: Queda la carrera deportiva, el legado deportivo del Ronia, muy bien descrito por Walter. Esos 90 knockouts.
8: Una locura.
1: Una locura, que le contó en su momento a Pergolini. Entiendo que la nota con Mario, que hoy también se...
8: Fue la última.
1: Y esa piña que le metiste, querido Ronia, a Jackson para llevar a la Argentina a lo más alto. Ya venimos.
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6: 15 minutos para las 6 de la tarde. Habrán leído, habrán visto cómo lentamente se van trasladando los presos de un lugar histórico de la capital federal, que es la cárcel de Devoto. Es un cierre obviamente histórico. En la primera hora hablábamos del Papa. Si el Papa viene a la Argentina, se supone que iba a ir ahí a visitar.
7: Va a ir. Sí, va a quedar un último tándem. Está previsto de esa manera, Facu, para que, si no lo cancelan, para que él pase por Devoto.
6: Bueno, ya trasladaron al menos a 426 internos a la nueva cárcel de Marcos Paz. Yo me preguntaba en estas horas qué cierra, ¿no?, para la historia criminal argentina con el cierre de la cárcel de Devoto. Una cárcel a donde fueron a parar muchos presos célebres.
8: Claro.
6: Muchos famosos. No sé, pienso en Silvio Soldán. Pienso en las superbandas. Pienso en las fugas que hubo ahí.
9: Changuito estuvo ahí.
6: Mirá vos, no sabía. Mirá qué dato. Y en las últimas horas leí algo que escribió para el diario El País de España el querido colega y amigo Nahuel Galota, que está en línea, que nos está escuchando. Nahuel, ¿cómo te va? ¿Cómo andás?
10: Facundo, ¿cómo va? Buenas tardes para vos, para Leo y para toda la mesa.
6: Bien, encima vos sos hincha, Nahuel, de la Madrid,
8: del carcelero.
6: Que es el carcelero, ¿no?
10: Claro, yo soy del AMA y soy del barrio de toda la vida, entonces me crié con ese paisaje de la cárcel y desde muy chiquito que tengo recuerdos de ver motines ahí en la cárcel, de ir a entrenar y de mirar y que estén todos los presos subidos a los techos.
6: ¿Y qué cierra con la cárcel de Devoto, Nahuel?
10: Bueno, cierran un montón de cosas. También hay que ver desde qué punto lo analizamos, ¿no? Si es desde lo edilicio, Devoto tenía que cerrar, el año que viene va a cumplir 100 años. Son pabellones colectivos que para todo lo que son las recomendaciones internacionales ya esto como que quedó obsoleto, ¿no? Entonces era necesario este cambio. Si vamos a lo que tiene que ver con los familiares y con los detenidos,

0: cosas. Uno por su centro universitario, que es ejemplo a nivel mundial.
1: Claro, el famoso
0: donde
1: CUD.
0: Ya se recibieron más de 120 detenidos.
1: Sí.
0: Hablamos de pibes que entraron siendo ladrones, secuestradores, narcos, estafadores, y que se fueron siendo abogados, contadores, sociólogos. Y también hay un dato color que a mí me llama mucho la atención, que es el pabellón Viejo Matías para adultos mayores, que es una idea de un ex detenido que ya está fallecido. En su momento lo entrevisté, que él tenía 60 años, creo, y que se sentía perdido en la cárcel, ¿no? Entonces él empezó a reagrupar esa idea de que todos los adultos mayores tenían que estar alojados en el mismo pabellón, y hoy, a partir de esa idea, es un fenómeno que se está copiando en otras cárceles del mundo.
1: Mirá vos, claro, te referías al centro universitario, es el famoso CUD, sí. Que claro, y cierra con eso. ¿Hubo muchas fugas o intentos de fuga, Nahuel, ahí de Devoto?
0: Bueno, sí, hubo algunas históricas y hubo otras que pasaron desapercibidas. Por ejemplo, ahora había un sicario de Alvarado, el caníbal, no me sale el apellido porque, bueno, se me está ocurriendo ahora, pero fue una fuga que nadie sabe qué pasó. Estaba en Devoto, un día los penitenciarios hicieron el recuento diario, había desaparecido, nadie supo explicar bien cómo se fue, pero se terminó fugando. Y bueno, las fugas históricas son las del Gordo Valor,
1: claro,
0: y su banda, ¿no?
1: Eso te iba a decir, la super banda, que incluso claro, quedó filmada. Me acuerdo que en su momento era todo un suceso, claro, criminal. ¿Y qué famosos pasaron por allí, Nahuel?
0: Bueno, yo creo que Silvio Soldán, como decías vos, Coppola creo que estuvo en Caseros, y ahora no recuerdo.
1: Rubla, claro, el Bambino Veira,
0: bueno,
1: creo.
0: Sí, criminales, sí.
1: Criminales, el Bambino Veira creo que estuvo también ahí.
0: Mirá, los Schocklender estuvieron
1: los
0: ahí.
1: Los Schocklender también ahí, claro,
0: en el
1: mirá.
2: Tanguito te ha portado hoy.
0: Siempre fue.
2: Y un futbolista de Estudiantes, que Alberto Poletti.
1: Ah, mira.
3: Claro, lo que pasa es que antes, no sé por qué, cómo andas, Nahuel, tanto tiempo.
0: Hola, Leo, ¿cómo
3: cuando
0: va?
3: Había incidentes en los partidos y eso, como que si intervenía la policía terminaban, pero era algo, no quedaban ahí, digamos, era una cuestión que se solucionaba de esa manera, evidentemente.
1: Mirá,
3: no sé.
1: Y yo creo que la última imagen fuerte de Devoto fue durante la pandemia.
4: Sí, claro.
1: ¿No?
4: Claro.
1: Me estaba acordando de eso, sí, Nahuel, que se vivió ahí de manera muy, muy particular, ¿no?
4: Vino en un escándalo político-judicial.
0: Sí, tal cual. Yo diría que desde ese momento, o sea, Devoto ya estaba tranquilo, ¿no? Devoto tuvo su época donde Devoto era Devoto, donde había pabellones, como se lo dice comúnmente, villas, donde son de población complicada, conflictiva, multireincidentes. Eso ya, yo te diría que hace 10 años empezó a mermar, empezó a cambiar el perfil de detenidos. En los últimos años, si vos eras reincidente, no ibas a Devoto, te estaban mandando a Ezeiza o a Marcos Paz.
1: Claro.
0: Y era como que a Devoto iba un perfil de presos primarios y con causas no complicadas, ¿no? Que esa era una queja de los estudiantes, esto de que decía, de cómo desde Nación van diezmando el CUD con esto de que los alumnos que a priori tenían condiciones de poder iniciar una carrera universitaria, no iban a Devoto, iban a Ezeiza o a Marcos Paz.
4: A propósito de la visita del Papa del Papa León, si es que se concreta, y su paso por Devoto, vos hiciste en el artículo una reconstrucción muy interesante también de la relación de Bergoglio y de Francisco con Devoto, que sería bueno que nos cuentes un poco, porque entiendo que León no desconoce esto para elegir este penal para pasar.
0: No, claro, de hecho es como que era algo pendiente que tenía Francisco, y que León retoma ese pedido, ese deseo, ¿no? Porque no por casualidad, claro, y no puntualmente por estar en la ciudad de Buenos Aires, que se elige Devoto, pero sí, Bergoglio tengo entendido que ha ido a dictar distintas misas a Devoto y que siempre estaba en contacto con los muchachos del CUD, con los detenidos del pabellón universitario. Ahí está Eduardo Vázquez, no sé si recuerdan quién es.
3: El callejero.
0: Sí.
1: Que ya fue trasladado a Marcos Paz.
3: A Marcos Paz, ¿no?
0: Callejeros. Claro. O sea, ahora, por lo que me estaban diciendo, ya en Devoto quedan solamente 300 detenidos de los 1.490 que había hasta el domingo, y de esos cerca de 1.200 que fueron trasladados, te diría que 1.000 y pico fueron al complejo nuevo de Marcos Paz, que es el complejo federal 8, y el resto fue a parar al complejo 2, que es la vieja,
1: claro,

0: Claro, en la vieja cárcel. Nahuel, querido, gracias por estos minutos.
1: Fue, pero a uno de esos dos.
0: ¿Estás con libro? ¿Estás escribiendo libro? Porque has hecho La Conexión Bogotá, has hecho Bandidas, que fue llevada, entiendo, a una serie. Hace poco un libro muy interesante sobre el narcotráfico en Rosario. Me parece que lo perdemos ahí a Nahuel, ¿no? Bueno, ¿lo puedo despedir? ¿Está, Nahuel? ¿Sí? ¿Me escucha? Ahí lo perdemos. Bueno, le mandamos un beso grande al querido Nahuel.
1: El barrio va a cambiar un montón. Yo decía lo del jugador de Estudiantes que decía Nico.
0: ¿No fue un jugador que se peleó en una cancha?
1: Poletti por un lío en Copa Libertadores me recuerda a Carlitos Eliseche que no está
0: escuchando. Claro, mirá vos. Bueno, ahí estamos. Seis minutos finales. Alejandra.
2: Cumbo.
0: Todo tuyo, dale.
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0: Chicho Colapinto habló.
3: Bueno, acaba de publicar un video en sus redes sociales oficiales Franco Colapinto, el piloto de la Fórmula 1, y en relación nos habla a todos, le habla a los fanáticos que tiene por su actividad profesional en esto de bajar un cambio, justamente, siendo Colapinto, porque se han generado ciertos debates y malestar en otros pilotos y dentro también de la empresa Alpine por lo que pasa entre la rivalidad
0: con Gasly,
3: carreras,
0: ¿no? Sobre
3: con
0: todo.
3: Gasly, con el francés. Escuchemos lo que decía Franco Colapinto, un lindo mensaje.
4: Necesito hablarles hace un tiempo, lo tendría que haber hablado con todos ustedes, pero es algo necesario que tenemos que cambiar, que tenemos que mejorar. Yo siempre voy a ser un agradecido y realmente me siento un afortunado de haberlos tenido desde el principio, de todo el apoyo que me dan, de cómo me ayudan a conseguir los resultados, de cómo me empujan a ir por más siempre. Pero hay veces que nos pasamos de la raya, que en vez de apoyarme, terminamos criticando, terminamos atacando a otros pilotos, a otros colegas, a mis compañeros de equipo, a mis mecánicos, a mis ingenieros, gente con la que trabajo día a día. Sé que están pensando que me están defendiendo, pero están generando lo contrario. No me ayudan ni a mí ni a mi futuro y realmente quiero que entiendan que eso es lo que tenemos que cambiar todos juntos. Tenemos que intentar mejorar como sociedad y para ayudarme a tener una mejor performance, para ayudarme a seguir consiguiendo mis sueños, mis resultados, seguir sumando puntos, necesito que me ayuden a parar esto todos juntos. Vamos a seguir luchando porque me vaya bien. Obviamente hace un tiempo tomé la decisión de alejarme de las redes, tomar un descanso de las redes sociales, enfocarme en lo que realmente me importa, enfocarme en mi sueño, en mi carrera deportiva, enfocarme con el equipo a conseguir los resultados que queremos y los objetivos que necesitamos. Quiero que sigan mancando al equipo, quiero que sigan mancando a mí, y estoy seguro que vamos a conseguir grandes resultados todos juntos. Así que vamos por todo, vamos a seguir empujando mucho, que vuelvan a venir esos buenos resultados, que vuelvan a venir esos puntos. Vamos con todo como un equipo grande.
0: Bueno, hasta ahí entonces lo que planteaba.
3: Sí, nos pasamos de la raya.
0: Me parece que está bueno, que es para escucharlo. No es la primera vez que escuchamos que alguien pide, che, paremos con la locura de las redes porque no se puede así. Y acá lo que pasaba era que terminan afectándolo a él, y lo explica muy bien.
5: Sí. Es que yo creo que el tono disimula lo fuerte que es el mensaje. Sí. Porque si esto hubiese sido un texto, es muy fuerte lo que está diciendo. O sea, primero le dice yo me alejé de las redes, como me estaban haciendo mal, y ahora se está armando lío en mi laburo con el lío que
0: porque
5: se está
0: la
5: armando
0: gente
5: en las
0: que
5: redes.
0: Hace, la gente la lo, gente lo putea a Gasly.
3: Claro, ves una carrera y cuando hay un trato distinto entre los compañeros de equipo, que pasa en todos los equipos de la Fórmula 1, no solamente en Alpine, bueno, ahí empieza el hateo contra Gasly, contra los mecánicos de Franco, contra los ingenieros, contra... Bueno, y se genera algo muy fuerte. Y pasó la otra vez.
0: Es incómodo porque cualquier mal pensado puede pensar que él pueda estar, no digo disfrutando con que estén hateando a su compañero. Por eso me parece que está bien. Acorralado se ve en la obligación de salir y decir...
3: No, de hecho, Briatore la otra vez dijo... Si continúa esta situación en redes sociales, Franco no da más entrevistas, no habla más.
0: Claro.
3: Se le estaba generando evidentemente un conflicto interno
1: en el día a día por todo esto que está pasando, ¿no?
0: Bueno, esperemos que se escuche lo que está diciendo, ¿no? Y sí, que también se tome para otras cosas, ¿no? Me parece que las redes no están para eso, o no debieran estar para eso, lamentablemente están. Cerrame, por favor.
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0: Bueno, nos estamos yendo, ¿eh? Miro de reojo que me mira Yalo a ver si hay algo de dólar. Y riesgo país es noticia, ¿eh?
1: Sí, riesgo país arriba de los 600 puntos, 600, ¿lo digo?
0: Sí, sí.
1: 611 puntos el riesgo país que sube en la jornada de hoy.
0: Casi dos puntos, ¿eh?
5: Exactamente. Y atención porque mañana puede haber una foto muy fuerte de Milei en Estados Unidos, Facu.
0: Bueno.
5: Con Bolsonaro.
0: Allá.
5: El hermano del candidato presidente. Sí, mirá, en Washington. Bueno,
0: donde está presidente. Chicho, viene la transmisión, viene River.
1: Sí, juega River a las 7 de la tarde. Se viene el partido del millonario. Ya lo habías dicho vos. Relata Walter Nelson. Comenta Juan Carlos... No, perdón, Coco Ramón. Y trabajan García Groba y Yarroch.
0: Muy bien. Sobre el top, Nicolás, chao.
5: Me encanta, qué puntualidad.
0: Chao, chao, chao, chao, Tino, chao, Ale, gracias.

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1: Hora 18 en todo el país, en Buenos Aires, temperatura 19 grados, 7 décimas, humedad 66%, cielo algo nublado.
0: Congreso.
1: Diputados de la oposición cuestionan la propuesta del gobierno para combatir el trabajo informal. Desde el Parlamento amplía Silvina Brandimarte.
2: Después de que el secretario de Trabajo, Julio Cordero, expusiera en la Comisión de Presupuesto y señalara que para combatir la informalidad los trabajadores deben alinearse en el monotributo, se generaron repercusiones. El diputado Esteban Paulón señaló que es importante mantener el empleo formal y además generó algunos cuestionamientos.
3: Disociada de la realidad. Primero, hablando de puestos de trabajo que sabemos que no existen, la destrucción de empleo es neta, y esto está en los propios datos oficiales de la Secretaría de Empleo y del Observatorio de la Secretaría de Empleo. En segundo lugar, vino con un discurso de romantización del trabajo no registrado, del monotributismo, etcétera, que obviamente nosotros lo planteamos, yo lo planteaba en la comisión, cada persona y que hace lo que puede, en el contexto que puede, con enorme esfuerzo, y es muy valorable, pero seguramente si le preguntamos a cualquier persona que está trabajando por su cuenta o que factura o que está incluso no registrado, te va a decir que prefiere tener un trabajo registrado, tener un trabajo donde tenga derechos laborales, donde pueda acceder a ciertas cuestiones. Él planteó que en realidad eran héroes, ¿no? Que los que son trabajadores no registrados y tienen monotributo, que son héroes. Y que aparte esa modalidad da mucha libertad. Hay un desconocimiento de la simetría total entre empleador, empleado, entre el Estado como árbitro en la relación laboral y el empleado, que es rarísimo para un secretario de empleo.
2: Congreso, Silvina Brandimarte, la red informativa.
0: Policiales.
1: Investigan dos hipótesis sobre el disparo de un alumno a otro compañero en una escuela de La Matanza. Más información con Pablo Navarro.
4: Ambos protagonistas del hecho comparten el nombre, Lautaro, uno de 18, la víctima, y el de 15 años. Según las dos versiones que se conocen, el de 15 habría llevado el arma de su hermano que utiliza para robar para mostrársela a sus compañeros y se disparó. Otra de las versiones es que la víctima de 18 le hacía bullying, según lo que relata una de sus compañeras.
5: El de 15 llevó un arma al colegio y le disparó el 18 porque le hacían bullying, porque vendía pan y facturas y con la tía, porque la mamá está en la cárcel y él vive ahora con la tía. Y se ve que él era bueno, pero ahora se hizo malo porque tipo le hacían bullying y se cansó, se ve, y trajo el arma y le disparó al 18.
6: ¿De dónde se dice que pudo haber sacado el arma?
5: Le sacó al hermano, porque el hermano roba. Entonces él le sacó al hermano sin que él sepa y lo trajo al colegio.
4: En este momento, en el Hospital Nueva Evita de la Ruta 32, está siendo intervenido quirúrgicamente Lautaro, de 18 años, la víctima, mientras que el agresor está detenido. Desde González Catán, Pablo Navarro, la red informativa.
0: Judiciales.
1: La Corte Suprema rechazó un nuevo recurso de los rugbyers condenados por el crimen de Fernando Báez Sosa. El máximo tribunal desestimó un planteo presentado por 7 de los 8 jóvenes condenados por el asesinato ocurrido en Villa Gesell en enero de 2020. Los acusados habían denunciado presuntas irregularidades durante las primeras horas de la investigación y cuestionaron la actuación de la fiscal y de otros funcionarios judiciales.
0: Internacionales.
1: El Papa León XIV concelebró una misa en el hospital Gemelli tras su operación. El sumo pontífice participó de una ceremonia religiosa en la capilla ubicada junto a su habitación en el décimo piso del Centro Médico de Roma. León XIV también inició ejercicios de rehabilitación respiratoria y continúa bajo seguimiento médico con una evolución favorable.
0: Básquet.
1: La NBA continúa su pretemporada con 7 partidos programados. Amplía Walter Zafarian.
7: Día 12 de partidos de pretemporada, pensando en el comienzo de la NBA. 20:30, 2 partidos.
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buenas tardes, bienvenidos. Aquí estamos para compartir, como siempre, buena música en este miércoles 14 de octubre. Qué linda tarde, ¿no? Está re linda la tarde, con una temperatura agradable de 23 grados. Estamos viviendo a pleno esta primavera 2026. Bueno, y como siempre, el comienzo con buena música, recordando a este grupo Integración, que ha marcado tanta historia dentro de lo que es la música del litoral, allá por el año 2000, bueno, con Miguel Ricardo Escófano, por ejemplo, el Bocha Sheridan, por nombrar algunos de sus integrantes que decidieron juntarse para ofrecer buena música. Canción correntina, así lo podríamos definir a esta propuesta, que ha recorrido muchos escenarios y que aún hoy seguimos disfrutando de estos temas maravillosos, de autores destacados como Julián Cini, Ricardo Tito Gómez. Bueno, Grupo Integración, una trayectoria hermosa, que en sus 10 años de trayectoria fue considerado como uno de los grupos prestigiosos de la música del litoral. Luego, bueno, cada uno siguió su rumbo. El Bocha sigue cantando ya como solista, y esa voz tan linda y tan emocionante nos sigue regalando estos temas que escuchábamos a través del Grupo Integración. Niña del Ñangapirí, del gran Ricardo Tito Gómez y otro gran autor, compositor, poeta, el Pai Julián Cini. Para volver a soñar, y para ti, Mari, que es un tema que tiene muchos, muchos años. ¿Se acuerdan? Solíamos escucharlo en la versión de Mario del Tránsito Cocomarola, con su conjunto, con esos dúos también memorables, de Úbeda, de Paquito Úbeda, este tema que también nos dejaba el Grupo Integración. Así comenzamos en esta tarde. Bueno, tantas cosas para charlar, para contarles. Hoy vamos a tener una comunicación muy especial con el intendente de Lanteri, la gente de Lanteri, que se está preparando para la gran fiesta del Día de las Madres este próximo fin de semana. Con él, con Williams Sandrigo, vamos a estar charlando dentro de un rato nada más, porque se viene esta gran fiesta. Recuerdo que cuando estuvo Darío Sandrigo charlábamos justamente de esta fiesta en Lanteri, que es una de las más importantes de la provincia de Santa Fe. Fue declarada de interés provincial esta fiesta Día de las Madres, de la familia, del encuentro. Bueno, de ese tema vamos a hablar en esta tarde en Ahora lo Nuestro. Gracias por estar allí. Nosotros desde FM Central 94.5 hasta la hora 20 vamos a hacerles la mejor compañía.

0: Paz y Roberto Cantos, allá por el año 1985, estaban estudiando en la ciudad de Córdoba, como tantos otros músicos, ¿no?, que se van a estudiar y terminan como cantores. Bueno, uno de ellos sí se recibió de médico. Roberto Cantos es médico, recibido allí en la universidad en Córdoba, pero eligió la música. Y como decíamos, 1985 decidieron transitar el camino de la música como dúo, uno de los dúos quizás más prestigiosos que ha dado el folclore, bueno, con una impronta tan única, ¿no? Escuchar a Coplanacu es escuchar el dúo perfecto, podríamos decir, ese que nos muestra, nos cuenta la historia, los paisajes de grandes poetas también, de grandes creadores que tiene la música folclórica argentina. Coplanacu, que significa encuentro, mostrarte la música, mostrarte la poesía a través de guitarras y de voces. Escuchábamos temas clásicos como Decimoca, del gran Chango Rodríguez, también Escondido de la Alabanza, que creo que es uno de los clásicos del repertorio de Coplanacu. No puede faltar en cada presentación de Coplanacu este tema, este Escondido, que es hermoso, además que invita a bailar. Y Guitarrero, la gran obra de Carlos Di Fulvio, allá por el año 1960 fue creada esta zamba bellísima, que aún hoy, después de tantos años, sigue vigente y la seguimos escuchando, en este caso, en la voz del dúo Coplanacu. Hacemos pausa, ya volvemos.
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Seguimos en la tarde, seguimos compartiendo buena música. En un ratito nada más estaremos charlando con el intendente o presidente de comuna. ¿Cómo se dice? No, son intendentes ahora. Antes los llamábamos presidente de comuna. Bueno, con el señor William Sandrigo vamos a estar charlando en un rato nada más para que nos cuente cómo se está organizando esta gran fiesta del Día de las Madres en Lanteri, que se viene el sábado 17 de octubre.

0: Seguimos en la tarde, seguimos en Ahora lo Nuestro, compartiendo folclore argentino. Bueno, saben ustedes que en nuestra región, en nuestra zona, se están proyectando muchos eventos, y hay un evento muy especial que ya tiene muchos años y que es la fiesta del Día de las Madres en Lanteri, acá muy cerca de Reconquista. Voy a saludar al presidente de comuna o intendente, bueno, él me va a saber especificar, el señor Williams Sandrigo. ¿Qué tal? Buenas tardes.
1: Buenas tardes para vos, para toda tu audiencia.
0: Bueno, ¿dije bien, intendente?
1: Aún no, a partir del 2027, sí, ahora somos presidente de comuna, así que sí. A partir del 2027 sí pasaremos a ser intendente.
0: Ay, qué bueno. Sabemos de que están trabajando y mucho para este encuentro. Contanos un poquito, Williams.
1: Sí, es más, estamos acá en el predio donde se va a realizar el evento, estamos poniéndolo a tono porque, bueno, como todos saben, la lluvia nos jugó una mala pasada la semana pasada y ahora lo estamos poniendo a tono al predio, estamos pintando la pista de baile, estamos rellenando, sacando un poco el agua, pero ya estamos prácticamente al 100%, así que...

0: artistas locales, vamos a inaugurar el lugar permanente para los artesanos, que fue una iniciativa que empezó con nuestra gestión, y bueno, estamos acá, justamente estoy enfrente de los toldos que se van a inaugurar para que ellos tengan su espacio físico permanente. Y bueno, después seguimos con artistas locales, cerramos esas cuatro horas con una obra de teatro del centro de día, y después a las 8 el acto oficial y arranca el show musical ya con Darío Sandrío, con Los Vecinos, con Lauti el Gringo el Chamamé, Santiago Cañete, y cierra Iván Ruiz a las 1:30, 2 de la madrugada.
1: Bueno, o sea que es un desfile de artistas para todos los gustos.
0: Sí, está es una grilla bastante importante, amplia, y bueno, esperemos que a todos les guste. Va a estar Diego y su banda también. Va a haber venta de asado a las tacas, entrada libre y gratuita, si prohibió el ingreso a una conservadora.
1: Porque va a haber un servicio de buffet, seguramente.
0: Exactamente, sí, vamos a tener una cantina.
1: Sí. Bueno, el Gringo del Chamamé, sí, lo conozco a Lauti, la verdad que es un gran espectáculo, un niño que atrapa con su acordeón, con su manera también de contar la historia, de hacer chamamé. Así que está buenísimo. ¿Cómo lograron ese contacto?
0: Bueno, Lauti es un caso muy particular porque nosotros ya teníamos la grilla prácticamente cerrada y un día, bueno, escuchamos la historia de él, la historia de vida. Yo sí. La escuché por Instagram, después lo investigué un poco más por YouTube. Y bueno, acordamos y lo contactamos por un número que tenía ahí en Instagram y bueno, pudimos charlar con la madre de él y la verdad que muy muy buen trato, gente muy muy agradable para charlar, y bueno, pudimos acordar el show, y la verdad que sí, muy contento. Es un chico muy joven, ya compartió escenario con La Sole, un personaje tan importante como La Sole, y estuvo en el Iviporá,
1: por revelación. Sí, así recorre que muchos escenarios, Lauti. Tiene la compañía de su mamá, que es tan importante, ¿no? La familia siempre atenta, y más cuando son niños. O sea que va a ser un gran espectáculo para la familia, porque esa
0: es
1: fiesta...
0: Es para la familia, claro.
1: Claro, esa fiesta que propone Lanteri es para la familia disfruta, va con los chicos, y este número, la verdad, que viene muy bien.
0: Sí, lo esperamos que traigan silleta, la verdad que sí, a partir de este año. Además somos sede permanente, Festival Provincial de la Madre, la Vida y el Hogar, justamente relacionado mucho con la familia, el hogar. Y esto queremos que sea el hogar de todas las madres esa noche y que vengan a disfrutar con todos sus hijos y a partir de las 00 abrazarnos, besarnos y darle las gracias a nuestra madre, ¿no? Yo tengo la suerte de tenerla viva.
1: Qué bueno, Williams. Sos nuevo en esto, ¿no?, en la gestión.
0: Sí, sí, yo inicié el 10 de diciembre del 2025, con 23 años, y bueno, tengo este desafío que...
1: ¿23 años?
0: Claro, y bueno, ahora hasta el 2027 tengo mandato, y después, bueno, vemos si la gente decide seguir por este mismo camino o cambiar los vientos.
1: Quizás seas...
0: Estamos
1: Claro, quizás seas el presidente de comuna más joven.
0: Sí, tenía entendido que era el más joven del país, según lo que me habían comentado. La verdad que muy contento también por eso.
1: Claro, ¿y cómo surgió esto de dedicarte a la política?
0: No, viste, yo fui a estudiar a Santa Fe, tuve mucha vida partidaria ahí, el partido me metió mucho, y bueno, un día tomé la decisión, armamos un lindo grupo. Lo más importante es que luego la gente nos acompañó y hoy estamos gobernando, y creo que lo estamos haciendo muy bien, pero bueno, yo no tengo la verdad absoluta, pero creo que la gente lo va a dejar claro el 2027 en las urnas, si quiere seguir con este mismo modelo o cambiarlo. Así que estamos trabajando nosotros, hoy estamos muy enfocados en la gestión. Imagínate, estamos de las 7 de la mañana acá en el predio, todavía no nos fuimos, tenemos la gente acá decorando, estamos poniéndole todo. Así que los queremos a esperar con todos nosotros y que tengan un lugar muy muy cómodo para estar y pasarlo en familia.
1: Qué bueno, ¿no? Qué bueno este evento cultural, por sobre todas las cosas, que suceda en nuestra zona. Tiene muchos años esta fiesta y suma cada vez más, creo, de participantes, de estar allí en el predio con su silleta, con la familia, con los amigos, disfrutando de...

0: de todo lo que ofrecen, todo lo que se prepara, ¿no?
1: Sí, la verdad que sí, nosotros venimos preparando, no te quiero mentir, pero de febrero, marzo, ya cerrando artistas, viendo el predio, lo hicimos totalmente, lo pusimos a tono, lo pintamos, le hicimos un techo, un tinglado, estamos hoy pintando la pista, estamos poniendo en condiciones toda la iluminaria, estamos agregando un poco de ripio, o sea, todo para que sea muy, muy acogedor y que la gente quiera volver. Que es lo más importante.
0: Eso es importante, claro que sí. Bueno, la verdad que deseo todo lo mejor para ustedes. Sé del compromiso y del trabajo enorme que están realizando para esta nueva edición de la fiesta. Y bueno, el saludo para toda la gente querida, gente de Lanteri, cuna de tantos artistas, amigos que conozco también a través de esto de la difusión cultural. Estuvo aquí la semana pasada Darío Sandrigo, charlando y tocando y cantando, recordando también esta fiesta tan hermosa.
1: Sí, así que es uno de los que va a participar con nosotros, nos pone muy contento también al ser una voz local, así que lo esperamos a todos, esperamos a las madres, a los hijos y a toda la familia para que vengan a compartir con nosotros, que no la van a pasar mal.
0: No, claro que sí, va a ser una gran fiesta, hermosa fiesta. Williams, un abrazo y un abrazo para toda la gente de Lanteri.
1: Muchísimas gracias a vos por el espacio y a toda tu audiencia. Abrazo grande.

Si te pudiera mentir, se llama este tema en la voz de Iván Ruiz, que es uno de los artistas que va a estar animando la gran fiesta Día de las Madres el próximo sábado 17 de octubre en Lanteri. Recién charlábamos con el presidente de comuna de Lanteri. Yo ya lo elevé de antemano a intendente, pero bueno, va a ser intendente el próximo año, 2027. Por ahora es presidente de comuna, William Sandrigo, que estuvo charlando con nosotros. Bueno, también hay tantos eventos que por allí me olvido de mencionarlos, pero quiero mencionar y mandarle un saludo muy, muy especial, porque estuvo con nosotros esta prestigiosa escritora de Villocampo y Patricia Costa, que va a estar presentando su libro el mañana jueves, jueves 15, más historias para compartir, por la tarde más historias para compartir en el marco de la Feria del Libro que se realiza en nuestra ciudad a la hora 14. Va a comenzar esta exposición de obras 14 y luego a las 16:30 se va a sumar Patricia con su gran exposición en la sociedad rural. Va a ser este encuentro literario que, bueno, recién me mandó la invitación, que agradezco, le mando un saludo y todos los éxitos para mañana. Ya vamos a hablar enseguida de esta Feria del Libro de nuestra ciudad, que propone a tantos, tantos poetas, escritores, narradores. Es una gran feria que va a tener lugar este próximo fin de semana. Mañana es la inauguración. Agradezco la invitación y seguramente va a ser con mucho, mucho público. Hay que volver a los libros, si bien tenemos el acceso a la tecnología, pero no hay nada mejor que el libro físico. Es lo mismo que la música, cuando decimos queremos el disco, queremos tener así entre las manos la creatividad y el trabajo de tantos artistas. Bueno, en este caso, en el marco de esta Feria del Libro, está buenísimo que puedan presentar los libros. Patricia Costa, le mando un saludo, un abrazo y todo lo mejor. Gracias por el mensajito.

0: Para una muchacha se llama este tema. Es lo último, lo nuevo de Rally Barrio Nuevo. Y también antes, para saludar a Marcelo, que está escuchando la radio, Marcelito Delgado, escuchábamos Samba del Carnaval, bellísima versión de Pedro Aznar y Ángela Irene. Esta samba que nació y fue registrada ya por el año 1964 de el Cuchi Leguizamón, claro, Gustavo Cuchi Leguizamón, que es uno de los prestigiosos poetas creadores que tiene nuestra música folclórica argentina. Pero hacemos pausa y ya volvemos.
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1: Mi abuelo me dijo un día que si canto mi canción y voy contando lo que le pasa al país del interior, habré de cantar por todos, que así sirve mi canción. Ya hay muchos que bien le cantan al paisaje y al amor.

Ay, qué lindo. Después seguimos con este tema. Mario Álvarez Quiroga, un juglar cantor santiagueño que admiramos y apreciamos mucho, todo su talento, su arte, un cantorazo, identidad santiagueña, gran tema de Miguel Ángel Morelli, en homenaje a Santiago del Estero, escuchábamos en la voz de Mario Álvarez Quiroga, y antes, David Díaz Marchetto, el cantor de San Justo, que va a estar el viernes, este próximo viernes, en una gala de música del litoral en el Auditorio Municipal de Avellaneda. David Díaz Marchetto junto a Mariela Smith y los hermanos Brairot, a beneficio de la protectora de animales de Silvia Beltrán. Vayan, apoyen, acompañen a Silvia, que está necesitando de la solidaridad de todos. Anticipadas 15 mil pesos, todavía creo que quedan anticipadas en la Pelu de Laurita Serafir, y allí pueden comprar las anticipadas para disfrutar. Va a ser una noche hermosa, ¿no?, con estos grandes de la música, la bella voz de Mariela Smith, todo el talento de los hermanos Brairot y, por supuesto, este cantorazo David Díaz Marchetto, que va a estar engalanando la noche en el Teatro de la Ciudad de Avellaneda. Allí va a ser el encuentro. No tengo más informe acerca de este espectáculo, pero bueno, vayan al teatro. A ver, acá dice Gala de Música del Litoral en el Auditorio Municipal de Avellaneda, ese lugar espectacular que tiene la ciudad de Avellaneda, ese auditorio municipal. Allí va a estar David Díaz Marchetto, Mariela Smith y los hermanos Brairot, a beneficio de la protectora de animales Silvia Beltrán. Bueno, anticipadas 15 mil pesos, seguramente va a ser una gran noche. Seguimos en Ahora lo Nuestro, seguimos compartiendo, me quedan muchas cosas. Bueno, mañana la inauguración de la Feria del Libro en la Sociedad Rural, también va a ser una distintas jornadas con muchos autores, muchos escritores, poetas que van a estar presentando sus obras literarias. Es muy lindo esto. Ojalá que el viernes podamos hacer, aunque sea una nota telefónica, ¿no?, para que nos informemos un poquito más acerca de esta Feria del Libro. ¿Qué hacemos, señor operador? Tenemos a ver cómo suena Mario Álvarez Quiroga un poquito.

Oscar Cacho Valles es el autor de esta bella samba versionada en canción que escuchábamos en la voz de este gran cantor santiagueño, Mario Álvarez Quiroga. Bueno, se viene entonces la novena Feria del Libro Gente del Agua y la 12ª Jornada de Literatura Infantil y Juvenil que se va a realizar la apertura mañana, jueves 15 de octubre a las 19:30 en la Sociedad Rural de nuestra ciudad. Este encuentro propone un espacio para compartir la lectura, la literatura y la cultura con la participación de autores, editoriales, artistas e instituciones y actividades destinadas a todas las edades. Bueno, la invitación entonces a participar de esta Feria del Libro en la Sociedad Rural.

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0: Mi mejor poema, A orillas de tu silencio. ¿Qué tema es esto, no? Tienen tantos años. Son obras magníficas, maravillosas, que ha dejado el Pai Juliancini y el gran Ricardo Tito Gómez, que escuchábamos en la versión de Los Dimmaguaré. Vamos a hacer pausa, la última, y ya volvemos.
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Samba para mi madre, el tema que escuchábamos en la voz de Daniel Altamirano, ¿eh? Ya nos estamos adelantando al Día de las Madres, que se viene este próximo fin de semana. Bueno, el cariño, el respeto, el amor es permanente. Pero saben ustedes que siempre hay un día en especial. Ojalá que no sea un día comercial, que... Bueno, de alguna manera es comercial también, pero el cariño, el amor y el cuidado por las mamás tiene que ser durante todo el año. Vamos a despedirnos como hacemos.

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contaba una historia la voz de Rubén Juárez, y antes el bazar de los juguetes, la voz de Alberto Podestá, tangos que marcaron el final de nuestro encuentro de hoy. Como siempre, agradecemos el trabajo de nuestro

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1: Estamos en el entretiempo en Junín. Sarmiento le está ganando a River 1-0 y es momento de comentario. Vamos a escuchar a Rodolfo Coco Ramón, que les va a explicar a ustedes por qué Sarmiento, el equipo verde de Junín, le está ganando a River al término de los primeros 45. Coco, es todo tuyo. Vamos.

0: ¿cuál es la gran diferencia para que Sarmiento le esté ganando bien a River? La diferencia es que Sarmiento sale a jugar de una manera ordenada, convencido y sabiendo lo que va a hacer. River sale a jugar de una manera desordenada, intentando inventar sobre la marcha del partido y con poca eficacia. Todo lo que ha tenido Sarmiento. Sarmiento a los 3 minutos del primer tiempo ya estrelló una pelota en el palo, que salió de un lateral en la zona de Acuña. La pelota queda dentro del área y después nadie va a marcar en la espalda de Martínez Cuarta, entre Martínez Cuarta y Montiel. Entra Suárez, la pelota se estrella en el palo. Después es verdad que Driussi tuvo una, la que pega de volea en el travesaño a los 11 minutos, pero a los 14 ya viene el gol de Contreras en el área. Porque Acuña sale lejos, sale desordenadamente River a marcar con Otamendi, con Acuña, con Vera, con Galván, se chocan todos, la pelota queda abierta sobre la derecha, viene el centro y de 9 Contreras termina metiendo la pelota para que Sarmiento le gane 1-0 a River. La diferencia es esa, la diferencia es que River juega tan desordenado como siempre, River juega con mucho traslado de pelota como siempre y River juega con la poca eficacia de siempre. Lo habíamos dicho que Sarmiento quizás le podía presentar a River otro partido del que le había presentado Estudiantes de Río Cuarto. Sin embargo, creo que Saba hizo muy bien en estudiar la forma defensiva de Estudiantes de Río Cuarto, que es verdad, perdió 1-0, pero se metió adentro del área cuando no tenía la pelota. ¿Y qué es lo que le hace a River esto? Lo incomoda de una manera tal que River pierde la energía en saber cómo gambetear, cómo meter un pase filtrado, cómo meter la pelota adentro, y se olvida que le puede pegar desde afuera del área. Una sola vez le pegó afuera del área. El resto siempre quiere meter la pelota adentro. Y adentro hay 11 tipos, entre los cuales están Orihuela e Insaurralde, que tienen más partidos sobre la espalda que casi todo el plantel de River, que tienen miles de batallas ganadas de esta de la resistencia. El tema es que River, en ese desorden, entra en lo que pretende hacer Sarmiento. ¿Qué pretende hacer Sarmiento? Sarmiento lo que pretende es, en el desorden de River, provocarle mucho más desorden, caos, en la mitad de la cancha, donde Vera no se impone, donde Andrada ve pasar la pelota, donde Galván es inexpresivo, donde Thiago Almada no mete pase filtrado ni gambeta. Entonces, Contreras se impone, García te incomoda, Zavala te raspa, Mavilla hace lo mismo, Marabel está para la pesca y Rentería está para acelerar por la zona de Acuña. Y en el duelo, en el uno contra uno, le termina ganando siempre, ¿ven? Es un desorden ordenadamente pensado por parte de Sarmiento, que cuando no tengo la pelota me meto atrás como Estudiante de Río Cuarto y lo incomodo a River, pero con otra calidad de jugadores. Entonces, parado en la mitad de la cancha, te roba la pelota Sarmiento, te incomoda Sarmiento, te la pellizca, te la saca, y después River queda totalmente abierto atrás. Hasta acá, otro mal partido de Martínez Cuarta, hasta acá otro mal partido de Acuña, le ganan siempre la espalda en el duelo uno contra uno. Otamendi intenta en la resistencia salir, pero cuando queda pagando, Martínez Cuarta no hace las coberturas. ¿De qué juega Vera en River? ¿Juega de cinco? Se la pasó Gustavo Yarroch marcando que el técnico de River, Leo Poncio, un 5 de aquellos. Creo que Poncio, el viejo Poncio, si se para hoy en la mitad de la cancha de River, golpea las manos y dice acá, a mí, dámela a mí, dame que marco, meto pierna y distribuyo, corto y paso, corto y saco, corto y nadie más pasa en la mitad de la cancha. ¿Ven lo que necesita River? River necesita ordenarse, está desordenado. River necesita juego, no tiene juego. River necesita eficacia, tampoco la tiene, porque en la única que tuvo, la pelota no le entró. Le pegó la pelota en el travesaño, aquella de volea de Driussi. Y nada más. Sarmiento tiene lo que no tiene River, una idea de juego, un desorden ordenado, y además tiene gol y tiene eficacia. River está a 45 minutos de olvidarse de la tabla anual. River está cada vez más cerca que el agua del Super Niño lo vaya tapando. A River le está pasando lo que al litoral argentino. El agua viene, va inundando y por ahora no sabe cómo zafar o no se da cuenta cómo detener el agua del Super Niño.
1: Fue el comentario de Rodolfo Coco Ramón en Radio La Red. Este primer tiempo, Sarmiento 1, River 0. Bueno, está entrando River, también Sarmiento de Junín. Vamos a ver si hay variantes.
2: Yo creo que en Sarmiento no va a haber. En River puede ser, vamos a ver.
1: ¿Vos, Gustavo, qué estás viendo?
3: No hay modificaciones. Sabés que hace 30 partidos que River no da vuelta a un partido que arranque en desventaja. El de hoy, por ahora, es el número 31. La última vez que dio vuelta a una desventaja fue el 6 de noviembre de 2024 contra Instituto en Córdoba. Perdía y lo terminó ganando 3-2.
1: Deca, ¿hay cambios en Sarmiento?
4: Ninguno.
1: Todo listo, todo preparado. Estamos en Radio La Red. Cuando quieras, Sonino. Cuando quieras, nosotros estamos. ¡Dale!
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1: Bueno, se demora el arranque. Está observando todo su nino. Tuvo un buen arbitraje en primer tiempo, no tuvo problema.
0: Sí, por ahí a mi gusto, pero esto es un gusto personal, ¿eh? Habla mucho.
1: Pero no tuvo jugadas complicadas, ¿no?
0: Es verdad, es cierto.
1: Bueno, creo que Marabel va a tocar hacia atrás. Está esperando Insaurralde, que seguramente va a meter un viandazo sobre campo de River. Junino que mira su cronómetro, pito a la boca. Sopla. Dale. Arranca.
0: Vamos.
1: Dale, Junino. Un beso al cielo, dale. Pita, Junino. Tocó la pelota hacia atrás. Para ver. Viene para Insaurralde, que le dije. Va a meter un pelotazo largo sobre el sector izquierdo. Arriba bota Mendy. Iba Marabel para cabecear. La viene a buscar y la viene bajando y la tira Salle. Pelota que cae en el área. Salle domina Beltrán en el borde del área grande.
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1: Viene dominando la pelota Otamendi. Otamendi que viene jugando sobre la izquierda para Thiago Almada. Va mirando a Thiago Almada en campo de River, la deja para Otamendi. Otamendi juega a la izquierda, la viene a buscar, tirado a la izquierda, viene acelerando ahora Andrada, jugando Andrada, pelota que rebotaba y la viene sacando Zavala, y empieza ahora la contra con Contreras para Marabel, tirado a la izquierda en campo de River, juega hacia atrás, pelotazo largo para Marabel, la va a buscar al área, la marca Martínez Cuarta, viene enganchando con Zurda, puerta de área, la hace rebotar en Martínez Cuarta y gana el lateral.
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1: Contreras para hacer el saque de mano, espera Marabel en el área, la viene a buscar Rentería, devuelve para Contreras. Escapa la marca de Vera, vértice de área, sacó el centro al área. Tapó Beltrán, había entrado solito para pegarle a la pelota a Salle. Tapó Beltrán lo que era el segundo.
0: Sí señor, una pelota que pinchan por arriba de la última línea defensiva de River. Aparece Beltrán en el primer palo, reclama todo Sarmiento. O un penal o un agarrón.
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1: Acaba Rentería, lo toca abajo Martínez Cuarta. Es un problema Rentería, para defensa River.
0: No lo leen nunca, no alcanzan a saber por dónde va, porque primer tiempo y fue por la derecha, ahora está en el centro, hacia la izquierda, pero tampoco lo lee Andrada.
1: ¿Cómo le comió la billetera a Salla Cuya, no? En la jugada que está para adentrar.
0: Sí, igual que Rentería en el primer tiempo.
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1: La zurda de Mavilla. para el tiro libre. Todos se paran afuera del área grande. El centro de Mavilla. No llegó Insaurralde, cabezazo. Y lo mira Beltrán. Con el segundo palo había cabeceado Orihuela.
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1: Viene jugando Vera. La viene a buscar. Monta el balón en su campo y se mira a toda la velocidad. River ahora con Diego Almada. En la marca está Rentería. Tiene que tocar hacia atrás para Vera. Vera que la viene cambiando a la izquierda. La va a recibir y va a encarar ahora Galván. Se viene frenando Galván. Ante la marca de Salle. Tocó para Cunha. Otra vez para Galván. Se vino de la izquierda al medio. Se acerca al área. La jugó muy bien. Se metió en el área. Thiago Almada le pegó de zurda. Un salto desviado. Estaba mal parado, ¿no? Mal perfilado. Saque de arco.
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1: Pelotazo largo de allá, la ganó Vera, le quedó la pelota a Thiago Almada. Lo viene buscando a Correa, se metió en el área. No va a llegar Correa. Y es que llega Sayala. Lo habían manoteado, ¿no? Entre Suárez e Insaurralde. Se quedó con la pelota el arquero de Sarmiento.
7: Pero por primera vez comienza a crecer ahora Thiago Almada. Lo que necesitaba, encarar de frente la gambeta, el pase filtrado para Correa. Por ahí no se tuvo confianza Correa. Buscó el penal, alguna cosita de esa, pero terminó ganando Insaurralde.
1: Fernando, ¿cómo son los primeros minutos del segundo tiempo en Belo Horizonte?
8: La pelota para el Atlético Mineiro, que le está ganando a Torque 2-0, 7 minutos del complemento.
1: ¿Cuándo se juega la revancha? ¿El miércoles que viene?
8: El próximo miércoles, sí, señor.
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1: Montiel que recibe de Vera, la deja para Andrada, la deja para Vera. Sobre la banda lateral, lo perseguía Rentería, por eso descargó atrás para Martínez Cuarta, que viene abriendo a la izquierda para Otamendi. Otamendi que la abre más a la izquierda todavía. Viene jugando a la pelota, la hizo bien para dominar la Cunha. Después del pase de Thiago Almada, está esperando Galván, pasa por Otamendi, viene para Martínez Cuarta. Allá la se hecho esta Rentería. Tocó de primera para Andrada, que aparece en el anillo central. El toque viene para que venga, se adelanta Otamendi, viene Otamendi. La puso la pelota cerca del área, la perdió. No está bien, ¿eh? Ese Correa no está bien, está discontinuo, sí, Galván
7: hoy,
1: también.
7: Hoy no le...
1: Martínez Cuarta que viene abriendo a la izquierda para Otamendi. Otamendi que la abre más a la izquierda todavía. Viene jugando a la pelota, la hizo bien para dominar la Cunha. Después del pase de Thiago Almada, está esperando Galván, pasa por Otamendi, viene para Martínez Cuarta. Allí al acecho está Rentería. Tocó de primera para Andrada, que aparece en el anillo central. El toque viene para que venga, se adelanta Otamendi, viene Otamendi. La puso la pelota cerca del área, la perdió. No está bien, ¿eh? Ese Correa no está bien, está discontinuo, sí, Galván
7: hoy,
1: también.
7: Hoy no le... no está jugando limpio Correa, no le queda limpia la pelota, los controles tampoco son limpios.
1: Thiago para Cunha, Cunha para Thiago, todo por izquierda, viene para Andrada, la viene pisando, espera, viene agrupado Sarmiento, en la marca está Zavala, en la marca está también Salle, viene amagando Thiago, le va a pegar al arco, prefirió amagar, toca adentro para Correa, Correa para Thiago, hay un rebote, y la saca Insaurralde con pierna derecha, cuando le va a quedar a Zavala para sacarla definitivamente.
7: No hay espacios adentro, River está cabeza dura, empeñado en meter la pelota dentro del área chica.
2: Y aquí más por afuera, ¿no?
7: No solamente por afuera, buscar alguna diagonal, buscar un tiro de media distancia, sorprender, porque es verdad, Sarmiento cuando no tiene la pelota está muy adentro del área, busca por afuera. Hay un buen trabajo de Andrada, flotando de derecha a izquierda, siendo la opción de salida.
1: Manteca de Paper y Guame, ¿de dónde viene Rentería? Vale. Me decís, porque se mira toda velocidad, Thiago Almada puede aparecer, el empate está solo Correa, pelota dentro del área, le va a pegar y me gustó, tapó Ayala. Y en todo tiempo se quedó con la pelota, el remate sobre el palo derecho, el arquero de Sarmiento estaba justo ahí.
7: No había mucho ángulo, intentó sorprender Correa, pero de todas maneras, buena corrida de River, buen pivoteo por parte de Driussi, para que aparezca después Correa bien adentro, con Galván tratando de encontrar una pelota dentro del área.
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1: Mavilla que escapa la marca de Vera. Toca para su área. Acá está el zurdo que juega bien. La tiró larga para que vaya a buscarla a toda velocidad. Rentería en la marca con Martínez Cuarta. Es un problema. Acá dominando Martínez Cuarta. Quiere salir. Lo obliga, lo presiona Rentería. Metió pelotazo largo. Pelota que viene bajando Mavilla cuando había falta del colombiano.
9: Walter. Sí. Hablabas de Rentería. Sí. John Rentería es de las formativas del Leones Fútbol Club de Colombia. Llegó a la reserva de Sarmiento en 2025. Tiene 20 años, 180 para él.
1: Un pibe con futuro, juega bien, ¿eh? Es un poquito livianito todavía. Vera que juega. Viene dominando, deja la pelota. Otra vez Thiago, sobre la derecha para Montiel. Dominando la pelota. El toque viene hacia atrás. La tocaba Galván. Martínez Cuarta. Viene para Andrada.
7: Esa Andrada está flotando, es la opción de salida, casi que sale como 5, después se ubica por la izquierda o vuelve sobre la derecha, es el libre que

0: frenando Otamendi, se frena Otamendi. Mire, pelota hacia atrás, está esperando Andrada. No se apura Rivera ahora, se toma su tiempo. Va mirando la pelota y jugando Thiago Almada. Mire, pelota sobre la izquierda para Andrada. Andrada la tiró larga para Correa. En el área está Drussi, en el área está Montiel. Viene el centro, rechazaba como venía Marabel. Como si fuera un defensor, dando una mano.
1: Ese es el convencimiento de Sarmiento. Regresan todos para cortar línea de pase.
0: Acuña por abajo para Drussi dentro del área. Ahora hay que marcar sin Saurralde. Siempre hay una camiseta verde en el camino. Pelota lateral.
1: Y Río no se da cuenta que siempre hay una verde adentro y pocas afuera.
0: A ver, Acuña metió el centro. Drussi que no puede. Le quedaba Galván y se la sacó junto a Zavala. Cuando quería dominar Galván, apareció el piecito de Zavala.
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0: Suárez que le ganó a Montiel. Es zurdo, pero le pegó con derecha. La bajó Rentería de cabeza para Marabel. Aparece primero en su camino y juega hacia atrás Otamendi. Pelota que domina Beltrán. Beltrán viene para Martínez Cuarta. Las señas de Poncho son muy claritas, ¿no? Dale, dale, dale, con los dos brazos, Bus.
3: Walter Pini, intensidad del técnico de River, habla con Marcelo Escudero, en cualquier momento vienen los primeros cambios.
1: Es verdad lo que dice Sarroche, ¿eh? Porque a River le está faltando eso, intensidad, tiene la pelota, pero no es un equipo intenso que te someta, que te dejaste. Ahora va y va, hay que ver si tiene claridad.
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0: El centro de Galván, apareció solito por el segundo palo, Vera sacó el centro sobre el área y es gol. ¡Gol, Montiel! ¡Gol! Tenía Vera, apareció por la derecha, luego una pelota que vino desde la izquierda, la metió en el área y allí apareció como si fuera un 9, como siempre, acostumbrado a hacer estos goles. Apareció Cachete Montiel y de cabeza debajo del arco, empata el partido, 10 minutos del segundo tiempo Montiel. Sarmiento 1, River 1 en Junín.
1: Es verdad, la pelota queda abierta sobre la derecha, Montiel ya había tirado la diagonal. Se terminó metiendo de 9, zona de Drussi, y después de ese puntazo hacia arriba, aparece Montiel. Bien Vera, salió de la zona de confort, o quedó prendido y colgado adentro del área, quedó abierto Sarmiento, y para usted comentarista, en el área chica lo hizo el gol River. De todas maneras creo que Sarmiento reclama mano de Vera.
4: Correcto.
1: No sé si alcanza a tocarla, pero seguramente la van a querer revisar.
4: El tenor José Carreras en el VAR, pues sabes que Saba se dio vuelta rápidamente y le preguntó a su ayudante que estaba en la tablet. Y mano, fue mano. Se fueron todos al humo rápido a protestar al árbitro. Pide mano el técnico del VAR.
0: Pero vamos a verla. Yo de una no la vi. Vamos a verla la repetición. Yo veo que la baja con el pie, mira. No sé si después le rebota la mano.
1: Sí, o antes, si no intenta por jugar.
0: Claro. Antes que la baje con el pie,
4: sí, antes sí. Que la baje, se
1: claro, antes que la baje, intenta amortiguar o que no se vaya, después es cierto, la baja con el botín derecho. Bueno, hay que ver a ver.
0: A ver. Y sí, le pega la mano. Ahí. Le pega el puño.
1: Sí, da la sensación que sí.
0: El puñito, mejor.
1: A ver si el punto de contacto.
0: A mí me parece que le pega la mano. Una mano grosera, pero levanta el brazo.
1: Fuera de.
4: Esa mano de inmediatez.
0: Claro, no, es una mano, viste, abierta. Está pegada al cuerpo. En el envión, porque a él le cuesta bajarla, viste, le queda muy arriba. Fíjate de nuevo, a ver. ¿Alcanza a tomar?
1: Bueno,
0: ahora de esta posición el brava.
1: Con otra imagen, yo no veo. Hacia la pelota, pero no veo que la toque.
0: Ahora, en esta posición parece que no.
1: Hace el gesto, depende con qué cámara la mires.
0: Es difícil, ¿eh?
1: No sé ustedes, chicos, qué ven.
5: No, tendrá que hacer zoom en el VAR y ahí obviamente tomar la
1: decisión. No hay una imagen,
0: Fíjate, ahí parece que es malo. Después ves mirada desde atrás, cuando pasa la otra.
4: Después de línea está de frente, ¿eh? No se involucra más ninguno.
0: No, nunca se involucra. Y aunque sean faltas groseras, van al VAR. Toman decisiones. Esta es
6: es difícil, no es fácil.
1: No es fácil porque no hay una cámara contundente o una imagen contundente que te dé la posibilidad de decir fue mano. El gesto lo hace
7: lo va a ver.
1: Sí, lo va a anular.
7: Lo va a ver.
1: No conozco árbitro argentino que contradiga al VAR. ¿Ustedes sí se acuerdan de alguno?
5: Pasó con Tellos algunas fechas, únicamente.
4: Cuando sabes quién te llama, sabes para dónde tienes que ir.
1: Al triquitraque, ¿no?
4: Correcto.
7: Todo tuyo, Cristian.
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1: El tema que le están pasando con la cámara lenta, en la cámara a tratar de encontrar el alfiler dentro de la faja.
5: Ah, pero de esa imagen puede cambiar.
1: De esa imagen de la que le están pasando en este momento, si toma una decisión el árbitro de anular el gol con la imagen que le están pasando, no se nota ni siquiera que cambia el rumbo de la pelota.
4: Amarilla para un ayudante de Facundo Savo, para Pablo Mañén, el delantero.
7: Para Pablo Mañén.
4: Y hablaba hace un rato de Fernando Chofalo, presidente de Sarmiento, se encuentra en Suiza con el presidente Tapia y el presidente Cavagliato, instituto en un congreso.
1: Le contamos a la gente que le están mostrando con una imagen de atrás, no de atrás del arco, la imagen, para que usted se dé cuenta, casi desde el banco de suplente, de la mitad de la cancha, a ver si hay punto de contacto en la mano de Vera.
4: Esa imagen no se nota ni siquiera
1: que la pelota cambie el rumbo. Que sea amortiguado.
7: Le pasan siempre esta, le pasa.
1: Es la única.
7: Bueno, ahí va Zunino. Vamos a ver si es gol de River. Ya lo hemos cantado. O se anula. Con una supuesta mano de Vera. En la imagen que vimos nosotros no es mano. Ahora hay otra que no le pasaron. Escuchemos.
8: Observo que el jugador número 15 toca el balón con la mano en una posición antinatural. Decisión final, tiro libre y se anula el gol.
7: Bueno, anulado el gol.
1: No sé si estoy tan de acuerdo. La posición de la mano es obviamente hacia arriba, lo marcamos, pero no veo que la imagen sea contundente para demostrar que la pelota ha sido amortiguada. Con la imagen que le pasaron.
7: Claro, nosotros vimos.
1: Si vos me decís con la cámara debajo del arco, de atrás del arco.
7: El otro parecía que no tocaba una mano.
1: Ahí parecía mucho más. Ahora, yo me tengo que guiar que el árbitro tome una decisión con la imagen que vio. La imagen que vio para mí no es contundente. No sé ustedes, chicos, qué ven.
5: No, coincido con vos.
7: Bueno. Sigue todo 1-0, Poncio que va a hablar con el cuarto árbitro, Montiel también.
1: Carrera se la pasó 200 veces a la imagen.
7: ¿Eh? Sí, siempre una, no la otra que vimos nosotros.
4: El tenor José Carreras va a ser el VAR de Boca Talleres el fin de semana.
1: Bien.
7: ¿Por qué decir triquitraque? Triquitraque es una historieta, ¿no?
1: ¿Qué hacía el triquitraque?
7: No, era una historieta, ¿no? No la leía yo, no sé.
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7: Correa que la perdió, se la viene llevando Zavala, se acerca al área, Zavala viene enganchando, le pegó de derecha. Le salió un tirito a la mano de Beltrán.
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7: Cachete Montiel para Andrada, larga para Correa. Viene rechazando Salle. Se viene adelantando Otamendi. Agarró la lanza el capitán. Acaba Otamendi, se acerca al área. Descarga con Correa. Levanta la cabeza Correa. La metió en el área para Montiel. ¡Ay, Saurralde! ¡Gol! No, afuera, de pedo no fue gol esto.
1: Casi.
7: Pegó en la parte exterior de la red, casi gol en contra.
1: Sí, señor, y pasó rozando, besando el palo. El arquero se iba para adelante, la pelota se iba para atrás. Casi termina siendo gol en contra.
7: Estaba offside, me parece, Montiel.
1: el señor.
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7: Hay roja para el asistente de Poncio.
4: Sí, creo que es el pichi Marcelo Escudero que se ha expulsado por hablar. Sí. Le dice Zunino que ya hizo los lados de los deberes, uno por lado expulsado.
7: Bueno, le sacó la roja ese Escudero, expulsado Escudero. 20 minutos tenemos de este segundo tiempo. Muchachos, miran el banco, los técnicos.
4: Sábano.
3: Poncio sigue permanentemente para el costado. En cualquier momento se ve o Beltrán o Borré en el ataque de arriba.
1: Yo creo que está más para Pereira.
4: Yo también.
1: El partido, para que salga Galván y entre Pereira.
7: Contreras y el lateral, Maravel que la va a buscar, la mete en el área, rechaza cerrando Acuña. Tiene para Andrada, de cabeza la tira al medio. La viene bajando con dificultad, se la quería llevar. Para mí le cometieron falta a Galván. Dice que no el árbitro. Aparece Rentería, domina Rentería. Le ponía el cuerpo Vera. Jugó la pelota Vera. La dejaba para Montiel, la revienta Martínez Cuarta y desordenado el partido ahora. La bajó de luz y la puso en el piso. Venía la pelota para que juegue Vera. Aparece Suárez. Pelota que está más en el aire que por abajo ahora en este segmento del segundo tiempo.
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7: Vera que la pone por abajo. Hay falta de Mabella. Lo tocó de atrás jugador de River. Se quedó en el piso Andrada. Bueno, Zunino empieza a mirar, no sé, la luna. Se está despejando el cielo.
1: Bueno.
7: Pelota que viene dominando Martínez Cuarta. Se adelanta Martínez Cuarta. Se la dejó ahora para que venga a toda velocidad Thiago. Espera, corría por izquierda. Aceleró. Oh, en el camino y con el taco. La devuelve Orihuela. Le viene cayendo la pelota Correa. Está como si fuera puntero izquierdo. Es una sella. Espera atrás Galván. Pasaba Acuña. Pelota que viene para Acuña. Va a cruzar Insaurralde. Con pierna derecha. Correa la mete en el área. La baja Driussi. La viene reventando Orihuela. Y va a completar Mabella. Acá está el zurdo. Se la lleva Mabella. Vete pelotazo largo para Rentería. Solo está Marabel por la derecha. Por suerte para River. Viene cruzando Otamendi. Pelota lateral.
1: Bien por Otamendi. La lectura de la jugada. La cobertura de la espalda de Martínez Cuarta. Que se quedaba flotando tres cuartos. Y la pelota lo superaba por arriba.
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7: Acá hay Barrentería, se había metido en el área, sacó el centro, pegó Martínez Cuarta y es corner. Corner para Sarmiento, 22 minutos del segundo tiempo. El Coco, ¿qué me decís?
1: No, River no levanta, porque además creo que todavía está casi como esos boxeadores que acusaron el golpe. Después del gol, del empate, que para River era bárbaro, se le van los minutos, ya van 22 y River sigue perdiendo.
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7: El trencito en el área, espera Insaurralde, espera Marabel, le pega Mabella con los puños Beltrán. La saca del área, le viene cayendo a Rentería, no pudo dominarla bien. Domina ahora sí Rentería, después que había trabado la pelota Suárez. Viene para Mabella, se metió en el área, sacaba el centro. Y gana otra vez el tiro de esquina.
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7: Corner cedido por Montiel. Para pegarle otra vez con zurda Mabella, se mueve Insaurral del centro que viene. El cabezazo para sacarlo también, hay un rebote el que saca esa entrada. La viene aguantando, quiere aguantar la Correa, pero no puede, le cometía falta Correa. Lo estaba agarrando de atrás Suárez, se ganó la tarjeta amarilla, ¿no? Es Contreras.
4: Sí, señor, ha molestado a Contreras, Walter.
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7: Bueno, se fueron Mavis y Rentería.
4: Exacto, ingresaron con el 23, Elian Jiménez, mediocampista central, y con el 24, el Sultán, Jonathan Herrera.
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7: Un doble 9 habrá salido, ¿no?
1: Sí, obviamente, para ir a molestar allá arriba.
7: Y Jiménez, me dijiste con el número 23, ¿no?
4: Correcto, número 23, Elian Jiménez, Walter, mediocampista central de 22 años de las formativas de River.
7: Bueno. Se reanuda el fuego, ¿sí, Cristian?
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7: Perdóname, Acuña sacó el centro para Drius y viene cabeceando, le rebotaba en la espalda a Suárez. Y sale jugando Contreras, dominando Contreras, el autor del gol con el cual Sarmiento está ganando 1-0. Abajo va Andrade y comete falta. Lo trabó mal y se va a ganar la amarilla Andrade, molestando en River.
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1: Y Carlo, Gallardo, Coudet y en menor medida Poncio, en algún momento van a tener que explicar cómo River no puede imponerse con Montiel, Otamendi, Martínez, Cuarta, Acuña, Andrada, Vera, Galván, Thiago Almada, Correa, Driussi, a un equipo con Contreras, Marabel, García, Mavilla y Zavala.
7: Acaba Thiago, pierde la pelota con Orihuela, le cayó a Salle, jugando al medio, se la regaló otra vez a Thiago, dominando a Thiago Almada, acelera, se acerca al área, la metió en el área, puede estar el empate de Montiel, ¡gol! ¡Gol! ¡Gol! ¡Gol! ¡Gol! ¡Gol! ¡De River! Aceleró Thiago, filtró la pelota en el área. Este Montiel es cosa seria. Apareció como si fuera un 9, a pesar de que está Driussi, a pesar de que está Correa. Y de nuevo Montiel salvando las papas. Gana River, 1-0, gran jugada de Thiago Almada. Y definición bárbara de Montiel entre las piernas de Sala para marcar el empate a los 26 minutos. Sarmiento 1, River 1.
1: Cuando River está en crisis, Montiel te salva. Cuando Montiel termina de 9, es porque los 9 no funcionan. Y apareció de 9 otra vez, dejó el lateral por la derecha, apareció bien centralizado entre los centrales de Sarmiento, con una muy buena pelota de Thiago Almada. Ese es el Thiago Almada que sirve, el que va de frente al arco, el que mete el pase filtrado, el que encuentra el espacio. Allí lo encontró a Montiel para salvar por lo menos hasta acá.
3: River a la cancha con la número 25, el chico Lautaro Pereira, ingresa por Tomás Galván y entra también con la 3 Francisco Pancho Ortega, el que sale es Marcos Acuña. Gonzalo Montiel lleva 18 goles en 208 partidos en River.
1: Flojísimo partido de Acuña, le ganó siempre el duelo por esa zona hasta que estuvo dentro de la cancha. Rentería siempre perdió por la banda izquierda.
7: Bueno, lo junta Thiago Almada, Pereira y Correa ahora, este muchacho.
1: Es que
7: ¿no?
1: Necesita eso, necesita gambeta, necesita alguien que rompa el esquema. Y
7: ahí lo tenés,
1: espacios.
7: Mirá, ahí lo tenés al primer Pereira. Primera pelota se metió en el área, viene amagando, le pegó de derecha. ¡Ah! Y si no fue gol esto, era un golazo sensacional. La tocó allá, la pelota al tiro de esquina, la clavaba en el ángulo, en la primera pelota que tocó el pibe. Qué desenfado, qué atrevido que es.
1: Y estaba Montiel de 9 otra vez, para poder sacar y para poder meter la pelota dentro del área.
7: Lo hace Pereira, el tiro de esquina, una ráfaga de River, pelota que venía devolviendo muy bien la pelota, ahora Correa, otra vez el centro de Pereira, rebotó la pelota, allí estaba marcando el jugador Contreras, será otra vez córner.
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7: Y otra vez Pereira para ejecutar, se mueve Otamendi, Montiel es un peligro latente y no saben por dónde agarrarlo, ¿no? Aparece como un fantasma por todos lados. Acaba Pereira, tenemos 28 minutos. Bueno, a un jugador River que se cayó, creo que es Otamendi, a ver. Sí, Otamendi, está con Insaurralde. No, con Insaurralde loco, para ver. cabezazo de Insaurralde. La viene bajando Andrade y toca hacia atrás.
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1: Walter,
7: quedó en el piso Marabel.
4: Sí, está cortado con sangre, chocó con su compañero.
5: Le decías, si sumamos el torneo Apertura y el Clausura, Montiel tiene 7 goles, es el goleador de River en la temporada.
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1: Montiel ya hizo 2 hoy, uno lo anuló el VAR, algo que dio carreras arriba, adentro, delante del monitor, le tocó la mano Vera para meter el centro, pero ya hizo 2 Montiel. Montiel cuando aparece así, cuando deja el lateral por la derecha es porque River está en crisis. Y va Montiel a tratar de definirlo, generalmente como bien dice Fer, termina metiendo los goles.
7: Aparece, bueno, y aparece de 9. ¿Sí?
1: Y aparece siempre de 9. Yo creo que lo que tiene que hoy tratar de acompañarlo mejor. No está Driussi, Driussi está absorbido por la marca de los centrales, está muy metido adentro, pero afuera tampoco hay compañía, salvo esta aparición casi como un flash por parte de Thiago Almada.
7: Está vendado en la cabeza Marabé, se reanuda el juego en Junín.
4: Entró Marabé, Walter, está con 11 de vuelta Sarmiento.
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7: Bueno, el pibe Pereira se ubicó como si fuera un puntero izquierdo, ¿lo ves?
1: Sí, exactamente. Y tratará de desequilibrar.
7: Orihuela para hacer el lateral. Viene larga la posición de Sánchez, que viene peinando la pelota. Aparece Marabel, la baja de cabeza Marabel. La viene recibiendo sobre el sector izquierdo para llevarse la pelota el hombre de Sarmiento de Junín. El centro que venía de Suárez. Llegó justo Otamendi para sacarla. Otro centro, ¿cómo le duelen los centros arriba?
1: ¿No? Porque además de estar flojo con los centrales, el arquero no sale nunca. Lo veo muy seguro.
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7: Tiene la pelota, viene dominando por el sector izquierdo, la hizo bien ahora para Juan Galván. Y se lo perdió. Entró solito para pegarle Pereira con pierna derecha y se fue al lado del palo. Tuvo el segundo River.
1: Sí, señor. Otra vez aparece Pereira. Pancho Ortega bien abierto sobre la derecha. Lo que no había hecho Acuña. Justamente llegando por la franja izquierda. Y después la definición del chico que otra vez estuvo a punto de desequilibrar.
7: Perdóname, Manteca. ¿Quién es el 11 de Sarmiento?
4: El 11 de Sarmiento acaba de ingresar, Walter, no te quise interrumpir porque fue previa a esta jugada. Es Gastón González, se fue con el número 19, Julián Contreras.
7: Claro, lo veo al 11, digo, ¿quién es?
4: Recién ingresó, pero estaba atacando arriba.
7: Yo estaba atento. Acá viene dominando la pelota, Marabel, lo pasó, viene tocando Salle para Marabel, remataba, rebotó notamente. El toque que vino al medio, la juega Andrada, contra el balón Driussi, toca para Pereira, que empieza a enloquecer a los defensores de Sarmiento. El cara Pereira, Orihuela, ganó Orihuela esta vez. Y sale jugando el marcador central de Sarmiento con pelotazo largo. Viene dominando Marabel, se rompió el partido, te digo. La perdió con Vera, le ganó Vera, lo tomaba de la camiseta Marabel. Zafó bien, viene pelota a la derecha para Montiel, Montiel que viene jugando para Andrada.
1: Hay que ver a quién le conviene esto, ¿no?
7: A ver. Correa que juega, viene sobre la izquierda. Estaba recibiendo y jugando la pelota Ortega. Se adelanta Andrada, pues.
0: posición del número 10, se viene frenando el toque que vino adentro. Veremos ahora, juega Correa sobre la derecha, aparece Montiel, el fantasma que tiene River, dominando Montiel, la deja para Correa, va a buscar la devolución al área, vértice de área, hace un pequeño ruido y toca hacia atrás para Martínez Cuarta.
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0: Me dijiste el 11 González, ¿no? Que se fue con Trena.
4: Gastón González, zurdo, el ex futbolista de Unión, el Nacional de Uruguay, entre otros, Walter.
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1: El Mineiro.
2: Sí.
1: Thiago Borbas, 34 del segundo tiempo. Mineiro 3, Torque 0.
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0: Yo sé que en fútbol todo puede pasar, pero da la impresión que eliminó la serie.
5: Sí, da la sensación que sí. Y quedan 10 minutos todavía.
0: Acá la baja, para Velo, llega Herrera, el sultán. La revienta Otamendi, pelota que queda en el medio del campo. De cabeza la burguesa bala, no llega Otamendi. La baja para Velo. Llega Herrera y falta, y chocaron las cabezas, me parece, ¿no? Con Otamendi, Barabelli y Otamendi. Altas fricciones que hay ahora. 35 del segundo tiempo. Y Coco, ¿qué le decimos a la gente de Radio La Red de este 1-1 Sarmiento River?
1: Desde lo emocional, parece que River quiere crecer. Necesita, obviamente, de la mano del Chico Pereira que la pelota llegue más arriba para gambetear, para tratar de, en el 1-1, ganar algunos duelos. Falta eficacia todavía, falta área.
4: Walter,
1: ¿sí?
4: Saba recién se acercó a Gastón González y le dijo: a Montiel hasta abajo del arco lo seguís.
0: A Montiel hasta abajo del arco. Y sí, porque aparece solo y nadie lo encuentra. Adelanta Martínez Cuarta, juega la pelota para Correa, tirado como número 8. Otra vez para Martínez Cuarta, 4, 5 metros en campo de Sarmiento. El toque viene hacia atrás para Otamendi. Se mete nuevamente en campo de Sarmiento, que defiende con todos sus hombres. Mete la pelota al área, cierra Insaurralde de cabeza. Le viene cayendo la pelota a Sallo, otra vez para Insaurralde. Viene amagando el zurdo. Juega de primero para Orihuela, se la sacó de encima. A cualquier lado la tiró. Aparece de zurda para devolver Ortega, la regaló Ortega. Le cayó la pelota a García. Buen giro de García, de zurda, la tira larga para González. Aparece Martínez Cuarta de cabeza para ganar. Dejale la pelota a Montiel, a Martínez Cuarta.
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0: Se equivocó Thiago Almada, se viene Suárez, juega para Herrera, falta de Vera. Lo van a molestar, lo bajaba Suárez cuando iba a buscar la devolución. Tiro libre para Sarmiento.
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0: Un topetazo al estilo Caballero Rojo, ¿no?
5: Sí.
0: ¿Vos veías que tal vez en la
5: verdad, que no fueron? El ancho Conchel, exactamente. Pero flojo partido de Vera otra vez, ¿eh? Porque llega de tiempo. Este topetazo tiene que ver con que llega de tiempo a la jugada. No se impone en la mitad de la cancha. No corta, no marca, no hay salida. La verdad, lo de Vera es muy flojo en este tiempo, que lo pudo haber aprovechado teniendo ya repuesto a Aníbal Moreno. ¿Para cuánto está, Gustavo?
6: Lo que pasa es que no lo pone, está en el blanco de los suplentes, de hecho se está moviendo en estos momentos, pero es llamativo que no le empieza a dar minutos, porque coincido, Coco, no levanta vuelo Vera todavía.
1: No, porque en su función no la cumple. La función de ordenar River, de cortar las pelotas, de marcar, de hacer las coberturas, el 5 de River debe ser de los 5 más clásicos del fútbol argentino. Corto y paso, ordeno, corto paso. Pregúntenle a Poncio, que está parado ahí afuera.
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0: El tiro libre para Sarmiento, le va a pegar el zurdo González. Al segundo palo va Insaurralde, va también Orihuela. Veremos si aprovecha esta pelota parada Sarmiento, 38 minutos. Zunino tomando los recados necesarios, al extremo. Acá viene el
7: centro al área, segundo palo, rechazaba de cabeza Ciotamendi, siente Sarmiento, se viene por la derecha, viene dominando, Suárez con la derecha para sacar el centro, saque de arco, se fue la pelota, saque de arco será para River.
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7: Gustavo está Beltrán en la cancha.
6: Exactamente, Lucas Beltrán en la cancha, igual que el jugador Sebastián Rossi, todavía no convirtió goles desde su vuelta. El número 18 de River.
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7: Le va a pegar a la pelota Beltrán, este pelotazo largo, a la posición, el otro Beltrán. ¿Cómo se llama Beltrán el delantero? Lucas.
6: Beltrán, Lucas.
1: Era Santiago Beltrán, el arquero.
7: Y Santiago el arquero.
1: Que salió lejos, como le pedía Poncio, pero la pelota la terminó sacando al lateral. Le dice, era para vos, le dice a Beltrán, pero le pasó a 10 metros donde estaba.
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7: La bajaba García, la jugó para Herrera. Acaba el Sultán a toda velocidad. Antes que salga la pelota, sacó el centro de zurda. Volvía para despejar esa pelota Vera. Insiste Sarmiento, busca Sarmiento. Le baja la pelota para que juegue Suárez hacia atrás para su arquero. Mirando allá, saliendo del área.
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7: Claro, también de cabeza, le cae la pelota Vera, Vera que se equivoca y se lamenta. Sale Suárez, la metió larga Suárez, detención de Maravés. Alcanzó a peinar la partida cuarta, eso lo ayudó para que Otamendi la meta en el tiro de gira, si no la cabeceaba, se iba solito Maravilla al gol.
1: Sí, pero Otamendi se tiene que enojar con Vera, ¿eh? Creo que le está diciendo algo a Martínez Cuarta, pero es Vera el que pasa mal la pelota.
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7: ¿Cómo queda River con este empate en la tabla?
5: Y no le sirve de mucho, Walter, ¿eh? No le sirve de mucho porque en la zona está quedando noveno con 17 puntos fuera de la zona de playoff. Y en la tabla general, octavo en zona de Sudamericana, 46 puntos a 6 del líder. Independiente Rivadavia.
9: Oh, cuidadito, ¿eh? Y juega el domingo con Belgrano.
5: Sí, señor, en Córdoba.
9: Y después Superclásico.
1: ¿No? Tiene Belgrano, Racing.
7: Ah, Belgrano, Racing.
5: Belgrano, Racing y primero de noviembre Superclásico.
1: Y Superclásico, claro.
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7: García, que le comete falta a Thiago Almada, que estaba haciendo de la diablura con su gambeta. La viene cambiando, el toque vino sobre la derecha, se adelanta Martínez Cuarta. Viene jugando para cachete Montiel. Montiel pegado a la raya y por derecha. Se proyecta ahora y mete el taco, muy bueno Andrada, viene para Correa, sacó el centro al segundo palo, oh, lo sobró Martínez Cuarta que ha ido a buscar y pelota lateral salida por Salles, mirá donde fue a buscar Martínez Cuarta, ¿eh?
1: Sí, bueno, ese es el desorden de River, ¿eh? Martínez Cuarta dejó una pelota y se agachó.
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7: Correa la mete en el área, saca Orihuela, le viene casito al pibe Pereira. Me gusta Pereira, algo puede pasar cuando agarra la pelota. Esta vez se la entregó a González, que de zurda, apuradito, la sacó del área hacia adelante. La recupera Martínez Cuarta, son los últimos minutos del partido. Pelota que viene para Andrada, que juega hacia atrás para Beltrán.
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7: Beltrán, que jugó la pelota para que se proyecte desde el fondo, le comete la infracción a Thiago, hay tarjeta amarilla para el hombre de Sarmiento, para García.
10: El número 5 amonestado, sí, Manuel
7: señor.
10: García.
7: Sí, señor. Tiro libre, era para River, en tres cuartos de cancha, ligeramente desde la izquierda. Lo estaba agarrando y se lo quería llevar a la casa.
1: Que venía cortando otra vez por el medio de frente al arco, Thiago Almada.
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7: El tiro libre le va a pegar Thiago. 44 tenemos. ¿Cuánto largo?

0: ataca de cabeza Herrera, como si fuera un defensor. Y Maravill que quiere meter la contra. Venía desde atrás, le tocó la pelota, fue falta. No. Le tocó la pelota desde atrás, allí está Ortega. La recupera Sarmiento, Maravill, ahonca Maravill. Está esperando González, pelota que viene a la izquierda para González. Dominando a González, lo alcanza Montiel en la marca. Se suma Andrada, acá está el zurdo. Quiere pasar entre dos y no pudo. La pelota le quedó a Andrada, que viene jugando hacia el costado. Para que saque a Juan Dovera.
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0: 8 minutos dieron, hasta los 53 vamos.
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0: Pereira lo busca Beltrán, se juntan los pibes de la cantera, dominando Beltrán, jugaba a la izquierda. La descarga de Correa, se la deja Ortega, el toque viene adentro otra vez para Correa, le pegó cayéndose a las manos de Ayala. Qué nochecita tuvo Correa.
2: Sí, floja noche de Correa. El segundo tiempo fue un poquito menos que lo que hizo en los primeros 45. Acá se vuelve a apurar, lo tenía Pereira por el centro del área, lo tenía más abierto a Montiel, eligió el remate, pero con el rebote se quedó Ayala con la pelota.
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0: Zavala que domina centro de la cancha en cuerpo de River, la deja para García. Viene cuando García, marca Ortega, completa Otamendi. Ahora se viene la contra y agarrate Catalina porque viene el pibe Pereira. Lo alcanzó García, la pelota que viene hacia atrás, viene para Thiago, Thiago para Ortega que se proyecta. Se acerca Ortega, quiere llegar al fondo, se frena de golpe. Amagando Ortega, en la marca está Orihuela, marca Orihuela y River que gana el tiro de esquina.
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0: Hay tiro de esquina para River, veremos si River encuentra por arriba lo que le ha costado tanto por abajo. El tiro de esquina que va a venir, le va a pegar Pereira. Martínez cuarta en el área, Otamendi también, la levanta Pereira, Otamendi de cabeza, le caen las manos, bien ubicado Ayala.
2: Apareado Otamendi, pero de todas maneras gana en la altura, le salió el cabezazo al centro del arco.
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0: Alguien que comete falta sobre Ortega, hay tiro libre, cuando metía el pelotazo largo, gracias para él, será para River en su campo, sí.
3: Bueno, se van a venir dos variantes más, en Sarmiento de Junín, el 7, Pablo Manín. Y el 17, Agustín Nadruiz. Veremos.
0: ¿Cómo se llama el 17?
3: El 17 es el futbolista que es uruguayo. El número 17, Agustín Nadruiz, es el otro que va a ingresar.
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0: ¿Se fueron García y Maravill?
3: Sí, correcto, afuera el 5 y el 27 a la cancha, el 7 Manín y el 17 Agustín Nadruz.
4: Final en Brasil.
0: Sí,
4: goleó el Mineiro 3-0 Montevideo City Torque, ida de semifinales de Sudamericana.
0: Bueno, sacó una ventaja bastante considerable, teniendo en cuenta la revancha el próximo miércoles.
4: Exactamente a las 7 de la tarde también.
0: Acá el lateral va a ser Montiel para River. Viene pelota, viene dominando, se venía trastabillando Correa, la deja para Montiel. Sacó el centro al área, lo sobró a Pereira, llega Ortega. Dominando Ortega, vértice de área, lo tiene atrás para tocar. Acá está dominando Thiago ahora, amagando Thiago, veremos si acelera. Busca la pared Thiago, ¡oh! Le pegó Pereira. De media vuelta por arriba. El pibe es incisivo y peligroso.
2: Y rápido además, rápido, expeditivo. Tiene sorpresa. Es todo lo que necesitaba River para mí en rotarde.
0: Bueno, rozó un hombre en ese ambiente y ganó el tiro de esquina River. La pelota se fue por arriba del horizontal. Luego de la pared con Thiago Almada. Le va a pegar Pereira. Tenemos 49. Vamos hasta los 53.
2: Algo podrá pasar.
0: El centro de Pereira. Allí chocaba, se caía Suárez en la marca de Martínez cuarta, le cayó en la pelota Ortega, buena pared con Correa otra vez para Ortega, sacó el centro hacia atrás, cortando justito, sacaba Salle, llegaba para pegarle como venía a esa pelota, ahora Montiel, el rebote, le viene quedando por la izquierda Correa, sacó el centro, saca de cabeza Jiménez, le quedó a Correa cuando

0: falta. Bien arriba de Martínez Cuarta. Tiro libre para Sarmiento.
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0: Bueno, se recuperó Maggi en la pierna arriba de Martínez Cuarta, por suerte no lo hizo nada. Simplemente,
2: ¿cuántos años ya tiene Maggi?
0: 30 y pico debe tener seguro.
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0: Pelotazo largo de allá, le cayó la pelota a Montieque de media vuelta antes que salga, la saca hacia adelante. La viene dominando y se la viene llevando Jiménez, domina Jiménez. La perdió Jiménez, se la tiró de atrás Beltrán que retrocedía. Jugaba para Correa, quitaba media Sorihuela. Correa que toca muy bien para Tiago Almada, la tira larga para Pereira. A la marca va García. Amagando García, la toca hacia atrás, viene para Tiago Almada, graba con todo, claro, dando una mano allí, y se quedó con la pelota Sarmiento. Jiménez que la tira larga, la va a buscar Herrera, lo ocho y pierde con Martínez Cuarta.
2: ¿Cómo le cuesta a Tiago Almada, eh? Es verdad que hizo la jugada del gol para el empate de River, pero le está costando mucho sacarse un hombre de encima. En la gambeta corta, por ahora no puede.
0: Jugando Thiago, la tira hacia adelante ahora, no podía Pereira, la viene rebotando Orihuela, Mañí que no la puede aguantar, llegaba para tocar de primera, la hizo bien, ahora Andrada se quería meter en el área, lo tocaron de atrás sin saber de que la va a cubrir, y se la saque de arco para Sarmiento.
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0: Poco se está terminando. Falta un minuto.
2: Bueno, River está a un minuto de comenzar a entrar en crisis. En la crisis de la tabla anual, cada vez más lejos. En la crisis de la clasificación a los playoffs, que todavía le está costando. River está hipotecando el 2027 en un partido de estas características, en los cuales no jugó bien, mejoró un poquito en el segundo tiempo, pero sigue desordenado, permeable atrás y con falta de eficacia adelante.
0: Beltrán se escapa muy bien ahora de Suárez, pero no fue bueno el pase y la revienta Orihuela. Había ganado bien la posición, quiso tocar hacia el costado y le salió corto el pase a Beltrán. Último segundo, Martínez Cuarta que se adelanta. Sarmiento de gran campaña, está sacando un empate frente a River, juega Vera, el toque viene para Thiago Almada, jugando Thiago Almada, la va a buscar, se la lleva Ortega tirado adentro, la saca como puede González, le viene cayendo a Montiel, ataque desesperado de River en los últimos segundos, la viene peinando sobre izquierda, la hizo bien Correa, el toque viene para que saque centro Pereira, hay un rebote, le queda otra vez a Correa, juega hacia atrás para Thiago, se quiere meter Thiago, se defiende con todo Sarmiento, viene para Pereira, va con todo, va para sacar la pelota García, viene la contra, espera Herrera, viene el pelotazo para Herrera, no va a alcanzar Montiel y la va a aguantar Herrera para que termine. Herrera toca hacia atrás, esto se termina, señoras y señores. Zunino dice que en Junín River no pudo con Sarmiento, igualaron 1-1. Se agudiza la crisis futbolística del equipo de Poncio. Empataron 1-1 Sarmiento y River. Contreras para Sarmiento en el primer tiempo. Igualó en la segunda etapa Cachete Montiel. La chapa final, Sarmiento 1, River 1.
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2: Ineficaz, inexpresivo, sin creatividad. Todo eso es lo que es River hoy. Que como decíamos, está cada vez más cerca de hipotecar. Ya no este año, que está casi jugado para River. Está hipotecando el 2027 River. Quedándose casi con las manos vacías, como siga jugando de esta manera. No hay soluciones con los titulares, no hay soluciones con los suplentes. Como decíamos hace un rato, River tendrá que explicar de qué manera, tanto Di Carlo, si usted quiere Brito, Gallardo, Coudet sin dudas, en este último tramo con un bajo porcentaje, el de Leo Poncio, pero tendrá que explicar cómo River le cuesta imponerse en el fútbol argentino y en este partido, cómo River.